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1: 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Tenemos a Jovín en línea ahí.
2: Hello.
3: Hello.
1: Jovín.
3: Jovín.
1: Jovín, Jovín. Vamos a llamar ahora a tu casa, ¿ok?
3: Sí, que estoy en el patio.
1: Dale, dale. Espérate, vamos a llamar a tu casa. A ver qué.
4: Fortaleza, buenas tardes.
3: Sí, Fortaleza, es Jovín, ¿cómo están?
4: Hello, hello.
3: Es Jovín, el super Jovín, es que me quedé en el patio, para ver si me pueden buscar, que me estoy cayendo. Hello.
2: ¡Te engancharon, Jovín!
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1: Adelante, Lidia.
3: Yo fui maestra de 31 años. Jamás en la vida nos enseñamos a cantar el himno revolucionario, que se debe de mentira.
2: Pero si ella estudió un colegio.
3: Porque jamás en la vida,
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2: Yo estudié un colegio. Hay colegios que son privados.
3: 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Enseñamos a los muchachos a cantar el himno revolucionario.
2: Pero si ella estudió un colegio, nena.
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2: ¿Y va a ser
3: Nosotros
2: Estado?
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2: ¿Vamos a ser Estado?
3: Y así seguiremos. Porque dile a los caseríos...
2: ¿Vamos a ser Estado? ¿Cuándo?
3: Dile a los caseríos que le van a quitar sección 8, el PAN y todas esas cosas para que tú veas cómo se vuelcan a votar por el PNP.
2: ¿Cuándo vamos a ser Estado, entonces? Dímelo. ¿Cuándo?
3: Búscalo.
2: ¿Cuándo? ¿Estado? ¿Cuándo? 51, ¿cuándo?
1: Yo la señora. Peleando.
2: No, a mí que me importa, para joder.
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0: este es el Circo de la Mega. Aquí estamos, señoras y señores. Y obviamente estamos en nuestro stand-up de los viernes. Y nos acompaña, como siempre, esta mañana Mr. Nariz. ¿Cómo estás, Mr. Nariz?
1: Sí, buenos días. Muy bien, gracias.
0: ¿Cómo te encuentras? ¿Todo bien?
1: Estamos súper bien, sí.
0: Qué bueno. Qué chévere.
2: Yo no te quiero al lado mío.
0: Mira, ¿cómo le fue a Blanqui?
1: A Blanqui. Oye, porque tú preguntas eso.
3: Chico.
1: ¡Diablo, qué sorpresa! ¡Diablo, no sirve, Funky!
2: ¡Eres el
1: mejor! No lo eres. ¿Tú pasaste por allá
0: no?
1: No, estaba repleto el local. No, estaba bien lleno. Tú sabes lo que pasa, es que yo creo que todavía no hay agua. Y la gente pues no está.
2: La gente no
1: quieren salir.
2: La gente sale cuando vale la
1: gente
2: pena.
1: No quiere salir porque como que no huelen bien. So, se quedan en la casa.
3: Pero mete una feca o algo.
0: ¿Qué fue? No fue nada.
1: Es que yo no puedo mentir.
3: Es verdad.
1: Me crece mal la nariz. Yo no puedo mentir mal.
0: Exacto.
3: La nariz no puede crecer mal.
0: Para él mentir tiene consecuencias.
3: Exacto.
2: Él no se lleva con Pinocho.
0: ¿Qué pasó? Que la gente estaba. Nadie fue.
1: Tú sabes.
0: Estaba flojo.
1: Tú tienes negocio, tú sabes que a veces hay cosas.
0: Sí, a veces hay días y hay días. Sí.
2: ¿Cuántas personas?
0: Pero tú sabes que la gente se perdió tremendo porque Blanqui es un duro.
2: Sí. ¿Qué?
0: Sí, Blanqui, a mí me encanta el tipo. ¿Serio? Me encanta. ¿En serio?
1: Sí.
0: Yo no sé qué te pasa.
3: Ese es el favorito de Funky.
0: Ese es mi favorito.
3: Ese es serio.
1: Mm. Una vez él entra. Es que ella no sabe. Cuando tú estabas de viaje, es cuando Blanqui vino. Blanqui se quedó hasta el final del show, hasta el próximo día.
0: Exacto.
1: Funky no lo dejó irse.
3: Se quedó completo.
1: ¿Serio?
3: Se quedó completo el show.
0: Serio.
2: Okay. ¿Y qué tal?
0: Ah, no, nítido. Tremendo tipo. Le quedó brutal.
2: ¿Y por qué le fue tan mal en tu
1: No, él no le fue mal. Le fue mal a la gente que no fue.
3: La gente no fue.
2: Caramba, que fue mal. Tú debieras de trabajar en el gabinete. En algo.
0: Es lo que dice Mr. Nariz, que la gente está como que con esto del agua y el revolú, la gente está como que, ¿sabes? Como que no quieren salir.
2: Tú tienes los inodoros funcionando.
1: Sí. Pues mira, para que el pueblo de Puerto Rico sepa, tenemos agua en nuestro negocio, los baños funcionan.
0: Ya llegó.
1: Claro que sí.
2: Los baños funcionan.
1: Funcionan, jabón, todo bien bonito. Pasamos mapos, estamos ready.
4: Ah, si hay mapos, sí, entonces.
1: Chacho.
2: Yo estoy buscando quién me pase mapo.
0: Si tú vas a embarrarte de la risa, es importante tener un baño cerca.
1: Claro. Exacto.
3: La cara.
2: Vamos a pasar
3: no sabía ni qué decir.
1: Qué mala suerte y qué fue y qué preguntar.
3: Que nunca pregunta cómo le fue a un comediante la semana pasada y le da con preguntar.
2: No, Blanqui.
0: Oye, parece que fue un día nefasto porque fue mal a Trump con la piscina reflectiva. Le fue mal a este. Diablo, mano.
3: Todo mal.
0: Sí, pero no importa, hoy es un nuevo día, hoy es viernes.
2: Y hoy tenemos
1: show improvisado a la carta, que es nuestro show de todos los viernes. Hacemos comedia, stand-up, improvisado, envuelto con el crowd.
2: ¿Hora?
1: A las 8, como siempre.
3: Y yo he ido y buenísimo, ¿viste?
0: Hey.
3: Buenísimo, lo recomiendo, sí.
2: Y hoy tienes Munchies de Smash Burger.
3: Además de que te como un Smash Burger, es riquísimo, se pasa súper bien.
0: Muy bien, bello.
1: Okay. Yes.
0: Pues mira, pues entonces, ¿a quién nos vas a presentar?
1: Pues mira, hoy da la casualidad, tenemos un caballero que es parte del equipo de los viernes. Sí, él viene prácticamente casi todos los viernes para el show de los viernes. Okay. Y va a venir también un par de jueves. Se llama Kelmi. Pero yo iba a llegar, ahí. Iba a seguir dando cosas de ti, pero...
2: Estás estirando como un
3: chiquillo.
0: Aparte de todo, ustedes llevan como una hora aquí. No pudieron coordinar la entrada.
1: No.
2: Bueno,
3: fuerte el aplauso, algo, mano. ¿Quieres hacerlo otra vez? Vamos a hacerlo otra vez.
1: Vamos a presentarlo.
3: Preséntalo bien, dale.
1: Pero yo lo presenté.
2: Hablaste de la que pique el pollo un poco. Ve al grano, preséntalo bien.
1: Vamos a empezar.
2: La presentación.
1: Ahora te presento el gran y el único Kelmi.
2: Ahora sí.
4: Panderetazo, gracias.
2: Sí, papi, de cariño.
4: Y buenos días.
0: Buenos días, Kelmi.
4: Está chévere estar aquí, gracias al José que me dio el tour, ¿verdad? Y yo no quería empezar sin agradecerle a mis cuatro gatos, que es como yo le llamo a mi comunidad en Instagram. Pues ¿ves? Son estas personas que te apoyan, no importa dónde esté tu carrera, esta gente te da like, te comentan y creen en ti antes que tú mismo.
0: Está bueno, ¿viste? Mis cuatro gatos.
4: Sí. Yo los bauticé a sí mismo y también los amenacé, así familiar, para que escucharan hoy eso. Esas cuatro personas están sintonizando. Gracias por la madrugada, ¿verdad? Es que yo siempre he dicho, hay que tener comunidad, ¿es o no es? Uno tiene que tener su comunidad.
0: El corillo.
4: Vieron que la comunidad ya en España, en Barcelona, hace poco terminaron la Gran Catedral, la Sagrada Familia. Sí, gracias, la Sagrada Familia, que estuvo, creo que 140 y pico de años en construcción, ¿verdad? Porque tenía que llegar a donde llegar.
0: Bloque a bloque.
4: Exacto, y estuvo a manos del arquitecto Antoni Gaudí, que fue el arquitecto, ¿verdad? Que tiene su estilo allá.
0: Correcto.
4: Cosa curiosa de este suceso es que coincidió con los 100 años de la muerte de este arquitecto, de Gaudí. Uh-huh. Y también cosa curiosa, dato curioso, que Antoni Gaudí es el mismo arquitecto que está rediseñando el Expreso 52 hacia Cagua. Así que...
2: Fácil.
4: Sí.
0: Desde el más allá.
4: Va por ahí él.
2: Oye, esa es buena.
0: Si nos dejamos llevar, faltan como 100 años más para que esté listo.
4: Pero va a quedar y lo vamos a,
2: Lo vamos a disfrutar.
3: Que va a quedar espectacular.
0: Y en 152 años, cuando lo inauguren, va a estar el Papa.
4: Sí, creo que
0: va a
4: estar. El Papa con
2: pulmón. Sí, pero ya será majado.
4: Va a ser el mismo Papa de hoy. Va a ser el mismo.
2: ¡Oh, Dios!
4: Está confirmado. Y nada, tú sabes que ese expreso lleva construyéndose
2: 20, 30, 42.
4: Es un misterio. Eso sí es un misterio, más o menos. Ajá. ¿Cuándo fue que empezó? Están buscando los datos curiosos.
3: No se sabe el origen.
2: Sí, no se sabe.
3: El génesis no se sabe.
4: Pero tú sabes de Cagua. Ese expreso es histórico.
3: Sí, claro.
4: Es que tú sabes que el tiempo también en Puerto Rico es relativo. El tiempo es algo que todo el mundo lo maneja a su manera.
0: Claro.
4: Tú sabes, están los que siempre están tarde. Hay gente que no puede bregar. Siempre está tarde, no importa la anticipación. Tú eres una...
2: Yo soy una, casi siempre.
4: Problema, ¿verdad? Porque también estamos los que sí nos planificamos, nos organizamos. Yo soy bien organizado.
2: Y yo creía.
4: Es que me confundo. A veces cuando la gente llega tan tarde, yo digo, contra, ¿tendrá reloj? Esta persona tendrá... No. Andamos libres. Y sufrimos.
2: ¿Sufren?
4: Sí, la gente organizada, puntual, sufrimos. Porque, mira, los otros días me invitaron a un cumpleaños.
0: Okay.
4: Tú sabes que ahora las invitaciones las están haciendo digital, te mandan el link, la invitación y toda la cosa es digital, porque todo ahora es bien moderno.
0: Ajá.
4: Y tienes que confirmar, hacer el RSVP antes de que te den el PIN.
0: Así es.
4: Si tú quieres ir, ¿me entiendes?
0: Tienes que confirmar.
4: Y yo te digo dónde.
3: Exacto.
4: Y entonces para colmo le ponen un tema. Ay, cumpleaños de tal, de vaquero, de la recesión, no, entonces te tienes que vestir de algo,
0: claro, amarillo, rojo,
3: los colores, está cañón.
4: Te la ponen difícil, no te voy a decir dónde es, confírmame y tiene tema, tú sabes. Entonces, hay veces
2: horrible.
4: Que yo digo, no está muy claro a qué hora es que empieza la actividad, porque yo soy una persona puntual, ¿verdad? Entonces yo le escribo, mira, la hora, ¿verdad? Y en Puerto Rico, como el tema es algo, el tiempo es algo relativo, te responden algo como... Sí, no, más o menos después de las 7:30, por ahí como que la gente empezaría a ir saliendo para entonces caerle.
0: Ok.
3: Está heavy.
2: Sí, de acuerdo. Fuerte,
0: sí, de acuerdo.
2: ¿Qué tú haces con eso?
0: La hora mide un párrafo.
2: Sí, exacto.
4: Y yo, corazón, yo quiero estar ahí para ti, pero ¿me entiendes? Ajá. Yo no quiero ir a decorar, a mí no me gusta. Me gusta decorar, no quiero ser el último en irme tampoco.
3: ¿Te ha tocado decorar? De repente llega a la hora, de repente te dicen es a las 6, pues tú estás allí a las 5:45.
2: Ay, qué horror.
3: Te das cuenta que tienes que decorar.
2: Eres el peor.
4: Te dicen, enrólate las mangas para que me ayudes ahí.
0: Horrible.
4: Rómpete el hielo ahí, las bolsas de hielo. Y tú, pero no.
1: Tú has llegado.
4: No.
1: Y la gente de la fiesta no se ha bañado todavía.
4: Sí,
2: esa soy yo tiempo, en casa.
3: Me pasa hace tiempo
2: no hago nada.
3: Eso mismo.
2: Sí, yo no hago me nada por eso.
0: Te dicen cosas como hace falta Coca-Cola Zero.
3: Sí, en
0: un momento a comprar.
2: Y ya tú en el gate para decir para la casa número J24
4: ya.
2: Y recibes ese mensaje.
4: En la fila.
2: No le llegues sin un par de padrinos.
4: Está chabón. Hay cosas que me recuerdan en la hora. y una de esas cosas es escuchar un trimmer de grama por la mañana.
0: ¿Tú claro, sabes? Claro, claro.
4: ¿Contra qué hora será? Porque estas personas sí que son puntuales, hermano.
3: No falla.
4: No falla.
3: El vecino del trimmer no falla.
0: Seis y media a la mañana.
4: Cacho, mano.
2: Eso son imbecilidades.
4: Eso sí hay que regularlo, corazón. Porque eso, si tú trabajas desde tu casa.
0: Olvídate del boceteo, la ley del trimmer.
4: Esa ley hay que pasarla sin vista pública y por descargue. La ley del trimmer hay que regularla.
2: Y usualmente sábado y domingo, qué horrible. No, dos días.
4: Y no, después del trimmer ya no es rastrillo, ahora viene el blower de las hojas. ¿Qué
3: hace? Hace más ruido todavía.
2: Cristo Jesús. Si ya la gente no rastrilla.
4: Han perdido la movilidad.
2: Sí, ahora es un blower metido aquí en el...
3: Ya las doñas no barren al frente de la casa como antes.
4: Eso era folclórico.
3: Claro, ya eso se perdió.
4: Doña Bello está limpiando la acera, qué bonito.
3: Hay cultura, se perdió la cultura.
2: Yo pego manga, a mí me gusta. Yo soy de las que me pongo un panty bien chévere, una tichercita.
4: Claro.
2: Y a pegar.
4: Y todo el mundo tiene algo que hablar, algo que comentar.
0: Claro, mira, Sonia. Mira, Sonia, no rastrillando.
2: Yo fui a comprar un rastrillo a una tienda y perdóname que interrumpa tu
4: hablando. Tú sigue, te
2: y el señor me dice, ¿un qué?
3: Ajá.
2: Y yo me dieron ganas de decirle un rrr. Porque como que él me dice un qué, yo le dije, un rastrillo. Era un muchachito joven.
0: Ajá.
2: No sabía lo que era un rastrillo.
4: Está perdiendo la cultura.
2: Le dije, búscame a tu supervisor o al dueño.
0: Ahora.
2: ¿Tú vendes rastrillos? Y me dijo... Sí, y le explicó al nene, ven para que tú veas lo que es un rastrillo.
0: Wow, creo que era.
2: Rastrillé, hay que rastrillar. Sí.
4: No, y entonces yo vivo en una comunidad de pocas casas, son como 50 casas, ahí está el que empieza, ¿verdad? A las 7 de la mañana en punto, y está hasta las 8:20 pasando el trillo.
0: Por lo menos.
4: Tú sabes, ya mínimo.
0: Hey, mínimo.
4: Ya estoy despierto, voy a seguir con mi día, ¿qué pasa? Él termina a las 8:20, pero ya a las 8:24 empezó el de atrás. Y tú dices, pero yo me pregunto.
0: Pónganse de acuerdo.
4: ¿Por qué no coordinaron, verdad?
2: Sí.
4: Tú vienes para aquí. Vamos a empezar
3: a la vez. Es un relevo.
0: ¿Por qué no hay en cada organización algo como un club de trimmer?
4: Club de trimmer. La Asociación Nacional de Trimmeros.
2: Muy bien.
4: Mira,
0: donde hay reglas, donde ponen reglas.
4: Lunes, miércoles y sábado, algo así. Ya. Porque tú sabes que si tú no sacas la basura, ¿qué pasó? Hasta la semana que viene te chavaste y tienes... Porque esa es la regla. Pues el trimmer, siento yo, y ¿verdad? Podemos hablar la conversación de que hace falta regularlo, está falto de regulación.
2: Completamente de acuerdo.
3: Yo estoy de acuerdo.
0: Hace décadas que
4: sí, hay gente que trabaja desde la casa.
5: Oye, Kermit, tú debes correr para una posición, yo creo, en este
3: momento. Eres
5: bueno
3: en la política.
5: Sí,
2: para la posición número 69.
4: Para la política no hay que prepararse mucho.
2: Es verdad.
4: Aunque tú un gabán y un buen recorte, parece que. Eso sí, tienes que tener tu resumen sometido para que lo evalúen.
2: Sí, es
3: una promoción de ChatGPT para afuera.
4: Claro, sí.
3: Para afuera.
4: Tú confianza en ti mismo. No hace falta experiencia. Digo, eso es lo que yo tengo entendido.
0: Sí, 4 años
2: más. No hace falta experiencia.
0: 4 años más. Hablar como si supiera. Ya.
4: Sí, tú.
2: Ajá, esa es.
4: Yo siento que hay un arte detrás de todo esto. No tienes que contestar las preguntas. Eso es como opcional, ¿verdad?
2: Si te haces una pregunta, tú...
0: Claro.
4: Es la ley del desvío. Tú. ¿Qué fue lo que dijiste? Y nada. Más o menos así, según.
2: Lo vamos manejando bien.
4: Se maneja así.
2: Se maneja de
4: pero me gustaría un día, por lo menos iniciar la asociación de los trimeros. Quisiera que eso fuera mi legado.
0: Claro.
4: Mi abuelo fue el que empezó.
2: Se debiera de regular.
0: Mi abuelo fue el que empezó la asociación. ¿Qué pasó?
3: Ya me imagino la imagen con un trimel así, el símbolo bien bonito.
2: Y el blower al lado.
4: La tecnología se ha movido un montón y eso lo sabemos. La tecnología cambia todos los días, pero no se han inventado todavía el silenciador del trimel. ¿Quién se va a inventar eso?
2: Es verdad, ¿eh?
3: Oye, espérate, fuera de relajo. Invéntate eso y patentízalo rápido.
2: Esto es para los del colegio. No, no, no, no. Yo soy mi donativo.
0: Y me quiere salir corriendo y parar el segmento ahora mismo y salir corriendo a hacerlo.
3: Se puede buscarlo. Oye,
0: antes que le roben la idea.
3: Eso va a venderle.
2: A los muchachitos del colegio, que los ingenieros, miren, invéntense algo. El silenciador del trimestre de Mayagüez, contribución mundial.
3: Mira, mira que él dice, no hay, no hay, eso no hay, eso no existe. Mira.
2: Que no dice. Lo
4: que pasa es que él tiene un negocio de grama. Exacto, exacto. Es el problema.
3: No se lo tumben, no se lo tumben el negocio, no se lo tumben.
2: Ahora viene y cierra la boutique y abre una.
0: Claro, no, ya lo tiene. Ya, lo
3: ya, tiene. Ya, ya. Yo lo vi texteando ya, que ya tú sabes.
2: Dale, dale. Invéntate. Ay,
4: hacerlo. No me tiren así al medio, mi gente. Podemos.
1: ¿Vas a leer algo ahí?
3: Esto está bueno aquí hoy.
0: Ajá.
2: Sí, llegaste, llegaste. Está conversacional, me gusta.
4: ¿Verdad?
2: Sí. Eres bien interactivo, me gusta eso.
4: No prenda la atención a una sola persona porque la gente se pone nerviosa.
2: Ajá.
4: La gente se pone nerviosa, hay una...
2: Un pelo en la boca.
4: Hay como una epidemia de soledad, no sé si se han fijado en las redes. Yo a veces me pongo a scrollear y veo, hay mucha soledad. Están muchos influencers, acompáñame a vestirme para ir al supermercado. Y tú dices, pero tú te puedes vestir solita. No, o sea, acompáñame al gimnasio para hacer mi rutina. Tú dices, acompáñame al río. Uh-huh. No, ¿por qué tú no vas? Te vistes, haces lo que tengas que hacer y después me cuentas cómo te fue.
3: Que mucho acompáñame.
4: Que acompáñame demasiado a subir las escaleras, acompáñame a lo otro. Influencer que me escucha, confirma si uno se siente solo. Acompáñame a esto.

0: queremos anunciar la residencia los viernes, dando para la carta en Risa, aquí sin permiso. Yo no pido permiso, pero ya lo anunciamos, así que dense la vuelta a Risa en la Serra, para que se rían un rato. Dale, dale. Llenen el espacio.
1: Muy bien, muy bien. Me gusta que él, el día que quiera hablar con alguien, lo llamo.
2: Ay, sí.
3: Acompáñalo a hablar, acompáñalo.
4: Acompaña que él.
5: Éxito, es que amigo.
1: Gracias, gracias. Llamamos a Blanqui y hacemos un corillo.

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1: All right, aquí estamos, está el Circo de la Mega y nuestro tema esta mañana es cosas que
2: tu papá hacía.
1: Que tu papá hacía y que ahora tú haces sin darte cuenta.
3: Ay, ay, ay.
1: Debe, obviamente, el país de uno, pues, hacía algunas veces. Mi abuelo era más. Porque yo tuve, sí, porque yo a mí me crió.
3: ¿Tú te criaste
1: realmente
3: con tu abuelo?
1: Con mi abuelo, con mi abuelo. Y entonces papi estaba en Venezuela, creo que
2: señores,
1: era.
2: Pero sí, él tuvo crianza.
1: Sí, sí, así es. Y entonces, pero anyway, cosas que tu papá hacía o esa. O tu abuelo o tu papá hacía que. ¿Sabes Dios y tu tío? Que tú como que lo cogiste, como que lo. Lo criticaba, pero ahora tú te encuentras que tú también lo estás
3: ahora
1: haciendo.
3: Ahora también lo estás haciendo.
1: Exactamente.
3: La gente va a llamar, Estefón.
1: 620-6342, el número a llamar aquí al Circo de la Mega, para que nos puedas decir esas cosas que tu papá hacía, que tú ahora te miras y dices, espérate que yo hago lo mismo.
3: Después de que lo criticaste. Hey.
1: Mira, tengo, pues ya me arrancar con alguien de... ¿Quién me llama?
2: Sí,
1: Miriam,
2: sí,
1: de
2: sí.
1: Nueva York. Miriam, ¿cómo estás?
3: Ahí está.
1: Miriam, ¿cómo estás? Buenos días.
4: ¿Cómo estás, mi amor?
1: Hola,
4: buenos
1: Miriam.
4: Buenos días,
2: hola,
4: querido.
2: Bella.
1: Buenos días, Miriam. Miriam, ¿cómo estás? ¿Todo bien?
4: Bien, bien, bien. Sí,
1: ¿y cómo,
4: sí,
1: está, ¿cómo está Nueva York, Miriam?
4: Si tú quieres divertir.
1: Me gusta el flow de Miriam.
3: Solo tienes que...
1: Me gusta el flow de Miriam.
3: Termínala.
2: Un verano en Nueva York.
4: Ajá, mi amor.
1: Mira, Miriam, ganaron los Knicks, ¿eh? ¿Estás contenta?
4: What? Eso estaba bello ayer.
1: Okay.
2: Qué chulo.
4: Eso se volvió loco. Yo lo vi en la, yo lo oí en la televisión, para que recuérdense que yo no veo.
1: Ajá.
4: Pero eso se oía bello.
1: Bello, bello, bello.
4: Mira, la gente se comportaron bien.
3: Sí, estaba lleno eso.
1: Gracias a Dios. Mira, Miriam, ve acá, ¿qué son esas cosas que hacía tu país que tú como que se le pegaron?
4: Bueno, mi papá, cuando hacían avena, él no comía avena si no era con pan italiano, que cogía el pan y lo partía en pedacitos y se lo echaba a la avena. Y yo decía, ¿pero por qué diablo él hace eso? Y cuando yo me mudé,

0: yo dije, yo voy a tratar. Y ahora yo no puedo comer la avena si no es con pan italiano. Y hasta Frankfurt, hasta la Frankfurt, él la sancochaba y la metía entre medio del pan italiano, un poquito de mostaza. Y ahora yo no puedo comer la Frankfurt si no es así.
1: Si no es así.
2: Miriam.
0: Oh, porque sabe delicioso.
1: Duro, duro.
0: ¿Qué pasó, mi amor? Mami,
2: me encanta. Hacía tiempo yo no escuchaba la palabra Frankfurt. Mucho tiempo me has devuelto a como 40 años atrás con una tía mía que vive en Nueva York hace en 80. Que decía, sobrina, le hago Frankfurt. Al principio yo no sabía qué era. Y cuando se acabó el paquete de hot dog del freezer, yo decía, son los hot dogs.
1: Sí, okay. Los hot dogs.
0: Bella. Mira, Miriam, aquí siempre se dice Frankfurt.
1: Mira, te queremos, Miriam, ¿ok?
0: I love you, los quiero todos, que Dios los cuide todos.
2: Gracias por escucharnos, ya que no nos puedes ver, mami.
1: Ahí está. Óyeme, cosas que tu papá hacía y ahora tú haces sin darte cuenta, o te das cuenta, porque dice, te coges como que, ay, estoy haciendo lo mismo.
3: Exacto. Espérate.
1: Mira, vamos a ver, tengo a Gordito de Mayagüez. ¿Cómo estás, Gordito? ¿Cómo te encuentras?
4: ¿Qué ha pasado?
2: ¡Gordito!
1: ¿Pasó?
4: Mira, el pai mío, pues todavía está vivo, gracias a Dios. Es un charlatán. Cuando yo pequeño, él íbamos a la tienda. Y él como que tropezaba con los maniquíes. ¡Ay, perdón, señora o señor! Y yo como que me abochornaba. Y a veces ahora, a veces yo digo, me pongo como que a saludarle. Y yo digo, coño, tanto que yo critico el pai mío, yo me pongo a saludar los maniquíes.
2: O si
4: voy a la farmacia esa W.
2: Qué bello.
4: Grande que hay.
2: Ajá. Sí.
4: Él se pone como a echarle chiste a la persona o algo. Y cuando yo voy a la farmacia, yo te pregunto como que no encontró algo más o algo. Y después pensé, pues, que está buscando en el piso, que no lo veo. Y yo como que.
2: Te pone chavo.
4: Yo también le pongo los chistes estúpidos. Eso también.
2: Te pone chavo, papi.
4: Pero pues.
1: Mira, Gordito. Gracias, Gordito.
2: Mira, Gordito, ¿de dónde?
1: De Mayagüez.
3: De Mayagüez.
4: De Mayagüez, mamita.
3: No, pero es el de siempre.
2: Esa no es mi pregunta.
1: Mira, te iba a decir una. Sí, ya te voy a decir. Mira, no voy a decir nada. Mira, tengo.
2: Y se
1: me fue de la mente lo que iba a decir.
3: Cortocircuito.
1: Me causa trabajo. Mira, espérate, tengo a Andy de Fajardo en línea. Andy, ¿cómo estás? Buenos días, Andy. Dale.
5: Buenos días.
1: Andy, ven acá, ¿qué es eso que hacía tu pai que tú como que se te pegó y tú te agarras como que haciéndolo?
5: Bueno, yo me crié con mi abuelo, pero mi abuelo...
1: Igual que yo, dime.
5: Siempre me decía los domingos, y nunca lo entendí. Hasta el sol de hoy todavía no lo entiendo, pero él me decía un refrán que decía, hoy es domingo de pícaro de gallo romero, pasó un caballero vendiendo romero, le pedí un poquito.
2: Para mi potrito.
5: No le quise dar, le di un garrotito y lo hice callar.
2: Yo lo iba a decir y él lo dijo.
1: ¿Qué?
2: Yo estoy pensando en eso, que mi papá decía, hoy es domingo de sangarapito, de pito de gallo montero, pasó un caballero vendiendo romero, le pedí un poquito para mi potrito, no me lo quiso dar y me eché a llorar. Y yo decía, ¿qué charro mi papá con eso todos los domingos? Y mira cómo me lo aprendí.
5: Nunca lo entendí. Bueno, mi abuelo lo decía parecido, pero nunca lo entendí.
2: Sí, no, hay que entenderlo.
5: Hoy día se lo digo a mi hija.
2: Mira,
1: a ver.
2: Qué bello, papi, para que tú veas. Church is life, baby.
5: Que tengan bendiciones.
3: Gracias, Andy.
1: Wow, que lo quiera. El abuelo mío, yo siempre criticaba que él iba, porque él manejaba carro público.
3: Okay.
1: Y entonces siempre aceleraba y frenaba.
2: Ay,
1: entonces la gente se quejaba por eso, los que iban en el carro público.
2: Imagínate, mucho, se marea uno y vomita.
1: Mira, ¿con quién me toca ir a San Juan? ¿Con Villa? Ay,
3: mejor no voy para San Juan.
1: Ay, no.
2: Porque
1: aceleraba y frenaba.
2: Qué horrible. Entonces, sí.
1: Y yo siempre, abuelo, pero que lo que era esa, pero porque siempre estás haciendo eso.
2: Estoy
1: guiando bien, qué sé yo qué.
2: Ah, para él.
1: Y entonces, para él estaba perfecto. Y entonces, pues, ahora a mí me pasa que acelero y freno.
3: Ah,
2: sí, yo vomité dos veces para Man Chiquita y una vez para Fajardo.
3: ¿Verdad? ¿Cómo fue estar con Funky de camino a Manatí? Es como una hora.
2: Lo mejor que pasó fue que guió Emery.
3: Ah,
2: su esposa de Añasco, sí, su esposa de Añasco.
1: Yo lo hago para que la gente no se vomite.
2: Pero para Fajardo, que pasamos un susto.
1: Sí, es verdad. Acelerar y frenar, acelerar y frenar.
2: Acelerar y frenar. Baja así.
3: ¿Por qué? ¿Pero cómo va a ser?
2: Sí, pero buen ejercicio,
1: buen ejercicio, buen ejercicio.
2: Si no sepa qué parte de la pierna,
1: Mira, González de Tuabaja. Ahí está. González, ¿cómo estás, González? Buenos días, esta mañana, González.
6: ¿Qué pasa, mi gente?
1: ¿Qué pasa?
2: Hola, mi amor.
6: Bendición, padre.
1: Ahí está, bueno. Ay, mi hijo, no está padre. El padre, pero está el hijo. Jimmy, está el hijo. Está el hijo,
2: sí.
1: Está el hijo y si Dios quiere, el Espíritu Santo también lo tenemos aquí.
2: Sí, está.
1: Mira, González, ¿qué pasó? ¿Qué se te pegó?
6: Mira, si a mí se me quedó utilizar la palabra mamao en todas sus variedades.
1: Ah, no. Okay.
6: ¿Qué pasa? ¿Qué pasa, mamao? Que si te hacen un chiste mango.
2: ¿Qué chiste? Sí,
3: tiene como otra tonalidad, ¿verdad?
6: No, sí.
2: ¿Y que no
6: si
2: es malo?
6: Un chiste mongo, si se hace un chiste mongo, mamao. Si te hacen una puerca, mamao.
2: Siendo mamao, sí. Qué chulo, me encanta.
1: Se te pegó eso, González.
6: Qué clase mamao. Un besote a todos, mamados.
2: Tú sabes que mi papá le decía a la mantequilla, guastiquiri.
1: ¿Cómo era tu mantequilla?
2: A la mantequilla, ajá, le decía guastiquiri.
3: ¿Quieres pan con guastiquiri?
2: ¿Quieres pan con guastiquiri? Y yo le decía así porque yo sabía. ¿De qué guastiquiri quieres? ¿Mucha o poquita guastiquiri? Y todo era guastiquiri. Hoy en día, yo veo la mantequilla y lo que se me viene a la mente es la palabra guastiquiri. ¿Pero qué tiene que ver guastiquiri con la mantequilla? Mi papá se fue, nunca nos explicó.
3: Se fue en un viaje.
2: Igual que cuando la gente era bien... para mi papá era un señor bien como yo, que las cogía, astuto,
3: bien
2: despierto, y a todo le sacaba punta y un chiste. Cuando alguien hacía un chiste bien tonto, él decía, ¿tú viste qué cagacatre ese tipo? Les decía así.
3: ¿Cómo es la frase?
2: Cagacatre.
1: ¿Por qué tú preguntas de nuevo?
3: No, para.
2: Yo llegué a llevar unos noviecitos y él me decía, aquí no traigas esos cagacatres. Y se los decía en la cara. Una vez le dijo, usted sale de aquí. Con mi hija no. Aquí no están permitidos que entren cagacatres. Así les decía.
1: Ya.
2: Como el papá de este que decía mamá con diferentes, pues lo de mi papá era esa.
3: Con diferentes connotaciones.
2: Connotaciones, pues mi papá cualquier cosa que no servía era un...
1: Y a ti, Jimmy, ¿te enseñó algo bueno?
2: Mira. Oye, que lo mío es bueno.
3: Mira la cara de Sonia.
2: Hoy en día lo que se me pegan son cagacatres.
3: Finalmente tu papá tenía razón, ¿oíste?
2: Y tengo que tristemente decirlo. Estoy hasta bichornado.
3: Mírala, yo no la había visto así. Mira. Mira.
2: ¿Qué te puedo decir?
3: Bendito,
2: mira, se acabó el segmento, ¿verdad? Tenemos que ir a una pausa.

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1: La belleza de esta mujer.
3: Esa soy yo.
1: El cura de barrio.
2: En el
3: comenzando una semana. Buenos días, Puerto Rico, el mundo, youtubers y toda la gente que a través de donde sea están en sintonía con nosotros y unos nos escuchan, otros nos ven. Padre, buen día, bendición.
1: Buenos días, hermosa de mi vida. Cada vez que te veo, yo no sé, se me alegra el corazón, sí. Y todo, y más en verano.
3: Y se te nota, y hoy en vez de decirte padre, ¿cómo te dije?
1: Papi. Y yo te dije mami.
3: Eso lo hablamos ya mismo. Vámonos con el jingle de verano.
1: Yes, yes.
3: Vamos a empezar
1: yes.
3: Esta semana con alegría, que cada día trae su afán.
1: Ay, ay, ay, ay, ay. Vamos, Tico.
3: Vamos. Ahí está. Gózatelo.
1: Ay, qué rico cuando dice Orlandito.

0: Massachusetts.
1: Bello.
0: Edison Ruiz.
1: Ahí está la gente de YouTube. Bueno, mi gente linda, vamos a la tertulia y ya mismito tenemos el tiempo y tránsito con Robert, porque vamos hoy como puerquita que se llevaron de su pesebre.
0: Ah, sí, puerquita pesebre.
1: Ok, mira, padre.
0: Diga.
1: ¿Dónde está la gallina?
0: No lo sé, pregúntale a la bacteria. ¿Dónde pusiste
1: bacteria?
0: La gallina? Ah, mira, mira la cara que pone como de...
1: Sí, yo veo aquí...
0: Te hice algo con tu gallina.
1: Vamos a saludar.
0: Saludos.
1: La puerca de Caricus, la bucha. Aborrecía, puerca tres gajos.
0: Ahí está, no eso simplemente se ve.
1: No puedo aprender, no puedo aprenderme el nombre, no me diga. La puerca de qué Tamosa.
0: No, no, eso no es, eso no es puerca.
1: Adiós.
0: Es una cabra.
1: La cabra. La cabra de qué Tamosa.
0: De Retamosa.
1: Retamosa.
0: Retamosa con ubres fake.
1: Eso es así. Padre, ¿cómo estuvo ese fin de semana?
0: Oye, muy
1: iglesia
0: chévere.
1: Llena.
0: Iglesia llena y gracias a Dios tuvimos la oportunidad de tener muchísimos padres allí en la iglesia, ¿verdad? Y sobre todo reflexionar. Mira, yo creo que hay una crisis de paternidad. Una crisis de paternidad porque muchos niños se van criando sin la presencia de su papá. Yo creo
1: esa
0: que
1: ausencia, ¿verdad?
0: Sí, esa ausencia. Hace tiempo estamos teniendo esa crisis de paternidad y que yo tenga la oportunidad de resaltar y de ayudar a corregir también algunas de esas

0: O sea, tu papá fue importante
1: en
0: tu vida.
1: Yo pensaba muchísimo ayer que decidí quedarme tranquilita en mi casa, ¿verdad? Pensé en la calle, había mucha gente. Pensé, gracias por el gallo. Pensé en, aquí está.
0: Ahí está, ahí está. Ahí
1: el gallo
0: está.
1: Que coge fuego, pues así está quemando. Pensé en la playa y dije, va a estar bien llena, no soy para estar buscando estacionamiento. Y dije, ¿qué tal si prendo una vela, un velón del Divino Niño Jesús? Y esto, ¿verdad? Lo digo con mucho respeto. Me gustan mis velones.
0: Claro.
1: Me gusta el del Sagrado Corazón.
0: Sí.
1: Me gusta el de la Virgen María, el de la Milagrosa, ese Sagrado Corazón. El Ángel Guardián, pues prendí y puse la foto de mi papá.
0: Qué lindo.
1: Puse la foto de mi tío. Y me fui en un viaje muy lindo de cuán importante, con defectos y con virtudes,
0: claro que
1: tengan
0: sí.
1: los padres. Fue mi papá en mi vida.
0: Eso es así.
1: Y pude recordar que esta sandunguería, esta forma de poderme la sacar de la manga.
0: Claro,
1: y el verdad. Bailoteo viene de Fadel, punto.
0: Ah,
1: y
0: sí,
1: se acabó.
0: Yo pensaba que era de moda.
1: No, model no baila.
0: No, pero ella es bien sandunguera y
1: porque
0: coqueta.
1: Ella es coquetona.
0: Ah, ok.
1: Exactamente.
0: O sea, que
1: pero
0: tú sacaste lo mejor de los dos mundos.
1: Yo saqué lo mejor, porque Fadel era que tú le decías algo y de la manga se lo sacaba.
0: Brutal.
1: Y escuchaba música y sacaba a bailar.
0: Brutal.
1: Y entonces ayer estuve en casa organizando gavetas, botando, haciendo otras cosas con la ropa que ya no voy a usar, pero que esté en buenas condiciones para donar, etcétera, etcétera. Y entonces, cuando vine a ver, estaba con mis cuatro perros.
0: Ah, mira.
1: La naturaleza. La espiritualidad bien a flor de piel.
0: Pero la pasaste chévere.
1: La pasé lindo, lloré porque
0: claro.
1: tenía que llorar y fue tan válido y tan lindo llorar.
0: Claro, es parte del
1: y
0: proceso.
1: Nada, la pasé bien, de verdad.
0: Pero mira, yo también quiero reconocer las personas que
1: dicen, pues, todos.
0: Mi madre es como mi madre y mi padre. Y quiero reconocer también el esfuerzo que hacen muchas madres por intentar sanar la ausencia de papá. Pero ciertamente es una super mamá. Yo creo que la sociedad puertorriqueña, mano, yo creo que tenemos que nosotros los hombres tenemos que retomar nuestra responsabilidad en la vocación a la paternidad. ¿Verdad? Que
1: sí.
0: No es solamente una proveer, un asume, si es que lo proveo, Sonia, porque yo tengo un montón de mujeres en mi parroquia que están
1: que no
0: todos los meses esperando a eso y, ¿sabes qué? Trabajan sin esperar eso ya. ¿Me entiendes?
1: Sí,
0: y son unas súper mujerotas.
1: Es como que, mira, él es un cero a la izquierda. Y
0: pero yo
1: no
0: quiero invitar a los hombres.
1: Eso.
0: No, yo quiero invitar a los hombres a que siempre, por supuesto, hay una dimensión de suplir, no solamente del hombre, sino también de la mujer. Pero uno tiene que suplir su presencia, sus palabras, estar presente en la vida de sus hijos, sacar tiempo del trabajo para estar en su graduación, para ir a sus juegos de baloncesto, a jugar de fútbol, de voleibol. El hombre tiene que estar presente, no solamente pasar chavos cuando los pasa o llamar para jorobar,
1: dinero,
0: punto,
1: nada más.
0: Sino su presencia. Hay que darnos a nosotros. Y yo puedo estar seguro, Sonia, que cuando el hombre, no todos los hombres, porque yo, pues mi papá es un hombre espectacular, mi hermano que es papá biológico también es un hombre espectacular. Estoy hablando a esos hombres que no lo hacen,
1: que tampoco pienso
0: que son la mayoría. Tampoco
1: no,
0: pienso que son la mayoría.
1: Yo quiero pensar de que no, fíjate.
0: Yo también quiero pensar que de que no. Pues a eso yo le invito hoy y siempre a que, ciertamente el Día de los Padres es un día, pero el Día de los Padres son todos los días.
1: Es todos.
0: Es todos los días. Estén presentes en la vida de sus hijos. No importa si tienen otra esposa o si tienen otros hijos, pero Puerto Rico va a cambiar cuando muchos hombres entiendan que la vocación a la paternidad también es sagrada. Y que eso es un don. Eso es un don.
1: Sí lo es. Sí lo es. Oye, el simple hecho de que Dios creó estas maquinarias, hombre-mujer, tan perfectas como para dar vida. Gente, usted no se crea que usted se cayó de una mate plata, ¿no? Por más HP que usted sea. Usted nació de esa unión de mamá y papá que en su momento dado tiene que haber habido un amor bonito.
0: Claro que sí, claro
1: que
0: sí.
1: Tiene que haber habido un amor bonito que después se contaminó y se contagió. Pues mira ahora mismo los polvos de Sara. Así que tenga cuidado con los polvos que eche, los muchachos que trae al mundo.
0: Mira, Sonji, ya dentro de nada ya viene nuestro querido Robert.
1: Eso es así, Robert viene con tiempo y tránsito.
0: Después de las 6:30, el contenido random, el abuelito que le salió aguzado al extorsionador, no le permitió que le robaran sus chavitos y que lo arrestaron y
1: aquí
0: todo.
1: Aquí lo vamos a ver.
0: A las 7 de la mañana, tema caliente, regresa Francisco Domínguez otra vez a la vista de interpelación en el Senado.
1: Hay imbéciles con suerte.
0: Ay, Jesucristo. ¿Quién es aquí?
1: Ah, no, yo no sé.
0: Ah, ok. Entonces a las 7 y media vamos a jugar. Y ¿en te toca serio? A ti. Es más, no. Me toca a mí el free caliente. Tú tienes

0: Es que ver si está frío o está caliente.
1: Okay.
0: A las 8, Colombia amanece con nuevo presidente electo.
1: Wow,
0: elecciones
1: sí.
0: históricas de menos de 1%. Así es. Y por supuesto, a las 8:30, muchísimas más segmento de Lunes sin Carne. A las 8:30, ¿y por qué te ríes,
1: Padre,
0: bacteria?
1: Porque usted no se supone que dijera eso.
0: ¿El Lunes sin carne?
1: Bueno, porque usted es vegetal. Yo no sé qué es vegano.
0: Sí, sí, no, yo soy
1: Escuchamos
0: feliz.
1: Escuchamos a nuestro amado León, Boss Legend, el tipazo, que es el que se para ahí donde está. Lorenzo tiene un piquete hoy.
0: ¿Ah, sí?
1: Chacho,
0: Lorenzo, ¿qué va a haber después del menú? ¿Va a Jingle o va a Robert directamente?
1: Nos vamos con qué, dímelo.
0: ¿El Jingle o Robert directamente?
1: Baja el micrófono.
2: Puede ser Robert.
0: Dale,
1: vámonos con Robert entonces, con tiempo y tránsito, para que te jalte. Este es el Circo de la Mega. Ahí está.

0: Funky no está, vamos a hacer lo que nos dé la gana.
1: Ay, sí, por fin.
0: Siguiendo, obviamente,
2: tus instrucciones.
0: ¿Qué instrucciones de qué? Formato.
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0: Buenos días, Robert.
6: Buenos días.
1: ¿Cómo están, Robert?
0: Pues mira, el padre Orlandito y la mami Sonja.
6: Muy bien.
1: Estamos más que los dos.
0: Sí, Funky amaneció con moquillo. Pero moquillo.
1: María, culillo, no había hecho culillo.
0: No, moquillo trasero.
1: Ah.
0: Que es como un culillo, sí.
1: Yache, Robert, pero tú te escuchas bien embaratado, papá. Bien embaratado, embaratado, sí. Parece que la cogiste en larga el fin de semana de padres.
0: Míralo. La cogió. ¿Cómo no sabemos? Pero déjame, para que se ponga contento. Oye, esto, Robert.
6: Dime.
1: Oye, esa es la primera.
0: Ahora viene la tres gajos. Aborrecía como fonquita a veces. Ahora viene, mira.
6: Y el gallo.
0: El gallo que parece que está cogiendo fuego. Y nada, la cabra muda, no la puedes ver, la cabra Doña Ubre.
1: Doña Ubre fake.
6: Ajá.
0: Doña Ubre fake.
6: Oye.
0: Dígame.
6: Yo creo que esto es como un evento especial, ¿verdad? Que ustedes
0: sí.
6: Están solitos ahí,
0: es
6: felices.
0: Un, sí, es un lunes especial. Feliz.
1: Ay, feliz. Estamos libres.
0: Se llama
1: libres,
0: un lunes
1: libres
0: de felicidad.
1: Y nos vamos a hacer lo que nos dé la gana, Robert.
0: Sí, se llama From the Forest.
1: From the Forest.
0: Desde el forro. El circo desde el Forest.
6: Sí, porque Funky a veces es como no sé, como malcriado, no sé.
0: Y dictador.
1: Sí, y dictador y sinvergüenza.
0: Ya se nos mira.
6: Eso es.
1: Sí. ¿Sí? Mal hablado.
0: Mira.
1: Perdón.
0: Y no es mal hablado. Sí, medio dictador.
1: Dictador, bien
0: y
1: dictador.
0: Y hoy estamos.
6: Medio dictador.
1: Y después pelear por Bukele sí. Y Trump y lo mismo.
0: Y tú lo sientes como si estuviese medio fuertecito.
6: Y después se le quita como a los dos. Es que lo que él dice que se le olvidan las cosas a los 7 segundos.
0: Es que es a los 7.
1: No, sí, yo creo que algunos a los 6. Es que es bipolar también.
6: Está malcriado y de repente se está riendo. Entonces,
1: es un tipo que es una leyenda, punto.
0: Ay, yo lo amo como es. Sí, es una cosa divina.
1: Sí, pero no deja de ser dictador y bipolar.
0: Así muchos países han amado a su presidente.
1: Así es. Mira, Robert, pero la pasaste bien fin de semana de padres.
6: Excelente.
0: ¿Qué hiciste?
6: Sí. De hecho, ayer me fui. El sábado estábamos haciendo cositas. Ayer fue que nos fuimos para. Dimos una vueltita a un ventorrillo que queda allí cerca de casa, que se llama El Trocalero.
1: ¡Ah, qué rico!
0: ¡Ay, Dios chévere. Mío! Tú estabas
1: sí,
0: allí.
1: En El Trocalero.
0: ¡Diantre!
6: El Trocalero. Y después me fui para Calley a visitar los amigos allá de la.
0: Okay.
6: De la Casa de la Música Callellana.
0: Ay, me encanta ese lugar.
6: Al pueblo. Y nos metimos en un par más. Y después no sé por qué me trajeron a casa. Yo no estaba
1: bien. No se nota, Robert.
0: ¿Con qué empezaste en El Trocalero? Diantre, yo no voy hace tiempo. Yo no puedo ir al Trocalero ya.
1: No.
0: Pero sí, yo, ese era
1: pero Robert puede, tiene control todavía.
0: Sí, bueno, tiene tanto
1: Robert,
0: control mira. Que lo guiaron para su casa.
1: Mira, ahí hay alguien hablando detrás de Robert. Cuidado, no digas más.
6: No, lo que pasa es que hoy estoy fuera del trabajo.
0: Ah,
6: estamos okay. Llevando.
0: Como Funky.
6: Gracias.
0: ¿Qué habrán hecho
6: estoy
0: ustedes?
6: Como Funky.
0: ¿Qué habrán hecho ustedes?
1: Estarán juntos los dos. ¿Tú estás con Funky ahí al lado?
6: No, gracias a Dios, no. Es que le van a hacer una cosita, una intervención ahí a la jefa de casa. Y,
1: que salga bien. Todo bien, Robert. Que
0: muy
1: eso
0: bien,
1: es
0: pero contéstame la pregunta. ¿Con qué empezaste en El Trocalero y si picoteaste alguito allí?
6: Allí, la pizza de allí nos gusta mucho.
0: La pizza, qué hacer rica, ¿verdad?
6: Sí, hacer una pizza espectacular.
0: Qué rico.
6: Y nada, con unos refrigerios... Que se va con la pizza.
0: Encocados.
1: Sí. Que agua.
0: De agua Coca-Cola. De coco.
6: Uh-huh. Exacto. Sí. No. Todo, fíjate, ¿no? Ayer no vi un coco por ningún lado, pero.
0: No había.
6: Pero nada. Allí estábamos con unos parientes y era nada, la pasamos espectacular.
0: Pues un abrazote bueno. Para ti. Espero de verdad que sigas llevando esa alegría que llevas todos los días. Y
1: sí.
0: Vámonos con tiempo y tránsito,
1: así
0: mi amor.
1: Es, Robert.
6: Muy bien, vamos allá. Estamos disfrutando de un evento de tránsito cómodo en las principales vías, todavía a esta hora de la mañana y en esta época. Usualmente como que comienzan los tapones un poquito más tarde y no son obviamente tan intensos debido a las vacaciones. Sin embargo, se indica de un accidente en el área del expreso de Morovis, intersección con la carretera 486 en dirección hacia el norte, que está provocando ahí un poco de retraso. Es lo único que hemos observado durante la mañana. No hay todavía tapones ni accidentes adicionales en la zona, así que conduzca con precaución. Ayer disfrutamos de algunos aguaceros, como se esperaba. Una onda tropical cruzó la isla y fue reemplazada rápidamente por una nube de polvo del Sahara. Ahora mismo está mucho más despejado el cielo, pero ese particulado estará durante estos días. Todavía va a continuar un poquito alto en la atmósfera, así no se va a apreciar tanto. Va a ser más notable cuando sale el sol o cuando se pone en la tarde. Alérgico y asmático, pues obviamente pendientes. Hoy va a estar mucho más seco. Los modelos de lluvia no, de hecho, ni pintan lluvia sobre Puerto Rico durante el día de hoy. Y ayer, pues, lo que cayó no fue significativo, no se esperaba que fuera significativo, pero los eventos de lluvia por ahí estuvieron, que era lo que se anticipaba. El mar está bueno y va a continuar así. No se espera desarrollo ciclónico en el Atlántico en los próximos 7 días, y de hecho no veremos lluvia importante en la isla durante estos días. Mañana volveremos a tener una tarde un poquito activa en lluvias a lo largo del interior oeste en horas de la tarde. 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
1: Próximo. Aquí en el circo. Oye, el viejito se las cantó al que le quería tumbar los chavitos.
0: ¿Y qué pasó?
1: ¿Y qué se fue ese chavo? Ya tú a ver lo que pasó aquí. O sea, para la cárcel.
0: Con eso venimos.
1: No puede estar extorsionando a los adultos mayores.
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0: qué carajo.
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2: Y este es el Circo de la Mega con la mamisonja, el padre Orlando Lugo, y Funky hoy se quedó haciéndose el pelo de la cintura para abajo.
3: Entiendo lo que significan esas cosas.
2: Ay, padre, mira, me puse los pendejuelitos y todo. Buenos días, mundo. Igual. Estamos aquí, mira. Oye, salió aguzado.
3: ¿Quién, Funky?
2: Un adulto. No, bueno, tiene que ver con un adulto mayor, pero un poquito más mayor. Un poquito más mayor.
3: Aguzado, y dicen que no son aguzados nada, pero este salió sí, el tiro por la culata.
2: Este adulto mayor de 78, de 79 años, frustró un millonario fraude telefónico y fue de en qué islita.
3: En Borinquen Bella.
2: Porque mira que el boricua tiene maña. ¿Qué pasó, padre?
3: Mira, el incidente ocurrió en el municipio de Aybonito, donde la astuta reacción de esta que iba a ser víctima, pero le salió el tiro por la culata al otro tipo. Y
2: fue por teléfono, ¿verdad?
3: Así es, y le permitió atrapar al sospechoso en pleno acto. Mira, atrevido. El ciudadano mayor de 79 años recibió la llamada de un hombre que se hizo pasar por agente federal.
4: ¡Ay, qué lindo!
3: Estúpido. ¡Ay, qué sí! Con mentiras, el estafador. Bueno, claro, siempre con mentiras.
2: Estamos viendo la foto para los que nos están viendo por YouTube, perdóneme, padre.
3: ¿Ese es el anciano?
2: Sí, no, ese no es el anciano, ese fue el timador, mi amor, el que quiso tomar al anciano de Pensuaco. Fresco. Y el viejito le salió listo con cojines y cajones.
3: El estafador ese que ven en pantalla en YouTube le exigió, mira, escucha bien, retirar los fondos de sus certificados de ahorro de una cooperativa financiera, como si eso fuera tan fácil.
2: Ajá, vamos para
3: allá. El delincuente pretendía robarle, escucha bien, $48,000 en efectivo.
2: ¿Cuánto?
3: 48 mil toletes.
2: Los ahorritos del anciano, en serio.
3: Eso es lo que tú cobras aquí diario casi.
2: Diario, padre, usted se va a los extremos.
3: No, como mensual, no hay por ahí.
2: Se nota que usted confiesa, ¿verdad?
3: No, bueno, yo...
2: Quítale cinco menos.
3: Cinco menos, ah, wow. Claro. Mira, pero lejos de caer en el engaño, lejos de, y esto es una buena noticia porque aquí tuvimos una licenciada hace poco que precisamente estaba hablando que las mayores víctimas de estos fraudes telefónicos eran nuestros adultos mayores, pero ¿sí? Este de ahí bonito, la gente de ahí bonito, olvídate, no, le dio amor, por el tiro, con la, el tiro por la culata.
2: Él es un hero.
3: Yes, porque lejos de caer en el engaño, la víctima sospechó de inmediato.
2: Qué bello,
3: y
2: Dios
3: llamó
2: mío.
3: En secreto. ¿A quién? A la policía de Puerto Rico. Los agentes
2: mientras se mantenía al timador en una línea, pues el otro estaba activando.
3: Y que tenía dos teléfonos o algo. Ah, habrá tenido dos teléfonos, qué sé yo.
2: Tú llamas a la policía, tiene que haber tenido dos teléfonos. O el nietecito al lado, o algún familiar al lado. Y él, espérate.
3: No, pero fíjate que otras personas pueden engancharle en la cara, pero este no. Este dice, te voy a coger, papito.
2: Y yo me alegro mucho.
3: Ay, sí, claro que sí.
2: ¿A cuántas personas habrá cogido este imbécil?
3: O sea, imagínate, no tiene cara de que tiene chavo, pero bueno. Sí. Dice, los agentes de la división de robo a banco diseñaron un plan de operación rapidito. El anciano continuó la llamada con el timador y pactó, escucha bien, encontrarse con él para la entrega controlada del dinero a un punto acordado. Pero será bruto este tipo.
2: Sí, lo son.
3: Pero vamos a ver, o sea,
2: se dio con un adulto mayor muy brillante todavía muy claro de su mente.
3: Bueno, yo algunas veces me pregunto cómo estas personas, si hubiesen logrado este atraco, porque esto es un atraco, ¿cómo esta gente puede dormir tranquilo? Yo me pregunto eso porque algunas veces...
5: Y tan joven.
3: Y tan joven.
5: Es de 29 años.
2: Mira, bájate.
3: Funky.
2: Bájalo.
3: Estás
2: un poquito
3: en el cielo.
2: Bájalo.
3: Ah, ese es.
2: Ahí
3: está.
2: Ahí.
3: Y tan 29 años.
2: Sí, un imbécil de 29 años timando adultos mayores. Eso es un imbécil.
3: Entonces,
2: eso,
3: mira, escucha bien. Cuando el sospechoso llegó al lugar, me imagino yo que en Aybonito también, creyendo que recogería el botín de 48 mil billetes,
2: ay, Dios mío,
3: los agentes ocultos le sorprendieron y lo pusieron bajo arresto. El detenido fue identificado como, escucha bien, David Jones Doroteo.
2: Sí, es Jones. Porque yo Doroteo, le diría
3: eso suena como a pájaro,
2: David,
3: como Dorotea.
2: David Jones Doroteo.
3: Un joven, ¿tú diste 29 años?
2: 22
3: es años, un residente de San Juan.
2: Peor es un vagoneta de 22 años que en vez de irse a trabajar y a doblar el lomo y a sudarse los timbales, prefiere estar por teléfono desde su celular timando adultos mayores que con tanto sacrificio, claro, porque como tienen tantos beneficios aquí, que exacto, con tanto sacrificio han guardado su chavito.
3: Y 48 mil pesos tampoco para, o sea, vamos para un adulto mayor que medicina, esto, lo otro, eso tampoco da para mucho. Tanto.
2: Mira, el caso fue llevado ante la justicia y se le erradicaron 3 cargos graves: fraude, tentativa de apropiación ilegal agravada y maltrato a personas de edad avanzada, por lo cual yo me río.
3: Así es. La jueza del tribunal de Aibonito, así que un aplauso a Aibonito, porque la verdad es que se votaron aquí a todos los aiboniteños. Pues y así dice, encontró causa, claro que sí, más le vale, para arresto, y le impuso una fianza de 30 mil toletitos.
2: Él no iba a poder.
3: Fíjate, se estaba pidiendo 48 mil ahí.
2: Agarrado. Ah, mira, sí, no la pudo pagar.
3: Claro que sí. Así que fue directamente enviado a la institución correccional de Bayamón. Para allá vamos.
2: A los amiguitos de Bayamón que todavía tienen códigos contra los adultos mayores y la familia. Denle la bienvenida,
3: calurosísima. Eso ya te estás pasando.
2: Calurosísima. Yo hablé con ese señor.
3: ¿Con quién?
2: Yo llamé a no, a David no, al jones este que no los tiene bien puestos.
3: Al señor de los 79
2: años. Al señor de los 79
3: años.
2: ¿En serio
3: te hablaste con él?
2: Sí.
3: Y me dijo, hablando con
2: me
3: todo
2: dijo
3: el mundo.
2: Mira, ¿sabes qué? En realidad no quiero hablar por teléfono ni que me...
3: Ni exponerse.
2: Pero te voy a enviar una foto.
3: ¿En serio?
2: A los que están en
3: serio?
2: YouTube y nos ven por la aplicación, miren.
3: ¿En serio?
2: Miren el adulto mayor. Ah,
3: ¿sí? ¡Pero ese Funky de espalda!
2: ¡Llévatela bien!
3: ¡Mira el Funky!
2: ¡Ay,
3: mira
2: saco!
3: El
2: Funky está clonado.
3: No, está clonado. No, no empieces con tus caperías, son ya tan temprano, tan en verano.
2: Lo dijiste tú, padre.

0: Se acerca.
1: Próximo. Oye, regresa Francisco Domenech a vista de interpelación en el Senado. Con eso y mucho más cuando regresemos aquí al Circo de la...
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4: No podemos permitir que todas las cosas en este país sean al garete. Tiene que haber un orden en todo, en el sentido de la palabra, en todo, todo.
2: Pues que pongan orden los legisladores en el Departamento de Salud, en el de Educación, en el de Recreación y Deporte. Y olvídate tú que ahí no canten. Eso lo atendemos después, porque eso no es una prioridad ahora mismo.
4: Adelante, Lidia.
5: Yo fui maestra 31 años. Jamás en la vida nos enseñamos a cantar el himno revolucionario, que se dé de mentira.
2: Pero si ella estudió en un colegio.
5: Porque jamás en la vida,
4: un colegio, ningún colegio. Yo estudié en un colegio.
2: Pero hay colegios que son privados.
5: Yo fui maestra de escuela pública con maestría. Enseñamos a los muchachos a cantar el himno revolucionario.
2: Pero si ella estudió en un colegio, nena.
5: Ella lo hizo porque quiso hacerlo. Es simplemente que hay un objetivo político detrás. Porque este país jamás en la vida va a ser una independencia.
2: ¿Y va a ser Estado?
5: Nosotros somos pertenecientes a Estados Unidos.
2: ¿Vamos a ser Estado?
5: Y así seguiremos. Porque dile a los caseríos...
2: ¿Vamos a ser Estado? ¿Cuándo?
5: Dile a los caseríos que le van a quitar sección 8, el PAN y todas esas cosas para que tú veas cómo se vuelcan a votar por el PNP.
2: ¿Cuándo vamos a ser Estado, entonces? Dímelo. ¿Cuándo?
5: Búscalo.
2: ¿Cuándo? ¿Estado? ¿Cuándo? 51, ¿cuándo?
4: Yo la señora. Peleando.
2: No, a mí que me importa, para joder.
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11: De órdenes judiciales durante el proceso de descubrimiento de pruebas. En temas deportivos, el campeón puertorriqueño Oscar Collazo derrotó el sábado por nocaut técnico en el segundo asalto al mexicano Neider Valdés Aguilar. El boricua, campeón mínimo de la OMB, aceptó subir 2 divisiones de peso luego de que se cancelara su defensa titular ante Joey Canoy. Aún así, dominó el combate desde el inicio y envió a Valdés a la lona en 3 ocasiones antes de que la esquina del mexicano detuviera la pelea a los 2:35 del segundo episodio. Esas son 3 noticias que seleccionamos para ustedes en el Circo de la Mega. Hay muchas más en nuestro portal metro.pr. Los invito a que lo naveguen con detenimiento. Aquello que llame su atención, mire, lo puede comentar y compartir. Mi nombre es Ayola Vireya y les deseo que tengan un excelente lunes.

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3: Fuego,
4: tema
3: fuego.
4: Caliente aquí en el Circo de la Mega, la Mami Sonja, el Padre Orlandito. Y el tema está bien caliente, padre, ¿verdad?
3: Es fuego y no popular.
4: Ay, Dios mío.
3: Mira, pero
4: ¿qué es lo que está pasando?
3: Mira, para que la gente entienda un poquito antes
4: de
3: que venga
4: de contexto,
3: el senador
4: máscara.
3: Que es fuego, fuego, fuego.
4: El máscara cachimbish.
3: Sí, exactamente. Mira, la gente se acuerda cuando el ex secretario del Departamento de Desarrollo Económico y Comercio, Sebastián Negrón Richard, presentó denuncias contra Domenech, contra el secretario de la Gobernación, alegando intervenciones indebidas en procesos gubernamentales y decisiones administrativas dentro del departamento del cual él era titular.
4: Okay.
3: Estas alegaciones han sido referidas a varias entidades fiscalizadoras. En respuesta, Francisco Domenech, que saben que es la mano derecha de la gobernadora de Puerto Rico, presentó declaraciones juradas y querellas contra Negrón ante el Departamento de Justicia y la Oficina de Ética Gubernamental. Estamos haciendo el resumen para que la gente entienda luego el fuego que viene ahora. Así que alegando, según Domenech, posibles conflictos de interés y actos de corrupción por parte del exfuncionario. ¿Qué pasa? Esto se da en tiempo sospechoso porque, vamos a ver, Domenech vendría siendo como el jefe, por decirlo, el supervisor directo.
4: ¿Quién?
3: De Sebastián Negrón Richard. Domenech. ¿Qué pasó?
4: Puerco.
3: ¿Ah, sí? Verá, compórtate que esto es serio. Entonces, ¿qué pasa? Esto lo alega después que el exsecretario hace estas denuncias, no antes, sino después. En respuesta, el presidente del Senado, Tomás Rivera Chats, ha solicitado públicamente y nuevamente la renuncia de Domenech y el Senado aprobó una resolución para investigar nuevamente las denuncias relacionadas con el secretario de la Gobernación. Y la controversia, escucha bien, ha trascendido también a nivel federal durante una audiencia congresional en Washington. Varios legisladores cuestionaron a la gobernadora Jennifer González sobre las alegaciones y sobre los controles relacionados con el uso de fondos federales en Puerto Rico. Y la gobernadora dijo, ¡eso es falso! Domenech es inocente. Es decir, todo lo que dijo Sebastián Negrón, Richard, era falso.
4: Eso dice nuestra gobernadora Jennifer González.
3: Yo creo que sin que todavía el Departamento de Justicia ni el FEI investigaran las alegaciones, ella dijo allí, eso es falso, se tiró con toa.
4: Bueno, dime.
3: Y para entonces seguir esta controversia. Que
4: claro que sí, eso mismo, señores. La controversia apesta, está fuerte y está prendida en llamas. No ha habido cuerpo de bomberos en Puerto Rico que apague este fuego. Y para que nos abunde en el tema, tenemos en línea telefónica y le damos la bienvenida al senador Juan Oscar Morales. Buenos días, Juanito.
3: Buenos días, senador.
5: Buenos días, Sonja, y buenos días al padre Orlando.
4: ¿Cómo está usted? El placer es nuestro. ¿Cómo pasó ese día de los papás?
3: Ah, bien chévere.
5: Excelentemente. Estuve con mi familia, con mis padres allá en el pueblo de Jayuya, teniendo un gran día.
4: Ay, qué
5: iniciando,
4: bello.
5: Y al padre Orlando le encanta, iniciando con la Santa Misa en horas de la mañana.
4: Lindo.
5: Y después nos fuimos a Chinchorrión.
3: Ah, de verdad, qué chévere.
4: ¿Usted es jayuyano?
5: Sí. Sí, señora, de pura cepa.
4: ¿Se dice jayuyano o jayuyense?
5: No, jayuyano. La mancha de plata no la tengo en la pierna derecha.
3: ¿Ah, sí?
4: Senador, sí. De verdad, qué rico. Yo no le quiero enseñar mi mancha, pero bueno.
3: No, piense que es un senador que es serio.
4: Senador, a mí me gusta su pueblo. Yo amo llegar a Jayuya, pero necesito, después que llego, como 3 horas para reponerme del jaleo en el estómago, del dolorcito de cabeza.
3: Pero la vocecita del senador está como la de Robert, que todavía
5: Sonja
3: se está reponiendo.
5: No, Sonja, esto es bien fácil. Ajá. Tú llegas a Jayuya, sí. Allí hay una medicina que se llama Lágrimas del Monte. Tú te tomas un poquito de eso y te mejora el...
3: No se puede, ya está, senador, ya está en remisión. No.
4: Le voy a dar una noticia.
3: Ella lleva
4: yo me rendí ante el alcohol y las sustancias hace
5: pues muy bien.
4: Un año
5: no hace falta.
4: Y 2 meses y medio, exactamente.
5: Pues muy bien, te felicito.
4: Así que la paso bien como quiera.
5: Muy bien.
3: Agua con gas y limoncito.
4: Y limoncito.
5: Pues pues sí. No tome eso entonces.
4: Y singa también.
3: Eso lo tomo yo.
4: Singa también me gusta. Sí.
5: Escucha el otro.
4: Senador, en los shots míos se los pasa el padre. Que Dios lo perdone. Dios lo coge confesado siempre.
3: Oye, senador, volvemos nuevamente a...
4: Oiga, senador, no oye.
3: Ay, que sé, mi pana. Es que la gente no sabe la relación que yo tengo con el senador. ¿La podemos decir públicamente,
4: bueno,
3: senador?
4: Bueno, si la puedes, claro, si la quieres decir.
3: Es que el senador es hermano de un gran hermano sacerdote de la diócesis de Ponce.
4: Caramba, haberlo dicho antes, padre.
3: Exactamente.
4: Apestaba a una confianza diarreística.
3: Ah, gracias, qué bonita tu expresión.
4: Sí, linda, linda. No, es para que sientas el aroma.
3: No, pues muy bien, no, un aroma bello. Y es por eso que el senador, pues yo le admiro mucho, le quiero mucho. Y a él, a su hermano y a su familia.
5: De igual manera.
3: Por supuesto.
5: De igual manera.
4: Pues senador, quiero ir para Jayuya y quedarme allá en un sitiecito que haga frío.
5: Avísame yo te sirvo de guía turístico.
4: Bello, dale. Bello. Vamos a lo que vinimos entonces, vamos. Porque el tema está que yo dije que ni el cuerpo de bomberos lo apaga.
3: Vamos a ver.
4: Porque la llama está llamosa.
3: El Francisco Domenech es citado nuevamente por el Senado. Y la razón, le pregunto, ¿son por las expresiones o las acusaciones o las reclamaciones que presentó el exsecretario Negrón Richard?
5: En honor a la verdad, todavía no ha sido citado.
3: Ok.
5: Nosotros meramente el viernes aprobamos una resolución, la 548, que lo que busca es nosotros abrir una investigación con relación a las denuncias que ha hecho Sebastián. Y de la misma manera, recientemente Francisco Domínguez ha respondido con otras denuncias, ¿verdad?
4: Okay.
5: Y lo pertinente, Sonia y Padre Orlando, es que el Senado de Puerto Rico haga una investigación donde podamos evaluar toda la información que se ha vertido de un lado y de otro. Ahora bien, yo tengo que decirle públicamente a ustedes que yo no tengo problemas en investigar las dos denuncias que han hecho tanto Sebastián como Francisco Domínguez, okay. Pero a Francisco Domínguez le tengo un cuestionamiento,
3: okay.
5: Porque Francisco Domínguez era el supervisor inmediato de Sebastián y pues a mí se me hace difícil creer que no fue hasta que después que Sebastián hizo las denuncias, después que Sebastián renunció, que él se acordó de que Sebastián alegadamente había cometido unos actos que pudieran provocar ilegalidad con relación a la ley de ética gubernamental y otras leyes, ¿verdad? Sí, ahí es donde nosotros tenemos que, como Senado, evaluar esas denuncias y evaluar si esas denuncias no representan unas represalias contra un funcionario que ya ha denunciado previamente otras ilegalidades.
3: Porque senador,
5: eso lo sanciona la ley.
3: Okay. A mí lo que me llama la atención, ¿verdad? Usted me corregirá, ¿verdad? Porque pues, estas cosas son tan lamentables. Tenemos que enfocarnos en tantas otras cosas. ¿Y qué impresión estamos dando a nivel internacional de dos funcionarios del Ejecutivo que se están acusando quién es más corrupto que otro? ¿Me entiendes? Pero me llama mucho la atención de que cuando Sebastián Richard renunció, las palabras de Francisco Domínguez e incluso de la gobernadora de Puerto Rico fueron de exaltar la figura de Negrón Richard.
5: Claro.
3: ¿Y cómo entonces antes lo exaltaron y después de las denuncias... Entonces lo desaltan, pues por decirlo de alguna manera.
4: Los desexaltan.
3: Los desensaltan, utilizando palabras sonjísticas.
5: Padre, pues eso es una excelente pregunta para hacerle a las personas cuando el Senado, de así entenderlo, cite a todas las partes. A mí me gustaría saber por qué el lunes era una estrella y el martes en la noche era un delincuente, ¿verdad? Así que... pues tenemos que explicarlo y es parte de la investigación. Además, el mensaje, usted ha dicho algo muy puntual y es lamentable de que en el Congreso de los Estados Unidos se haya discutido este tema. Yo creo que esto fue algo de encargo, eso no lo podemos obviar, ¿verdad? Algún cabildero hizo su trabajo y debe estar facturando ya por lo que hizo, pero lo que realmente es importante es y hay que reconocer es que este tipo de temas a nadie le agrada, Padre Orlando, y
3: claro.
5: Yo creo que aleja a que posibles inversionistas puedan mirar a Puerto Rico como un lugar para poder desarrollar proyectos, desarrollar economía ante esta situación. Así que yo lo que pido es que de cara al sol, con transparencia, con total transparencia, nos sometamos al proceso. Si Domínguez, si Sebastián, si alguna otra persona envuelta en esta situación quiere cooperar ante el Senado de Puerto Rico, tiene las puertas abiertas, ya el presidente Tomás Rivera Chávez lo ha dicho, estamos dispuestos a evaluar alguna posible inmunidad.
3: Incluso inmunidad, dijo el presidente del Senado.
5: Claro.
3: Pues, senador, ¿qué significa darle inmunidad, en este caso, a todas las personas que se puedan presentar, también incluyendo a Domínguez?
5: Esto son una garantía de que, ¿verdad?, usted conociendo en detalle lo que alegadamente ocurrió, usted va a poder vertir allí para récord o para ayudar a la investigación todo, y pues posiblemente si usted ayuda, pues no va a tener consecuencias legales para usted. Y yo creo, ¿verdad?
3: Aunque haya cometido un delito y admita públicamente en el Senado.
5: Si se le otorga la inmunidad, pues eso es un derecho, ¿verdad?, que puede tener. Okay. Pero también te tengo que decir, la inmunidad, por tú solicitarla, no se te concede de inmediato, automáticamente. Okay. El cuerpo tiene que evaluarla, tiene que aprobarla y tiene que haber una garantía.
4: Mi cuerpo también,
5: ¿verdad?,
4: usualmente evalúa.
5: Sí. No.
3: Sí. Concéntrese, senador, porque es que disculpe, estamos en verano, senador. Tú sabes. No.
4: De la baqueta.
3: Senador, mira, mire, perdón, ¿verdad? Que la gente ya sabe el cariño.
4: Mire, oiga.
3: Sí, oiga,
4: no,
3: mire.
4: Oye,
3: sí.
4: Usted.
3: Pues mira, senador.
4: Ante bajo, no, cabe con contra.
3: Si al final se concreta esta segunda citación de Domenech al Senado, sí, pues podría, digamos, estar dando explicaciones y podrían ustedes contrastar con las primeras explicaciones, claro, que Domenech, claro, dio ya al Senado. Entonces yo le pregunto.
5: Qué bueno que traje ese tema, padre, porque fíjate que en la primera vista Francisco Domenech fue allí y, si lo recuerdan, dijo que él no había intervenido con cliente alguno de Politán.
3: Uh-huh. Esa es precisamente una de las declaraciones de Negrón.
5: Cuando tú evalúas las declaraciones de Sebastián, dice todo lo contrario. Hay una compañía que ha desarrollado, está desarrollando unas viviendas en el área de allí del centro de convenciones, Opus Miramar, que precisamente hace dos semanas se nos cuestionaba por qué el Senado le estaba solicitando al DEC, a Lefrán, una serie de documentos, pues para eso, para poder corroborar que las denuncias de Sebastián son correctas o no son correctas. Si fueran correctas, Orlando, uh-huh, pues me da mucha pena, porque estamos hablando de un posible
4: Padre
5: perjurio.
4: Padre Orlando,
5: un posible perjurio. Gracias, Sonia.
4: Aquí estoy para corregirlo.
5: Acuérdate que yo vivo con un cura y eso va a ser difícil a veces decirle.
4: Lo sé, pero aquí está tu curita.
3: Ella ahora le da con corregir a todo el mundo. Nosotros siempre que le corregimos a ella.
5: No, muy bien, muy bien. Pues ese es el problema. O sea, nosotros queremos corroborar, no es otra cosa. O sea, el Senado no pide una información por pedirla, por puro capricho. Es porque nosotros nos ha llegado información y nosotros tenemos la obligación de corroborar esa información, porque ante el Senado se vertió otra información, ¿verdad? Se dijo de que él no había tenido participación alguna con clientes de Politán, cuando Sebastián nos ha dicho, a través de unas denuncias que ha realizado, de que en efecto recibió presiones indebidas para ayudar a esta otra compañía. Pues eso, nosotros tenemos la obligación, porque hay gente aquí, ¿verdad?, que pretende que nosotros miremos para el otro lado y que
4: pues no.
5: Que con nosotros no, pues no, exactamente, Sonia, pues no. ¿Sabes? Eso tiene, nosotros queremos decirle al pueblo de Puerto Rico, investigamos, encontramos o no encontramos. Si no encontramos, santo y bueno.
3: Ojalá no se mete nada, porque no queremos que nadie sea corrupto. Estamos hartos de la corrupción.
4: De la duda.
5: Yo se lo digo a los dos y al pueblo que nos escucha. Yo aspiraría a que al final de la investigación nosotros podamos pararnos de frente a la prensa del país y poder decirle que aquí no ha habido nada ilegal. Pero para eso hay que investigar.
3: Senador, correcto. Yo sé que esta pregunta usted no la va a molestar, porque además de lo formal, que es lo que usted está haciendo ahora, pues usted no tiene problema con muchas veces decir su opinión. Pero yo creo que, vamos, yo quiero por primera vez expresarme de una forma muy libre con este tema. A mí me parece, vamos a ver, la gobernadora de Puerto Rico, está hablando con la mami Sonia fuera del aire, pues es una mujer exitosa, objetivamente. Desde los veintitantos años está ganando elecciones. Ella no es bruta, ¿verdad? Es una mujer inteligente, porque yo dudo mucho.
4: Ha sido brillante.
3: Sí, sí. Entonces,
4: ahora
3: a mí me llama la atención, ¿verdad?, que una mujer que ha dependido del partido, que ha sido fiel al Partido Nuevo Progresista, me llama la atención.
4: Que brillaba por encima de muchos.
3: De grandes figuras desde el principio, que fue presidenta de la Cámara de Representantes, que ha sido hasta los otros días comisionada residente en Washington, que ha sido una mujer, digamos, de esas figuras estrellas dentro del Partido Nuevo Progresista.
4: Y de repente
3: llega gobernadora, y que una figura que, como quien dice, salió. Quizás Domenech lleva un montón de tiempo. Yo no soy miembro del Partido Nuevo Progresista, no sé cuánto tiempo lleva Domenech, pero independientemente, él no es una figura electa. ¿Y cómo ella puede depositar toda la confianza en una persona que no es electa y hasta cierto punto renunciar a lo que ha sido su vida y su trayectoria? Y yo me pregunto, ¿no será que Domenech conoce algo de la gobernadora de Puerto Rico que la tiene como que amarrá en su fidelidad hasta el punto que ha hecho que la misma gobernadora se eche en contra a su propio partido y a la propia maquinaria que la hizo ganar?
5: Pues padre, le tengo que decir que no lo sé la contestación. Yo esperaría que no, ¿verdad? De que no haya atadura alguna que impida que ella pueda cumplir su trabajo. Concuerdo con usted. Y Henry González es una persona muy capaz, muy brillante, con mucha experiencia, que lo que ha tenido hasta ahora lo ha luchado con el sudor de su frente.
3: Exacto.
5: Y que yo no tengo duda, a los amigos que nos escuchan, de que la administración de Jennifer González ha tenido sus aciertos y ha trabajado y ha cumplido muchas de sus promesas, pero esto se está viendo opacado por este tipo de situaciones que, ¿verdad?, tergiversan y que llaman la atención estas cosas negativas. Mi llamado es a que ella haga una evaluación, una reflexión. Si yo fuera ella, yo me sentaría con Domenech y le dijera, nosotros somos amigos, los amigos estamos para las cosas buenas y para las malas. Yo prefiero que en estos momentos pues tú dejes la administración, te retires y me ayudes desde otros ángulos, ¿verdad? Desde otros ambientes me pudiera estar contribuyendo, porque la realidad, y vamos a hablar en Ajo y a Bichuela,
4: tengo
5: es
4: hambre.
5: Que esta figura no es una figura que ayude a la administración, todo lo contrario. Yo creo que la gente ya tiene una conclusión y tiene ¿verdad? Una percepción de Francisco Domenech que pudiera estar errada o pudiera tener razón, pero ellos han provocado, él mismo ha provocado este tipo de ambiente, estas tirantes de este muchacho, ¿verdad? Yo lo hablo por mí. Él atentó y hizo una acción en contra de un familiar mío por meramente yo haber radicado un proyecto de las escoltas y eso fue público, ¿verdad?
3: Sí.
5: Pues si una persona es capaz, padre, de atentar contra un familiar tuyo, es capaz de cualquier
4: horrible.
5: Cosa.
3: Senador, pero yo le hago una pregunta aún más puntual. ¿Usted tiene evidencia como senador del gobierno de Puerto Rico de que Francisco Domenech sabe algo de la gobernadora de Puerto Rico?
5: No, eso yo no lo tengo. Si lo tuviera, créeme que lo primero que haría es comunicarme con la gobernadora y decirle la información que tengo. Así claro.
3: Es que me parece tan raro todo esto.
5: Sí,
3: y le digo una cosa, eso no es solamente mi opinión. Uno camina por el barrio y mucha gente dice, ¿qué sabrá Francisco Domenech de la gobernadora?
5: Sí,
3: que la gobernadora es tan fiel a él.
4: A Vox Populi es el comentario.
3: A Vox Populi. Sí. Entonces, y yo tengo que hacerle esa pregunta aquí, que hablamos lo que la gente habla por ahí.
5: Estoy claro. Entonces, mira, es que es una figura bien extraña. La función del secretario de la gobernación es tener comunicación directa, continua, diaria, con el cuerpo legislativo. Este señor no se

0: respétalo, me quiere o no me quiere, me quiere o no me quiere.
1: Pero como diría Sonia, no soy lo otro, ¿verdad?
0: Sí, exactamente, no.
2: No sé lo que diría, no sé.
0: La andejería, la andejería.
1: Exacto.
0: Sí, andejo.
2: Mire, senador, suave, senador, es serio.
0: Sí, yo lo sé.
2: Y por último, senador, de mi pregunta, el hecho de que haya utilizado el Canal 6... La, yo eso me
0: Canal del Pueblo de Puerto
2: yo
0: Rico.
2: Yo eso me quedé estupefacto porque pues me parecía, padre, que era Diosdado en Venezuela.
1: Usted ha estado envuelto en las comunicaciones desde hace mucho tiempo. Cuando usted abre el libro de comunicaciones 101, el 101, en la primera página, indica que ese tipo de cosas no se hacen. Que usted tiene que ser abierto a todos. No puede escoger un medio selectivo para que no me hagan preguntas, para decir lo que a mí me dé la gana. Es un monólogo. Así es un mamey, ¿verdad? Así
2: y claro, invitamos a Domenech, claro, a que venga al circo también. Que él tiene,
0: no, aquí la puerta está bien y la línea telefónica
1: invítalo,
0: también.
1: Invítalo. Yo estoy seguro que cuando él vea que Sonia lo va a atender,
2: él va a decir que no.
1: Decir que sí,
2: así, oye, así. No.
1: Claro.
2: Vamos a llamarlo después aquí a ver si nos contesta.
1: ¿Quién puede resistirse a eso?
2: Nadie. Ay, Dios, ni yo. Ni yo.
1: Nadie. Ni usted que es cura.
2: No, ni yo jamás. No, jamás.
0: Mira, te voy a tutear. Estate quieto, Oski.
2: Estése quieto. Estése.
0: Lo voy a tutear, dije primero. Estate quieto, Oski. Dios, Carla. Era Oski.
2: Gracias, senador, hermano.
0: Le agradecemos muchísimo.
1: Que tenga buen día y excelente semana. Un abrazo.
2: Gracias. Dios le bendiga.
0: Sí, gracias por estar con nosotros.
1: Traten de portarse bien.
2: Igualmente.
0: Bueno, lo intentamos.
2: Yo no sé si él vino a apagar el fuego o a prenderlo más, pero bueno, ese es el senador Juan Oscar Morales.
0: Lindo día, senador, y muchas gracias. Continuamos con el Circo de la Mega.

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3: Bueno, y recibimos a Robert, que sabemos que el tráfico está suavecito. Queremos saber si hay accidente y si el polvo nos va a seguir arropando, porque, chacho, yo no siento nada.
4: Gracias, doña.
3: Adelante, mi amor.
4: Pues fíjate que se afecta el tránsito en el área de la Román Valdoriotti de Castro, bien cerquita al Supermax, en el área de Isla Verde. Ocurre un accidente en dirección hacia San Juan y está afectando también el tránsito en dirección opuesta. Así que en esa zona de allí comienza a taponarse esa vía de forma significativa. Hay otro accidente en el tramo final de la 199 en el área de Guaynabo, donde quedan las rotondas, allí que hay un Krispy Kreme. Allí indicando un accidente de carácter leve en esa vía, que está provocando también un poco de retraso. Hay tapón en la carretera 165, la luz de la cárcel federal, en dirección hacia Metro Office Park, y también se estaba indicando un aumento en el flujo vehicular a lo largo de Bayamón. Tráfico lento en el área de Santa Rosa, igualmente el tramo final de la 5 en el peaje en dirección hacia el Lubriel, son las vías más pesadas. El expreso de Diego corre bien, en la zona de Caguas Gurabo no hay novedad. Tampoco en el expreso Ferreras Américas en dirección hacia San Juan, numerosos vehículos, pero a velocidad moviéndose hacia el norte. Para hoy, advertencia de calor se emite otra vez para todos los municipios costeros y la mitad este de Puerto Rico hasta las 5 de la tarde. Sensaciones de calor de más de 100 grados se anticipan. Importante mantenerse en la sombra, ingerir mucha agua. Evite ponerse demasiado tiempo al calor, no vaya a tener un golpe de calor. Mientras tanto, estaba lloviendo de forma leve en sectores del este sobre el Yunque. Hoy no se espera mucho, uno que otro chubasco, nada significativo en precipitación, y así continuará por lo menos hasta el miércoles, con limitada actividad de aguaceros en la zona. El trópico está tranquilo, no se espera desarrollo ciclónico en los próximos días. 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
4: Bien rico, vamos a jugar, mi gente linda. Usted llamando al 620-6342 participa por muchísimos premios. Tengo deseo de quitarle dos premios.
5: Mami, que frío caliente. ¿Tú estás fría o caliente?
4: No, yo estoy in between.
5: Ah, sí, in between.
4: In between.
5: ¿Y habrá gente? 620-6342.
4: Sí, claro que sí. Vamos, con ya eso venimos.
5: 620-6342, frío caliente.
4: Vamos a jugar.
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0: Vamos a jugar.
1: Dice, porque en PR el caos prospera y bendito. Todavía me da muchísima pena con las pérdidas. He visto tanto camión cisterna por ahí.
0: ¿Ah, sí?
1: Que me paré a hablar, pero de eso vamos a hablar ahorita. Me paré
0: 620,
1: a hablar con
0: 6342.
1: No me pises. Me paré a hablar con un chofer. Me paré a hablar con un chofer y de eso vamos a hablar después, más adelante.
0: Ah, okay, yo
1: pero vamos a jugar, vamos a jugar. ¿Cuál es el teléfono, padre? Ahora sí.
0: 620-6342, 620-6342.
1: Miren, yo quiero leerles todos los premios que tenemos y los tengo que leer porque Funky siempre lo lee, no, se lo sabe de memoria. Vamos por aquí. María, Dios mío.
0: Ponte el espejuelo, mami.
1: Quienes llamen, no, porque aquí yo lo agrando en el celular. Quienes ganen, señores, se van a llevar.
0: ¿Y por qué tienes que poner salivita?
1: ¿Ah?
0: ¿Estabas como poniendo saliva?
1: No, no, no, no, que me estoy babeando.
0: Ah, okay.
1: Tengo hambre.
0: Okay.
1: 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Porque Funky
0: bien,
1: me lo
0: muy bien
1: divide.
0: Dicho, por fin dicho muy bien.
1: Sí, Funky, mira que se lo digo, no me dividas ese nombre.
0: No, no, no.
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0: Wow.
1: Que cuando usted venga, sígalo hasta la gasolinera.
0: Exacto.
1: Porque él lo retira de la ADH.
0: Después que le hace
1: que
0: mil cuentos.
1: En la gasolinera. O sea, tenemos un total hoy de $600 en
0: wow.
1: premio. Así que, miren, ¿esto es frío o caliente? Yo siempre le digo a Funky, ay, chico, no te vayas hasta el 200.
0: No, no,
1: pero
0: hace
1: hoy
0: demasiado.
1: Hoy lo bueno es. Que tenemos al padre Orlando Lugo y él se va a ir hoy súper mega fácil.
0: Exactamente,
1: hoy,
0: vámonos
1: cuéntanos.
0: Fáciles como Sonji.
1: Sí, no del 1 al 200.
0: No, no, no, vamos del 1 al 500.
1: Ajá, yo me
0: sí, pero vamos, que la virtud siempre
1: pero
0: estamos.
1: Pero si yo dije que Funky no estaba.
0: Pero
1: que la
0: por ponía... eso, como Funky no está, estamos haciendo lo que nos da la cara.
1: Y tú quieres del 1 al 500.
0: Del 1 al 500, pero lo van a sacar rápido. Yo
1: ya
0: estoy
1: lo
0: seguro
1: escribiste.
0: De eso. Ya está escrito todo. O sea, para que la gente vea que no es fake. 620-6342, las líneas están llenas.
1: Pues
0: en
1: vamos
0: verano,
1: a jugar.
0: En pleno verano.
1: Vamos, la gente quiere, mi amor, cachetín, cachetón.
0: ¿Con quién nos vamos
1: cachetón.
0: Primero?
2: Vámonos con Carlos de San Juan.
0: Carlos.
1: Carlitos de San Juan, del 1 al 500, pues, facilito, lo puso el padre.
0: Carlos, how are you, Carlos?
3: Sí, buen día, el 300.
0: ¿Cómo es?
1: El 300.
0: Pero... ¿qué es esto?
1: ¿En serio?
0: Tenemos que ser honestos.
1: Bueno, usted es padre. Y yo
0: Carlos,
1: no soy.
0: Carlos, pero
1: yo
0: a ver,
1: no
0: ¿por qué,
1: cura,
0: ¿por qué
1: digo
0: tú
1: la
0: dices
1: verdad.
0: El 300?
1: No
0: ¿por
1: le
0: qué?
1: Hagan preguntas.
0: No, vamos a hacerle preguntas. Vamos a hacerle preguntas.
1: Pero padre.
0: No, pero mira, pero.
1: Déjelo, dígale ya si sí o. ¡No! Como dice Funky.
0: ¡Ganó! ¡Ganó, Carlos! La primera llamada, mira. Está aquí, ganó. Ponle la fanfarria. Bacteria, por
1: no
0: la fanfarria.
1: No hay nada bacteria de música para celebrar. Que es nuestra primera
0: mira,
1: llamada.
0: Mira, pero esto nunca había ocurrido, Carlos.
1: Pero, fucking yo, mira esto.
0: Pero, Carlos.
1: Carlos, ganaste, papi.
3: Otra, está buena, empezando la semana.
0: Chacho, empezando
1: no,
0: la buena.
1: Y nos estás haciendo llevar el reloj de la radio hoy, pero al palo.
0: Mira,
1: Dios
0: gracias
1: mío.
0: A todas las personas que llamaron a Manuel el Gordito.
1: La línea llena.
0: ¡Ay, Dios mío!
1: Carlos no le dio break.
0: Carlos, pero ¿qué es esto, Carlos?
1: Carlos, quiero que escuches tu premio. Carlos, nos tienes de verdad bien, bien, bien mordidito, ¿sabes? Porque queríamos extender el segmento un poquito y no nos diste break. Padre, usted también se la puso muy fácil. No pudo poner el 300 euros. Bueno,
0: pero, no, pero lo que pasa es que al ser 500, pues vamos ahí para que...
1: Te fuiste ahí.
0: Sí, sí.
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0: yes,
1: para un total en premios de $600. Carlito, felicidades, mi amor. Gracias por estar con nosotros aquí en el Circo de la Mega. No te vayas de línea, quédate ahí, papacito. Nosotros venimos en breve.
0: Gracias, Carlito.
1: Papi, claro que sí. Chacho, un perro con 8 jabos se queda corto al lado tuyo. ¡Acho! Yeah.

0: se acerca.
1: Ay, corillo, felicidades Colombia. Algunos estarán celebrando, otros no, pero Colombia amanece con presidente nuevo electo. Mucho más ya mismito aquí en el Circo de la Mega.

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1: Con la Ayan Giel. He's not here.
2: El cura de barrio.
1: Yes, baby. Viene mi gente. Ave María. Esta mañana ha corrido como guineo en boque vieja, suavecito y rapidito. Son las 8 de la mañana.
2: Siempre me he preguntado si esa vieja tiene diente o no.
1: Como guineo en boca de vieja.
2: ¿Con diente o sin diente?
1: No tiene.
2: Ah, no.
1: Sí, porque por eso Padre, yo no le tengo que estar dando a usted esos detalles del guineo.
2: Es como a mí nunca me han dado explicación de esos temas, pues yo aprovecho y ya que tú sabes casi de
1: dime
2: todo.
1: Dime qué tenemos en esta hora y vamos, y te queda más bonito.
2: Bueno, Colombia amanece con nuevo presidente electo. Gana la derecha, pero mira, por poquito. Ganó la derecha, algunos están festejando, otros no, porque casi es el 50 y 50. Y luego, lunes sin carne, ¿qué es eso?
1: Lunes sin carne, tenemos un invitado que viene a hablarnos precisamente de la modalidad que la gente piensa que es una moda, el ser vegano.
2: ¿Así?
1: Y lo viene de Orocovi y está a punto de coger y entrar por los portones ya mismito.
2: Vale, que
3: ¡antes! Ahora llegan los titulares en el circo, presentados por Metro Puerto Rico.
2: Metro Puerto Rico, los que dan siempre adelante en las noticias, y aquí está con nosotros la jefa, Ayola Virella. Adelante, Ayola.
4: Saludos, muy buenos días, padre, y buenos días, Sonia, y a todas las personas que los sintonizan. Estos son los titulares de Metro a esta hora. La Junta de Supervisión Fiscal certificó una proyección de 13.730 millones de dólares en ingresos para el Fondo General. Esta cifra es la que va a servir de base para el presupuesto revisado del año fiscal 2026. El organismo indicó que el presupuesto del gobierno debe ajustarse a las proyecciones contenidas en el nuevo plan fiscal certificado el pasado viernes y advirtió que cualquier diferencia deberá estar debidamente justificada. En otras notas, la organización Amnistía Internacional advirtió sobre lo que considera señales de retroceso democrático y de derechos civiles en Puerto Rico, al denunciar varias leyes y acciones gubernamentales aprobadas en los últimos años. La entidad expresó preocupación por medidas relacionadas con el acceso a la información pública, derechos de la comunidad LGBTQI+, acceso a justicia ambiental, vigilancia de manifestantes y colaboración de las autoridades locales con agencias de inmigración. En otras notas, el candidato de la derecha, Abelardo de la Estirella, se perfila como ganador de la segunda vuelta presidencial en Colombia, según el conteo preliminar de la Registraduría Nacional. Con más del 99% de los votos contabilizados, de la Estirella obtuvo cerca de 12.9 millones de votos. Eso es el equivalente a 49.6% del total, superando al candidato de izquierda, Iván Cepeda, quien alcanzó el 48.7%. La diferencia fue mucho más estrecha de lo anticipado por las encuestas, por lo que las autoridades electorales deberán completar el escrutinio oficial para confirmar el resultado definitivo de la elección que definirá el sucesor del presidente Gustavo Petro. Esas son las tres noticias que seleccionamos para ustedes en el Circo de la Mega. Hay muchas notas más en nuestro portal metro.pr. Los invito a que lo naveguen con detenimiento. Aquello que llame su atención, mire, usted lo puede comentar y compartir. Mi nombre es Ayola Virella y les deseo que tengan un excelente lunes.

0: All right.
1: Estamos desayunando.
0: All right. Oye, Colombia amanece con nuevo presidente electo. El nombre ya te lo aprendiste, mami.
1: Bueno, es que el apellido...
0: Abelardo de la Espriella.
1: De la Espriella.
0: Abelardo de la Espriella se perfilaba como el nuevo. O ya se perfila como el nuevo presidente electo de Colombia tras ganar la segunda vuelta presidencial según los resultados del preconteo informativo. Es verdad que van a recontar y van a reconfirmar lo que ya anoche... Oye, fue bien rapidito. Ellos cerraron... digamos, las casetas de votación.
1: Ajá.
0: Y yo creo que no pasaron ni 3 horas en que ya tenían una tendencia clara con casi más del 80% de la montón de mesas escrutadas. Igualito
1: que
0: en Puerto Rico. Igualito.
1: ¿Y esa velocidad que se debe? ¿Qué sistema usan?
0: Exactamente, deberíamos aprender. Obviamente ahí el voto electrónico, toda la cosa, pero fue rapidito porque yo seguí muy de cerca estas elecciones. Ya tú sabes que Puerto Rico y Colombia ya con un avioncito ahí están llegando y los puertorriqueños ahora en Colombia, pues en verano sobre todo están votados. Yo creo que es como el nuevo Madrid. ¿Te acuerdas? Cuando abrieron entonces en la vía aérea directa de San Juan Madrid, pues ahora San Juan Bogotá, etcétera.
1: Medellín, Cali.
0: O sea, los datos provisionales entregados por la Registraduría Nacional del Estado Civil muestran una votación sumamente reñida de casi menos de 1%, es decir, de 200 y pico de 1,000 votos entre uno y el otro, que para que la gente tenga una idea, Abelardo de la Espriella es como si fuera el Burkele de El Salvador. ¿Verdad? Es decir, por muchos años ha gobernado la izquierda.
1: No,
0: que
1: es
0: llama.
1: Bukele.
0: Bukele, yo dije Burkele, pero...
1: Burkele,
0: como sí. Burka. No, es Burka, es Bukele.
1: ¿Y qué es Burka?
0: Pues Burka, lo que las mujeres allá en Islam, del Islam, se ponen en la cabeza.
1: Fuiste lejos.
0: Sí, me fui lejos, sí. Uh-huh. Pero bueno, lo bueno es que estamos en Boricua, en Bella. Estas cosas la gente las puede entender, que las podemos confundir.
1: Nos burlequeamos.
0: Para que la gente vea y entienda, Abelardo de la Espriella es como la parte conservadora. Después de mucho tiempo... donde Petro, ¿verdad?, que ha sido el presidente durante todo este tiempo, que con sus excentricidades...
1: ¿Cuántos años, Petro?
0: Yo no sé, que cuando llegue Cristian lo vamos a saber.
1: Sí, llega.
0: ¿Verdad? Pero debe estar cerquita Cristian, ¿verdad?
1: Rato, sí.
0: Pero para que la gente vea, es como que Colombia se va nuevamente a la derecha, al ala conservadora, con Abelardo de la Espriella. Hoy tenemos, en unos momentos, va a llegar al estudio el influencer colombiano y boricua, ya adoptado por nosotros, Cristian López. Pero yo
1: que
0: quiero...
1: Que, by the way, le llamó muchísimo la atención y se enamora de Puerto Rico cuando vio que durante los estragos, ¿verdad?, que nos dejó el paso del huracán María, cómo nos dábamos la mano entre puertorriqueños, cómo ante tanta necesidad siempre había una sonrisa, un deseo de dar, de cooperar, de esos que estaban más necesitados, poder uno llegarle a ellos y eso lo enamora de nuestra isla.
0: Es que eso nos enamora incluso a nosotros mismos. Imagínate este colombiano adoptado ya aquí a Puerto Rico. Llega aquí en tiempos de mayor crisis porque más de 100 años Puerto Rico no vivía una crisis como la que vivió con el huracán María. Ahí está.
1: Fue fuerte.
0: Ahí está, mira, Cristian.
1: Fue muy fuerte. Saca eso de ahí, padre. ¿Cómo usted va a poner eso en primer plano?
0: Ahí está.
1: El huevo suyo ahí. El revoltillo suyo.
0: Revoltillo.
1: Hola, Cristian,
0: bienvenido.
2: ¿Cómo están? ¿Cómo están? Buenos días.
0: Excelente. Aquí estamos hablando bien de ti.
1: ¡Viene corriendo!
2: Ya, no, llegando, no encontraba la entrada.
0: Ah, sí, pero qué bueno, Cristian, que estás aquí. Estamos diciendo que ganó Abelardo de la Espriella.
2: Correcto.
0: ¿Va a haber un reconteo en Colombia ahora?
2: Hay un reconteo que se hace después como del conteo general. Okay. En ese... conteo final, ya entran pues como entidades un poco más estrictas a verificar y a ratificar que ese conteo pues está bien. Normalmente salen uno que otros votitos adicionales, pero nada grande así para decir que puede ganar el oponente. No, nada que
0: Cristian, vamos a poner a la gente en contexto, a los boricuas que muchas veces no siguen del todo el proceso electoral colombiano. Hace aproximadamente un año atrás había un candidato a presidente que era senador. ¿Cuál era el nombre de él?
2: Se me olvida ahora mismo.
0: Lo buscamos ahora.
2: Apellido Galán, si no estoy mal.
0: Que fue
2: Uribe, perdón.
0: Exactamente,
2: sí.
0: Que fue el hijo de un expresidente.
2: Ajá.
0: De Colombia. Pero él muere porque le meten un balazo.
2: Un balazo, ajá. Él está como quedando su discurso en un área de Bogotá. Mucha gente a su alrededor, gente que lo seguía, que lo apoyaba y todo eso. Y de momento, dentro de la gente, un jovencito, era joven, menor de edad, si no estoy mal, un balazo y muere.
0: Y luego yo estuve en ese tiempo en Colombia y relacionaban estos jóvenes con diferentes barrios donde supuestamente el gobierno que
2: está,
0: pues habría como tenido algún tipo de inherencia en
2: eso. Correcto, correcto. O sea, es lo que se habla, es lo que se ha dicho.
0: Correcto.
2: Exacto, estás diciendo lo correcto.
0: Es lo que decían en las noticias allá.
2: Exacto.
0: En Colombia.
2: Exacto.
0: A raíz de eso, pues surge esta figura, ¿no? Abelardo de la Espriella.
2: Es
0: como el sustituto de Uribe, podríamos decirlo.
2: No,
0: asume su posición.
2: No, porque digamos que Uribe es más de centro.
0: Okay.
2: Es más centrista, como dicen en Colombia. Abelardo de la Espriella ya es más ultraderecha. Okay. Más estilo, lo comparan un poquito más estilo Bukele, por ejemplo, más estilo Milei en Argentina.
0: Más Trump.
2: Más Trump, por ejemplo. Sin embargo, pues Uribe es más del centro.
0: Entonces, en la primera vuelta, Espriella, pues, sorprendió con más de 10
2: millones.
0: Nadie
2: se lo imaginaba, o sea, de hecho...
1: De verdad, fue sorpresivo para todo el mundo.
2: Fue muy sorpresivo.
0: Porque esto fue la segunda vuelta, estábamos hablando de la primera vuelta.
2: En la primera vuelta, de hecho, la del centro, que era Paloma, ella sí es uribista.
0: Es cierto.
2: Era la que... Ellos daban que ella iba a ganar, que ella le iba a romper con Cepeda, que es pues de la izquierda, y no se imaginaban pues como el efecto de Abelardo, el efecto que él iba a tener, y se la comió.
1: ¿Qué se espera ahora en cuestión de cambios positivos en para Colombia?
2: Ay, yo creo que se esperan muchos.
1: ¿Dónde están las esperanzas puestas?
0: Pero tú estás contento.
2: Yo estoy muy contento, realmente.
1: ¿Dónde crees que vamos a ver los primeros cambios?
2: Yo creo que los primeros cambios se van a ver en seguridad.
1: Okay.
2: Siento que la economía va a ser un poquito más próspera nuevamente, sin decir pues que Colombia ha caído por ejemplo en la pobreza, no puedo decirlo así porque ha seguido progresando, pero
1: con ese turismo que hay.
2: Sí, el turismo, la inversión no ha sido la misma durante los últimos años, pues porque obviamente Petro, siendo de la izquierda, genera como una inestabilidad a quien va a invertir en Colombia y todo eso. Ahora con Abelardo de la Espriella, yo estoy completamente seguro que los gringos van a ir allá a invertir, a generar más empleo.
0: De hecho, las primeras palabras que Abelardo de la Espriella y dijo fue precisamente: estamos abiertos a continuar con nuestro primer socio de inversiones, Estados Unidos.
2: Estados Unidos, eso es correcto. Ahora mismo, con Trump y con todo lo que está pasando, por ejemplo, a los colombianos se le ha hecho mucho más difícil poder sacar su documentación para viajar a los Estados Unidos de vacaciones, por ejemplo. Porque se han vuelto muy estrictos, porque obviamente en el momento en el que estamos en Colombia, el colombiano quiere salir de allí.
0: Okay.
2: Por la falta de oportunidades, porque no hay muy buenos empleos, por un montón de cosas. Y pues se han puesto...
1: Salieron muchos.
2: Sí, han tenido que salir muchísimas personas, mucha gente con mucho miedo también. Hay muchísima violencia, nunca desde el 2000 más o menos... 2005, yo no escuchaba que pasara una bomba en Colombia. Y llevamos 2 años con bombas en varias ciudades.
1: Ay,
2: o sea,
1: feo.
2: Es como que retroceder 20 años y pico atrás y decir como que es que esto ya se había acabado. Colombia había podido salir a viajar por Colombia. Eso no se veía antes.
0: Iván Cepeda era, digamos, el petrista.
2: Iván Cepeda es petrista, sí, venía por la onda del petrismo y por la onda pues de todo lo izquierda.
0: Y Petro ha dicho, el presidente, que no reconoce los resultados o que había muchas irregularidades.
1: Está en negación.
2: Ahora mismo él no lo reconoció, no lo ha reconocido.
0: En este momento.
2: Ayer cuando se dieron pues los resultados también salió Cepeda a hablar y dijo que él reconoce lo que hay hasta el momento, pero no hay un ganador, según él. Hasta que no hagan el escrutinio donde vean pues como las actas reales.
0: Es que realmente ganó por casi 250 mil votos nada más.
2: Es muy cercano. Lo estaban asimilando con unas votaciones del 1998, donde el presidente de aquella época ganó por 190 mil votos de diferencia. Pero en aquel momento, ok, ese fue el ganador, esto es lo que hay, porque en Colombia el sistema de votación es muy moderno.
0: ¿Viste?
1: Ya vemos.
2: Es que es súper moderno.
0: Cerraron las votaciones, yo creo que a las 3 horas ya estaba casi...
2: A las 2 horas y media ya estaba.
1: Vergüenza.
2: Sí,
1: wow.
2: Sí. De hecho, yo cuando vivía allá siempre estuve en mesas de votación como de vigilante, por decirlo así. Y me di cuenta de que ha cambiado el sistema. Yo llevo 8 años aquí en Puerto Rico y pues 8 años atrás, cuando yo estaba cuando participaba en estas elecciones como jurado, el proceso era bien diferente, o sea, se recontaba todo en la mesa, se llenaban como unas actas, esas actas se llevaban a un salón y en el salón la gente metía esto a los sistemas. Hoy, ayer me di cuenta que dijeron que desde la misma mesa donde están los jurados, tú le tomas foto con tu teléfono a la acta, se manda una aplicación al sistema y automáticamente se sube.
0: Pero es que fue súper rápido,
1: y igualito que aquí. Todavía estamos con la punta del lápiz partido, mira.
0: ¿Y cuánto dinero se ha invertido en supuestamente equipo tecnológico para que nosotros podamos contar eso supuestamente
2: es muy
0: rápido?
2: Diferente,
1: mira, Cristian, dato importante que me acaba de llamar la atención es que tú dices que tú llevas 8 años en Puerto Rico.
2: Sí, correcto.
1: Pues tú estuviste para el huracán María.
2: No, yo llegué justo el 1 de noviembre después del huracán María.
0: O sea, con Puerto Rico he hecho un desastre.
2: Sí, con Puerto Rico he hecho un desastre.
1: ¿Qué tú viniste a hacer acá? Si todavía las montañas no habían echado pelo.
0: Ay, pero sí. ¿Con luz? ¿Tenías luz cuando llegaste?
2: Pues mira, algo bien, bien cómico es que yo vivo en Orocovis.
1: Ok.
2: Nunca nos faltó el agua. Sí, nunca nos faltó el agua. Ay, nunca nos faltó el agua.
0: Vaya para lavarte tú.
2: Sí, de hecho ahora con todo lo que está pasando no tenemos agua, o sea, nunca se nos va. Allá nunca yo he sentido que me falta el agua, jamás. Y lo único que estuvimos fue como un mes y medio sin luz y ya.
0: ¡Wow! ¡Dios mío!
2: En Orocovis, para que ustedes lo sepan.
1: En el centro de la isla que yo llego con mareo
2: claro,
1: y vómito.
2: Claro, claro, que todo el mundo me subestima.
0: Llegó un Cristian ahora mareado y con vomitado casi.
1: Mira, ¿en serio?
2: Sí, sí, sí.
1: ¿Qué gracias te trae a Puerto Rico?
2: El amor.
1: ¿El amor a quién?
2: A mi esposo.
1: Ay, si él se enamoró de un boricua.
2: De un boricua, claro, y de un orocoveño, jíbaro.
1: Eso es un vicio, papi. Eso es. ¿Cómo lo conoces? ¿Cómo conoces el amor?
2: Es muy chistoso porque nos conocimos por Facebook.
1: Mira.
2: Nos conocimos por Facebook. En mi vida yo me imaginé vivir en Puerto Rico. Ni sabía que Puerto Rico pertenecía a Estados Unidos. Jamás yo pensé que yo iba a llegar aquí. Me conozco con él por Facebook. Ajá. Los boricuas son así, pa. O sea,
1: directito.
2: Sí, ya te conocí, quiero esto.
1: Sí.
2: ¿Estás
1: sí,
2: o te
0: ya,
2: vas?
0: Sí, mira,
2: punto.
0: También.
1: Sí, te cállese la boca, padre.
0: Así.
1: Está hablando Cristo.
0: Ella así, pa.
1: Sí, claro.
2: No, yo creo que los boricuas son así.
0: Los colombianos tampoco son tan santitos, digo yo.
2: Pero damos más vuelta al asunto.
0: Eso sí.
2: Nosotros somos como más labiositos, como con calma, te quiero conocer. El boricua no, yo ya te conozco, sé lo que quiero, ¿te quieres casar conmigo? Vamos, sí, no, chao.
1: Ok.
2: Así mismo fue.
1: ¿Eso te gustó o te sorprendió?
2: Me sorprendió mucho y me asustó un poco.
1: Ok.
2: Me asustó un poquito porque no estaba acostumbrado a ese ritmo y yo dije...
1: Te contesto mañana.
2: Como que no, exacto, como que conozcámonos, démosle de breira a la cosa, no sé qué. Nos conocimos, de hecho cumplimos ayer 8 años de casados.
0: Ah, mira.
2: Sí, estamos de aniversario. Perdón, nueve. De casados. Entonces nos conocimos el 1 de marzo por Facebook. El 1 de abril viaja a Colombia a conocerme.
1: Ya tan rápido.
2: Así, rapidito. Es que los boricuas son así, mira. En esa fecha que viajó en abril, me dice, quiero ser tu novio. Y yo como que,
1: bello,
2: ok.
1: Bello, de eso
2: me dice,
1: trata.
2: Quiero que vengas en verano a Puerto Rico. Es de ese mismo año, llego en verano en Puerto Rico.
1: ¿Pudiste?
0: Antes de
2: sí, saqué
0: María.
2: La visa.
0: Ah, okay, antes de María.
2: Sí, antes de María.
0: Antes
2: yo
0: de
2: conocí
0: María.
2: Puerto Rico antes de María, estaba precioso. Yo dije, Dios, si esto es para mí, que todo se dé. Yo no tenía ni visa, yo no sabía que era parte de Estados Unidos. Él me dice, tengo los pasajes para que tengas en verano y disfrutemos acá. Y yo, ok, rico, me
1: pero
2: voy.
1: Que mucho interés mostró este chico.
2: No te quería perder. No me quería
1: Cuando
2: perder.
1: Cuando uno no quiere perder a alguien, uno va detrás de su objetivo.
2: Y
1: así, un pasito detrás de otro sin dormirnos mucho.
2: Y se fue dando todo. Yo dije, Dios, si esto es para mí, esto se va a dar tranquilamente. Me dice, te vienes para Puerto Rico en verano a conocer la isla, mi familia, todo. Y yo le digo, pero ok. Y entonces él me dice, ¿tienes visa? Después de ya haber comprado los tiquetes.
0: Típico puertorriqueño.
2: Y yo, no, ¿visa para qué?
0: Piénselo legal después.
1: ¿Visa
2: sí.
1: para qué? ¿Visa para qué?
2: Yo le digo, ¿pero visa para qué? Y él me dice, ¿cómo así? Es que esto es de Estados Unidos. Y yo no sabía, no sé qué.
1: Ay, Dios.
2: Yo le dije, vamos a hacer los trámites y si todo sale, esto es para nosotros.
0: Rápido.
2: Eso fue miércoles, el viernes me dieron cita en una oficina que ayudaban a hacer todo eso. Fui a la oficina, me dieron cita en la embajada el lunes de la semana siguiente. Viajo a Bogotá, voy a la cita, hago todo y el viernes tenía visa.
0: Wow.
2: Eso nunca pasa.
0: No. Sí,
1: pero,
0: eso no
1: pasa. Estaba, mira, estaba
0: yo tengo amigos colombianos.
1: Ti,
0: Cristian, tengo amigos colombianos que se dedican al turismo, que han intentado esto por años y años y no le ha salido.
2: Así mismo. De hecho, fui a sacarle los documentos a mi mamá hace poco porque quería traerla como turista y se la denegaron, ¿verdad?
1: Y
2: a mí,
1: no.
2: en 3 días, yo hice todo papá, y yo, Dios mío, esto es para mí, y así mismo fue. Llegó en verano, planeamos la boda, nos casamos ese verano.
1: Pero Dios mío, mira quién habla, tú también cogiste velocidad.
2: Bueno,
1: papi.
2: Pero es que después conozco yo ese boricua bien grande así, con ese acento.
1: Altote.
2: Que me diga, mi amor, mira.
1: Mi amor.
2: Entonces dime,
1: quiero
2: yo cómo
1: casarme.
2: Le digo. Ahí es cuando yo dije, y yo, no, sí, no, esto es. Esto
0: y no te arrepientes de vivir en Puerto Rico.
2: No, para nada.
1: ¿Y esa naricita tan linda, te la hiciste antes o después del matrimonio?
2: Natural.
1: Tienes un tabique que me tiene aquí.
2: ¿En
1: mala?
2: Serio.
1: Cada vez que hace así de perfil, señores, yo tengo aquí un pequeño bomb de los corteses. Y él tiene esa nariz.
0: Pero a ver, ponte de perfil. Ponte de perfil otra vez.
1: Padre,
0: no,
1: padre,
0: quiero verte de perfil.
1: Déjame lijármela.
2: No, es que esa nariz está linda, tú estás perfecta.
1: Gracias.
2: Tal cual como estás.
0: Varios pomps.
2: No tengo nada, no me echo nada.
1: Pero mira qué lindo, como en Colombia todo el mundo se hace lo suyo.
2: No, lo único,
0: son
2: los dientecitos.
1: Ah, pero los dientecitos son lindos.
2: Gracias.
1: Hay que tenerlo, hay que tenerlo.
2: Claro.
1: Tu pareja, ¿lo llevaste allá y qué se hizo?
2: Nada, súper naturalito también. Él es bello así como está.
1: No necesitaba ni extensiones ni nada.
2: No necesitaba absolutamente nada. Está perfecto así como está.
1: ¿Qué edad tiene?
2: Él tiene 32 ahora.
1: ¿Y tú?
2: Cumple 33 y yo tengo 36.
1: Ustedes eran unos bebés.
2: Él tenía 23 y yo 27.
1: ¿Y cómo él lo cogió tan en serio ese compromiso?
2: Porque
1: tan
2: él es
1: niño.
2: Como un alma vieja.
1: Ah, porque es como

0: que monté hace poco, a valorar las personas. Aquí las personas son muy buenas,
1: En Colombia
0: sobre todo en el
1: también.
0: campo. No, en el
1: Sí.
0: campo también. Sí,
1: Sí.
0: ven, Colombia también,
1: Sí,
0: lo
1: sí, sí.
0: sé. Pero aquí la gente tiene una humildad única y tiene un corazón muy grande. De
1: Qué
0: verdad que
1: lindo. Qué
0: sí.
1: bueno que nos lo diga, porque muchas veces nosotros
2: Nos
1: viviendo aquí
2: olvidamos,
1: nos
2: ¿verdad?
1: olvidamos de eso. Y cuando vamos a Colombia,
2: Sí.
1: yo vivo enamorado de Colombia. Ahora con todos los cambios que esperamos que venga
2: Que surjan.
1: y que surjan, pues uno estará
0: Amén.
1: más tiempo en Colombia. Pero realmente la gente colombiana es buena, buena, y la comida
2: Sí.
1: buena.
2: Ay,
0: Muy buena
2: riquísimo.
0: también,
2: Y
0: muy
2: Cristian
0: buena.
2: López se ha convertido en un colombiano boricua que es influencer y a través de tus
0: Sí.
2: redes, ¿qué destacas en tus redes? ¿Qué
0: Eso mismo,
2: contenido?
0: desde que empecé, no. Fíjate que nunca pensé llegar a donde he llegado hasta el día de hoy, porque empecé a montar videos simplemente contando cositas de mi diario. Como que un día, como que, ay, esto me está pasando, déjame, yo lo cuento en mis redes sociales. Ah, y eso se fue. Eso se fue súper viral y yo
2: Lindo.
0: qué. Montaba otra cosa muy normal de mi día a día y se iba súper
2: La
0: viral.
2: gente le encanta lo orgánico.
0: Sí, bien orgánico. Y yo, wow, esto tiene un potencial un montón. Y mi idea desde el principio fue dejarle saber siempre al boricua que no se olvidara de esa belleza del día a día del
1: Wow,
0: boricua.
1: gracias.
0: Porque se quejan mucho, se
2: Gracias.
0: levantan como con mucho problema todos los días, no sé qué. Y aquí son más las cosas lindas que los problemas que suceden.
2: Qué bello.
0: Definitivo.
1: Eso
2: Qué
1: es,
2: bello.
0: O sea,
1: Cristian,
0: definitivo.
1: caramba.
0: Y esa es mi tarea todos los días, recordarle al boricua que donde está es el lugar perfecto.
2: Qué
0: No hay que
2: lindo.
0: buscar nada afuera, no hay que buscar nada en ningún otro país, no hay que irse a Estados Unidos, ¿para qué? A trabajar el triple.
2: Sí, no.
0: Cuando acá
2: Sí,
0: puedes trabajar un
2: sí,
0: poquito
2: sí.
0: menos, vives con lo justo, pero
2: Claro,
0: vives
2: lo sí, lo
0: tranquilo.
2: necesario, no hay que joderse
1: Wow.
2: mucho. Mira, ¿de qué parte de Colombia
0: Soy de
2: eres?
0: Medellín.
1: Imagínate,
2: Ay,
1: ese
2: tan
0: parcero,
1: acento de Medellín, sí, de Medellín
2: parcero,
1: full.
2: ¿y bailas una salsa rica? ¿O no eres salsero?
0: Sí, yo bailo
2: Sí.
0: salsa, bailo de todo un poquito.
1: Y
0: Mis tías me
1: cocina,
0: enseñaron.
1: cocinas colombiano chévere. ¡No!
2: Ay, Dios
0: Ay, sí,
2: mío.
0: me matan, no
2: ¿Qué te
0: cocino
2: gusta
0: nada.
2: cocinar? No
0: No sé
2: cocinas.
0: cocinar muy bien, pero me puedo hacer un arrocito con habichuelas, por ejemplo. Lo
2: Okay.
0: puedo hacer.
1: Digo, porque así, ahí vamos para. Sonji y yo nos íbamos
2: Boricualizado.
1: para que voy a comer comida colombiana.
2: Sí,
0: Qué
2: pero no, no
0: rico.
2: ponte,
0: Yo no sé
2: fíjate
0: hacer unos
2: este.
0: frijoles. Unos frijoles, no soy capaz de hacerlos así como los hacen en Colombia. No sé hacer un sancocho, un ajiaco colombiano. No,
1: Uf,
0: eso
1: qué
0: es otro
1: rico,
0: nivel.
1: qué
0: Eso
1: rico.
0: es
2: Okay.
0: otro nivel.
2: Pero haces una, quizás unas habichuelitas ricas
0: Unas
2: con.
0: habichuelitas, un arroz con habichuelitas, una chuletita, por ejemplo,
2: Qué
0: rica, claro que
2: linda.
0: sí.
1: Cristian,
0: Cositas básicas.
2: qué bello. ¿Cómo te seguimos en las redes para
1: Sí.
2: que la gente
0: Me
2: comience
0: puede.
2: a disfrutar de tu contenido? De este colombiano borico enamorado de nuestra isla que pasó el huracán María aquí y le sonría la vida.
0: Así
1: Amén.
0: mismo es.
1: Casina.
0: Me pueden encontrar en Instagram, en Facebook y en TikTok como Boricua Adoptado.
1: ¡Boh! ¿En
0: Boricua
2: serio?
0: Adoptado, sí,
2: O
0: así
2: sea, es
0: mismo.
2: cierto lo de boricua adoptado.
0: Completamente cierto, completamente cierto. Me encuentran así en las redes. Monto mucho contenido de cómo vivo la vida en Puerto Rico, cómo me ha
2: Bello.
0: impactado la forma en cómo hablan, cómo cuando recién llegaba me decían cosas, algún dato bien, bien chistoso, no sé si tenga el tiempo.
2: Sí.
0: Cuando recién llego, empiezo a trabajar en un chinchorro,
1: Ajá.
0: que es en la
2: Ajá.
0: barra del chinchorro de mi suegro,
1: Okay.
0: en la montaña. Y
1: Aquí
0: empiezo
1: para
0: a
1: allá.
0: trabajar ahí, yo le hago a todo, yo le hago a lo que se me aparezca, yo
2: Muy
0: trabajo, a
2: bien,
0: mí
2: el
0: me
2: trabajo es
0: encanta.
2: honra.
0: Claro que sí, no importa lo que sea honrado. Entonces empecé a trabajar allí en la barra, no sé qué, y la gente me pedía hamburger. Mira, dame un hamburger. Y yo no sabía qué era eso. Y yo le decía, no, aquí no vendemos de eso.
1: Vera.
0: Sí, pero es que mira, yo vine ayer, yo me compré un hamburger ayer, que no sé qué. Y yo, no,
2: Todo
0: es que aquí no
2: pasado.
0: vendemos eso. Y yo no lo vendía.
2: Okay.
0: Cuando de
1: Me imagino que tu
0: momento,
1: suegro te iba a botar ya mismo como
0: ya
1: bolsa.
0: mismo cuando él me dice, pero ven acá, ¿tú por qué le estás diciendo a la gente que acá no vendemos hamburger? En mi mente. Se los juro que lo que yo pensaba en mi mente que era un hamburger, yo me imaginaba como una dona,
1: Una
0: como una
1: dona. ¿En
0: donita,
2: serio? ¿Era lo
0: yo
2: que te venía
0: pensaba,
2: tu
0: sí.
2: cabecita?
0: Cuando él me dice, es que no, me están diciendo que tú no estás vendiendo los hamburgers. Y yo, pero ¿y qué es un hamburger? Pues un hamburger. Y
1: Claro,
0: yo, pero ¿y qué
1: con
0: es
1: el
0: un
1: acento boricua.
0: hamburger? Bien boricua. Y yo, pero ¿y qué es un hamburger? Un hamburger. Y yo, pero es que no te entiendo. Él me dice,
2: Enséñamelo.
0: esto. Y yo, una hamburguesa. Ay, Dios mío, ay, señor.
1: La hamburguesa no vendió el tipo este. Pero
0: ese colombiano no me quiere atender, no me quiere vender el hamburguesa.

0: Yo me comí aquí un hamburger ayer.
1: Qué rico. Literal, luego te vas para el gimnasio y me decían, vamos a entrenar hoy la batata. Y
2: la batata.
1: Pero es que la batata me la dio mi suegra en el plato. ¿Cómo que cuál es la batata?
2: Y papito está en el campo, además.
1: Sí, que ellos tampoco sabían cómo explicarme. Y yo, Dios mío, ¿cómo hago para entenderlo? Luego que los molleros. Y yo, pues, ¿dónde están los molleros? Tráiganme los molleros. Y después, no, que vamos a saltar cuica.
2: Cuica.
1: Y yo había escuchado cuica, otra cosa.
2: ¿Así qué cosa?
1: No sé si sea bueno decirlo.
0: ¿Pero qué es una cuica?
1: Cuica, o sea...
0: Ah, sí, yo saltar, sé.
1: Pero yo no entendía. Pero en el campo le dicen cuica a las personas con labio leporino.
2: Ah, ok.
1: O como que hablan como... Sí, fañoso. Que no tienen paladar, foñoso, algo así.
2: Okay. Ajá.
1: Entonces voy al gimnasio y me dicen como... tráeme la cuica. Y yo como que...
0: No traje ese señor para acá.
1: Esa persona no está aquí. ¿Cómo así? Y después, entonces era muy loco. Eso lo empecé a contar en las redes sociales. Y eso se fue muy viral.
0: Qué
1: muy viral.
0: Bello.
2: Gracias, Cristian.
0: Y hoy en día... Entrenas la batata, te comes el hamburger y brincas la cuica.
1: Y todito.
2: Y le doy duro a los molleros.
1: Y le doy duro a los molleros, así mismo es. Y me pongo los tenis gufiados.
0: ¡Ay, qué bello! ¡Ay, Cristian, qué lindo tenerte aquí!
1: Ay,
0: ¡qué
1: sí.
0: rico!
1: Gracias.
0: Por refrescarnos la mañana, luego de hablar de política. Hemos terminado con un boricua adoptado, así lo consiguen en sus redes. Boricua adoptado, Cristian López en la casa. Un beso, mil bendiciones.
1: Igual.
0: Y por muchos años más de matrimonio con tu pareja.
1: Amén, amén.
2: Que
1: así
2: Colombia.
1: Sea.
2: Que
1: viva Colombia y Puerto Rico.
2: ¡Viva Colombia!
0: Gracias, Cristian.
1: El progreso siempre es bienvenido.
2: Amén, qué bueno.
0: Gracias.

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4: Hola, ¿qué tal? Buenos días. Vamos al tránsito. Hay un accidente en el área de la carretera 181 a la altura del Prado en dirección hacia La Piñero. Bastante tránsito en esa vía en dirección hacia el norte por culpa de ese accidente. En la zona de la Valdoriotti, donde más temprano reportamos un accidente, allí cerca del área de Isla Verde, ya se investigó. Tráfico corre mucho mejor. Donde estás pesadito es el ramal 8 antes de llegar al Molo San Juan, también en dirección hacia el área de San Juan. Si viene de la zona de Caguas, Gurabo, el tránsito corre bien en el expreso. Gurabo tiene el tapón de costumbre en dirección hacia Caguas. Luego de pasar el peaje de Caguas Norte, sin novedad hasta San Juan, cuando encuentra el tapón de costumbre en el área de los paseos. Carretera número 1, con algunos semáforos lentos, lo que es la Martínez Nadal sin novedad, y la 1 en el área de Apolo tampoco. Carretera 177 a la altura de la América muestra tráfico bien pesado en dirección hacia el expreso Martínez Nadal. No hay reportes de accidentes. En Bayamón sobresale el tráfico pesado en la carretera número 5 a la altura del antiguo peaje en dirección hacia el Lubriel. En el área del expreso de Diego hay un accidente a la altura de la salida de Arenas en dirección hacia San Juan, y tiene retrasos también la salida de la Cambija. La 165 con tráfico lento desde Cataño hasta la luz de la cárcel federal. En el resto de la zona norte de la isla no hay novedad. Siguen investigando un accidente que reportamos más temprano en el expreso de Morovis, intersección con la carretera 643, corrijo, en dirección norte. Para los que vienen de la zona de Atillo hacia Aguadilla, no hay problemas. En la 111, a la altura de Voladoras, investigan un accidente en dirección hacia Moca. Mayagüez, sin problemas en el tránsito. Para los amigos en Ponce, hay un accidente en el área del expreso, pasando la salida de Las Letras en dirección sur, que está provocando también retraso a esta hora de la mañana. Tiempo mayormente seco para hoy. Mucho calor, con advertencia de calor en efecto durante el transcurso del día para los municipios costeros y la mitad este de Puerto Rico. Y el trópico se mantiene tranquilo, no se anticipa desarrollo ciclónico. No se espera cambios en este patrón y hay un poco de bruma sobre la isla. El tiempo y el tránsito llegó por PenFed. Excelentes intereses para todos.
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0: amores, lunesito rico y sabroso aquí en el Circo de la Mega, la mamisonja, Lorenzo en los controles, nuestra bacteria, todo, mira, esto no le va a gustar a nuestro invitado, pero el puerco, la puerca, el gallo y la cabra. Aquí tenemos todos los animales que yo sé que a nuestro invitado de otro lunes sin carne, el Biggie Coach, no le va a gustar porque nosotros estamos rompiendo mitos con relación a todo este zoológico que yo tengo. Bienvenido al Circo de la Mega.
1: Gracias por la invitación de nuevo.
0: Otro lunes más, ¿ah? Yo no te conocí el lunes que viniste.
1: No estabas aquí cuando vine.
0: Entonces, Biggie Coach, hay muchas interrogantes con relación a varios mitos de esto de ser vegano. Unos dicen que está de moda, otros dicen que es un estilo de vida. ¿Cómo lo defines tú?
1: Claro, es un estilo de vida, definitivamente. El lunes anterior que estuvimos aquí, estuvimos hablando de la introducción de dónde viene el lunes sin carne, que son millones de personas que se juntan.
0: ¿Y de dónde viene el lunes sin carne, para recapitular?
1: Es un movimiento que la gente decidió hacer viene de una historia de más de 100 años, pero después en los 2000 fue que como cogió un auge, donde la gente decidió no comer carne los lunes, cogieron los lunes, pues por los beneficios que tiene a la salud y al planeta también.
0: Hacer el amor los lunes.
1: Sí, porque sí. Se puede.
0: Ese es vegano. Mira, es vegano. Varios mitos. Háblame
1: claro,
0: de estos mitos.
1: Hoy vamos a hablar de algunos mitos, porque la gente, de verdad, pues no conoce. Mucha gente a veces por falta de información no prueba las cosas.
0: Yo te voy a decir una cosa. Hay mucha gente que dice, yo, comer tan limpio y vegano, ¿y qué hago con la proteína? ¿Y qué hago con el bolsillo? Todo esto es caro. Me imagino que por ahí nos
1: por
0: vamos
1: ahí va la
0: hoy.
1: Línea, exactamente. Mira, la proteína es la pregunta que más la gente hace en la calle.
0: ¿De dónde? Máxime los que estamos haciendo ejercicios y entrenando. Que uno dice, ¿y qué proteína me empujo?
1: Exactamente. ¿Y qué yo digo? Y yo le pregunto a la gente, ¿sabes? Yo le contesto con otra pregunta. Le digo, ¿y cuál es la proteína que comen los gorilas, que comen los elefantes, que comen los caballos? Todos esos animales, lo que se alimentan es de plantas. Y ellos, de las plantas, esos aminoácidos que tienen, construyen la proteína. Cuando el ser humano come los animales, está comiendo la proteína de segunda mano. O sea, que las plantas son las que...
0: Dios mío, por carambola.
1: Exactamente.
0: Pero ven acá, ¿y cómo yo obtengo la proteína veganamente hablando?
1: Pues de las mismas plantas, porque si los animales la cogen de las plantas, pues igual nosotros, todos los alimentos, muchos.
0: ¿Pero qué tú quieres? ¿Que yo vaya por ahí como un conejo comiendo coitre?
1: Sí, no, pero tú has ido al restaurante de Funky, a HP, sí. ¿Y cómo se ve esa comida?
0: Demasiado.
1: Eso
0: demasiado.
1: Nos lleva al otro mito.
0: Y me enfogona porque me coge bien de pensuaca, me engaña.
1: Está brutal, pero hoy día tenemos todas las herramientas para hacer esas cosas, con la soya, con el tofu, el bistec, que lo has probado.
0: El bistec riquísimo, el burger también.
1: Exactamente, la gente piensa que es aburrido, eso se ve.
0: Para nada.
1: ¿Viste esos hamburgers cómo se ven? Gigantes.
0: Grandotes, gigantes.
1: Exacto. Y esa es otra de las preguntas que la gente hace: ay, pero es que ¿qué voy a comer? Y la gente solamente come, pues, piensa que va a comer lechuga y tomate nada más.
0: Sí,
1: ¿me entiendes?
0: Eso he escuchado mucho. Pues me imagino que lechuga y tomate por el día, lechuga y tomate por la tarde, lechuga y tomate por la noche, zanahoria.
1: No, hay muchísimas cosas que se pueden comer, Otra de las cosas que la gente piensa que es caro, ¿verdad? Es caro, obviamente, sí, como todo. Pues si tú vas a un restaurante, vas a comer, las cosas están caras. Pero cuando uno cocina en la casa, si tú cocinas garbanzos, lentejas, arroz, esos alimentos
0: rico.
1: Son bien,
0: sí,
1: bien económicos. Las viandas, todos esos son alimentos que la gente... yo me río a veces, yo le digo, mira, tengo una papa vegana a la gente. Como la gente escucha vegana, a veces se asusta. Y dice, ¿una papa vegana? No me des eso. Que la papa es vegana ya, porque es un alimento de la naturaleza.
0: Yo creo que ayer yo comí, sin darme cuenta, cené vegano, porque yo herví unas batatas, herví unos plátanos verdes, lo majé todo y le puse aceite de vinagre y le tiré por encima garbanzos.
1: Pues...
0: A mí me encantó
1: crudo.
0: Mi mejunje.
1: Estaban crudos. Saben buenos crudos y también los pudiste cocinar también.
0: A mí me gustan crudos.
1: Sí, a mí me gustan crudos en la ensalada.
0: Crudos mucho en las ensaladas.
1: Y lo que pasa es que tienen un montón de proteína. Una de las fuentes más altas de proteína. Claro.
0: Ah, pues con razón yo estoy tan rica.
1: Sí, claro.
0: Bueno, yo me meto el garbanzo.
1: Claro.
0: Otro de los mitos.
1: Mira, otro de los mitos que tenemos, ¿verdad? Porque la gente siempre pregunta es que... Por ejemplo, queremos hacer un movimiento para participar los lunes, que la gente se siga uniendo a este movimiento, que si tiene que ser vegano para participar de los lunes sin carne. Y la respuesta es no. La respuesta, esa es la idea, que la gente vaya intentando un día a la semana.
0: Por ahí se empieza.
1: Y claro, porque los cambios deben ser como graduales, no de la noche a la mañana, sí, ¿verdad? Es bastante duro hacerlo de la noche a la mañana.
0: Porque después cuando te da el monchiduro,
1: vuelves para atrás. Eso pasa con todo.
0: Eso pasa con todo en la vida.
1: Hay que hacerlo gradual. Pues entonces, esa es una de las cosas. No tienes que ser vegano para participar de los lunes sin carne. Tú vas a decir, hoy no voy a comer carne, me voy a desayunar una fruta, me voy a almorzar una ensalada con arroz y después por la tarde me voy a HP o me voy a algún lugar a comer.
0: Claro. Quedé un poco bruta cuando supe que el huevo
1: No, el huevo viene como viene de la gallina, el huevo viene siendo, ¿verdad? Pues una parte de la gallina que... muchas veces
0: lo vemos como una buena proteína que
1: claro. No, los animales dan proteína, pero al decir de tienes una gama de vegetales, sí, y cosas que también te dan proteína sin necesidad de que haya un sufrimiento o alguien intermediario, ¿verdad?, que esté muriendo, pues por eso es que
0: sustituimos, óyeme a mí. Sustituimos el huevo en este caso. ¿Qué idea le podemos dar a la persona?
1: Con tofu. Hay un revoltillo de tofu que se hace.
0: Dios mío, en serio.
1: Sí, sabe brutal.
0: Revoltillo de tofu.
1: Lo voy a traer un día para acá para que lo...
0: Yo necesito probarlo.
1: Sí, yo creo que es importante traer
0: para
1: el plato para
0: que me convenza,
1: acá.
0: Sí. Cuestión de que la gente me vea, los que están por YouTube, me vean o saboreármelo. O hacer esto es como de, ¡ay, qué asco esto! No, que lo más probable me lambaste el plato.
1: Te va a gustar.
0: Lo más probable me lambaste el plato. Bueno, pues, eso va, tienes un compromiso ahí conmigo.
1: Sí,
0: ¿qué más,
1: sí,
0: mi
1: ya
0: amor?
1: Está. Y mira, otro de los mitos, ¿verdad? Que también la gente piensa que una persona no hace la diferencia. A veces dice, ay, pero, ¿sabes? Yo no voy a hacer eso porque yo soy solo. Y realmente, de persona a persona es que se hacen los grandes cambios. ¿Me
0: yo
1: entiendes?
0: Soy sola. Y yo ayer me comí eso y sin darme cuenta que estaba veganeando.
1: Claro, y poco a poco, si la empiezas tú un día, empieza el padre otro día, empieza y así, ¿verdad? Lorenzo, y así vamos haciendo la diferencia. O sea, que una persona sí hace la diferencia. O sea, no se debe uno, ¿verdad?, dejar engañar por eso.
0: Compré remolacha y compré espinacas.
1: Pero vaya, ¿estás?
0: Porque quiero comenzar a hacer mis propios jugos.
1: Riquísimo,
0: me dicen
1: el jugo
0: que son
1: de remolacha.
0: Bien ricos. ¿Cómo lo puedo preparar ese jugo de remolacha?
1: Tienes un user.
0: Compré un user.
1: Pues ya lo tienes ahí. La remolacha, obviamente, le quitas la cáscara. Ajá. Hay users que te la sacan, depende de la cual
0: no,
1: tú tienes.
0: No.
1: Le quitas la cáscara.
0: A mí me gusta mondar y que me lo
1: eso sabe como, y lo sumas por ahí, eso sale como. sabe como a jugo de uva. A mí me sale un poquito como. Tiene ese transunto de jugo
0: yo
1: de
0: no
1: uva.
0: Yo no quiero echarle azúcar a nada.
1: No le tienes que echar azúcar.
0: Quiero acostumbrar mi paladar, que lo estoy haciendo. Al sabor natural de lo claro. Si quiero remolacha, porque quiero que sepa a caña de azúcar.
1: Sí, claro, definitivamente.
0: Entonces, uso el juicer, le someto a la remolacha
1: y le
0: mondadita.
1: Un poco de agua, porque sale muy fuerte, ¿verdad?
0: Extracto, sí, es extracto. A menos que lo quiera guardar.
1: A menos que quieras.
0: Y mezclarlo con agua.
1: Con agua.
0: ¿Le puedo echar la espinaca también ahí o no?
1: Bueno, por lo regular habría que buscar, porque los jugos verdes se mezclan. Los jugos verdes se mezclan. La espinaca con... yo creo que sí, que
0: ¿sí?
1: se mezcla, sí. La espinaca con la remolacha.
0: ¿Qué puede
1: sí.
0: pasar? Que me den unas diarreas bien lindas y limpie el colon.
1: No, es limpiarla. Hay mucha gente que le echa manzana, remolacha, espinaca, celery, lo hacen de todo eso.
0: Ah, yo tengo celery que
1: sí, los pueden hacer. Te va a costar al principio, ¿verdad? El sabor un poco fuerte, pero después hasta te va a gustar. Después como que
0: sí, a mí me gustan las cosas difíciles.
1: Sí, grábalo.
0: Solamente
1: y
0: me meten
1: cómo...
0: problemas por eso. Lo voy a grabar, lo voy a grabar.
1: Y me deja saber cómo sale.
0: ¿Dónde te conseguimos? ¿Cuáles son
1: tus
0: redes?
1: Bueno, en las redes, en Instagram, en Facebook, como el Veggie Coach, E-L, como él, en Puerto Rico, en español, el Veggie Coach.
0: Ok, ahí. Y Veggie se escribe V-E, doble G de gato, I-E.
1: Exacto.
0: El Veggie Coach.
1: Coach, de entrenador, ¿eh? De entrenador, porque esa es la idea, como que entrenar a la gente, que vaya haciendo
0: una
1: transición poco a poco.
0: Muy lindo, vamos poco a poco alimentando nuestro templo, que le queremos añadir años de vida, no quitarle.
1: Eso es así.
0: Gracias un millón, Joel, por estar con nosotros. Continuamos con más del Circo de la Mega.

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3: Y este es el circo de la Mega con la Mami Sonja, el padre Orlando Lugo, y Funky hoy se quedó haciéndose el pelo de la cintura para abajo.
4: No entiendo lo que significan esas cosas.
3: Ay, padre, mira, me puse los pendejuelitos y todo. Buenos días, mundo. Igual. Estamos aquí, mira. Oye, salió abusado.
4: ¿Quién, Funky?
3: Un adulto. No, bueno, tiene que ver con un adulto mayor, pero un poquito más mayor.
4: Abusado, y dicen que no son abusados nada, pero este salió del tiro por la culata.
3: Este adulto mayor de 78, de 79 años, frustró un millonario fraude telefónico y fue de en qué islita.
4: En Borinquen Bella.
3: Porque mira que el boricua tiene maña. ¿Qué pasó, padre?
4: Mira, el incidente ocurrió en el municipio de Ay Bonito, donde la astuta reacción de esta que iba a ser víctima, pero le salió el tiro por la culata al otro tipo.
3: Fue por teléfono, ¿verdad?
4: Así es, y le permitió atrapar al sospechoso en pleno acto. Mira, el ciudadano mayor de 79 años recibió la llamada de un hombre que se hizo pasar por agente federal. ¡Ay, qué lindo!
3: Estúpido.
4: ¡Ay, qué sí! Con mentiras, el estafador. Claro, siempre con mentiras.
3: Estamos viendo la foto para los que nos están viendo por YouTube, perdóneme, padre.
4: ¿Ese es el anciano?
3: Sí, no, ese no es el anciano, ese fue el timador, mi amor, el que quiso tomar al anciano de Pensuaco.
4: Fresco.
3: Y el viejito le salió listo con cojines y cajones.
4: El estafador ese que ven en pantalla en YouTube le exigió, mira, escucha bien, retirar los fondos de sus certificados de ahorro de una cooperativa financiera, como si eso fuera tan fácil.
3: Ajá, vamos para
4: allá. El delincuente pretendía robarle, escucha bien, $48,000 en efectivo.
3: ¿Cuánto?
4: $48,000.
3: Los ahorritos del anciano, en serio.
4: Eso es lo que tú cobras aquí diario casi.
3: Diario, padre, usted se va a los extremos.
4: No, como mensual, no hay por ahí.
3: Se nota que usted confiesa, ¿verdad?
4: No, bueno, yo...
3: Quítale cinco menos.
4: Cinco menos.
3: Claro.
4: Mira, pero lejos de caer en el engaño, y esto es una buena noticia porque aquí tuvimos una licenciada hace poco que precisamente estaba hablando que las mayores víctimas de estos fraudes telefónicos eran nuestros adultos mayores, pero
3: ¿sí?
4: Este de Ay Bonito, la gente de Ay Bonito, olvídate,
3: no,
4: le dio por el tiro por la culata.
3: Él es un hero.
4: Yes, porque lejos de caer en el engaño, la víctima sospechó de inmediato.
3: Qué bello,
4: y
3: Dios
4: llamó
3: mío.
4: En secreto. ¿A quién? A la policía de Puerto Rico. Los agentes
3: mientras se mantenía al timador en una línea, pues el otro estaba activando.
4: Y que tenía dos teléfonos o algo.
3: Ah,
4: habrá tenido dos teléfonos, qué sé yo.
3: Tú llamas a la policía, tiene que haber tenido dos teléfonos. O el nietecito al lado, o algún familiar al lado. Y él, espérate.
4: No, pero fíjate que otras personas pueden engancharle en la cara, pero este no. Este dice, te voy a coger, papito.
3: Y yo me alegro mucho.
4: Ay, sí, claro que sí.
3: ¿A cuántas personas habrá cogido este imbécil?
4: O sea, imagínate, ¿entiendes? No tiene cara de que tiene chavo, pero bueno.
3: Sí.
4: Dice, los agentes de la división de robo a banco diseñaron un plan de operación rapidito. El anciano continuó la llamada con el timador y pactó, escucha bien, encontrarse con él para la entrega controlada del dinero a un punto acordado. Pero será bruto este tipo.
3: Sí, lo son.
4: Pero vamos a ver, o sea,
3: se dio con un adulto mayor muy brillante o todavía muy claro de su mente.
4: Bueno, yo algunas veces me pregunto cómo estas personas, si hubiesen logrado este atraco, porque esto es un atraco, ¿cómo esta gente puede dormir tranquilo? Yo me pregunto eso, porque algunas veces...
5: Y tan joven. Es de 29 años.
4: Mira, bájate. Funky.
3: Bájalo.
4: Estás
3: un poquito,
4: en el cielo.
3: Bájalo.
4: Ahí está.
3: Ahí.
4: ¿Y tan 29 años?
3: Sí, un imbécil de 29 años timando adultos mayores. Eso es un imbécil.
4: Entonces, mira, escucha bien. Cuando el sospechoso llegó al lugar, me imagino yo que en Ay Bonito también, creyendo que recogería el botín de 48,000 billetes,
3: ay, Dios mío.
4: Los agentes ocultos le sorprendieron y lo pusieron bajo arresto. El detenido fue identificado como, escucha bien, David Jones Doroteo.
3: Sí, es Jones. Porque yo Doroteo, le diría Jones.
4: Eso suena como a pájaro,
3: David,
4: como Dorotea.
3: David Jones Doroteo.
4: Un joven, ¿tú diste 29 años?
3: 22
4: es años, residente de San Juan.
3: Peor es un vagoneta de 22 años que en vez de irse a trabajar y a doblar el lomo y a sudarse los timbales, prefiere estar por teléfono desde su celular timando adultos mayores que con tanto sacrificio, claro, porque como tienen tantos beneficios aquí, que exacto, con tanto sacrificio han guardado su chavito.
4: Y 48 mil pesos tampoco para, o sea, vamos para un adulto mayor que medicina, esto, lo otro, eso tampoco da para mucho. Tanto.
3: Mira, el caso fue llevado ante la justicia y se le erradicaron 3 cargos graves: fraude, tentativa de apropiación ilegal agravada y maltrato a personas de edad avanzada, por lo cual yo me río.
4: Así es. La jueza del tribunal de Aibonito, así que un aplauso a Aibonito, porque la verdad es que se votaron aquí a todos los aiboniteños. Pues y dice, encontró causa, claro que sí, más le vale, para arresto, y le impuso una fianza de 30 mil toletitos.
3: Él no iba a poder.
4: Fíjate, se estaba pidiendo 48 mil ahí.
3: Agarrado. Ah, mira, sí, no la pudo pagar.
4: Claro que sí. Así que fue directamente enviado a la institución correccional de Bayamón. Para allá vamos.
3: A los amiguitos de Bayamón que todavía tienen códigos contra los adultos mayores y la familia. Denle la bienvenida,
4: ya,
3: calurosísima.
4: Eso ya te estás pasando.
3: Calurosísima. Yo hablé con ese señor.
4: ¿Con quién?
3: Yo llamé a David, no, al jones este que no los tiene bien puestos.
4: Al señor de los 79
3: años. Al señor de los 79
4: años. ¿En serio te hablaste con él?
3: Sí.
4: Y me dijo, estaba hablando con
3: me dijo, mira, ¿sabes qué? En realidad no quiero hablar por teléfono ni que me...
4: Ni exponerse.
3: Pero te voy a enviar una foto.
4: ¿En serio?
3: A los que están en
4: serio?
3: YouTube y nos ven por la aplicación, miren.
4: ¿En serio?
3: Miren el adulto mayor. Ah,
4: ¿sí? ¡Pero ese funky de espalda!
3: ¡Llévatela bien!
4: ¡Mira el funky!
3: ¡Ay,
4: mira
3: saco! El Poquita clonado.
4: No, poquita
3: clonado.
4: No, no empieces con tus caprerías, son ya tan temprano, tan en verano.
3: Lo dijiste tú, padre.

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0: romántica etera.
1: All right.
2: ¿Cómo te doy un hondo?
1: All right. Oye, Colombia amanece con nuevo presidente electo. El nombre ya tú lo aprendiste, mami.
2: Bueno, es que el apellido...
1: Abelardo de la Espriella.
2: De la Espriella.
1: Abelardo de la Espriella se perfilaba como el nuevo. O ya se perfila como el nuevo presidente electo de Colombia tras ganar la segunda vuelta presidencial según los resultados del preconteo informativo. Es verdad que van a recontar y van a reconfirmar lo que ya anoche... Oye, fue bien rapidito. Ellos cerraron, digamos, las casetas de votación.
2: Ajá.
1: Y yo creo que no pasaron ni 3 horas. En que ya tenían una tendencia clara con casi más del 80% de la montón de mesas escrutadas. Igualito
2: serio?
1: En Puerto Rico. Igualito.
2: ¿Y esa velocidad qué se debe? ¿Qué pues sistema usan?
1: Exactamente, deberíamos aprender. Obviamente ahí el voto electrónico, toda la cosa, pero, pero fue rapidito porque yo seguí muy de cerca estas elecciones. Ya tú sabes que Puerto Rico y Colombia ya con un avioncito ahí están llegando y los puertorriqueños ahora en Colombia, pues en verano sobre todo están votados. Yo creo que es como el nuevo Madrid. ¿Te acuerdas? Cuando abrieron entonces en la vía aérea directa de San Juan Madrid, pues ahora San Juan Bogotá, etcétera.
2: Medellín, Cali.
1: O sea, los datos provisionales entregados por la Registraduría Nacional del Estado Civil muestran una votación sumamente reñida de casi menos de 1%, es decir, de 200 y pico de 1,000 votos entre uno y el otro, que para que la gente tenga una idea, Abelardo de la Espriella es como si fuera el Burkele de El Salvador. ¿Verdad? Es decir, por muchos años ha gobernado la izquierda.
2: No,
1: que
2: es
1: llama.
2: Bukele.
1: Bukele, yo dije Burkele, pero...
2: Burkele, sí.
1: Como burka. No, es burka, es Bukele.
2: ¿Y qué es burka?
1: Pues burka lo que las mujeres allá en Islam, del Islam se ponen en la cabeza.
2: Fuiste lejos.
1: Sí, me fui lejos, sí. Uh-huh. Pero bueno, lo bueno es que estamos en Boricua, en Bella. Estas cosas la gente las puede entender, que las podemos confundir.
2: Nos burlequeamos.
1: Para que la gente vea y entienda, Abelardo de la Espriella es como la parte conservadora. Después de mucho tiempo... donde Petro, ¿verdad?, que ha sido el presidente durante todo este tiempo, que con sus excentricidades...
2: ¿Cuántos años, Petro?
1: Yo no sé, hay que, cuando llegue Cristian lo vamos a saber.
2: Sí, llega.
1: ¿Verdad? Pero no, pero debe estar cerquita Cristian, ¿verdad?
2: Rato, sí.
1: Pero para que la gente vea, es como que Colombia se va nuevamente a la derecha, al ala conservadora, con Abelardo de la Espriella. Hoy tenemos, en unos momentos, va a llegar al estudio el influencer colombiano y boricua, ya adoptado por nosotros, Cristian López. Pero yo
2: que
1: quiero...
2: Que, by the way, le llamó muchísimo la atención y se enamora de Puerto Rico cuando vio que durante los estragos, ¿verdad?, que nos dejó el paso del huracán María, cómo nos dábamos la mano entre puertorriqueños, cómo ante tanta necesidad siempre había una sonrisa, un deseo de dar, de cooperar, de esos que estaban más necesitados, poder uno llegarle a ellos y eso lo enamora de nuestra isla.
1: Es que eso nos enamora incluso a nosotros mismos. Imagínate este colombiano adoptado ya aquí a Puerto Rico. Llega aquí en tiempos de mayor crisis porque más de 100 años Puerto Rico no vivía una crisis como la que vivió con el huracán María. Ahí está.
2: Fue fuerte.
1: Ahí está, mira, Cristian. Mira.
2: Fue muy fuerte. Saca eso de ahí, padre. ¿Cómo usted va a poner eso en primer plano?
1: Ahí está.
2: El huevo suyo ahí. El revoltillo suyo.
1: Revoltillo.
2: Hola, Cristian,
1: bienvenido.
3: ¿Cómo están? ¿Cómo están? Buenos días.
1: Excelente. Aquí estamos hablando bien
2: de
1: ti.
2: ¡Viene corriendo!
3: Ya, llegando, encontraba la entrada.
1: Ah, sí, pero qué bueno, Cristian, que estás aquí. Estamos diciendo que ganó Abelardo de la Espriella.
3: Correcto.
1: ¿Hay un reconteo en Colombia ahora?
3: Hay un reconteo que se hace después como del conteo general. Okay. En ese... conteo final, ya entran pues como entidades un poco más estrictas a verificar y a ratificar que ese conteo pues está bien. Normalmente salen uno que otros votitos adicionales, pero nada grande así para decir que puede ganar el oponente. No, nada que
1: Cristian,
3: ver.
1: Vamos a poner a la gente en contexto, a los boricuas que muchas veces no siguen del todo el proceso electoral colombiano. Hace aproximadamente un año atrás había un candidato a presidente que era senador. ¿Cuál era el nombre de él?
3: Se me olvida ahora mismo.
1: Lo buscamos ahora.
3: Apellido Galán, si no estoy mal.
1: Que fue
3: Uribe, perdón.
1: Exactamente,
3: sí.
1: Que fue el hijo de un expresidente de Colombia. Pero él muere porque le meten un balazo.
3: Un balazo, Él está como quedando su discurso en un área de Bogotá. Mucha gente a su alrededor, gente que lo seguía, que lo apoyaba y todo eso. Y de momento, dentro de la gente, un jovencito, era joven, menor de edad, si no estoy mal, un balazo.
1: Un balazo.
3: Un balazo y muere.
1: Muere. Y luego yo estuve en ese tiempo en Colombia y relacionaban estos jóvenes con diferentes barrios donde supuestamente el gobierno que está pues habría como tenido algún tipo de inherencia en eso.
3: Correcto, correcto. O sea, es lo que se habla, es lo que se ha dicho.
1: Incorrecto.
3: Exacto, estás diciendo lo correcto.
1: Es lo que decían en las noticias allá
3: exacto.
1: En Colombia. A raíz de eso, pues surge esta figura, ¿no? Abelardo de la Espriella. Es como el sustituto de Uribe, podríamos decirlo.
3: No.
1: Porque asume su posición.
3: No, porque digamos que Uribe es más de centro.
1: Ok.
3: Es más centrista, como dicen en Colombia. Abelardo de la Espriella es más ultraderecha. Okay. Más estilo, lo comparan un poquito más estilo Bukele, por ejemplo, más estilo Milei en Argentina.
1: Más Trump.
3: Más Trump, por ejemplo. Sin embargo, pues Uribe es más del centro.
1: Entonces, en la primera vuelta...

0: ¿Dónde crees que vamos a ver los primeros cambios?
1: Yo creo que los primeros cambios se van a ver en seguridad. En seguridad, okay. Siento que la economía va a ser un poquito más próspera nuevamente, sin decir pues que Colombia ha caído por ejemplo en la pobreza, no puedo decirlo así porque ha seguido progresando, pero
0: con ese turismo que hay.
1: Sí, el turismo, la inversión no ha sido la misma durante los últimos años, pues porque obviamente Petro, siendo de la izquierda, genera como una inestabilidad a quien va a invertir en Colombia y todo eso. Ahora con Abelardo de las Priella, yo estoy completamente seguro que los gringos van a ir allá a invertir, a generar más empleo.
2: De hecho, las primeras palabras que Abelardo de la Esprilla y dijo fue precisamente: estamos abiertos a continuar con nuestro primer socio de inversiones, Estados Unidos.
1: Estados Unidos, bello. Eso es correcto. Ahora mismo, con Trump y con todo lo que está pasando, por ejemplo, a los colombianos se le ha hecho mucho más difícil poder sacar su documentación para viajar a los Estados Unidos de vacaciones, por ejemplo. Porque se han vuelto muy estrictos, porque obviamente en el momento en el que estamos en Colombia, el colombiano quiere salir de allí, okay, por la falta de oportunidades, porque no hay muy buenos empleos, por un montón de cosas. Y pues se han puesto
0: salieron muchos.
1: Sí, han tenido que salir muchísimas personas, mucha gente con mucho miedo también. Hay muchísima violencia, nunca desde el 2000 más o menos, 2005, yo no escuchaba que pasara una bomba en Colombia. Y llevamos 2 años con bombas en todas las, en varias ciudades. Ay, o sea, feo. Es como que retroceder 20 años y pico atrás y decir como que es que esto ya se había acabado. Colombia había podido salir a viajar por Colombia. Eso no se veía antes.
2: Iván Cepeda era, digamos, el petrista.
1: Iván Cepeda es petrista, sí, venía por la onda del petrismo y por la onda pues de todo lo izquierda.
2: Y Petro ha dicho, el presidente, que no reconoce los resultados o que había muchas irregularidades.
0: Está en negación.
1: Está en negación. Ahora mismo él no lo reconoció. No lo ha reconocido. Ayer cuando se dieron pues los resultados, también salió Cepeda a hablar y dijo que él reconoce lo que hay hasta el momento, pero no hay un ganador, según él, hasta que no hagan el escrutinio donde vean pues como las actas reales.
2: Es que realmente ganó por casi 250.000 votos nada más.
1: Es muy cercano. Lo estaban asimilando con unas votaciones del 1998, donde el presidente de aquella época ganó por 190.000 votos de diferencia. Pero en aquel momento, ok, ese fue el ganador, esto es lo que hay, porque en Colombia el sistema de votación es muy moderno.
0: ¿Viste? Ya vemos.
1: Es que es, mira, súper moderno.
2: Cerraron las votaciones, yo creo que a las 3 horas ya estaba casi.
1: A las 2 horas y media ya estaba.
0: Vergüenza.
1: Sí, wow. Sí. De hecho, yo cuando vivía allá siempre estuve en mesas de votación como de vigilante, por decirlo así. Y me di cuenta de que ha cambiado el sistema. Yo llevo 8 años aquí en Puerto Rico y pues 8 años atrás, cuando yo estaba en cuando participaba en estas elecciones como jurado, el proceso era bien diferente. O sea, se recontaba todo en la mesa, se llenaban como unas actas, esas actas se llevaban a un salón y en el salón la gente metía esto a los sistemas. Ayer me di cuenta que dijeron que desde la misma mesa donde están los jurados, tú le tomas foto con tu teléfono a la acta, se manda una aplicación al sistema y automáticamente se sube.
2: Pero es que fue súper rápido, igualito que aquí.
0: Y todavía estamos con la punta del lápiz partido, mira.
2: ¿Y cuánto dinero se ha invertido en supuestamente equipo tecnológico para que nosotros podamos contar eso supuestamente rápido?
1: Es muy diferente.
0: Mira, Cristian, dato importante que me acaba de llamar la atención es que tú dices que tú llevas 8 años en Puerto Rico.
1: Sí, correcto.
0: Pues tú estuviste para el huracán María.
1: No, yo llegué justo el 1 de noviembre después del huracán María.
2: O sea, con Puerto Rico he hecho un desastre.
1: Sí, con Puerto Rico he hecho un desastre.
0: ¿Qué tú viniste a hacer acá? Si todavía las montañas no habían echado pelo.
2: Ay, pero sí. ¿Con luz? ¿Tenías luz cuando llegaste?
1: Pues mira, algo bien, bien cómico es que yo vivo en Orocovis.
0: Ok.
1: Nunca nos faltó el agua. Sí, nunca nos faltó el agua.
2: Ay, qué bendición.
1: Nunca nos faltó el agua.
2: Vaya para lavarte tú.
1: Sí, de hecho ahora con todo lo que está pasando no tenemos agua, o sea, nunca se nos va. Allá nunca yo he sentido que me falta el agua, jamás. Y lo único que estuvimos fue como un mes y medio sin luz y ya.
2: ¡Wow! ¡Dios mío!
1: En Orocois, sí, para que ustedes lo sepan.
0: En el centro de la isla, que yo llego con mareo,
1: claro,
0: y vómito.
1: Claro, claro, que todo el mundo me subestima.
2: Llegó un Cristian ahora mareado y con vomitado casi.
0: Mira, en

0: ¿En serio?
1: Sí, sí, sí.
0: ¿Qué te trae a Puerto Rico?
1: El amor.
0: ¿El amor a quién?
1: A mi esposo.
0: Ay, si él se enamoró de un boricua.
1: De un boricua, claro, y de un orocoeño, jíbaro.
0: Eso es un vicio, papi. Eso es. ¿Cómo lo conoces? ¿Cómo conoces el amor?
1: Es muy chistoso porque nos conocimos por Facebook. Mira. Nos conocimos por Facebook. En mi vida yo me imaginé vivir en Puerto Rico. Ni sabía que Puerto Rico pertenecía a Estados Unidos. Jamás yo pensé que yo iba a llegar aquí. Me conozco con él por Facebook. Ajá. Los boricuas son así, pa. O sea, directito. Sí, ya te conocí, quiero esto. Sí. ¿Estás sí, o te ya, vas? Sí, mira, punto. También.
0: Sí, te cállese la boca, padre.
2: Así.
0: Está hablando Cristo.
2: Ella así, pa.
1: Sí, claro. No, yo creo que los boricuas son así.
2: Los colombianos tampoco son tan santitos, digo yo.
1: Pero damos más vuelta al asunto.
2: Eso sí.
1: Nosotros somos como más labiositos, como con calma, te quiero conocer. El boricua, no, yo ya te conozco, sé lo que quiero, ¿te quieres casar conmigo? Vamos, sí, no, chao.
0: Ok.
1: Así mismo fue.
0: ¿Eso te gustó o te sorprendió?
1: Me sorprendió mucho y me asustó un poco.
0: Ok.
1: Me asustó un poquito porque no estaba acostumbrado a ese ritmo y yo dije...
0: Te contesto mañana.
1: Como que no, exacto, como que conozcámonos, démosle de breira a la cosa, no sé qué. Nos conocimos, de hecho cumplimos ayer 8 años de casados.
2: Ah, mira.
1: Sí, estamos de aniversario. Perdón, nueve. De casados. Entonces nos conocimos el 1 de marzo por Facebook. El 1 de abril viaja a Colombia a conocerme.
0: Ya tan rápido.
1: Así, rapidito, es que los boricuas son así, mira. En esa fecha que viajó en abril, me dice, quiero ser tu novio. Y yo como que,
0: bello,
1: ok.
0: Bello, de eso
1: me
0: se
1: dice,
0: trata.
1: Quiero que vengas en verano a Puerto Rico. Es de ese mismo año, llego en verano en Puerto Rico.
0: ¿Pudiste?
2: Antes de
1: sí, saqué
2: María.
1: La visa.
2: Okay, antes de María.
1: Sí, antes de María. Antes yo de conocí María. Puerto Rico antes de María, estaba precioso. Yo dije, Dios, si esto es para mí, que todo se dé. Yo no tenía ni visa, yo no sabía que era parte de Estados Unidos. Él me dice, tengo los pasajes para que tengas en verano y disfrutemos acá. Y yo, ok, rico, me
0: Pero
1: voy.
0: Que mucho interés mostró este chico.
1: No me quería perder.
0: Cuando uno no quiere perder a alguien, uno va detrás de su objetivo.
1: Y
0: así, un pasito detrás de otro sin dormirnos mucho.
1: Y se fue dando todo. Yo dije, Dios, si esto es para mí, esto se va a dar tranquilamente. Me dice, te vienes para Puerto Rico en verano a conocer la isla, mi familia, todo. Y yo le digo, pero ok. Y entonces él me dice, ¿tienes visa? Después de ya haber comprado los tiquetes.
2: Típico puertorriqueño.
1: Y yo, no, ¿visa para qué?
2: Piénsalo legal después.
0: ¿Visa para qué?
1: Yo le digo, ¿pero visa para qué? Y él me dice, ¿cómo así? Es que esto es de Estados Unidos. Y yo no sabía, no sé qué.
0: Ay, Dios.
1: Yo le dije, vamos a hacer los trámites y si todo sale, esto es para nosotros.
2: Rápido.
1: Eso fue miércoles. El viernes me dieron cita en una oficina que ayudaban a hacer todo eso. Fui a la oficina, me dieron cita en la embajada el lunes de la semana siguiente. Viajo a Bogotá, voy a la cita, hago todo y el viernes tenía visa.
2: Wow.
1: Eso nunca pasa.
2: No. Sí,
0: pero eso no pasa. Estaba,
2: mira, yo tengo amigos colombianos. Cristian, tengo amigos colombianos que se dedican al turismo. Que han intentado esto por años y años y no le ha salido.
1: Así mismo es. De hecho, fui a sacarle los documentos a mi mamá hace poco porque quería traerla como turista y se la denegaron, ¿verdad?
0: Y a mí, en
1: 3 días, yo hice todo papá y yo, Dios mío, esto es para mí. Y así mismo fue. Llegó en verano, planeamos la boda, nos casamos ese verano.
0: Pero Dios mío, mira quién habla. Tú también cogiste velocidad.
1: Bueno,
0: papi.
1: Pero es que después conozco yo ese boricua bien grande así, con ese acento.
0: Altote.
1: Que me diga, mi amor, mira.
0: Rayo. Mi amor.
1: Entonces dime,
0: quiero
1: yo cómo
0: casarme.
1: Le digo. Ahí es cuando yo dije, esto es. Esto
2: y no te arrepientes de vivir en Puerto Rico.
1: No, para nada.
0: Y esa naricita tan linda, ¿te la hiciste antes o después del matrimonio?
1: Natural.
0: Tienes un tabique que me tiene aquí mala.
1: ¿En serio?
0: Cada vez que hace así de perfil, señores, yo tengo aquí un pequeño bump de los corteses. Y él tiene esa nariz.
2: Pero a ver, ponte de perfil. Ponte de perfil otra vez,
0: padre,
2: mami. Quiero verte de perfil.
0: Déjame lijármela.
1: No, esa nariz está linda, tú estás perfecta.
0: Gracias.
1: Tal cual como estás.
2: Varios pomps.
1: No, no tengo nada, no me echo nada.
0: Pero mira qué lindo, como en Colombia todo el mundo se hace lo suyo.
1: No, lo único, los dientecitos. Ah,
0: pero los dientecitos son lindos.
1: Gracias.
0: Hay que tenerlo, hay que tenerlo. Tu pareja, ¿lo llevaste allá y qué se hizo?
1: Nada, súper naturalito también. Él es bello así como está.
0: No necesitaba ni extensiones ni nada.
1: No necesitaba absolutamente nada. Estaba perfecto así como está.
0: ¿Qué edad tiene?
1: Él tiene 32 ahora.
0: ¿Y tú?
1: Cumple 33 y yo tengo 36.
0: ¿Ustedes eran unos bebés?
1: Él tenía 23 y yo 27.
0: ¿Y cómo él lo cogió tan en serio ese compromiso?
1: Porque
0: tan
1: él es como
0: niño.
1: Un alma vieja.
0: Ah, porque es como si de todo espíritu
1: sí,
0: viejo.
1: Sí, espíritu viejo.
0: Que creen en el matrimonio, en el compromiso. Qué lindo.
2: Son gente, buena gente, pero con la cabeza en su sitio.
1: Así mismo es, súper.
0: ¿Cómo te sientes viviendo en esta isla?
1: Feliz, me siento muy pleno. Siento que lo tengo todo. Puerto Rico me ha enseñado muchas cosas y en ese aprendizaje me ha enseñado a valorar las cosas que no tienen precio. En Puerto Rico he aprendido a disfrutar el canto de un gallo, en Puerto Rico he aprendido a disfrutar del coquí, de los lagartos en la casa, del olor a tierra, como lo ponía ahí en un videito que monté hace poco, a valorar las personas. Aquí las personas son muy buenas.
2: En Colombia
1: sobre todo
2: también.
1: En el campo, no, sí. En el campo también, sí, sí. Ven, Colombia también, sí, lo sí, sé, sí. Pero aquí la gente tiene una humildad única y tiene un corazón muy grande.
0: Qué
1: de verdad
0: lindo.
1: Que sí.
2: Qué bueno que nos lo diga, porque muchas veces nosotros viviendo aquí,
0: ¿verdad?,
2: nos olvidamos de eso. Y cuando vamos a Colombia, yo vivo enamorado de Colombia. Ahora con todos los cambios que esperamos que venga y que surjan, pues uno estará más tiempo en Colombia. Pero realmente la gente colombiana es buena, buena, y la comida
0: sí.
2: Buena.
1: Ay, muy buena también, muy buena.
0: Y Cristian López se ha convertido en un colombiano boricua que es influencer, y a través de tus redes, ¿qué destacas en tus redes?
1: Eso contenido? Mismo, desde que empecé, no, fíjate que nunca pensé llegar a donde he llegado hasta el día de hoy, porque empecé a montar videos simplemente contando cositas de mi diario, como que un día, como que, ay, esto me está pasando, déjame, yo lo cuento en mis redes sociales. Ah, y eso se fue súper viral. Y yo que montaba otra cosa muy normal de mi día a día y se iba súper viral.
0: La gente le encanta lo orgánico.
1: Sí, bien orgánico. Y yo, wow, esto tiene un potencial un montón. Y mi idea desde el principio fue dejarle saber siempre al boricua que no se olvidara de esa belleza del día a día,
2: wow,
1: del boricua.
2: Gracias.
1: Porque se quejan mucho. Gracias. Se levantan como con mucho problema todos los días, no sé qué. Y aquí son más las cosas lindas que los problemas que suceden.
0: Qué bello.
1: Definitivo.
2: Eso es.
1: O sea, definitivo. Caramba. Y esa es mi tarea todos los días, recordarle al boricua que donde está es el lugar perfecto.
0: Qué lindo.
1: No hay que buscar nada afuera, no hay que buscar nada en ningún otro país, no hay que irse a Estados Unidos, ¿para qué? A trabajar el triple.
0: Sí, no.
1: Cuando
0: sí,
1: acá puedes
0: sí,
1: trabajar un poquito sí. Menos, vives con lo justo,
0: claro,
1: pero vives tranquilo.
0: Sí, lo necesario, no hay que... Joderse wow. Mucho. Mira, ¿de qué parte de Colombia eres?
1: Soy de Medellín.
2: Imagínate.
0: Ay,
2: César.
1: Parcero.
0: Sí, parcero. ¿Y bailas una salsa rica? ¿O no eres
1: sí,
0: salsero?
1: Sí, yo bailo salsa, bailo de todo un poquito. Mis tías me enseñaron.
2: ¿Cocinas colombiano chévere? ¡No!
0: Ay, Dios mío.
1: Ay, sí, me matan. No cocino nada.
0: ¿Qué te gusta
1: nada.
0: Cocinar? No cocino.
1: No sé cocinar muy bien, pero me puedo hacer... Un arrocito con habichuelas, por ejemplo, lo puedo hacer.
2: Digo, porque íbamos para que voy a comer comida colombiana.
1: Qué rico. Yo no sé hacer unos frijoles, no soy capaz de hacerlos así como los hacen en Colombia. No sé hacer un sancocho, un ajiaco colombiano. No, eso es otro nivel.
0: Okay.
1: Eso es otro nivel.
0: Pero haces quizás unas habichuelitas ricas.
1: Habichuelitas, un arroz con habichuelitas, una chuletita, por ejemplo, rica, claro que sí. Cositas básicas.
0: Qué bello. ¿Cómo te seguimos en las redes para que la gente comience a disfrutar de tu contenido? De este colombiano borico enamorado de nuestra isla, que pasó el huracán María aquí y le sonríe a la vida.
1: Así mismo es.
2: Casina.
1: Me pueden encontrar en Instagram, en Facebook y en TikTok como Boricua Adoptado. Boricua Adoptado. Sí, así mismo.
0: ¿Es cierto lo de Boricua Adoptado?
1: Completamente cierto. Completamente cierto. Me encuentran así en las redes. Monto mucho contenido de cómo vivo la vida en Puerto Rico, cómo me ha impactado la forma en cómo hablan. Como cuando recién llegaba me decían cosas, algún dato bien, bien chistoso, no sé si tenga el tiempo.
0: Sí.
1: Cuando recién llego, empiezo a trabajar en un chinchorro.
2: Ajá.
1: Que es en la barra del chinchorro de mi suegro.
2: Ok.
1: En la montaña. Y empiezo a trabajar ahí. Yo le hago a todo. Yo le hago a lo que se me aparezca. Muy trabajo. A mí me encanta.
0: Trabajo es honra.
1: Claro que sí. No importa lo que sea. Que sea honrado. Entonces empecé a trabajar allí en la barra, no sé qué, y la gente me pedía hamburger. Mira, dame un hamburger. Y yo no sabía qué era eso. Y yo le decía, no, aquí no vendemos de eso.
2: ¿Vera?
1: Sí, pero es que mira, yo vine ayer, yo me compré un hamburger ayer, que no sé qué. Y yo, no, es que aquí no vendemos eso. Y yo no lo vendía.
0: Ok.
1: Cuando de momento...
2: Me imagino que tu suegro te iba a botar ya mismo como bolsa.
1: Ya mismo, cuando él me dice, pero ven acá, ¿tú por qué le estás diciendo a la gente que acá no vendemos hamburger? En mi mente... Se lo juro que lo que yo pensaba en mi mente que era un hamburger, yo me imaginaba como una dona.
2: Una
1: como
2: dona.
1: Una donita. Yo pensaba así. Cuando él me dice, es que no, me están diciendo que tú no estás vendiendo los hamburger. Y yo, pero ¿y qué es un hamburger? Pues un hamburger.
2: Claro.
1: Y yo, pero ¿y qué es un hamburger?
2: Boricua.
1: Bien boricua. Y yo, pero ¿y qué es un hamburger? Un hamburger. Y yo, pero es que no te entiendo. Enséñame. Él me dice, esto. Y yo, una hamburguesa. ¡Ay, Dios mío, ay, señor!
2: ¿Cuál hamburguesa no vendió el tipo? ¡Este! Pero se le vino hamburger.
1: Ese colombiano no me quiere atender, no me quiere vender el hamburger.
0: Yo me comí aquí un hamburger ayer.
2: ¡Qué rico, qué rico, qué rico!
1: Literal, luego te vas para el gimnasio y me decían, vamos a entrenar hoy la batata.
2: La
1: y yo,
2: batata.
1: Pero es que la batata me la dio mi suegra en el plato. ¿Cómo que cuál es la batata?
2: Y papito está en el campo, además.
1: Sí, que ellos tampoco sabían cómo explicarme. Y yo, Dios mío, ¿cómo hago para entenderlo? Luego que los molleros. Y yo, pues, ¿dónde están los molleros? Tráiganme los molleros. Y después, no, que vamos a saltar cuica.
2: Cuica.
1: Y yo había escuchado cuica, otra cosa.
2: Así que cosa.
1: No sé si sea bueno decirlo.
0: ¿Pero qué es una cuica?
1: Cuica, o sea...
0: Ah, sí, yo saltar, sé.
1: Pero yo no entendía. Pero en el campo le dicen cuica a las personas con labio leporino.
2: Ah, ok.
1: O como que hablan como... Sí, que no tienen paladar, foñoso, algo así.
2: Okay. Ajá.
1: Entonces voy al gimnasio y me dicen como... tráeme la cuica. Y yo como que...
0: No traje ese señor para acá.
1: Esa persona no está aquí. ¿Cómo así? Y después, entonces era muy loco. Eso lo empecé a contar en las redes sociales. Y eso se fue muy viral.
0: Qué
1: muy viral.
0: Bello.
2: Gracias, Cristian.
0: Y hoy en día... Entrenas la batata, te comes el hamburger y brincas la cuica.
1: Y me, exacto,
2: y
1: todito.
2: Y le doy duro a los molleros.
1: Y le doy duro a los molleros, así mismo es. Y me pongo los tenis gufiados.
0: ¡Ay, qué bello! ¡Ay, Cristian, qué lindo tenerte aquí!
1: Ay,
0: qué
1: sí. Gracias.
0: Por refrescarnos la mañana, luego de hablar de política. Hemos terminado con un boricua adoptado, así lo consiguen en sus redes. Boricua adoptado, Cristian López en la casa. Un beso, mil bendiciones.
1: Igual.
0: Y por muchos años más de matrimonio con tu pareja.
1: Amén, amén.
2: Que viva
1: así
2: Colombia.
1: Sea. Que viva Colombia y Puerto Rico.
2: ¡Viva Colombia!
0: Gracias, Cristian.
1: El progreso siempre es bienvenido.
2: Amén, qué bueno.
1: Gracias.
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1: Oye, son las 10 de la mañana en todo el país, hora de que comience la guerrilla por Mega 106.9, 95.1. Este que le habla por acá es Héctor, de Playmaker. Me acompaña por acá Juancho, me acompaña Felipe. Hoy en un lunes intenso, ¿verdad? Tenemos un lunes donde hay que darle, pues hay varios temas interesantes. También seguimos con el concurso La Guerrilla por la Silla. 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Así que eso es importante. Mira, nosotros en el día de hoy tenemos por acá a Chonky. Le damos la bienvenida a Chonky, que está acá con nosotros. Chonky, ¿cómo estás? ¿Todo bien?
2: Vamos abajo, llegó Granpa. Bien, bien, gracias a ustedes, muy bien.
1: Mira, espérate, ahora sí.
3: La primera vez que él lo dice desde que está aquí.
1: Sí, o sea, sí,
3: ya se sabe. La primera ni la segunda vez lo dijo, ahora fue que lo dijo.
1: Sí, ya tú sabes, se siente.
3: Se hace trademark,
1: con confianza.
2: Era los nervios.
1: Mira, es importante aclarar que nosotros teníamos en el día de hoy un duelo entre Chonky y Animal. Yes. Pero Animal, al parecer esta mañana fue el que él realizó que no iba a poder llegar hoy. Él lo pudo haber dicho el viernes, el sábado, pero no, él lo dijo hoy en la mañana. Lo que significa que yo entiendo que se le fracturó el corazón. No estaba dispuesto a someterse nuevamente al sedazo de nosotros acá en la guerrilla por la silla. Así que adelanta a la próxima ronda Chonky con pase directo. Ya que Animal pues no se va a presentar en el día de hoy, abandonó el encuentro. ¿Qué te parece eso, Chonky, de tu rival que decidió no venir?
2: No me gusta hablar de nadie, pero para mí se embarró. Pero
1: ¿verdad que
2: ese,
1: sí?
2: Esa es mi teoría.
1: Pero él llevaba embarrado como desde aquel día, si tiró ahí lo de...
2: Tú lee la energía en la persona y yo lo vi cuando estaba sentado al lado mío. Me puede ser que me equivoque.
1: Pero él sabía que estaba perdido ya.
2: No quiero decir eso, pero yo voy a mí. Ya vamos en esa.
1: Ay, pero no sé por qué, por Dios santo.
3: Sí. Muévete ese micrófono para el lado y muévete para acá. Para que usa este. Y ese echa para el lado. Ese, sí, exacto.
1: Ahí está. Así que nada, nosotros, ya pues Animal se quitó. No va más. Nosotros tenemos varios temas de los que vamos a estar hablando en el día de hoy. El primero, cuando nosotros hablamos de Giannis Antetokounmpo, sabemos que él es la noticia ahora mismo. Antes del draft, antes de lo que sea, es Giannis Antetokounmpo la noticia. Y lo que se reporta en el día de hoy es que es muy probable que sea cambiado antes del draft y que hay solamente dos equipos en competencia. El primero, ¿verdad?, son los Boston Celtics, también está el Miami Heat. La pregunta es, cuando usted mira esos dos equipos, ¿cuál es el mejor para Giannis Antetokounmpo y su legado? ¿Cuál es el mejor para Giannis Antetokounmpo y su legado? También venimos hablando de Rafael Devers, y cuando hablamos de Rafael Devers, la pregunta es si el talento de Rafael Devers es lo suficiente como para aguantar sus actitudes.
3: O si el tweet de Alex Cora era para él.
1: Ah, no, bueno. Yo creo que el timing fue...
3: Pero. Coincidencia, ¿verdad? Que Alex, ¿verdad?
1: Y el pero...
3: Pero era yo.
1: Oh. Claro, por Dios santo.
4: Ya, hey, fuera. No, que eres una vaca. Tienes que salirte, brother.
1: Pero no se quería salir del juego. Con los juegos 2-1, ellos perdiendo.
4: ¿Y qué? ¿Tú eres Bobby Wilk con las piernas ahí?
3: Es que en la misma actitud cuando le dijeron lo de tercera base, que yo no... Pero porque yo no voy a vuelto a tercera.
4: Porque eres malo.
3: O sea, como que él no...
1: Mira, adicional a eso también tenemos por acá la encuesta del día, presentada gracias a la gente de Celsius. ¿Dónde usted ve a Giannis Antetokounmpo? ¿Dónde usted ve a Giannis Antetokounmpo? Y también, mirando el baloncesto superior nacional, ¿cuál equipo para usted debería ser el favorito? Mirando el baloncesto superior nacional de Puerto Rico, ¿quién usted entiende que debería ser el favorito? Todo eso y mucho más en las dos horas más entretenidas de su día, las dos horas donde ustedes hacen por lo que le pagan y se convierte en un enfermo de esta pende. Usted no se mueva de ahí porque la guerrilla comienza ahora.
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1: Vamos a darle por acá rapidito. 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Antes de arrancar, quiero que todo el mundo sepa que en el día de ayer saqué lo que es el primer teaser de la entrevista de Albert Pujols. Ayer salió. Lo vamos a volver a ver ya mismito acá en el programa. Ya en breve vamos a ver un poquito para que ustedes puedan ver lo que viene. Una entrevista que sale el miércoles, una entrevista que dura 3 horas y 48 minutos. Bueno, esa es la realidad. Dura 3 horas y 48 minutos de una conversación con esa bestia llamada Albert Pujols. Muchachos, vamos a hablar rapidito de Giannis Antetokounmpo. Y arrancamos obviamente el programa. Saben que en el día de hoy vine por una sencilla razón. Era la continuación del concurso La Guerrilla por la Silla, traído a ustedes gracias a la gente de Celsius, Live Fit Go. Pero en el día de hoy Animal decidió no venir. Así que, pues, normal. Como bien dijo Chonky, al parecer se embarró. Él dice que Chonky dice que no le gusta hablar de la gente, pero tiró esa. No me gusta, pero voy a tirar esta. Mira, muchachos, mirando a Giannis Antetokounmpo, mirando a Miami, mirando a los Boston Celtics, ¿cuál es el mejor equipo para su legado? Vamos a arrancar con Chonky. Chonky, te escucho.
2: Bueno, si es para su legado, sería Miami, donde él va a ser el centro de la atención. Van a dar a Tyler Hero. Y otra cosa también, ya sabemos que hablamos de esto anterior, es donde más dinero se va a hacer, donde se puede ahorrar los impuestos del estado, donde yo creo que él debe de irse para Boston. Si quiere, yo creo que ya llegó al punto donde sí, a él le interesa el legado, pero ya nosotros sabemos lo que cuando está es saludable lo que él da. So, yo creo que él prefería irse a Boston con el paquete que ellos están ofreciendo. Es una extensión de creo que son 270 millones a 4 años más. No sé cómo es la matemática que ellos van a hacer ahí. Ahí es donde estoy un poquito...
1: Ok. ¿Por qué tú crees que en Miami es mejor para su legado?
2: Es simplemente, él va a ser el centro. Él va a ser el hombre allá.
1: En Boston no es el hombre.
2: No, en Boston el hombre es Jason Tatum.
1: ¿Quién dice tú?
2: Sí, yo digo.
1: Ok,
2: yo digo
1: pues,
2: que para mí el hombre es
1: Jason Tatum. O sea, Gianni cuando está saludable no es mejor que Jason Tatum.
2: Es mejor, pero el equipo... Dame un break.
1: Cuando Giannis está saludable, es mejor que Jason Tatum.
2: Sí.
1: ¿Sobel es el hombre?
2: No.
1: ¿Sinti quién es el hombre?
2: Jason Tatum sigue siendo el hombre. Esa es su ciudad. Esa es su ciudad. Podemos decir que...
1: O sea, que hay un mejor jugador que él y tú entiendes que como quiera, el Jason Tatum es el tipo...
2: Definitivamente.
1: O sea, que los 31 y 13 de Giannis no...
2: No. Tuvimos... El último año de Shaq en...
1: Jaylen Brown, ¿de quién es el equipo de los Celtics? De Jason Tatum. ¿Y cómo lo lucía Jaylen Brown al lado de Jason Tatum? Que parecía que el equipo era de él.
2: Robin. Para mí no lucía más como Robin.
1: ¿Y Giannis?
2: Giannis va a ser Robin .2.0.
1: O sea, que tú entiendes que Giannis va a meter 31 o 30 puntos en ese equipo.
2: Yo creo...
1: Va a coger 13, 14 rebotes. Va a ser el tipo que va en transición, la bola se la van a dar, va a dominar la pintura. En el este no hay nadie que lo pueda defender.
2: Yo creo que los números...
1: Y él no va a ser el hombre.
2: Los números de Tatum van a mejorar bastante a comparar cuando estaba Jaylen Brown con él. Giannis va a estar jugando más en la pintura. Sí, se va para afuera, va a estar para la pintura. Eso va a abrir afuera para Jason Tatum. Y si se va para Boston, lo digo aquí, para mí va a tener MVP year. Jason Tatum. Va a venir completamente saludable. Todo el mundo va a estar encima de Giannis. Eso es lo que le va a abrir el piso a Jason Tatum. Para mí va a ser el MVP del año que viene. Lo digo desde ahora. Y odio a Boston.
1: Felipe.
3: Es Boston y no hay duda alguna que es Boston. En el sentido de que todo el mundo sabe que su legado para él es ganar el campeonato. O sea, ya él demostró que puede ser MVP de esta liga. Ya él demostró que puede ser Defensive Player de esta liga. Y ya demostró que puede cargar un equipo a un campeonato. Él lo que quiere es seguir ganando campeonatos, seguir estando en posiciones donde pueda ganar campeonatos. Y si algo él vio en estos playoffs y la conversación que se tuvo, es que sí, los equipos pueden tener superestrellas, pero esa segunda voz, ese segundo anotador, ese segundo jugador que va a ayudarte en los playoffs es sumamente importante. Si él sea para Miami, va a tener el mismo problema que tiene Milwaukee. Estoy yo. Perfecto. ¿Quién me acompaña? No sé, porque dimos a Tyler Herro, dimos a todo el mundo. O sea, ahora tenemos que volver otra vez a buscarte gente.
1: ¿Ellos van a Tyler Herro y a quién más?
3: Creo que varios picks. Puede que Bam se vaya enredado.
4: Yo creo que Tyler Herro y un par de jugadores.
3: Y Jaime Jaquel, el que fue... O sea, por ejemplo, tú llegarías a ese equipo... Pues por eso te digo. O sea, tú llegarías a ese equipo y tú eras el mismo problema de Milwaukee. No, que sí, cambiaste de estado. Es más llamativo Miami, está para Riley.
1: Pero no vas a ganar el año que viene.
3: En Boston, esa solución de tu segundo... Ay, Jason Tatum.
1: Y al menos que ellos no tengan un plan. De decir, si cogemos a Gianni...
3: Pero eso ya es...
2: Y es Batman. Es
3: un plan más elaborado, es que tienes que venderlo.
4: Y eso es lo que se ha estado hablando. O sea, se han estado hablando otros jugadores, o sea, en ese...
1: Pero ¿qué jugadores para ganar? ¿Mejores que Jason Tatum y Jaylen Brown?
4: No, Jaylen Brown se va.
3: Jaylen Brown
4: es primero.
3: Mejor que Jason Tatum.
4: Lo que pasa es que, y esa es la parte de lo que cuando tú miras el legado, que tú quieres ser si eres Giannis. O sea, sé que tú quieres ser. Aquí podemos hablar todo lo que quiera. Boston sigue siendo Jason Tatum. Él puede ir allí y poner su número, el equipo sigue siendo Jason Tatum.
1: Yo no lo veo así.
4: ¿Y quién es el mejor jugador cuando están todos saludables? El mejor jugador es Jason Tatum.
1: Yo tampoco lo veo así.
4: Está bien.
2: Pero tú dices que Jaylen
1: Brown. Nosotros hemos, con Jason Tatum en la liga ganando, siempre habíamos dicho que después de Giannis Antetokounmpo. Perdón, de que después de Nikola Jokic, en aquellos tiempos donde estaba el mejor jugador de la liga, después de él, cuando Giannis estaba solo, era Giannis Antetokounmpo.
4: Era él o Giannis, el que tú quisieras poner ahí.
1: Pues por eso.
4: Pero la diferencia,
1: ¿y qué diferencia hay ahora mismo de Giannis parece, de ahora mismo? No, porque Giannis sigue siendo una bestia.
4: Pero lo que te digo es lo siguiente. Cuando este equipo esté talentoso, puedo decir...
1: El mejor jugador del equipo, el más talentoso...
4: Jason Tatum.
1: Pero es...
4: A la hora de cerrar,
1: pero es la posición que juega. Es el más versátil.
4: No me importa.
1: Pero es la realidad. El tipo, la razón por la que tú te conviertes en un buen equipo de Boston, al equipo favorito para ganar el este, es Giannis.
3: Ya Boston le dio la fórmula. El equipo de Jason Tatum. ¿Tú quieres el equipo? ¡Cógelo! Tú eres el blanquito de los dos. Estamos en Boston. ¡Cógelo! Ahora, tú siendo el mejor del equipo, tú siendo el equipo es tuyo, y el Embrón te ganó los dos MVP.
4: Sí, pero eso no tiene que ver.
3: Es lo mismo. Pues yo puedo llegar y que el equipo sea tuyo. ¿Pero quién va a ganar los MVP de finales? ¿Yo?
2: Números se quedan igual.
3: ¿Y tú eres que ya ni le va a molestar si al final del día el que termina ganando el MVP de finales es él?
4: Sí,
1: Gianni es alfa. Gianni es el mismo tipo que caminaba por el frente de LeBron James y le hacía corona.
4: Por eso te digo.
1: Él va a ir allí y le va a decir a Boston, ustedes tuvieron a Larry Bird, tuvieron a en la historia a Bill Russell, han tenido Havlicek, han tenido todos esos tipos. Y ahora ustedes me tienen a mí. Y yo tengo 31 años lo que tiene Giannis. Giannis le va a dar 4 o 5 años más a esta organización de un tipo que va a promediar 30 puntos, va a dominar la pintura. Es más, ellos no han tenido un jugador en la historia de esa organización que pueda dominar la pintura como la va a dominar Giannis.
4: Desde Bill Russell.
1: Pero Bill Russell era defensivo. Este tipo va a meter 30, va a coger 14 aguacates.
2: ¿Para ti él entra como Batman?
4: No, sí.
1: Es que hay tipos... que no importa dónde estén, son Batman. No hay tipos en la liga, fuera de Nikola Jokic, que sea mejor que Giannis.
2: Eso tú estás diciendo que el equipo ya no va a ser...
1: Ese equipo es... Ok.
3: Pero es que no necesariamente...
1: Cuando tú llegas, el equipo, el tipo que va a manejar el balón, el que va a estructurar todo, es Jason Tatum. Eso sí es claro. Pero la razón por la cual Boston se convierte en lo que nosotros estamos hablando... es porque va a llegar ahí el jugador más dominante que tiene el este. Es el jugador más dominante. Y es un tipo que va no solamente a dominar, va a cambiar la naturaleza completa de lo que es Boston.
2: En ese aspecto yo te doy la razón.
1: Pues si yo llego y hago todo eso, aunque tú seas el que maneja el balón, aunque tú seas el jugador con más
4: talento. Ahora la verdad, tú lo sabes, que en la final, final no es Giannis, en la final va a ser Jason Tatum. Porque en el oeste está todo el mundo preparado para Giannis. La confección del equipo del oeste.
1: Yo no veo a nadie en la NBA que pueda estar preparado cuando Giannis llegue. Sea del este o del oeste. Porque yo te voy a decir lo que va a pasar.
4: Jason Tatum
1: cuando
4: al otro
1: llegue
4: lado.
1: El año que viene, si San Antonio llega a la final, cuando Giannis vea, yo se lo dije a ustedes, creo que en la sala, cuando Giannis vea a Wemby, esto no es chocar contra Chet Holmgren. Yo te garantizo a ti que esto se va a convertir en una rivalidad asqueante.
2: Definitivamente.
1: Boston y San Antonio. Porque Giannis lo va a mirar.
2: Él
1: va a mirar a Wemby y va a decir, ok, la NBA te está dando todo. Tú eres un tipo de 7'4", con unas extremidades increíbles. I'm the freak. Y yo te garantizo que lo que va a hacer Wemby... O sea, yo no creo que en la NBA ahora mismo, con un Giannis determinado, saludable y con un equipo listo para ganar, alguien lo puede detener. Se convierte en la pieza más imparable de toda la liga.
4: Todo va a depender de quién está a su lado. Y a su lado tiene... Mira esto, él jugaría con el tercer mejor jugador de la liga.
1: Bueno, pues por eso.
4: ¿Quién diablos va a detener? Mira, chico, Shaq y Kobe otra vez.
1: Sí.
4: Y Jason Taylor es Kobe. Ahora a verle está chévere lo que pasa.
1: Sí, pero Jason Taylor no tiene la actitud de Kobe.
4: No, está bien, pero, sabía pero que, tiene
3: sabía,
4: todo.
3: Sabía, tío, que, sabía que le iban a traer un coach de college a Cooper Flagg. No era el que pensaba, no era John Shire, pero se fue Dusty May. El de Michigan.
1: Pero este es buenísimo.
3: Sí, pero yo sabía. Yo sabía que yo. Es que.
1: A le tienen que haber dado la purruchada.
3: Sí, sí. A mí algo me.
4: Y la
3: a mí
4: y
3: algo
4: la
3: me. Pero, Juancho, a mí algo me decía cosa. Que ellos veían a Cooper Flagg y decían: es que este tipo necesita un college coach. Necesita ser alguien que crezca con él. ¿No? Necesitamos dos tipos que crezcan juntos. Y ahora tú
4: dices. La manera de comunicarse.
3: Si me lo hizo con Michigan. National Champion.
4: La manera de comunicarse también ahora, no solamente en la liga, sino en la sociedad, es bien distinto. Sí. O sea, en los trabajos tú lo miras y todo. O sea,
1: yo lo
3: veo con un tipo europeo.
2: ¿Ustedes creen que los números de Tatum se quedan igual o van a mejorar?
1: No, igual. Va a aumentar la asistencia. Definitivamente que van a aumentar la
4: creo
1: asistencia.
4: Creo que va a estar dando un tipo de 28, 8 y 8. 28 y 9. Es más, yo creo que Jason Taylor.
1: Los rebotes van a bajar.
4: Sí, yo creo que Jason Taylor es uno de los mejores reboteros forward que nosotros hemos visto en los últimos 15 años. O sea, lo que puede hacer a nivel de sus rebotes. Esos rebotes no son
3: y hay que regalados. Ver.
4: Esos rebotes son joseados. O sea, Jason Taylor es un tipo que en una noche cómodo.
1: Tampoco coge... mide 6'6, 6'7.
4: Sí, claro, pero hemos visto muchos tipos que Vintura no coge 13 rebotes por juego. Este tipo, si tú lo dejas, te puede coger una serie y promover 13 rebotes. Pero
3: de coger a Giannis. Yo entiendo que Derrick White es un buen jugador. Entiendo que Derrick White le ha dado mucho a este equipo. Pero yo pienso que Derrick White no es el point guard que tú necesitas. Y yo, con Jason Tatum y Giannis, yo creo que también tú puedes usar a Derrick White si no se va en el cambio de Giannis, que no debería, no tienen por qué dar tanto. Yo creo que Derrick White es una pieza para yo.
1: No, con Jaylen Brown guard. Tú tienes que dejar picks y Jaylen Brown.
3: Por eso. Brown, que, pero como quiera, usaría a Derrick White como pieza de cambio para buscarme un guard.
1: ¿Tú sabes lo que le hizo Jaylen Brown a Boston esta temporada que pasó?
4: Ayudar.
1: Le hizo un favor.
4: Ayudarle.
1: Sí. Jaylen Brown demostró y Boston le dijo, ¡qué bueno! ¡Lárgate!
3: No, es que tipo. Todos los jugadores, porque hasta Peyton Pritchard ahora mismo tiene un valor.
1: Definitivo.
3: O sea, ese, definitivo. Todo el mundo tiene valor en ese equipo.
1: Sí, pero yo creo que ellos se van a quedar con Derrick White.
4: Como al igual con los Knicks. Sí, ellos se van a quedar con
3: Derrick White. Sí, yo lo entiendo, pero...
1: Acuérdate lo que te digo. Al Horford es free agent. Sí.
4: Sí, yo creo que sí.
1: Él regresa a Boston. Yo te lo garantizo,
3: no, que
1: él regresa a Boston.
3: Yo creo que están diciendo que los Warriors van a firmar a los dos. A el Horford y Porzingis de nuevo.
1: Sí, no, ellos van a tratar. Cuando Horford vea Boston... ¡Otra vez! Vente, yo me voy para Boston.
3: Sí, pero ya con 40 años. Que...
1: Sí, pero lo que pasa es que ahora mismo tú vas a necesitar un tipo.
3: Ah, bueno, un veterano siempre es bueno. Pero...
1: No, solamente
3: pero
1: un veterano.
3: No puedes estar pidiendo al veterano que
1: te... No, pero un tipo que metió el triple este año que pasó ahora más que en cualquier otro momento.
3: Sí, bueno, pues,
1: que tú te vas a quedar, de verdad, Al Horford, que lo que le gusta es, tú sabes, bueno, no, preñar a la esposa y ganar.
3: Y por un mínimo de veterano siempre es perfecto. O sea, ¿quién no?
2: Todos son en los números. Todos son
3: ellos. Es un mínimo veterano, pues no va a pedir, man. O sea, que no va a pedir.
2: Yo porque creo. Ya sabemos que.
3: Okay, lo más que va a pedir.
2: Los Knicks no entran
3: millones, en 10 millones por año.
2: Mitchell Robinson y Shamet, yo creo que no llegan.
3: Mitchell Robinson se quiere quedar y todavía no le han explicado las reglas.
1: Que no entiende.
3: Él sigue telco. No, porque yo me quiero quedar. Es que no sé, no puedes. No,
2: Shamet es otro
4: que y ya se James Dolan dijo second April, no existe.
3: No, por eso. Y él,
4: yo no voy a
3: yo creo que le que. Papi, tú no vas a poder. O sea, tú te puedes quedar. Tú vas a cobrar una miseria. O sea, porque es que no hay forma de explicárselo. O sea, él dice que él le sigue diciendo a la gente, pero es que como que yo me voy a ir si vamos a ganar el campeonato.
1: Bueno, quizás se va a quedar cobrando una porquería.
3: Bueno, pero la gente.
4: Cuando
3: la gente le dice,
4: sí, 3 ¿tú vas a hacer eso? Año.
3: Búscate otra gente porque yo no voy a firmar esa porquería de contrato. Porque, y
1: el bueno, pero el 1% de algo es mejor que el 10% de nada.
3: Sí, pero imagínate que te puedan dar. Este es el mejor rebotero ofensivo en la liga.
1: Sí, pero no está saludable.
2: Este pero lo que bueno, quiere. Pero este año el
3: NBA, este año sabes un que
2: año saludable.
3: Siempre hay un equipo
2: que tú tenías Turbo que corre eso y se monta en esos caballos y los corre hasta que se exploten. O sea, no, hay una diferencia entre Mike Brown, se vio este año todo el descanso que ellos tuvieron al opuesto de lo que tuvo el año anterior, que casi todo el mundo estaba lesionado o tenía achaques aquí y allá.
1: La gente no entiende Giannis y Jason Taylor.
3: No, eso es la verdad. Eso
2: va a ser algo
3: campeonato. Obviamente hay que ver la profundidad de ese, pero como quieras esos dos tipos en cancha.
4: Yo creo que tienes esos dos tipos después de conseguir jugadores más fácil, porque hay jugadores que van a firmar por medio de este verano, bla, bla, un montón de situaciones.
2: Si llega ya esa final.
4: Sí, pero ellos tienen, por ejemplo, ok, ellos tendrían, o sea, Derrick White se queda. O sea, ahí tú tienes. Derrick White pasa a ser tercera o cuarta opción para allá abajo, no como este año que estaba segunda opción.
1: ¿Cómo que tercera o cuarta? Pasa a ser tercera.
4: Sí, no, depende de quién ellos traigan después. ¿Me
1: entiendes? ¿Tú crees que ellos van a traer a alguien más?
4: Sí, yo creo que van a traer a alguien más. Yo creo que ahora tú tienes que maximizar. Tú no
1: pero puedes. ¿Alguien más? ¿Qué nivel?
4: A un nivel como Drew Holiday. Tú sabes, no él, pero un jugador así que tú sepas.
3: Ahora
4: que...
3: mismo. Drew Holiday está.
4: Pero pasar le va a salir bien caro porque tiene la extensión esa bien grande, sí, pero... de 30 y pico millones. Y eso va a ser difícil. Pero un jugador así en el sentido de que. Derek White pasa al ser en cuestión de importancia en el lado ofensivo, que se puede parar en una esquina.
1: Pero tú no cambiarías a Derek White.
4: No.
2: El NBA es como un copycat siempre. Ellos se, siempre miran al equipo que gane el campeonato, ven núcleo de ese equipo y normalmente tratan de copiar ese núcleo. Boston, con todo y con Giannis y todo, si ellos no refuerzan ese banco, van a tener un problema con Nueva York.
1: Sí, pero Giannis y Jason Taylor.
2: Sí, no, como quiera, a menos que vayan a jugar los 40.

0: Yo que jugó muy bien, Brandon Schumann, el tirador.
1: El Alopecia, algo
0: el así. Tirador de ellos. No, Alopecia es lo que tiene Ramsey, que by the way, lo aplaudo, que por fin tocó ese tema. Entiendo lo difícil que es. Yo también soy una persona que padece alopecia. Yo sé que mucha gente a veces habla en el chat de la calva, pues yo también, man, yo padezco lo mismo de Ramsey. La verdad es que obviamente Ramsey la tiene un poquito más, ¿verdad? Más fuerte. Yo la tengo en esta área, pero, mano, al final del día uno critica, pero uno no sabe los padecimientos de la gente. Y qué bueno que Ramsey, pues, ya le dio luz a, ¿verdad?, a su padecimiento. Y el que quiera criticar lo que lo critica, pero al final del día sigue siendo un padecimiento, ¿sabes? No.
1: Definitivo.
2: Yo creo que van a haber jugadores. Yo creo que, o sea, tiradores tú siempre vas a conseguir en esta liga. O sea, esos jugadores salen. Sí, esos jugadores salen los Lucienal de la vida. Esos jugadores te salen baratos, los consigues. Y eso es para venir del banco a darte dos o tres triples. ¿Sabes? Son tipos de jugadores así que tú consigues.
3: Yo creo dependiendo que, de Chamet también. No me sorprendería.
1: Sí, porque Chamet no va a regresar
3: a los Knicks. Chamet no va a regresar a los Knicks.
2: Yo pienso. Yo no creo que ellos vayan a conseguir este jugador porque no sé ahora mismo cuál es el valor de él en el mercado. Que si cuán alto sea. Pero llega Giannis y Jason Tatum juntos. Boston siempre ha sido una ciudad que es tough, ¿entiendes? Tanto los Red Sox como los Celtics como los Bruins, siempre tú necesitas jugadores que sean medio puerquitos. Un tiempo ellos tuvieron a Marcus Smart, un tiempo ellos tuvieron a Tony Allen. Entonces, este tipo de jugadores que representan a Kevin Garnett, son jugadores que representan el mismo Larry Bird. Larry Bird tú lo ves ahí, es un palero. Un tipo como Ludor los ayudaría demasiado a ellos. Tú llegas allí, un poquito de actitud, un poquito de carácter, tú no tienes que hacer mucho, lo tienes que defender, meter todo.
1: Que sea para los Lakers,
2: Dos o tres triples. Lo que hay que ver es el precio de ese tipo de jugadores, pero yo creo que ellos van a buscar jugadores así. Yo creo que para tú competir en esta liga ahora mismo, tú tienes que tener un perímetro sólido. La pintura, yo creo que ellos con Giannis, con Jason Tatum, eso lo van a resolver, eso no hay problema. Yo creo que en el este Jason Tatum no tiene una responsabilidad defensiva a otro nivel porque en su posición no hay muchos jugadores. Yo creo que Derek White, un Ludor, tienen una responsabilidad porque ahí van a estar los Tyrese Haliburton, van a estar los Jalen Brunson, los Donovan Mitchell, estos tipos, pues, y tú tienes que defender a esos tipos. Yo creo que fuera de Filadelfia, que es un equipo que en la pintura le puede causar problemas a Boston, más nadie en el este le pudiese causar problemas a ellos. Y Filadelfia, todos sabemos que está lesionado, pero nadie en el este juega en la pintura per se. Todo el mundo juega en el perímetro. Todo es a base de perímetro
1: y abriendo la casa. Coñetar el este. Sí. Cuando tú tienes a Jason Tatum, que te va a hacer la vida más fácil, los números del, o sea, el promedio a 31-13 sin un point guard que lo ayudara.
2: No, si un jugador a ese nivel.
0: Eso, o sea, tú sabes que hemos hablado de la superestrella. Y Jason Tatum es una superestrella sin duda alguna de esta liga. Pero Giannis es bigger than life.
1: No, Giannis es la bestia.
0: Y si él llega a ese mercado de Boston, los Red Sox ahora mismo no valen pana. Ahora mismo Boston está, los Patriots llegaron al Super Bowl, pero como nos vimos en el Super Bowl, la gente está diciendo si fue un fluke o si vamos a poder repetirlo este año. Allá tú tienes a Giannis en Boston.
1: Sí, es una normalidad.
3: Y como
0: que en la revolución está por el piso.
3: Tienen, creo que es el 27 pick o algo así. Ahí hay un chamaco que me gusta mucho, el de Duke. Si cae a la falda de ellos, Isaiah Evans.
0: Evans, sí. Bueno,
3: ese también me gusta.
0: Pero Milwaukee tiene el pick 10 de este draft.
1: Okay. 787-620-6342. 787-620-6342. ¿Qué usted piensa de entre Miami y Boston? ¿Cuál es el mejor equipo para el legado del equipo para Giannis, ¿cuál es el mejor equipo para su legado? Son los Celtics, son el Miami Heat. 787-626-342. Vamos con Luis de Bayamón. Luis, la guerrilla, te escucho.
4: Saludos, buen día, muchachos.
1: Saludos, papá.
4: Mira, para mí es un no-brainer que Giannis tiene que irse para Boston. Ese pareo con Jason Tatum, más acabo de ver que Minnesota está pidiendo a este chamaco, a Derrick White. Y supuestamente va a ser por Rudy Gobert. Así que no sé qué vayan a hacer con eso.
1: ¿Cómo es? Perdóname.
0: Derrick White lo van a cambiar, estoy seguro que sí.
1: O sea que Minnesota está
0: hablando de Rudy Gobert. Por
3: Minnesota Minnesota
4: está buscando un ball handler, según los reportes. Y Boston dice que si no va a ser por Rudy Gobert, pues que ellos no lo van a hacer.
1: Ok. Que si es por Rudy Gobert, ¿qué?
2: Que sí. Lo hacen.
1: Pero imagínate, ¿pero y qué tú vas a hacer? Rudy Gobert, Giannis Antetokounmpo, Jason Tatum.
0: Ese es tu front court, imagínate.
1: Wow.
0: Ese es tu front
2: court. 3, 4 y 5. Ese es preparándote para el oeste. Ese no es preparándote para el este.
3: Tú tienes dos de los mejores tres defendedores en el mismo.
1: No hay la capacidad atlética que tú tienes.
0: Pero ves lo que te digo. La llegada de Giannis hace a Derrick White expendable. Tú puedes soltarlo, pero tiene que ser por algo bueno. O sea, no soltarlo por algo que no te funcione, pero un Rudy Gobert. O sea, algo que.
1: Pero entonces, haga Minnesota sentido. Saldría de Rudy Gobert Preparándose
0: para... Pero no... ¿Por qué? Porque tienen a la bestia en el banco.

0: banco. Ya no puede seguir saliendo del banco.
1: Nash Reed.
0: Rebotea. O sea, Rudy Gobert que este tipo rebotea también. Mete el triple. Mete el canasto. Ataca. Que hace buenas cortinas. Pero si tu centro, ¿por qué tú necesitas a alguien más? O sea, es mejor que complementa a Anthony
2: Edwards. No, y el otro chamaco que ellos tienen de 7
0: pies. Rocco.
1: ¿Y lo da parejo? ¿O con qué tú lo darías? Si le va a dar, porque tú le tienes que dar algo más, no más, más que Derek White nada más.
3: Bueno,
1: le
3: puede... Yo creo que Machan Salario.
2: No, yo creo que eso es...
3: Machan Salario. Machan
0: Salario, le puede dar a un jugador más, pero...
3: Yo pienso que si Boston hace eso, es Boston ya pensando en... Ok, sí, San Antonio. Definitivamente. O sea, no es pensando en New York o otro equipo del este. Porque... No sé, el este no juega así. O sea, el este, tú un Rudy Gobert... ¿A quién puede defender Rudy Gobert en el este? Yo le invito a... No tiene nada. El otro jugador que tú dirías que, pues, para defender la pintura está en tu equipo. Los Knicks juegan fire out. Los Knicks no juegan ahí en el bloque allá abajo metido todo el mundo. Qué sé yo, Cleveland va a salir de una de sus torres. Miami no juega así. Indiana no juega así.
2: Yo no sé cuánto es el contrato de Derek White.
3: Yo creo que tiene una extensión.
2: Pero creo que es menos que el de Rudy Gobert.
0: Es menos,
3: pero por años
0: sí. Están menos.
3: Derek White.
0: No, Derek White firmó una extensión dura.
3: Derek White le pagan 29 millones por año.
2: ¿Y Rudy Gobert?
3: Derek White tiene un contrato que le faltan 3 años todavía. Uh-huh. A 28, a 30, a 32. Por eso sube exponencialmente.
1: 126 por 4.
2: ¿A quién?
1: A Derek White.
3: Sí, exacto.
1: Y lo acabó
2: ¿Y Gobert?
1: En el 2024.
3: Te voy a decir ahora el contrato. Rudy Gobert cobra...
2: hecho como 30 y pico.
1: Sí, él está alto. Yo siempre
3: me Rudy Gobert está, yo lo critico. 36.
2: Sí.
1: Sí, yo critico.
2: Para, hay una diferencia ahí como 7, 8 millones de
3: como
2: dólares.
3: 5 millones
2: de
3: 5.
0: Un role player ahí.
3: Sí, sí, por eso no hay ni role player. Acuérdate ya.
2: De 28 a 30 y ¿cuánto?
3: A 36.
0: O un 3 de 6.
2: Son 8 millones. ¿Cómo va a ser 5?
3: No, porque cuando después va el contrato, lo que digo que es
2: porque pues, sigue subiendo.
3: Pero va escalando. Termina siendo como
2: 4 millones. Sí, pero como quiera liberas 4 o 5 millones de pesos.
0: O un 3 de exception o un role player. Ya, macho.
3: Este año lo liberarías. Yo pienso que es más Minnesota ya mirando. Ellos vieron lo que pasó con Rudy Gobert ya. Y yo creo que ellos entienden. Mira, nosotros ya llegamos a donde íbamos a llegar. Yo no creo que Minnesota se vaya a quedar con Nasri como su centro principal. Yo creo que ellos van a buscar otro centro.
1: Con pero todo esto.
3: En el oeste no puedes competir con un
0: centro. A mí me encanta Nasri.
3: Sí, pero tú, él no también. Puede ser.
2: Pero que no hay
3: solo. Por eso, pero él puede jugar la 4 Nasri. Pero jugar la 3, la 5 él, un 6, 8, 6, 9.
0: Minnesota correr.
3: Sí, pero el problema es el lado defensivo. Y en el oeste. Tú viste que en el oeste todo el mundo está.
2: Yo creo que ellos se van a querer quedar con Ayo. Ay, o si ellos van a buscar a Derek White, entonces
3: a ellos vuelen canto.
0: Se puede ir. O tres ball handlers. O esos tres sean tus tres ball handlers.
3: O sea, estaría bien interesante.
2: Hay que defienden. Son tipo de 6-4. Tú puedes jugar eso en el perímetro.
3: Sí, no. Claro, vuelvo y te digo. El oeste es difícil porque el oeste tienes que estar bien en el perímetro y bien en la pintura. El este tú lo que tienes que estar bien es en el perímetro.
2: Mira, voy con Santiago de Colorado. Santiago de la guerrilla.
4: Buenos días, muchachos. ¿Cómo estamos?
2: Bueno, todo bien, gracias a Dios.
4: Qué bueno. Gracias a Dios que Animal no fue para allá porque Chonky empezó con el pie izquierdo mío. Madre, como que Miami, pero que se quede en Milwaukee.
2: Yo pienso igual.
4: No, definitivamente Boston, porque el legado a fin de cuentas, quizás este año no va a haber nada, ya lo se montó, whatever. Pero el legado a fin de cuentas, cuando pasen los años, que tú vas a mirar de Giannis, campeonatos que tuvo, cómo performió quizás en finales, batallas como ustedes dijeron que va a tener contra Wemby allá. Ese va a ser su legado, no va a ser meterse en Miami. Que yo, por más que busquen, yo no creo que este año hagan algo. Quizás se saltan 2 o 3 años de reconstruir un buen equipo que realmente lo haga llegar a donde quieren llegar. Y ya Giannis va a estar pasando en su prime como tal y pues no va a tener ningún legado.
1: Yo dije Miami por lo si se concentraba en lo egoísta. Si iba a pensar en él nada más, pues Miami sería el no que
0: pero yo es
1: no
0: que dije ya, que ya el más que, es que ya eso mismo lo tiene Milwaukee.
1: Sí, no, definitivamente.
0: O sea, por eso te digo. Él sabe que para ganar necesita una segunda voz. Uh-huh. Y qué mejor segunda voz que Jason Tatum. O sea, no hay otra. O sea, no.
2: Yo puedo entender.
0: O sea, porque quiere ganar campeonatos, punto. No me va a venir a ganar MVP a mí. O sea, quiere ganar campeonatos.
2: O sea, yo creo que Jason Tatum podía. ¿Verdad? Era mejor que Jaylen Brown. Sí. O sea, era obvio que él era el mejor jugador de ese equipo.
0: Ajá.
2: Yo creo que Jason Tatum puede mirar a algunos jugadores del NBA y decir, yo soy más talentoso que tú.
1: Lo que me gusta de
2: él... No puedes decirlo cuando tú ves a tipos como Wemby, Jokic y Giannis ante tu compo. Son los tipos que Jason Taylor lo mira y dice, pues hermano, ustedes tienen... Son 7 pies, defienden, tienen capacidad atlética, rebotean. O sea, bueno, Jokic no tiene capacidad atlética, pero sabemos todo lo que puede hacer.
0: Como un animal.
2: Esos tres tipos son... O sea, el resto de la NBA y nosotros podemos... Cuando Giannis está saludable, esos tres tipos van a estar en el Olimpo... Y el resto de los jugadores, los Tatum, los Luka, los Anthony Edwards, los Shai Gilgeous-Alexander, esos tipos, tienen que batallar, ¿me entiendes? Tienen que ser súper eficientes, tienen que tener temporada. Cuando esos tres tipos están en salsa, la liga, they own the league.
1: Lo que yo veo que va a pasar en Boston es una de las críticas, de las pocas críticas que yo tengo de Jason Tatum, que no tiene agallas. O sea, para mí...
2: ¿De dónde la gente se saca estos statements o estos takes de... O sea, este tipo... Yo no entiendo.
1: Yo creo que Giannis...
2: Pero cuando tú lo comparas con quién. Agallas, ok. No tiene agallas. ¿Agallas con quién? Entonces, un tipo... Tú sabes que a veces cuesta más. Tienes más pelotas. Cuando tú eres capaz de decir, ¿sabes algo? Yo quiero ganar. Y yo sé que el becerro que yo tengo al lado no lo va a entender. So yo voy a hacer esto para llevar a mi equipo al campeonato. Eso es tener agallas también. Nosotros estamos acostumbrados a las agallas de a lo Kobe Bryant. No, que la bola es mía, que yo la tiro. Esta liga no funciona así ya. Esto no es así ya. Las estrellas de esta liga son distintas. Y yo creo que el carácter de Jason Tatum es un ganador. Es caballo. Regresó este año, no tenía que regresar. Guayó, él sufrió una lesión en el último juego. No puedo hacer más nada. Pero yo estoy seguro que él va a regresar el año que viene. O sea, la gente se le olvida lo bueno que es Jason Tatum. No, y la cuestionamos. Ah, que no tiene agallas. ¿Pero qué más agallas tú quieres? Un tipo que ganó campeonato, un tipo que ha cogido esa organización y la ha llevado a otro nivel.
1: Pero tener agallas no tiene que decir que te afecta los números. Yo lo que digo es que quiero que tenga un poquito más de actitud.
2: Pero ¿actitud para qué? ¿Qué tú quieres que él tenga? O sea, sé puntual. Yo quiero ver esto en él. ¿Qué es eso? ¿Defiende?
1: Yo quiero ver que...
0: Buen pasador.
2: Pero, okay, mid-range, pero ahora, ¿qué otro jugador en la
0: triple
2: liga? Okay. ¿Tú quieres que él tenga la actitud de qué otro jugador en la liga?
1: Un Marcus Smart.
2: No, eso no va a pasar porque Marcus Smart es un becerro. Tiene que ser físico para compensar la falta de habilidad. Dame otro. Jason Tatum la tiene. Estamos hablando de uno de los mejores 5 jugadores de la liga.
1: El mismo tuyo, Anthony Edwards.
2: Son jugadores distintos. Anthony Edwards lo que es shooting guard, lo que le gusta es tirar. Jason Tatum es un all-around player. Es un tipo que pone la bola en el piso, rebotea, anota, distribuye. Jason Tatum tiene en gran parte...
1: Yo te voy a decir,
2: Jason Tatum, hasta cierto punto, cuando tú miras la evolución de su juego, no es ese jugador. Pero yo creo que él tiene la misma actitud de un LeBron James. Él va a la cancha y él va a buscar hacer mejor a sus compañeros. Él no le importa. Voy a anotar, voy a rebotear, voy a distribuir. No tiene el talento de LeBron, ni la capacidad atlética de LeBron. Pero yo creo que son tipos que con su actitud son ganadores. O sea, LeBron James le pidieron toda su vida que tuviera esa actitud que tú estás diciendo. Toda la vida. Es que LeBron no tiene ese fire que tiene Michael Jordan. Tiene 4 campeonatos. Tiene un montón
3: finales,
2: de finales. Finales. Tiene 3 MVP tiene LeBron.
3: 4
2: MVP tiene LeBron.
1: No.
2: O sea, eso que la gente le pide a Jason Tatum, yo es porque lo he visto en otros jugadores. Y tú vienes de la escuela de los
0: es Michael. Es que qué Lola, más agalla cuando todos los 19 años guayaste con LeBron James en los Eastern Conference Finals. Y le fronteaste a tus 19 años.
2: Que sí, el equipo falló en el 2022 contra Golden State. Pero está bien. Después ganó, ¿verdad que sí? No. Como todo. Ay, se guayó, se guayó Wemby ahora. No se guayó LeBron, no se guayó Michael Jordan. Es que todo el mundo se guaya. Para que tú pienses que cuando pasa en tu época, se cayó el mundo. Estudia la historia, todo el mundo se ha guayado. Todo el mundo ha perdido. El único que no se guayó fue Magic Johnson cuando llegó. Y Larry Bird no se guayó porque Larry Bird es... Pero esos son... O sea, pero Jason Tatum no es Larry Bird, no es Magic Johnson. No mucha gente es Magic Johnson y Larry Bird. Además, Magic Johnson no se iba a guayar. Coño, tenía cariño a tu chaval. ¿Me entiendes? Es como difícil. Es como si tú le preguntas a Jason Tatum si tú hubieses tenido a Giannis Antetokounmpo. ¿Tú perdías contra Golden State? Nunca en la vida. O sea, esa parte. Pero nada, gente, vamos a hacer una pausa. Cuando regresemos, quiero que veamos el trailer de la entrevista de Albert Pujols. Y quiero que comentemos un poco de eso. A través del 787-626-342. Recuerda que esa entrevista sale el miércoles. Venimos hablando también de Rafael Devers. Y si él tiene el talento para tú aguantar sus actitudes. Y adicional a eso, ¿quién es el equipo favorito ahora mismo para ganar el baloncesto supranacional? ¿Es Bayamón? ¿Es los Atléticos? Que vi a Eddie Casiano ahí. ¿Tú sabes que Eddie debería alguien de decirle que el que... el que mucho se explica, se complica. ¿A quién le importa que Montez Harrell estaba en el Big Three allá? ¿Ya? ¿Qué pasa? Tú tienes otro problema. Tú tienes ese problema. Tienes el problema de...
3: La lesión.
2: De la lesión...
3: De Curbelo.
2: De Curbelo, que sabemos lo que... O sea, hay un escrito y en inglés. Tú sabes que ese escrito él no lo hizo para más nadie. Él lo hizo para Harrell. Ese escrito, porque en el medio del escrito él dice, yo estoy poniendo mi trabajo por él. Esos son mis true colors. So eso, y él lo hizo en inglés. Eddie Casiano escribió eso para que Harrell no lo deje guindando. O sea, yo negocié tu contrato. Ese escrito es para Harrell. O sea, no me deje. Yo te dejé ir. No seas puerco. Regresa. Porque yo estoy poniendo mi trabajo en juego. Pero es una conversación que tú tienes que tener con el tipo. Y si tú tienes miedo ahora y lo haces público, pues entonces, pues como que está complicado. Hacemos una pausa. Regresamos. No se mueva nadie.
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2: Bueno, te sigue escuchando la guerrilla 106.995.1. La semana pasada nosotros tuvimos la oportunidad de tener lo que para mí, esto es, ¿verdad? Es mi opinión, porque yo soy el que he hecho las entrevistas. En mi opinión, ¿verdad? Yo creo que la figura deportiva más grande con la que yo me he sentado a hablar. O sea, yo me puse a analizar. Nosotros nos sentamos con Canelo, Tito Trinidad. Nos sentamos con Juan Manuel Márquez. Pero Albert Pujols es la figura más grande, si tú me preguntas a mí. Estamos hablando de uno, sin lugar a duda, uno de los mejores tres peloteros o cuatro ofensivos de la historia. Estamos hablando de uno de dos peloteros en lograr dar 3,000 hits y dar 700 jonrones. Estamos hablando de un tipo que los primeros 11 años de él en las grandes ligas, no puedes encontrar a alguien que se le pueda parar al lado de esos 11 años. Estamos hablando de una aberración. Un tipo que si la vida fuera justa tendría 6 MVPs. Que si la vida fuera justa quizás daba 800 jonrones. Porque si dio 703 y la gente piensa que en Anaheim él pudo haber sido mucho mejor de lo que fue, pues en esos años que estuvo en Anaheim pudo haber dado 97. ¿Sabes? Pues ¿él estuvo cuántos años en Anaheim?
3: 10
2: años, ¿verdad?
3: No, bueno.
0: Sí, porque me acuerdo que eran 10-10, era la comparación. 10 con los Cardinals y 10 casi con... Y después, los dos años, uno con los
2: dos. Uno con los dos y el último con San Luis. O sea, vamos a poner que esos 10 años él hubiese dado por lo menos 8 o 9 jonrones más en promedio por año. Pues ahí tiene los 800. Y quiero que sepan que si nosotros hacemos la matemática correcta, Barry Bonds nunca hubiese llegado a 700 jonrones. A duras penas llegaba a 600, si somos justos. Pero esa matemática yo no la voy a hacer por ustedes, la tiene que hacer usted.
3: Es complicado.
2: Bueno, de donde él estaba cuando se fue de Pittsburgh.
0: Sí, fueron 12 con San Luis y 10 con Anaheim.
2: Anaheim.
3: Mira, te voy a decir, esto es rápido lo de Barry, porque lo hemos hecho múltiples veces aquí ya cuando llegó a los 36, de lo que hizo a los 36 a los... Mira, desde su primer año hasta sus 35 años, que ahí tú pudieses decir que toda la cosa. Él había dado 494.
2: ¿Quién?
3: Barry. De los 21 a los 35. Son 14 años. Porque después vino la
2: verdad. Pero ya estaba en San Francisco.
3: Ya estaba en San Francisco. Pero sus años no eran.
2: Y no había llegado a 500 jonrones.
3: No había llegado a 500. Le faltan 6 cuadrangulares para los 500. Ahora vamos de los 36 a los 42.
2: Que jugó 6 años más.
3: Mira cómo era el trend de él. Cuando él llegó a San Francisco, la primera temporada tuvo 9.9 de WAR. Eso es buenísimo. Después tuvo 6.2 porque tuvo lesiones. Después tuvo, ahí jugó 140 juegos plus los próximos 4 años y su WAR era 7.5, 9.7, 8.2, 8.1. O sea, normal, lo que es un gran pelotero. Básicamente en su prime de su carrera, 29, 30, 31 años. Después tiene lesiones a sus 34, juega 102 juegos. Después en los 35 juega 143 juegos, un WAR de 7.7. Y aquí es que vienen los 36. Él brinca a 11.9. 11.7, 9.2, 10.6. Eso es de los 36 a los 39. Ahora, 494, gente. 494 hasta los 35 años. De los 36 en adelante, él pegó 268 cuadrangulares.
2: Eso fue, él dio más jonrones en esos 4 años que lo que dio Albert Pujol en sus 10 años en Anaheim.
3: ¿Entiendes?
2: Que dio 217.
3: Del 2001 al 2007. 2001, 2002, 2003, 2004, 2005, 2006, 2007. En 7 años. Él dio 268 cuadrangulares.
2: Él dio más jonrones en 7 años a esa edad que lo que dio Albert Pujol en todo su tiempo en Anaheim.
3: No, no vayas tan lejos. Vamos a ir más lejos. En 14 años de su carrera, sus primeros 14 años, dio 494. O sea, tú me estás diciendo a mí que el pace que él iba, él daba más cuadrangulares en los próximos 14 años de su carrera que los primeros 14.
2: Definitivo. Mira, nosotros tuvimos la oportunidad de sentarnos con Albert Pujols. Este es el primer teaser de esa entrevista. Vamos a verlo.
18: Entonces, yo te quiero preguntar, si tú eres el vivo ejemplo de lo que es el sueño americano o la constancia en carne y hueso de lo decidido y determinado que es un pelotero dominicano.
19: Yo voy a usar esa palabra que tú acabas de decir. Fue un refugio para mí. Tú no puedes tener la calle y también tener éxito en la pelota. Eso es imposible. Fui la cara del béisbol por 11 años y esa responsabilidad play que uno tiene, al menos que tú no pases por eso, tú no la vas a entender. El vacío sí lo sentí ya cuando fui profesional, porque logros que en mi carrera, tú sabes, que 400 jonrones, que 500, que 700, quería tener a mi padre y a mi madre ahí, tú sabes, y no pudieron estar en esos momentos, pero sé que ese vacío nunca me afectó, de verdad. Tú diciendo esos números, play, y no te estoy hablando mentira, lo estoy disfrutando ahora que tú lo estás diciendo. Más. Me siento en confianza contigo, tú sabes, porque yo sé que tú a mí no me vas a mirar y me vas a juzgar. Oye, mira, este hombre está hablando, tú sabes, tú entiendes de dónde vengo. Tú sabes, lo que fue más difícil para mí fue aprender en ese mismo instante que, wow, es verdad que es un negocio esto. Ahí fue que me dio.
18: Su entender que te tenías que ir.
19: Sí.
18: ¿Tú te has sentido querido de la misma manera que te quisieron en San Luis, en República Dominicana? ¿Apreciado de la misma manera?
20: Oh, you cut it off there.
2: Yo te quería que te diera ahí, pero tú quieres.
0: Por eso me miré para acá, espérate.
2: Es que tú querías que te diera. Esa contestación es espectacular. No, esa contestación es espectacular.
3: Lo lindo es que te la dio en un momento perfecto, porque el pensar se te hace fácil cortarla. Esa transición.
0: Sí, eso es como fuiste tú.
3: Y él no contesta, se queda callado. Y dice: ya, la corté. Ya. Yo lo único que le digo a la gente, si lo tuvo que pensar.
2: ¿Cómo?
3: Si lo tuvo que pensar.
2: Está interesante, tienen que verla. Tienen que
3: ¿Tú te
2: verla.
3: Sientes amado en Puerto Rico ahora mismo?
21: Es que imagínate si...
3: la gente te quiere en Puerto Rico.
21: Sí, Albert Pujol se para al lado de Rodríguez, se para al lado de todos
3: esos. Mira esto, y te voy a decir algo, sí. Para que tú veas que la gente te quiere en Puerto Rico. Cuando subiste el clip, eres la bestia. Los tipos, pa. Una mamonería, sí, la gente es una veleta. En Puerto Rico la gente es una veleta.
2: Claro.
3: Yo vi pues lo primero que hice fue ver los comments. Siempre rompiendo. Siempre. Y son los mismos tipos que si tú entre los miras, son los mismos que te creen. Nunca estoy de acuerdo contigo. yo a Play en la radio no se la doy, pero en las entrevistas se la doy. ¿Entiendes? Esto es así, es un veleta la gente, pero eso es bueno. Eso es bueno.
2: Yo creo que esto. Mañana sale otro clip. El miércoles sale otro clip y a las 8 de la noche, toque de queda. Usted a las 8 de la noche esté frente a su televisor y va a ver. Yo no sé, yo O sea, hay diferentes momentos. Van a ver clips que la gente en Puerto Rico va a decir, yo tengo que ver esto. Pero yo creo que nosotros nunca, por lo menos nuestra generación, nunca tuvo la oportunidad de escuchar o ver una entrevista de Roberto Clemente a este nivel. Esa es la verdad.
3: No.
2: Yo he tratado de buscar, y hay entrevistas cortas, pero no hay una entrevista larga de Clemente que tú te puedas sentar y puedas escuchar. Por lo menos yo no la he visto.
3: Pero tampoco en ese momento no era como que alguna
2: nota. No era lo que se hacía. Así que, pero sentarse a hablar con Albert Pujols, pues 3 horas y 48 minutos, pues usted entiende que debe ser. Pero una conversación extensa, tocamos un montón de temas, tocamos todo lo que usted quiere, todo lo que usted piense. ¿Lo habrán tocado? Sí. Bueno, 3 horas y 48 minutos. Ah, y ya nos garantizó que va a haber una segunda parte.
1: Y la entrevista va a ser todo, lo va a subir todo.
2: De un cantazo.
1: No, yo creo que lo iba
2: a... No, lo voy a dividir. Se lo voy a meter completo, las 3 horas y 48 minutos, completo. ¿Pero ¿para qué dividirla?
3: No, la gente le gusta el contenido.
2: No, hay que darle. Si tú la quieres ver en dos partes, la ven en dos partes, pero lo decide usted.
3: La van a ver en dos partes. Usted la quiere ver en un ratito en el
2: Bueno, parque. La gente, yo creo que si usted se sienta a verla a las 8 de la noche, a las 11 y 48, usted va a decir,
3: wow.
2: Ya lo de mamá está completa. Yo no creo que usted se vaya a detener. Yo no creo que usted se vaya a parar de la silla para usted hacer otra cosa. Como la gente cuando... Además, tú le hubieses dicho a alguien que 4 horas de un debate de deporte, la gente se iba a mamar 4 horas. Y a la gente se mamó 4 horas de eso. Entonces, eso yo no lo vi venir nunca, cuando yo veía que había tanta gente. Así que... Pero yo no sé por qué la gente a veces... O sea, nosotros posiblemente... Vamos a eliminar del mundo a Barry Bonds. Barry Bonds iba a ser el Hall of Famer, como quiera. Pero iba a ser un Hall of Famer de 3 MVPs. No 7. 3. Porque los años que él tuvo después en San Francisco, él no ganó...
3: Sí, porque los MVPs de él como
2: tal... Los ganó después de los 35.
3: Exacto. Él ganó 36, 37, 38 y 39.
2: O sea que él... Hasta los 35 años, Barry Bonds era Hall of Famer.
3: Sí, no Hall of Famer, es first ballot.
2: First ballot, pero con 3 MVP. Bueno, no sabemos si es first ballot. Bueno, sí, first ballot, pero unánime era. Sí. Perdón. No, pero first ballot era. Sí. First ballot era. Eso está ahí. Pero hay una gran diferencia entre ser first ballot Hall of Famer y un tipo que dio 700 y pico jonrones, 6 MVP. El más cerca de él es Otani ahora mismo.
3: Bueno, 7 MVP.
2: Por eso tiene 7 MVP. Sí. El más cerca de él ahora mismo es... Shohei Ohtani.
3: 4, ¿verdad? 4. 2 y 2, ¿verdad? Dos.
2: Tiene 4.
1: 4. Sí, sí. Y George tiene 3, ¿verdad?
3: 3. 3, sí.
2: Y Albert Pujol tiene 3. Pero Albert Pujol perdió contra Ryan Howard, perdió contra Barry Bonds, perdió contra Joey Votto.
3: Sí, no. Ese de Joey Votto y Ryan Howard. Y bueno, y contra Barry Bonds.
2: Y contra Barry Bonds, que perdió 2 contra Barry Bonds.
1: Porque él tiene... Pues él podía tener 9. Perdón,
2: 6.
1: 5 asas.
2: Yo creo que podía tener 6. El de Ryan Howard era de él. Y los dos de Barry Bonds eran de él.
3: Él terminó 4 veces en segundo lugar en su carrera.
2: 2 veces contra Barry Bonds, una contra Ryan Howard y otra contra Joey Votto.
1: No, y una de las estadísticas que más me impresiona de Albert Pujols es él es solamente el uno de 2 jugadores de tener 3,000 hits, 500 home runs y más de 2,000 RBIs. Sí. Solamente él y
2: sí, pero esa misma estadística es de Han Aaron y él. ¿Sí? Ahí no hay break. Y él se quedó a solamente 80 y pico de base de RBIs de ser
3: el máximo
2: por encima de Han Aaron. Él le pasó en su último juego o en su última temporada, le pasó a Babe Ruth.
3: Estos dobles fueron.
1: O sea, tiene que ser entre los mejores 3 de todos tiempos.
2: Yo no sé, o sea, yo entiendo a Willie Mays, yo entiendo Ken Griffey Jr., yo entiendo... Bueno, nada, ustedes van... Vean la entrevista, ustedes van a... Hablamos de todo eso, recuerden que eso es... ¿Qué es esto? Mira ¿dónde está Mira, de una pantalla aquí, no sé qué pasó aquí.
3: Pantallazo ahí.
2: Dale cáncer, me imagino.
4: No, esto no puedo hacer yo.
2: Ah, ok, ahí está. Ahí está. Bueno, muchachos, pues ahí está el trailer. Recuerden que esto es... Bueno, para los que no lo vieron, vamos a repetirlo nuevamente para que veamos el trailer nuevamente de la entrevista de Albert Pujols. Esta entrevista sale el miércoles a las 8 de la noche. No se la pueden perder en mi canal de YouTube de Playmaker, de Playmaker, de Playmaker. Vamos a ver el trailer y entonces regresamos luego de la pausa. Vamos a verlo aquí otra vez.
18: Entonces yo te quiero preguntar, si tú eres el vivo ejemplo de lo que es el sueño americano o la constancia en carne y hueso de lo decidido y determinado que es un pelotero dominicano.
19: Yo voy a usar esa palabra que tú acabas de decir. Fue un refugio para mí. Tú no puedes tener la calle y también tener éxito en la pelota. Eso es imposible. Fui la cara del béisbol por 11 años y esa responsabilidad, Play, que uno tiene, al menos que tú no pases por eso, tú no la vas a entender. El vacío sí lo sentí ya cuando fui profesional, porque logros que en mi carrera, tú sabes, que 400 jonrones, que 500, que 700, quería tener a mi padre y a mi madre ahí, tú sabes, y no pudieron estar en ese momento, pero sé que ese vacío nunca me afectó, de verdad. Tú diciendo esos números, Play, y no te estoy hablando mentira, lo estoy disfrutando ahora que tú lo estás diciendo. Más. Me siento en confianza contigo, tú sabes, porque yo sé que tú a mí no me va a mirar y me va a juzgar. Oye, mira este hombre, está hablando, tú sabes, tú entiendes de dónde vengo. 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Ahí fue que me dio.
18: Su entender que te tenías que ir.
19: Sí.
18: ¿Tú te has sentido querido de la misma manera que te quisieron en San Luis, en República Dominicana? ¿Apreciado de la misma manera?
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0: y no ha podido tener una temporada que pues tú puedas decir wow, pero a pesar de todo está teniendo, entiendo que no, entiendo que Francis es que te, para mí está teniendo una mejor temporada, por que ¿verdad? Está teniendo una mejor temporada que Tati, aunque Tati esté corriendo, esté defensivamente, etcétera. Que Manny, y que Manny, vamos a hablar de este tú, alguien se olvidó de la actitud que daba Manny antes, sí, de la que daba Bryce Harper cuando era joven, sí, ¿sabes? Te estoy hablando de jugadores que son superestrella hoy, ¿sabes? Hello, Bryce Harper el Washington, Juancho, sí, que no era un nene, una, ¿sabes? También se quejaba, sí, un nene llorón, de eso era lo que se decía, del que se quejaba de un montón de cosas y de todo el mundo. Manny Machado en Baltimore, después en Los Ángeles, parece que después de viejo y después que cobró, pues obviamente se ajusta. Manuel no ha tenido la oportunidad, para mí, tiene que ser bien bien frustrador. ¿Sabes? Pregúntenle a muchos competidores, tú estás en la cima, y mano, y de momento tú ir bajando, bajando, y que no sea por tu talento, que sea por decisiones que han hecho, ¿sabes?, a tu alrededor, porque que se entienda, él puede, mira, él jugó primera. So, me imagino que manejado, sea como sea manejado, podía llegar a que él llegara a jugar primera, que era algo que se veía venir, tampoco era ciencia. ¿Sabes? Se sabía que le quedaban 2-3 años como mucho en tercera, porque se sabe que no lo tenía y que era DH lo que lo iba a salvar a él, porque pero es un buen bate.
1: El problema es, él sabe eso, él.
0: Felipe, tú sabes de esto, tú sabes que sí, pero tiene sí, que ser bien frustrado.
1: Pero es que la actitud de él no es eso.
0: Pero es que exacto, pero tiene que ser bien frustrante. Tú sabes que tú tienes un talento y que tú puedes producir, porque ya los demostraron.
1: Pero han quedado 35 jonrones. ¿Cuántos años le dieron a él indiscutiblemente pero, como la tercera base de los Red Sox y no mejoró?
0: Creo que lo juzgamos porque tampoco aquí él es un viejo, son 29 años, te van a llevar desde los 20 años, tampoco es que podemos venir a, oye, no es un viejo, puedo entender que ahora, oye, en los últimos 2-3 años fue que él vino a hacer tópico, pero antes de eso.
1: El problema de él no es su ofensiva, el problema es que no te defiende, no le quiere hacer caso a los dirigentes.
0: Ok, borra los últimos tres años, antes de eso, tú sabías lo de la defensa.
1: Pero cómo lo voy a, y como quiera,
0: pero escúchame un segundo.
1: Los últimos 3 años era el peor jugador defensivo en tercera base.
0: Defensivo, perfecto, pero ofensivamente tú sabes bien que lo veían en el este o donde quiera que lo veían, y tú sabes bien que tenía y daba lo que era, por eso Boston le pagó. Okay. Y Boston contaba con que él era el futuro. Eso es, ole, te estoy hablando después que ganaron, etcétera, ya, ok, le estoy restando estos 3 años, pero que es cuando entró en consistencia.
1: Pero eso no fue un error de Boston. Porque
0: Felipe, para mí tiene que ver con la cadena de Boston, lo frustraron a él.
1: Dejaron ir a Mookie Betts.
0: Pues, por eso te digo, por eso te digo
1: que Rafael Devers era el tipo.
0: Exacto, a él le pagaron y lo pusieron la presión de que creemos que tú eres el tipo.
1: Pero para ti fue un error.
0: No, porque he embraced it a bit. No tanto, pero he embraced it.
1: Para encima Mookie Betts.
0: Pero es que encima, porque todos sabemos que fue una estupidez hoy día. Todos sabíamos que eso fue la estupidez más grande que hizo Boston. Y ganó después, eso fue lo sorprendente, que ellos ganaron. Que para mí eso fue lo que le da el decir, coño, pues el Boston tomó la decisión correcta. Todos sabemos que Boston salir de Mookie Betts fue una decisión estúpida. Pero que el ellos ganar, como ganaron cuando vino Ale, y que él fue parte de, y que él era la pieza, el nene que ellos apostaron, eso te tiene que haber hinchado el pecho, Felipe. Tú eras uno de dos, por decirlo así, dominicanos, que estaba haciendo en grande, porque el otro era Vlad en Toronto, estaba José Ramírez, estaban rompiendo pana, le estaba haciendo nombre. A pasar entonces, mira lo que pasa en los últimos 3 años o 2 años y medio. Su actitud o problemas para mí que han tenido la organización que lo han afectado a él. Él tomó la actitud incorrecta, ha salido salpicado, cayó un otro losing team.
1: Ya son dos franquicias.
0: Pero mira el escenario, Felipe, mira el escenario. Se esperaba de los Giants que estuvieran compitiendo.
1: O sea, que todo tiene que ser perfecto para que él tenga buena actitud. No.
2: Yo creo que cuando están ganando, a lo mejor si ellos estuvieran ganando como deben de estar ganando, esta conversación a lo mejor no la tenemos. Todo se empieza a salir más a la luz cuando todo el mundo está perdiendo. Pero mientras tú estás ganando, te ríe y le echa gracia, como que él va a mejorar. A la vez que tú empiezas a perder, ¿qué es lo que está pasando? Ya ahora está empezando a salir.
1: No, yo estoy de acuerdo contigo. Es que empieza a perder también. Es que tomes decisiones de que le diga al dirigente de que esa decisión no va. Pero, o sea, eso es mi problema. Esas actitudes ahora mismo son incochables ahora mismo.
2: ¿Cuántas oportunidades le vas a dar?
3: Dímelo, JT.
4: ¿Cómo va, muchachos? ¿Cómo están?
3: Todo bien.
4: Dímelo. Mano, yo es que cuando yo miro a Devers, ofensivamente él es un caballo. Pero el tipo no corre, no fildea. Y como miramos los tipos que tienen contrato de 10 años o más, son tipos que lo saben hacer en ambos lados. Se lo saben hacer con el guante y lo saben hacer bateando. O sea, tenemos a Juan Soto, Otani, Vladdy, Mike Trout, Mookie Betts, Machado, Lindor, Harper, Seager, Trey Turner. Que aunque Trey Turner se ha apagado un poco con ti, eso lo sabe hacer en los dos lados. Este tipo no la tiene en los dos lados. Yo creo que Boston le puso demasiada presión al ponerle un contrato así tan grande. Y él no es ese pelotero.

0: Ok. So, tampoco el talento lo justifica. Vamos con Jeffrey. Dímelo, Jeffrey.
1: ¿Qué está pasando, familia?
0: Todo bien, papito.
1: Óyeme, estaba loco el viernes por entrar a debatir con el gran pa de voceo. Pero,
2: bendiciones, tacho, papá.
1: ¿Qué está pasando? Óyeme, pienso que es superestrella. Él mete collón. Hace las cosas cuando puede roncar y puede tener la actitud que tenga, porque no a cualquier persona tú le permites esas cosas. Lo malo que yo veo de eso es que no vengan los demás a sentirse como que, si este lo puede hacer y dañar la química y chaval el equipo. Eso es lo único que yo veo cuando estos jugadores así tienen esa actitud, porque van a haber jugadores que se van a creer que porque fulano lo hizo, yo puedo hacerlo. Y ahí es donde la cosa se puede complicar y dañar la química. Es como en los trabajos. Cuando el bochinchón se empieza a llevar y traer, ahí dañaste la química.
2: Pero eso a lo que tú estás diciendo, Jeffrey, eso está bien, a lo mejor te lo puedo reír como una grasa si tú tienes 22, 23 años, que se lo puedo achacar a la juventud. Pero ya tenemos 29 años y tú eres considerado uno de los líderes en el clubhouse, tal vez. No puedo decir que sí porque no sé. Pero si tú eres uno de los líderes, ya esto es un problema, porque como lo que tú acabas de decir, eso empieza es un cáncer y empieza entonces a expandirse en el dugout. Ahí es donde yo tengo un problema. O sea, tú no le puedes, están perdiendo, tú no puedes. Mira, sal del en el trade deadline. Mira a ver si tú puedes. Alguien lo va a necesitar para un playoff push. Tú sabes, tal vez deben de salir en mi opinión.
0: Yo creo que cuando yo miro a Rafael Devers, yo creo que ofensivamente muy buen pelotero. Yo creo que en Boston hubo una carencia en un momento dado por el cambio de Mookie Betts, por decisiones que tomó Boston, y dentro de esas decisiones sale Rafael Devers y pone muy buenos números. Realmente él puso muy buenos números ofensivos en Boston esos primeros años, y eso es lo que le consigue el contrato a él. Fuera de eso, no había mucho ruido sobre su actitud, sobre problemas con él. Muchas de esas cosas se manejan in-house. Después, por eso tú ves que cuando empiezan a pasar este tipo de cosas, salen otros peloteros, otras personas dentro de la organización a decir, pero es que esto había pasado anteriormente. Lo que pasa es que se manejó la situación. Yo lo que le diría a Rafael Devers, si yo lo tuviese de frente, es, ok, tú tienes un talento muy bueno a nivel ofensivo. Muy bueno. Tú puedes aportarle muchos equipos en Major League Baseball. Esa es la realidad. Lo que pasa es que, ¿qué tipo de pelotero tú te crees que tú eres? Tú eres una estrella, tú eres una superestrella. ¿Qué tú te crees que tú eres? Tú no eres Bryce Harper. Tú no eres Shohei Ohtani. Tú no eres Aaron Judge. Tú no eres Mike Trout. Tú no eres José Altuve. Tú no eres estos tipos. Esa es la realidad.
3: Ni esos tipos tienen esa actitud.
2: No, eso es lo que
0: tú dices. Sí, pero yo vuelvo y te digo, él no es Manny Machado. Y Manny Machado tiene unas actitudes complicadísimas. Pero él no es ese pelotero. Tampoco. Que ahí es que voy. Bryce Harper era bien complicado. Bien complicado era Bryce Harper. Y pues para el talento tú permites otras cosas. Pero mi problema con el tipo de actitud de Rafael Devers es que, ok, te sacan de Boston por problemas de actitudes. Y vas a San Francisco y es el momento perfecto para tú demostrar a todo el mundo, mira, lo que pasó en Boston no necesariamente iba atado completamente a mí. Era que allí no es que había problemas conmigo. Mira, Alex Cora tuvo problemas. El GM es un becerro en Craig Breslow. La organización no sabe lo que quiere hacer. So, mi reacción fue, tú me estás pidiendo que yo haga cosas cuando ustedes no saben ni lo que están haciendo. O sea, él pudo haber tenido esa justificación cuando llegó a San Francisco. Pero él hizo todo lo contrario. En San Francisco vemos las mismas actitudes. O sea, ¿qué él hace? Él le da la razón a Boston de que todo lo que pasó sí fue culpa tuya. Entonces los equipos empiezan a mirar el tablero y te dicen, ok, yo necesito un bate. Tu contrato es grande. Tu contrato es incómodo. No eres un gran defensor. No corres. Simplemente vas a dar macanazo, vas a empujar carraca. Eso es buenísimo en este béisbol. Pero cuando yo miro tu contrato comparado con tipos que dan macanazo como Kyle Schwarber, el tuyo es mucho más grande, mucho más años, complicado a la hora de mover. La pregunta que tiene que hacerse Rafael Devers es, ¿qué él está haciendo? Tú puedes querer irte de una organización o no sentirte a gusto. Esta no es la actitud que tú asumes para que te saquen de la organización o que te cambien. Yo creo que tú puedes mover tus fichas, tú puedes hablar. Piensa que la última vez que tuviste perretas te cambiaron y estás ahora mismo a lo mejor en un equipo donde tú no quieres estar. Pero tú estás en ese equipo por decisiones que tomaste, por actitudes que asumiste. Y esa es la parte que a veces cuando yo miro a los peloteros, porque tú pongas buenos números no significa que tú estás en la élite, no significa que tú eres la crema de la crema. ¿Sabes? Él pone buenos números. él no es José Ramírez, él no es, como les dije, Mike Trout, él no es Shohei Ohtani, él no es Aaron Judge, él está middle of the pack. Y cuando tú estás en el medio, tú tienes que ser bien cuidadoso cómo tú te comportas, cuáles son tus actitudes. Tú eres indispensable en los equipos cuando tú eres ese tipo de jugador, ese tipo de atleta. Cuando tú estás en el medio, que tú no estás ni arriba ni abajo, tú tienes valor, pero tu valor lo va a determinar tu actitud, además de tu talento. Piensa que si un equipo va a querer hacer un cambio por Rafael Devers, tiene que preguntarse y decir, ok, yo estoy cambiando por el pelotero, pero yo voy a poder manejar las actitudes. O sea, San Francisco, hay un problema allá adentro, igual que Boston, de organización completo.
3: Pues San Francisco, lo que pasa es que también ha cogido mucho cantazo. Ellos han querido traer muchas estrellas, lo de Aaron Judge, pero no pasó, lo de Carlos Correa.
2: Y que tú
3: no
2: puedes
3: pasó.
2: Recuperar por él.
3: Y yo creo que Rafael Devers le cayó y ellos buscando la manera de traer un pelotero de renombre que motiva a la fanaticada, que motiva a otros jugadores a unirse, pues en esa desesperación fue que llegó Rafael Devers. Pero yo se supone que ellos contaban con Aaron Judge, con Carlos Correa, ellos contaron con muchas otras estrellas que al final del día pues, obviamente no terminaron ahí.
0: Por eso lo te digo, pero él tiene que hacer una evaluación que ya vemos que
3: no incluso es lo que tú dices. Hay gente, y esto no es pelota nada más, pues NBA, NFL, hay gente que no son tan talentosos, pero están en un roster por su actitud. Sí, porque vienen, trabajan, son líneas, son buenos compañeros, y aunque no sean los más talentosos, te mereces un puesto en el roster por la buena química que trae al equipo. Así que las buenas actitudes también te mantienen en equipo, aunque no seas el más talentoso.
0: Y el problema de él es, lo de él es noticia porque él no tiene ese talento suficiente para que sus actitudes sean justificadas. Y como quiera, hay otro problema. A simple vista, porque hay muchas cosas que pasan detrás que nosotros no sabemos. A simple vista, si nosotros hacemos una lista de los mejores peloteros de Major League Baseball hoy, ¿cuántos de ellos tienen ese tipo de actitud a ojo del público? Aaron Judge, nadie lo percibe como ser una persona de mala actitud.
3: Juan Soto en momento.
0: Pero ¿por qué Juan Soto y Lindor tuvieron ese problema? Porque a simple vista le diste a la gente de que sí hay un problema entre ustedes dos. Pero a la misma vez esa conversación se acabó. Ya sea por lesión o lo que sea. Porque son también dos talentos que tú dices, bueno, pues ellos lo hacen en el field, lo hacen a
3: un alto nivel. ¿También hace cuánto no las hemos visto juntos en el field?
0: No, claro, pero lo hacen a un alto nivel también. El año pasado se sabía que había problemas, eso se reportó.
2: Él no tuvo incidente, digo, que yo sepa, él no tuvo incidente ahora en San Francisco. Lo que yo como organización, yo llamo a Felipe, vamos a decir que Felipe es el de San Francisco. Yo digo, mira, estoy interesado en Devers. Ya tú disminuiste tú, si tú quieres salirte de San Francisco con eso nada más, estás disminuyendo tu valor. O sea, ya tú dijiste algo que ahora yo como tal vez yo le estaba dando algo bueno a Felipe y de momento yo llamo a Felipe. Tú sabes qué, Felipe, vamos a tener que mirar esto otra vez porque ya estoy viendo que ahora es un problema de personas. Tuviste problemas en Boston, en San Francisco, tú estabas calladito hasta los otros días. Ahora tengo que pensar en esto. Si yo te lo voy a sacar de las manos, pues está bien, pero no te voy a dar lo que yo te había ofrecido.
0: Yo creo que también es un problema que hay con Devers. Y esto es lo que voy, por eso es que voy a Boston. Cuando Boston hace todo este revolú, antes de cambiarlo, cuando Boston cambia a Mookie Betts, pasa todo lo que pasa, le llega Rafael Devers a ellos. O sea, ellos tienen a Rafael Devers y él llega al show, lo hace muy bien, pone grandes números ofensivos. Y tú le das una extensión pensando que él es ese pelotero. Cuando a ti te pagan 300 millones plus en esta liga y un contrato de 10 años plus, lo que le estás dejando saber al fanático del béisbol, que fanático del béisbol no es estúpido. Fanático del béisbol sabe que si tú cobras más de 300 millones y tú tienes un contrato de más de 9, 10 años, es porque lo que se espera de ti es que tú seas un cornerstone, que tú seas la cara de la organización, que tú seas uno de los mejores peloteros de Major League Baseball. Y yo no creo que él nunca iba a estar cerca de ser el mejor pelotero de Major League Baseball. No creo que iba a estar en la conversación de los mejores 10 peloteros de Major League Baseball, porque para tú estar en ese tipo de conversación y para tú justificar esa cantidad de dinero, tú tienes que tener un talento adicional que solamente sea el bate. Hemos visto que con el bate hay muchos jugadores que han cobrado. Pero, ok. Él no es Juan Soto con el bate. No lo es. Él no es Aaron Judge con el bate. Él no es Shohei Ohtani con el bate. Él no es Bobby Witt Jr. con el bate. Él no es ese tipo de pelotero. Y eso sin contar que muchos de estos otros jugadores hacen otras cosas también. Como Bobby Witt, como José Ramírez. So, él está en una conversación ahora mismo de... Él cree que es este pelotero porque le han hecho ver que con su contrato, con lo que él significaba para Boston, que yo estoy a este nivel. Y ese choque él lo tuvo por primera vez en Boston cuando firman a Alex Bregman. Y él dice, ok, pues está chévere, yo soy el tipo de los 300 millones, este tipo viene aquí, es un rental. Y le dicen, ¿vas para primera base ahora o vas a ser DH? No, yo soy el tercera base de esta organización, porque la organización lo que le vendió a él fue que tú eres el tipo, tú eres la tercera base. Pero tú no estás a ese nivel. O sea, llegó un tipo como Alex Bregman y te dijeron, papi, vas para el otro lado. Incluso llega ese tipo y tú tienes una gran temporada. O sea, el equipo tiene una gran temporada con ese tipo siendo uno de los pilares en el caso de Alex Bregman. So, él lo que está ahora es, este último año y medio de él, es, yo estoy llegando a la conclusión de que yo no soy el tipo que yo pensaba que yo era. Yo no soy el tipo que a mí me vendieron que yo era. Porque, o sea, en Major League Baseball te humanizan rápido. Si tú eres bueno, tú eres bueno. Si tú eres malo, tú eres malo. Pero el pelotero que está en el in-between de si estoy a este nivel acá arriba, estoy a este nivel acá abajo, todo va a depender de cómo tu organización o cómo tu equipo en ese momento te empuje. De momento te hacen ver que tú estás acá arriba y tú le pagas como le hiciste a él, él se la va a vivir. Por eso no quería hacer los ajustes en Boston. En Boston.
3: Y lo que pasa es que también cuando él firma el contrato, no es que tú firmaste ese contrato en los Rockies, en los Brewers, que son equipos que todo el mundo dice, mano, es que esto es un small market team, no siempre tienen buenos jugadores en sus manos, o ellos sobrepagan jugadores solo para mantener relevancia. O sea, esto te lo pagó Boston. O sea, una franquicia campeonato, una franquicia que sí sabe de pelota, que sí sabe cómo estudiar sus jugadores, y obviamente también cae el peso de lo de Mookie Betts. O sea, diablo, ¿sabes? Tú diste a Mookie Betts. A Sander Bogart, pero lo entiendo, porque tampoco es que Sander Bogart en los padres ha sido. Pero tú diste a esos dos tipos y el que tú creías. O sea, tú tenías esos dos tipos en tus manos y el que tú creíste era Rafael Devers. No, no, va a empezar el tipo entonces. Y eso le dio a él un pedestal que no se merecía. Y ese pedestal hace que todo el mundo, cuando hable de él, lo pongamos en conversaciones como que, ¿sabes? La superestrella de la liga. Josh, Otani, Tati. Devers.
2: Y todavía le quedan 7 años en ese contrato.
3: Que yo creo que ese es el problema de Devers, que él está siendo sujeto a una crítica de superestrella cuando él no es una superestrella. O sea, no podemos verlo a él y darle la importancia o la relevancia en un equipo que tenga Aaron Judge, que tenga Fernando Tatis Jr., un Juan Soto. Y ese es el problema. Pero, como dice Juancho, el contrato de él dice y dicta, y el equipo que lo dio dicta de que no, este es el tipo. O sea, en Boston vio en él 10 años 300 y pico millones. Algo tiene que tener. Pero de momento, cuando lo vemos en la superestrella, en verdad era una superestrella, huele no. Un buen jugador. O sea, un above average player.
0: Antes de irnos, ¿a qué jugador de Major League Baseball a cuáles genuinamente ustedes le aceptarían este tipo de actitud? Ahora, no me vengan a decir el pasado. De los que estamos viendo ahora, ¿qué jugadores ustedes dirían? Pues, si tiene esa actitud, yo se la dejo pasar. Porque, vuelvo y les digo, hay muchos jugadores que tienen mucha actitud, lo que pasa es que no sabemos nada porque se maneja in-house. Muchos jugadores que tienen muchos acomodos, demasiados acomodos.
3: Yo, aunque me molestan, yo las dejo pasar a Juan Soto.
0: Okay.
3: Porque Juan Soto nunca se ha vendido como un líder. Juan Soto nunca te ha vendido a él como que yo vengo aquí a velar que todo esté bien, que mis compañeros estén bien. Yo siempre te he vendido una sola cosa. Yo soy el mejor pelotero en la caja. Y yo voy a hacer mis números, voy a luchar por mis premios. Llegué a los Yankees, llegamos a un World Series. Sabemos que Aaron Judge y otros jugadores tuvieron que ver, pero él fue gran parte de eso. El playoff run que él tuvo, ¿sabes? En cuestión de números, él va a estar ahí. En cuestión de si no está lesionado, él va a estar en el campo. Ay, que defienda muy bien, pues todo eso es otra cosa. Pero lo que él trae a un equipo, ahora, si tú lo trajiste como para ser el líder del equipo y el que yo necesito que tú seas la cara y el ejemplo, pues ahí no. Pero si tú lo trajiste para hacer su número y para ser el mejor pelotero, tú le dejas pasar muchas cosas. Está bien, fíjate de eso. A Lindor tú lo dejas pasar. Porque si Lindor se vuelve tóxico, ya ahí la balanza se...
0: Y son dos personas tóxicas en la misma organización.
2: Yo digo que todo depende de quién es el dirigente. Hay dirigentes que te lo van a aguantar o no te lo van a aguantar. El clubhouse, tú sabes, un sitio como, vamos a decir, como los Yankees. El ejemplo perfecto es que acaba de usar Felipe. Soto no era una persona que se veía que estaba fuera de lugar ahí en cuestión de actitud y cosas así. O sea, eso todo depende mucho de donde... Yo personalmente, I'm old school. Yo no soy de aguantar a alguien en un clubhouse así. Yo trato de salir de él y, vamos a empezar de nuevo. Pero entiendo también que estamos en una nueva era de pelota, que todo es un poquito más, le dan más soga a los peloteros. Pero Yo lo cambio.
0: Yo la verdad, a veces yo tengo una percepción, una imagen de ciertos peloteros. Después cuando tú escuchas otras cosas, tú te das cuenta de que mucha gente tiene más poder de que uno piensa que tienen. Y se le permiten muchas cosas. Yo creo que todo va a depender de cuán estructurada y cuán fuerte sea tu organización en cuestión de cómo se manejan las situaciones. Las organizaciones malas, siempre las situaciones se van a escalar y van a ser más grandes de lo que uno piensa. Las organizaciones que están teniendo problemas, como los Mets antes de empezar la temporada, que estaban teniendo problemas, una situación como la de Lindor y Juan Soto van a dar la mano, se vuelve un big issue.
3: Pero por eso yo le doy tanto crédito a Aaron Boone.
0: Sí, es que los Yankees...
3: Aaron, nunca, ¿sabes? Es imposible que en toda la temporada que Juan Soto estuvo en los Yankees, es imposible que no pasó nada. Es imposible. Judge
2: tiene que ver mucho con eso también.
3: Es imposible. Por eso los líderes del clubhouse son Aaron Boone y Aaron Judge. Son dos tipos que saben cómo manejar situaciones y se ve, ¿sabes? Porque yo estoy seguro que no es imposible que él nunca tuvo problemas de todo en los Yankees. Pero estoy seguro que ellos supieron cómo manejarlo y que no se vea a la luz pública cuando salen al campo.
0: Yo creo que cuando tú vienes a ver ahora la situación de él, ¿vale? Él se pone en una situación bien incómoda porque el valor de él no es el que él piensa. Por lo que hemos visto, él todavía no entiende de que él no es ese pelotero. Le han hecho ver que es ese pelotero. Él no lo es. Él ahora mismo lo que tiene que sentarse y analizar y decir, yo estoy en San Francisco. De ahora en adelante puedo tener la suerte de que un equipo esté bien sediento por un bate ahora en el training deadline y caiga en una mejor situación, pero él no se está ayudando en nada y su contrato no ayuda tampoco a la situación porque él está teniendo una mala actitud y su contrato es pésimo. Pero yo creo que cada cual se pone en esas situaciones. Yo creo que si tú pasas por una mala situación y tú no aprendes de esa situación, el problema no es la situación, el problema eres tú. El problema es que tú no logras internalizar lo que te está ocurriendo. Él en Boston tuvo una mala experiencia, tuvo una mala situación en la manera en que ocurrió todo. Se supone que hubiese ido a San Francisco, hubiese cogido esto y lo hubiese peinado. Por lo menos en cuestión de actitud. Y lo que hiciste en el último juego no solamente fue fallarte a ti mismo, tú le fallaste a todos los que estaban alrededor tuyo. Ese jugador es un rookie, ese jugador ahora mismo, ¿sabes? El momento incómodo que él tuvo. Nada, tú no haces eso. Pero gente, luego de la pausa, venimos con el BCN y qué equipo realmente debería ser el favorito rumbo a estos playoffs. ¿Qué equipo debería ser el favorito? Bayamón, Cagua, Atlético, o sea, Arecibo. ¿Qué equipo debería ser el favorito rumbo a estos playoffs? Venimos con eso luego de la pausa.
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1: Bueno, gente, regresamos a la guerrilla. Ya estamos, ¿verdad?, en la parte final. De la misma manera que estamos esperando la parte final de la temporada del BCN. Próximamente se acercan los playoffs. Es un momento interesante en la temporada porque lo que hemos visto en los últimos años es que los playoffs han sido un poquito impredecibles. Específicamente en esa sección de la isla donde vimos el año pasado un equipo como Mayagüez. ¿Verdad? Vimos también Bayamón hacer lo que hizo, pero Bayamón se esperaba y eso es lo que quería ir con esto. El año pasado, cuando empezaron los playoffs, todo el mundo dijo Bayamón en la línea. Ya está. Galo, Chris Duarte, Yael Magui, estos son los tipos. Este equipo va a quedar campeón y terminaron quedando campeón. Un poquito la sorpresa quizás fue Mayagüez
2: o Ponce.
1: Ponce. Pero cuando ustedes miran ahora mismo el BCN rumbo a estos playoff, ¿cuál debe ser el equipo favorito a ganarlo todo? El año pasado yo creo que era fácil decir Bayamón. Yo creo que tú le preguntabas hasta a mi abuela que no ve BCN y te iba a decir Bayamón. Pero este año hay esa misma seguridad en los equipos que se pueden mencionar o en el equipo que se puede mencionar. ¿Sabe? Usted llama aquí y usted dice, no, yo tengo a Bayamón. ¿Tú tienes la misma seguridad este año en Bayamón que tenías el año pasado? Si tú eres fanático de Bayamón o si tú eres fanático del BCN en general. Tú puedes llamar y decir Cagua. Tú tienes ¿cuánto es el nivel de confianza que tú tienes en Cagua de que debe ser el favorito? Que si tú le vas a hablar a alguien en la calle, no. Este es el equipo que tú tienes que ver porque lo va a ganar todo. Este año, yo le puedo dar un ejemplo. En la NBA tuvimos a OKC. Y desde que empezó la temporada, todo el mundo dijo, repiten. Repiten. Entraron a los playoffs, repiten. La confianza era 100% de que este era el equipo que iba a ganar. Obviamente, después se lo vaciaron las gomas, pasaron. Pero había una confianza, había. Tú le preguntabas a 10 personas y 7 te iban a decir a ti, ok, sí, gana el campeonato. Hace unos años atrás, todo el mundo decía, Boston repite nuevamente. Perdieron con los Knicks, ¿verdad? Ese fue el año que perdieron con los Knicks, que no pudieron repetir. So, ¿cuál es el equipo que rumbo a estos playoffs usted le deposita toda la confianza y usted dice, este es el equipo favorito y no me hablen de más ninguno? Y voy con Luis de Orlando en la 5. Dímelo, Luis.
3: Luis. Sí, muchacho, ¿cómo estás?
1: Luis, papito, ¿me escucha, Luis?
3: Sí, los escucho. Buenos días, ¿cómo
1: ahora,
3: están por allá?
1: Todo bien, gracias a Dios.
2: Zumba.
3: Oye, rapidito. Yo sigo bastante el BCN y por alguna razón en este preciso momento yo estoy diciendo que lo de las sesiones no me gusta. Okay. Y te voy a decir por qué. Soy de Cagua, pero no es que, ¿sabes? Soy fair. Entonces, para mí hoy, los mejores dos equipos es Bayamón y Cagua. Pero ¿qué pasa? Están en la misma sesión. Para mí, el balance de ofensiva y defensa hoy lo tiene Bayamón y Cagua y después le sigue Arecibo. Para mí, esos son los tres.
1: Ok, pero si tú tuvieses que meterle dinero, si tú tuvieses que meterle dinero a uno de esos tres, ¿dónde está tu confianza? ¿Está en Bayamón, está en Cagua o está en Arecibo? ¿Dónde está tu mayor confianza?
3: Ok, me estás hablando de dinero. Ajá. Si hablamos de dinero, es Bayamón. Si hablamos de corazón, es Cagua. De dinero, Bayamón.
1: Ok, él dice que Bayamón es el favorito. El que debe ser el favorito. Ok, vamos con Juan de Massachusetts. Dímelo, Juan.
4: Hey, ¿qué es lo que? ¿Cómo están?
1: Todo bien, papito. ¿Estás bien?
4: Bien, perdí en los Yankees, perdió Santurce, eso. No fue bonito el fin de semana, no la pasé bien.
1: ¿Qué te puedo decir? Suerte ahí con tu
4: equipo. Y Felipe tampoco, me imagino.
1: Sí,
2: no, pero estamos bien.
4: Mira, yo lo que iba a decir, ese mira lo que dijo el muchacho que acaba de llamar, eso como está en la sesión, a mí no me gusta, en verdad. Porque, por ejemplo, los equipos que yo tengo favoritos para ganarlo todo. Tres están en la área metro y el otro está en la área oeste, que es San Germán. Mis tres favoritos son Bayamón, Caguas y Carolina son los otro equipo que yo te puedo decir son Chesperave y el otro es Atlético de San Germán, pero bueno, el problema juegan tres de ellos en la misma
1: sección
4: conferencia, sí. Porque si tengo bien entendido el BCN antes, no sé en qué año cambiaron, lo tenía que, por ejemplo, el primero de la conferencia A jugaba con el cuarto de la conferencia B. No, yo no sé por qué cambiaron eso, si no me pueden decir por qué, en verdad no sé.
1: Nadie sabe. Y cuando viene a ver, es una de las reglas que no hace sentido todavía que hayan hecho ese cambio. Yo creo que uno de los mayores problemas. Déjame ir primero con David de Ponce y después hablamos rapidito de eso. Dímelo, David.
2: Sí, bueno, saludos, muchachos.
1: Saludos, papito. ¿Cuál es el favorito para ti? Si el claro favorito, ¿cuál debe ser?
2: Pues mira, a mí me gustaría que nuevamente se vistiera los Leones de Ponce en las finales, pero apuntalo desde hoy que la final va a ser Cagua y San Germán. Esa es.
1: ¿Y quién gana?
2: Los dos equipos siguen hasta los últimos saludables, Cagua y San Germán.
5: Pero es que el problema de San Germán es que el disclaimer que tú acabas de decir es exactamente lo que ellos no están pasando.
1: Es saludable, eso es correcto. Si no es San Germán en esa sección, ¿a quién tiene?
2: No, me voy con ellos. Me voy con ellos y Cagua.
5: No, tan difícil se te hace decir capitanes.
2: No.
1: Tú sabes qué, yo soy fanático de Arecibo. Yo tengo mis dudas con Arecibo como quiera. En cuestión de...
5: Ahora mismo, o sea, te lo juro. Como están jugando, como estamos jugando en este último stretch, contando las lesiones que hay en los equipos y todo. Aguada. Nadie se puede dormir con Aguada.
1: Y ahí es que yo iba
5: ahí con... Y ahí es que yo iba con eso.
1: Yo entiendo lo de Arecibo. Yo entiendo los jugadores que tienen Arecibo. Yo
5: soy fan. El de la Jack McVay.
1: Yo soy fanático de Arecibo.
5: Sabemos lo que pasaron.
1: Yo tengo mis dudas con Arecibo y van más allá de eso, solamente el talento y eso. Yo he visto ejecuciones los últimos dos años en playoffs que a mí no me han gustado. Hemos perdido series bien complicadas que a mi entender no se debieron haber perdido. Y yo siento que es la misma situación que va a pasar este año. La presión siempre va a estar en que ellos deben ganarle ese tipo de series y no la terminen ganando. Yo creo que a mí la regla no me gusta por el simple hecho de que limitas la competitividad. En el sentido de Caguas y Bayamón, yo creo que estamos todos claros que son los dos mejores equipos. Yo creo que de eso no hay duda. Pero cuando tú miras de la manera que está confeccionada, el BCN no tiene muchos equipos. So, either way, como tú divides las secciones, tú vas a tener grandes series. Pero tú no puedes poner todas las series buenas en un lado y el otro, y la otra conferencia dejar series que tú sabes que no tienen emoción. O sea, es series que no te van a generar eso. Ah, sí, que tú te puedes encontrar en una segunda ronda Caguas y Bayamón. Ah, sí, eso está chévere. Pero tú quisieras que eso fuera la final. Si realmente son los dos mejores equipos que se encuentran en la final. Mira esto. Caguas y Bayamón, vamos a decir que terminan 1 y 2 y no se encuentran hasta la final del BCN. Si no hubiesen las secciones, no se encuentran hasta las finales del BCN. Si uno de los dos no llega a la final, eso significa que hubo una serie que estuvo a otro nivel que no involucró a esos dos equipos específicamente. Pero entonces tú dices, ok, el área metro están todos los equipos, aquí tiene que jugar todo el mundo. Ah, una gran serie entre Caguas y
5: lo que a mí no me gusta, por ejemplo, es que también tienen la por temporada, tú tienes tu rivalidad, tu serie
1: de
5: rivalidad.
1: Como 10 juegos,
5: y por ejemplo la serie de Santurce, que vaya, güey, hoy juegan el sexto juego contra ellos, que es contra Carolina. Imagínate que, o sea, esto es, en verdad, aquí imagínate que Carolina y Santurce le den el palo a Bayamón y Caguas. Una serie entre Santurce y Carolina después que ellos se enfrentaron 6 veces en temporada regular, es como que eso le quita hype, porque serían ya casi 10 juegos contra el mismo equipo en una serie, en una liga que son 12 equipos nada más. Te vas a enfrentar 10 mínimo 10 veces a un mismo equipo, como que eso que a mí me encantaba que, por ejemplo, tú pudieras decir ahora, analizando el BCN, tú puedes decir, diablo, Bayamón contra Ponce primera ronda, Caguas contra Aguada primera ronda, Santurce contra Capitanes primera ronda, y a San Germán contra Carolina o Guaynabo primera ronda.
1: Esas son grandes series.
6: A mí me gusta Cagua y Arecibo. Ahora, con eso dicho, yo estoy mirando a San Germán porque para mí, tal vez ustedes me pueden corregir, saben más de esto que yo, para mí se está desarrollando un estrella nativo en Curvelo.
5: Eso yo lo sabía desde que estaba con...
6: O sea, ahí se está... Para mí, él tiene que trabajar el triple un poquito, sí, mejor, sí. Pero está promediando 16 puntos, 7 rebotes, 6 asistencias. No sé cuándo es la última vez que se ha habido alguien jugando esa línea aquí en Puerto Rico.
5: Bueno, obviamente, ese flow fue Gary Brown en el 2017, cuando ganó el MVP con San Germán.
1: Sí.
5: Que era así, triple
6: double. Ahora, las luces, no sé cómo funciona aquí, pero ya si llega a ese nivel.
5: No, pero
6: va a ser en las luces.
5: El problema de Curbelo, no es si va a salir en los momentos grandes, porque es algo que siempre lo ha caracterizado. Es más la lesión, o sea, es más si la lesión lo va a dejar a él estar en cancha en los playoffs. Pero sí, obviamente San Germán saludable. Como estaban jugando hace un mes atrás, entrando a estos playoffs, entraban como estaban jugando hace un mes atrás, podía haber dicho que eran los favoritos para poder llegar a la final e incluso tumbar a cualquiera de la sección A.
1: Yo creo que y ahí está el punto. Yo creo que San Germán, si tuviese saludable, San Germán iba a coger, iba a esa sección de ellos, la iba a peinar en los playoffs. Esa es la realidad, la iba a peinar. Si no hubiesen las secciones, San Germán iba a tener grandes series. Todas las series iban a ser grandes para Bayamón, todas las series iban a ser grandes para Caguas, todas las series iban a ser grandes para San Germán, para Recibo, para estos equipos que están allá, que si quieren pelear, todas las series iban a ser grandes. Ahora yo creo que lo limitas un poco. Yo creo que a Recibo se le puede abrir la ventana por lo de las lesiones de San Germán, pero como te he dicho, los últimos 2 años yo la ejecución para mí no ha sido la mejor y tengo mis dudas. Creo que tiene el talento. Yo creo que hay que ver primero si pueden cerrar una serie. Demuéstrame que pueden cerrar una serie. Yo estoy con Felipe. Yo creo que hay equipos como Aguada. Hace un tiempo atrás, o sea, cuando Caguas ganó el campeonato, esa primera serie contra Aguada, eso fue 7 juegos. Una serie grande.
5: No, nosotros vimos que Carolina, sí, el Mike Scott, pero también estaba Tremoguaro y Josh Condi, ¿sabes? Tampoco era Mike Scott nada más. Ellos entraron con récord negativo, pero ellos entraron jugando el mejor baloncesto. Cogieron al equipo que tenían a los 2 candidatos MVP y se los limpiaron.
1: Y los limpiaron ese que fue Quebradilla. Quebradilla en aquel entonces.
5: Que todavía las secciones B.
1: Sí, exacto.
5: Eso fue Brandon una razón que, además, a lo mejor los Quebradillas, si hubiese sido con las reglas de hoy día, hubiesen llegado a la final.
1: Hubiesen llegado porque no se hubiesen tenido que enfrentar en aquel entonces a Carolina. Y es lo que yo te digo, cuando tú miras ahora mismo, ese equipo de Aguada y Cagua, que no están en la misma sección, se encuentran, fue muy... O sea, una gran serie. Sí, una gran serie. Exacto. John Mix, tú sabes, lo vimos. Pero yo creo que es triste cuando te digo lo de las secciones, porque quita que todas las series sean buenas. O sea, primera ronda de playoffs del BCN, sin secciones, todas las series serían buenas. No hay una serie que sea mala. No habría. No habría. Además, vamos a hacer el ejercicio rápido aquí. Rápido. Vamos a buscar el standing nuevamente. Porque lo quiero hacer rapidito. Mira, le tocaría... Bayamón hasta el momento está primero, de general global. Segundo está Caguas. Después iría San Germán. Esos son los primeros 3 equipos. Después iría... Hay que ver aquí entre el diferencial y eso, pero... Arecibo...
5: No hay juego de reto.
1: Por eso, bro. No hay digo, juego pero, de reto. Pero que faltan... Las series serían...
5: Si se acaba hoy sin jugar los juegos que hay hoy. Vaqueros contra Ponce. Uh-huh. Criollos contra Santeros. Gigantes contra Capitanes y San Germán contra Santurce.
1: Son series.
5: Esa era la serie. Si se acaba hoy.
1: Mira esa de
5: y las reglas fueron como antes.
1: Gigantes contra Capitanes.
5: ¿Sabes? Cagua y Aguada otra vez.
1: Cagua y Aguada. Pero te digo, Gigantes contra. Sí, pues tú puedes decir ahora mismo. Mira lo que va a decir la gente. No, porque es que en este momento le tocaría a Criollos contra Gigantes. Una gran serie. Sí, pero no es lo mismo. No es lo mismo que tú decir Santeros y Arecibo. Es buena serie, pero. Como dices tú, ya de por sí, con tu sección tú juegas un montón. Cuando tú los vas intercalando.
5: Nuevas caras, nuevas rivalidades.
1: Es correcto, jugadores, tú creas fanaticada, series distintas. Y como vuelvo y te digo, para mí son muy, muy, muy, muy buenas series. Uh-huh. Pero de la manera que lo hicieron, yo todavía no lo entiendo. El fair play y todo eso está chévere, pero de verdad que yo no lo entendí. Pero hay que ver, ¿verdad? La última semana, que es lo que termina ocurriendo. La última semana, Carolina y Cabo va a estar interesante. Sí. Esa serie va a estar bien interesante. Un equipo de Carolina que está jugando muy buen baloncesto. Su jugador está saludable después de un tiempo sin actividad. 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Bueno, gente, se acabó el programa. Nos chequeamos mañana con otra edición más de La Guerrilla.
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junio, comenzando una semanita nueva de junio. Shout out to all those June babies, summer 26. Estamos en vivo a través de la Mega en Nueva York, la Mega en Puerto Rico, la Mega en LA, el Nuevo Sol en Miami, Orlando, Tampa, en the Florida Keys, DC, Maryland, Virginia, en la Nueva Latino FM y en la música app Me Tienes en el Mundo Entero en nuestra aplicación. Completamente gratis, descárgala para tu celular, Android o iPhone. La música app, recuperándonos del fin de semana de papá. How was Father's Day weekend? Cuéntamelo todo. Hasta lo de anoche. Sonic Sensation con la Mega Mezcla en vivo.

everybody clap con las palmas. Dice. Getting you ready for a new week, baby. Good vibes only. 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

saludito para la gente que no fueron a trabajar hoy, se fueron para la playa. Gotta use those sick days, baby. Use them up. Summertime.

0: Aquí tenemos un poquito de todo para todos, una bodeguita. Y si no lo tengo, te lo mando a buscar con la wifi. Alright, ya regreso. Mete mano Sandra Peña en Los Ángeles. Love you, baby. Mete mano Felipe, Luismi, Yundari, Caroline, Ronald, Small, Stevie, Lex Cali. Dale para abajo.
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1: Hey, I'm Reloaded, WMEG, Guayama, San Juan, WEGM, San Germán, Mayagüez, WXCJ, Fort Lauderdale, WSKQ, New York, WSUN, Holiday, WPYU, Mainland, WMFM, Key West, lunes 22 de junio. Si estás de cumpleaños hoy, happy birthday, feliz cumpleaños para Vanessa Coreano. Happy birthday, Vanessa. Feliz cumpleaños, Alex, todos los muchachos de Canet, trabajando duro aquí en la ciudad. Shout out to the whole Canet crew. En especial para Hernando Bretón, or Bretton, Alex Escobar, mi tocayo, en Roy Oseguera. Dándole duro ahí los muchachos de Canet. ¿Qué más? Sammy Lebrón, mi gente de Fajardo. ¿Cómo estuvo ese Father's Day? ¿Cómo estuvo el día del papá, mi hermanito Sammy? ¿Todo bien? Aquí recuperándonos. All right, ¿qué más te puedo mezclar? Boletos para ver al rey Don Omar, The Last King Tour. También boletos para ver a Shakira. Call me 1-800-315-9790. Una salsita. Vamos a la salsa ahora. Los salseros ready para su salsita. Claro que yes. Aquí tenemos de todo para...

Generación 2000.

0: rico que es. Qué rico, mano. Bueno, deja ver por aquí, Sensation. Un saludito para Miguelito, mi hermanito Miguelito de Camden, New Jersey. Miguelito, la gente de Camden, para Bianca Mayo, trabajando. Ah, no, está en la casita. Ahí está en la casa disfrutando. Ah, ok. Hola, Bianca, ¿cómo estás, baby? Saludito para Marianela en sintonía. Marianela y Roberto Hernández. Te escuchamos todos los días. Muchas gracias. Marianela. Feliz cumpleaños para Rosita. Rosa, la cariñosa, la más hermosa. Rosa, happy birthday, fiel oyente mía. Está en sintonía desde Nueva York. Feliz cumpleaños, Rosa. Qué linda eres. ¿Quién más? Ponme todos los saluditos ahí. Todos los shoutouts. Domingo Guzmán, mi hermanito Domingo. Me dice, Alex, aquí estoy ya trabajando, dándole duro. Mi hermanito Steven John, en sintonía también. Steven John. Bueno, me están preguntando qué me dieron de Father's Day. Mucho amor, mucho cariño. Mucho cariñito, mucho amor. Mejor de ahí se daña. Ayer la pasé tranquilito con la familia. Tú sabes que todavía estoy con lo de mi papá. Hace par de años nada más. Han pasado solamente un par de años. Así que el Father's Day me pongo un poquito down, tú sabes. Pero ahí vamos. Seguimos hacia adelante. Aquí estamos. Así que ayer no posteé mucho. Estoy así todavía, tú sabes. Es como un... ¿Cómo se siente? Se siente como un... Como una cicatriz que nunca se cura, ¿me entiendes? Entonces, cuando llegan esos días así, pues se abre otra vez esa cicatriz. Yeah, that's how it feels. But, aquí estamos dándole, recuperándonos juntos, ya usted sabe. Y pues los babies míos me dan mucho cariño y me hacen sentir mejor, mis bebecitos. Que, by the way, esta semana ya se gradúa mi hija de high school. El miércoles, si Dios quiere, es la graduación y voy para allá. Ya se me gradúa de la high school y va para la universidad. Súper, súper inteligente esta niña. Me salió, yo no sé a quién le sacó la inteligencia, pero le dieron un full scholarship a la universidad. Increíble. Muy, muy, muy inteligente esta niña. She's in the Honor Society, the National Honor Society. Súper inteligente, tiene un IQ, ya tú sabes. De verdad, te lo digo, esa niña, muchacho, Alexa se llama. Alexa Sensation. So esta semana voy para allá para su graduación. Super proud of my baby. Ok, vamos a la línea. Hello, buenas tardes, ¿con quién hablo? Buena. Buenas tardes.
1: Buenas tardes. Ale. Ay,
0: hola, bebé, ¿cómo te llamas, tu nombre?
1: Mildred González.
0: Mildred, bienvenida. ¿De dónde me llamas, Mildred?
1: De Hartford, Connecticut.
0: ¡Connecticut! La gente mía de Hartford. ¿Cómo estás, Mildred? Háblame de ti.
1: Bien. Estoy llamando para que me mande un saludo de cumpleaños hoy.
0: ¿Quién está de cumpleaños?
1: Yo.
0: ¿De verdad? ¿Estás de quinceañera hoy?
1: Sí, estoy de quinceañera.

0: Gracias, Ale. Eres el mejor.
1: Uno a lo bueno, mami, uno a lo bueno. Te partimos el bizcocho, yeah. Te soplamos la velita. ¿Qué tú quieres?
0: Sóplame la vela.
1: ¡Qué rico! Mami, ¿a quién quieres saludar en tu cumpleaños?
0: Pues a mi esposo Orlando, a mi hermana María, a mi sobrina, a todas mis hijas, Jennifer y a Evelyn, que las quiero un montón.
1: Un abrazo, mi Mildred. Felicidades. ¿Quién está por ahí? ¿Quién está por ahí?
0: Es mi esposo que dice que tú eres el mejor.
1: Dile que le mando un abrazo.
0: Sí, dile que él le escucha tu emisora.
1: Pómelo ahí para saludarlo. ¿Cómo se llama el hombre?
0: Orlando, se llama Orlando. Espera un momentito.
1: Orlando. Dime, ¿cómo estás, Orlando? ¿Cómo está mi hermano Orlando?
2: Ale, ¿todo bien? El mejor DJ.
1: No. Uno de los buenos, papi. ¿Cómo está mi gente por allá? ¿Todo bien, Orlando?
2: Estamos bien al palo escuchando la emisora.
1: Gracias por eso, mi hermano. Cuénteme. Usted sabe que la wifi está de cumpleaños, hermano. Tiene que votarse hoy con ella, tú sabes.
2: La wifi está de cumpleaños hoy. La amo un montón.
1: Es la cosa, papi, es la cosa. ¿Cuántos años llevan juntos ya, Orlando?
2: 39.
1: ¡No! ¡Qué belleza! O sea que hoy va a tirar un par de tiros hoy, ¿verdad?
2: Oh yeah. Eso está seguro.
1: Hermano, ármese bien, hay pelea de gallo hoy, Orlando, hay pelea de gallo.
2: Oh sí.
1: Un abrazo, mi hermano, bendiciones para ti, para Mildred. Quédate en línea, no te me vayas. Orlando y Mildred de Hartford, Connecticut. That was nice. All right, preparándote la próxima mega mezcla. Ya regreso. Mete mano a mi hermanito Felipe, Luis, mi Jundari, Caroline, Ronald, Small, Stevie, Lex, Cali. Dale para abajo.
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0: Hola mis amigos, soy Alex Bueno. Estás escuchando a mi hermano Alex Sensation. ¡Ay, Dios mío!
1: ¡Qué lindo! Mi tocallito, hombre. Paz, descanse. Bueno, preparándote la próxima hora. ¿Qué más quieres escuchar en este lunes de recuperación total? Me falta una horita más para mezclarte tu canción favorita. ¿Y para cuál concierto quieres ir? Tengo un par de tiquecitos para ver a mi hermano Don Omar, el rey del reggaetón, The Last King World Tour. También boletos para ver a nuestra bella Shakira. Shakira, call me, 1-800-315-9790. Mientras, te voy preparando la próxima mega mezcla. Mete malo mi hermanito Felipe, Luis, mi Jun, Dari, Caroline, Ronald, Small, Stevie, Lex, Cali. Dale para abajo.
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1: ¡Qué buena onda! WMEG, Guayama, San Juan, WEGM, San Germán, Mayagüez, WXDJ, Fort Lauderdale, WSKQ, New York, WSUN, Holiday, WPYO, Mayland, WMFM, Key West. Bueno, semanita nueva, lunes 22 de junio. Si estás de cumpleaños, hoy feliz cumpleaños, aniversario también, felicidades. Happy birthday para Yesenia from Sunset Park, Brooklyn. Happy birthday, Yesenia. ¿Quién más? Sensation. Shout out to Lee Espinal. Dímelo, Lee. Un abrazo, mi hermano. Gozando. Gracias. Bendiciones. Llamada número 9. Boletitos para ver a Shakira o boletos.

0: sé que something, I like something about you. You very good looking, mami. You very nice.
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0: All right. Éxito sin parar para ti. Un poquito lo nuevo, un poquito lo clásico. No le baje, no le baje. Alex, saludito para mi gente de Maryland, mi gente del DMV, para Luis y toda la familia, y para su wifey McGladys. Te escucho todos los días. Luis de Maryland, mi gente de DC, mi gente de Virginia también, el DMV ahí gozando de la nueva Latino FM. Estamos en vivo a través de la mega en Nueva York, New York, New Jersey, Connecticut, el área triestatal, Pensilvania también. Puerto Rico, mi gente en la Isla del Encanto también a través de la mega. Miami, Orlando, Tampa y Los Cayos a través del nuevo Sol con Z. Y en la música app en el mundo entero. ¡Mano arriba!

0: hermanito Benedicto Casio y Jean, trabajando duro ahí. Gracias, mi hermanito. Desde Puerto Rico, Puerto Rico. All right, vamos a hablar con el pueblo. Hello, buenas tardes. ¿Con quién hablo? Buenas tardes.
1: Buenas tardes. Hola, hola.
0: Coca-Cola, ¿cómo te llamas?
1: Andrea.
0: Bienvenida, Andrea. Where are you calling from? ¿De dónde me llamas, Andrea?
1: Coral Springs, Florida.
0: Coral Springs en la casa. ¡Andrea! ¡Hola, baby! Bienvenida, mami. ¿Qué estás haciendo en este lunes?
1: Celebrando mi cumpleaños con las compañeras del trabajo.
0: ¡Wow! Oye, pero hay party. ¡Hay party! Me imagino que están haciendo un party allá. All right, esto va para ti. Esto va para ti, espérate. Dile a la mujer que se preparen, ¿ok? Andrea, prepárala. Prepárala.

0: Gracias, Alecito, gracias.
1: Ya sabes, Andrea, tú decides. ¿Te partimos el bizcocho o te soplamos la velita?
0: Pártame el bizcocho.
1: Por la mitad, por el lado.
0: Que yo
1: sople
0: el pelón.
1: Ay, baby. Happy birthday, felicidades. Muchas saludos, mami, muchas bendiciones. ¿A quién quieres saludar en tu cumpleaños, Andrea?
0: Bueno, estoy aquí con mis compañeras de Cindy Lavish Salón en Coral Spring, Wild con Coral Spring. Por acá los esperamos para cabello, uñas, masaje, facial, bueno, todos los servicios. Sin
1: rico.
0: Happy ending, ¿ok?
1: Rico,
0: sin happy
1: rico.
0: Ending.
1: Voy para allá, voy para allá, voy para allá.
0: Acá te esperamos, acá te esperamos, Alecito.
1: Mani pedi, mami, mani pedi para mí hoy.
0: Ah, bueno, todo, todo, todo. ¿Qué? Masaje, facial y todo.
1: Qué linda, Andrea, trabajando ahí duro mientras celebra el cumpleaños también. ¿A quién más quieres saludar? ¿A tu familia? ¿Media naranja, medio limón? Dale.
0: Bueno, quiero saludar a mi sugar daddy. Quiero saludar a mis hijas, a mi familia. ¿Pero por qué se ríe? Me gusta el sugar daddy todo.
1: ¡Qué rico! Muchas felicidades, mi Andrea. Un besote para ti. Gracias por la sintonía. ¿Cómo se llama el salón otra vez? ¿Cómo se llama?
0: Cindy Lavish Salón en Coral Spring.
1: Es la cosa. Un abrazo para ti allá celebrando el cumpleaños. Besito, mami. Quédate en línea. No te me vayas. Es la cosa, mano. Trabajando duro ahí y celebrando el cumpleaños. Dándole. Ok, ponme uno más, uno más, uno más, uno más, uno más. Good afternoon. Buenas tardes. Hello, ¿con quién hablo?
2: Hello. Hello, Ale.
1: Dímelo, mi rey. ¿Cómo te llamas?
2: José Luis. Estoy hoy desde las 11 de la mañana llamando, solamente para felicitarte.
1: Gracias,
2: José. Lo bueno que tú eres, buen padre, buen hijo, todo.
1: Igual,
2: nos
1: mi hermano José Luis.
2: Estamos orgullosos, como somos dominicanos, y lo que hiciste el sábado también, pues dale, bueno.
1: Ay, hermano,
2: te queremos demasiado.
1: Eso es lo mínimo que puedo hacer.
2: Tengamos que sentarnos orgullosos de ti.
1: Gracias, mi rey. Mira, y todos los días, tú sabes que aquí siempre Alex Bueno está presente.
2: Quiero conocerte un día.
1: Cuando tú quieras.
2: Yo soy el favorito mío eres tú, el mejor eres tú y te quiero conocer un día.
1: Cuando tú quieras, mi rey, cuando tú quieras. ¿Dónde tú vives?
2: Para mí era un ídolo.
1: ¿Dónde tú estás?
2: En Brooklyn. En Brooklyn. Tú eres un ídolo para mí.
1: Qué lindo, mi hermano José Luis.
2: Pues mira, cuando tú mentaste ahorita a tu papá, yo me sentí igualito porque yo pedí un hijo.
1: Ay,
2: pero
1: Diosito,
2: no, vamos
1: santo.
2: Adelante. Tú eres todo para mí.
1: Diosito, mano, qué lindo.
2: Nosotros
1: mano,
2: somos fanáticos de pelotero, de esto. No, pero tú eres el ídolo mío.
1: Qué lindo, José Luis.
2: Que Dios te bendiga siempre. Amén. A ti y a tu familia. Que Dios te me dé vida y salud siempre.
1: Amén, hermano. Igual para usted. Y ahí le envío un abrazo. Yo sé
2: te
1: que.
2: Te aprecio mucho. No te conozco, igual. Pero te aprecio mucho por escucharte.
1: Ah, qué lindo, mano. Mira, me borro tu dolor, ya sabes. Estoy ahí contigo. Un abrazo.
2: Sí,
1: no, mira,
2: igualmente, gracias.
1: Mira, papi, mira, si tú quieres, yo estoy planeando ya el live. Estoy planeando hacer un live.
2: Yo tengo una bodeguita y siempre te escucho. Estoy en Brooklyn aquí.
1: Pero di el nombre de la bodega, dale, papi.
2: La Cuesta Grocery se llama.
1: ¿Cómo se llama?
2: La Cuesta Grocery.
1: La Cuesta
2: Grocery, sí.
1: La Cuesta Grocery.
2: Eso queda entre Miller y Hegel, mano. Pero
1: dilo,
2: nos sentamos orgullosos. La mujer mía y yo somos bien fan tuyo.
1: Qué lindo. ¿Cómo se llama la wifi?
2: Beba.
1: Beba. La Beba. Sí. La bebecita.
2: Ella llamó en estos días también.
1: La Beba. Hermanito, sí. Pues me encantaría pasar por allá
2: que
1: por
2: Dios
1: tu negocio
2: bendiga.
1: También. Amén,
2: me
1: hermano.
2: Me gustaría
1: gracias.
2: Un día si pudiera venir. Pero
1: bueno,
2: tú sabes.
1: Dame
2: no tengamos el dinero, pero estamos aquí.
1: No.
2: A
1: no,
2: la
1: no,
2: orden.
1: Conmigo no es por dinero, conmigo es de corazón.
2: No, lo que yo mira, digo, tú sabes, aquí estamos siempre, a lo que tú necesites, un día estamos aquí.
1: Yo lo que quiero, le voy a preguntar algo aquí entre usted y yo, hermano, ahí en la bodeguita, usted que tiene una bodeguita, una vaina. ¿Usted vende ahí, usted tiene jabón de cuava ahí?
2: Eso es lo primero del día en el dominicano. ¿Tú sabes eso? Eso más después que dar.
1: Sí. Voy para allá por un jabón de cuava.
2: Ojalá que ves que tú haces de que muchas cosas en bodega, sí. Ojalá tú vinieras un día aquí.
1: Voy, hermano, cuente con eso. Voy para allá. No te me vayas. Quédate en línea y me da la información. Lex Cali, cógemele bien la información al hombre ahí. Cógemele toda la información. Que cuando vaya para Nueva York, voy a visitar esa bodega. La Cuesta, ¿verdad? La Cuesta Grocery. Qué lindo, mano. Qué belleza. Un abrazo. Bueno, me hizo el día el hombre. Ya me hizo el día, ya me puso happy. Bueno, preparados de la ñapa, ya viene la ñapa, viene el postre, viene el happy ending, musicalmente hablando. ¿Qué quieren para terminar? Hoy lunes de recuperación total. Puede ser bachatica, puede ser dembow, puede ser salsa para los rumberos. Dime con qué termino hoy el programa. Ya regreso. Mete mano mi hermanito Felipe, Luismi, Yundari, Carolyn, Ronald, Small, Stevie, Lex Cali.
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1: Lunes de recuperación total. Martes Taco Tuesday, Tequila Tuesday, Transformation Tuesday, Tipsy Tuesday, mi favorita, Tanga Tuesday,
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1: Feliz miércoles, ombliguito de la semana. 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
1: Ok, I'm reloaded. Lunes de recuperación total. Sentimiento, Alex. Sentimiento para la

sopita, papi. Hoy es lunes de sopita. Lunes de recuperación total. Al menos de que tenga libre. Entonces es lunes para el que puede.

días la ñapa. Estaba rica esa ñapa. Deliciosa, una bachatica bien linda para terminar el lunes de recuperación total. Alex Sensation, deja ver por aquí. Rapidito. Saludito en sintonía contigo, Alex. Disfrutando para Emily y Angie from Fort Lee High School, Class of 2026. Se acaban de graduar, felicidades.

0: Nueva York bailando conmigo. Bueno, mañana te espero a las 11 de la mañana. Mañana Taco Tuesday. Tienes una cita conmigo a las 11 de la mañana. Abro el kiosco aquí en vivo a través de la Mega en Nueva York, la Mega en Puerto Rico, la Mega en Los Ángeles, el Nuevo Sol con Z en Miami, Orlando, Tampa, en the Florida Keys, DMV, DC, Maryland, Virginia, en la Nueva Latino FM. Y en la música app me tienes gratis en el mundo entero. Que tengan una linda semana, una linda tarde. Gracias por la sintonía y Dios los bendiga. Mete mano mi hermanito Felipe, Luismi, Jundari, Caroline, Ronald, Small, Stevie, Lex Cali, Zumba.
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0: Estamos aquí, Corillo, el mega reguero. Darío Alejandro, la potra del país. Amanda, ¿qué está pasando, compañeros?
1: Ay, feliz día de padre, Danilo. Que fue ayer tu primer día de padre.
0: Mi segundo, Alejandro.
2: ¿Tu segundo?
3: Ajá, pero si el nene Danilo tiene como 3 años ya.
0: ¿Qué te pasa a ti?
2: Ah, mira, que tu nene va para pre-kinder, ya va a tener tu nene.
0: Ocho, no, todavía.
3: Tiene 1 y medio, ¿verdad?
0: Un año y medio.
2: Ah, yo pensé que este era tu primero.
0: No, porque el nene nació en diciembre. Y padres ahora en junio, solo la primera vez. Tenía 6 meses.
2: Ah.
0: Ya tiene 1 año y 6 meses.
2: Pues felicidades, como quiera, felicidades.
0: Es bien interesante, es bien diferente, porque obviamente el primer año, pues, nene estaba bien bebo, eran 6 meses nada más. Y verlo ahora brincando y saltando y, ya tú sabes, cantando y haciendo lo de la suya, pues...
2: Y que te diga papá también
0: cambia.
2: En ese día cambia.
0: O sea, me pasó hoy que iba a salir de casa. Y me puse, ¿te vas? Yo, sí. Y nene me dice, papá. Y yo, ajá, ¿qué pasó? Vamos a jugar. Y yo, papi. Y mi esposa me mira como que yo, bueno, el trabajo tendrá que esperar.
2: ¿Vas a jugar?
0: Porque ya ahora está completando las oraciones completas.
2: Qué chévere.
0: Papá, vamos a jugar. Y yo.
3: Que te toca, ¿cómo Alejandro? ¿Le vas a decir que
0: ¿Cómo no? Yo voy a decir que no el nene va a jugar el
2: No, es verdad. No, yo te entiendo porque yo tengo ahora 2 perritos y como que es lo mismo.
3: No, ay, es lo
2: como
3: mismo.
2: Que los perros
3: no
2: se me
3: es
2: pegan.
0: Mismo, Alejandro, no,
3: es lindo, no, los lo mismo. ¿Quieren jugar, pero no?
0: Me encanta, sí, ¿verdad? Que el, ay, que el ser humano sienta que humanice un perro.
2: Pero... televisión y ahí se me pegan los perros con la bolita, pero tengo que jugar con ellos.
0: No.
2: Ay, es más o menos lo mismo.
3: Es verdad, pero no es lo mismo.
2: Sí, porque los perros no hablan, pero ellos ladran y es lo mismo. La cosa es que nosotros no entendemos el ladrido, pero es lo mismo, exactamente lo mismo. De hecho, un poco más difícil que un humano, porque los humanos te dicen si le duele algo. El perro, pues tú no sabes. Tienes que adivinar por
0: claro,
2: qué.
0: Claro.
2: Pues
0: Alejandro, feliz día de los padres.
3: Gracias.
0: Y a tu papá también, el caballete Tato Santiago. Y...
2: a diablo, que ayer día de padre...
0: ¿Qué hizo? Porque tu papá siempre hace una.
2: No, estábamos... teníamos unos planes, se cancelaron.
0: ¿Qué le regalaste a tu papá? Yo, bien curioso.
2: No, bueno, yo le regalé a papi un Apple Watch de eso que él quería.
0: Oh, bueno.
2: Sí, quería botellas de vino, eso. Él quería algo.
0: María.
2: Él quería algo para que le coja la presión. Y yo, papi, eso es lo más cerca, porque ¿qué te va a coger la presión?
0: No, es un palo porque lo coge mismo.
2: Sí, te da el corazón y
3: pero
2: eso.
3: Pero es certero.
2: ¿Ah?
3: Es certero.
2: Bueno, no, la presión no hay... no hay ninguno de relojes.
0: No, la presión pool. No, pero el pulso.
2: La presión
0: sí.
2: No. El pulso sí.
3: Por eso, porque el pulso tú lo puedes coger aquí con el
2: exacto,
3: dedo,
2: pero ahora, ese último reloj que mencioné, para no seguir promocionándolo, ya tiene unos features que te da un poco más la presión. La presión arterial. Cosas así. No aprobado por el FDA ni nada.
0: El reloj te dice, caballo, chequéate porque te quedan 3 días.
2: Exacto, eso no te lo da.
0: Tienes esa arteria en un 80%.
2: No te lo da. Mira, pero ok, quiero contarles esto porque estuvo bien interesante. Ayer nos terminamos quedando en casa y papi y mami pues tienen como 45 años de casado. Y ellos tienen aproximadamente más de 500 o 600 cartas que cada uno se escribió porque papi y mami...
0: ¡Wow!
2: Pero escúchate esto.
0: ¡Wow!
2: Nunca las habían leído. A mami le da bochorno leer estas cosas. Y papi es bien romántico y mami es más seca.
0: Ayer pero tu papá sacó el trabajo...
2: ¿De qué?
0: De escribirle todas esas cartas.
2: Y mami le escribía para atrás.
3: Y tu mami no las leyó nunca.
2: ¡Sí! Pero les contestaba, acuérdate, en los tiempos de antes, cuando yo estaba en los años 70, que papi estaba estudiando en Estados Unidos y mami acá, pues ellos no tenían chavos para llamarse. No había teléfono, no había internet.
0: Mira qué cosa más romántica.
2: Wow. Era todo en carta. Se escribían una carta todos los días por 4 años. Y ayer sacamos las cajas. Tenemos todas las cartas desde el día 1.
3: Wow.
2: Encontramos hasta la que papi le pidió ser novio. A mami. Okay.
3: O sea que ellos se hicieron novios en la distancia.
2: Por carta. Papi, leí las peleas de porque mami en Puerto Rico y papi allá. Ataques de celo que a papi le daban las peleas. Empezaron a discutir ayer.
0: Pero que presentado tú.
2: Nosotros, papi, mi novia y yo leyéndole, entonces lo leíamos a lo alto vacilándonos. Y mami salía corriendo, riéndose. Pero me puse a pensar, yo creo que yo. O sea, yo no sé cómo rayos tú aguantabas 4 años con alguien sin teléfono.
3: En la distancia.
2: ¿Ok? Tu única comunicación. Bueno,
0: vamos a empezar que el respeto era bien diferente antes comparado con el de ahora.
2: Ajá. No lo es. Y también...
0: aparte que la tecnología nos ha puesto a vivir las cosas más rápidas. O sea, que el sentimiento que te dura a ti un mes y medio, dos meses, ahora te dura un minuto.
2: Yo creo que las redes, por ejemplo, han... Ahora con las redes, el teléfono, el FaceTime, toda la tecnología, tú sabes si vas a estar con alguien o te puedes dejar mucho más rápido.
3: Es que con las redes sociales tienes como una vitrina. Como que puedes ver otras alternativas de comida.
2: También, también. Pero
3: antes no, antes tú tenías a tu pareja ya.
2: Yo no creo que yo aguanto o hubiese aguantado esa presión de yo hacerle una pregunta a mi pareja hoy.
0: Y esperar.
2: Y esperar quizás tres días porque las cartas se aguantaban.
0: Pero por eso.
2: Y llegaban tres o cuatro de cantazo.
0: Imagínate, Alejandro, que tu pareja.
2: Ajá.
0: Estemos ahora mismo en la época de las cartas.
2: Los 70, los años 70.
0: Y ella te enviara un mensajito bien bonito y que al final dijera te amo o algo bien chévere. Hasta que tú vas a estar todo ese tiempo sintiendo ese amor bien brutal, caminando por las calles como si nada, porque el último mensaje que tú recibiste te tiene así volando.
2: Papi, es que está...
0: Igual que una buena mandá.
2: Exacto. Como que, mira, porque se contaban el día entero. Hoy por la noche vamos a ir a una fiesta, voy con mi prima, qué sé yo, de esto. Ya. Tú sabes que tu pareja se fue sola a una fiesta. Tú no sabes y quizás si la carta se extravió, tú te quedaste con eso. Hasta el lunes o martes que te llegue una carta, porque si se extravió el correo, era fin de semana. Tú no sabes ni qué tu pareja hizo, ni cómo la pasó. O sea, ustedes...
3: Ay, yo no pudiese tener una relación así.
2: ¿Ustedes pudiesen hacer eso?
0: No. Pero hoy en día no.
2: No.
0: Hoy en día es bien complicado. Obviamente, pues como te mencioné, la tecnología te cancela todo. Tú te puedes enterar de cualquier cosa al segundo.
2: Yo no puedo.
3: Techo, pero tú pudieses ser fiel así.
0: Es que no es lo mismo.
2: Es que es la misma cosa. La fidelidad es la misma cosa.
3: Pero tú no estás viendo a la persona. Tú te enteras de esa persona cada tres días.
0: Tú no estás enviándole un mensaje cada tres días, cada cuatro días. Y tú no tienes... el papá de Alejandro tenía Instagram.
2: Ajá, esa es la manera de comunicarse. No se podían llamar por teléfono, se llamaban.
0: Carta y viendo ahí gente en las redes.
2: Se llamaban una vez a la semana porque costaba un montón de dinero.
3: Pero en los jangueos, en la salida, se veía a alguien.
2: ¿Qué? No, es que ya eran novios.
3: Pero
2: ellos
3: hicieron novios por una carta.
2: Bueno, no, pero ya estaban saliendo.
0: Ya
2: estaban saliendo, pero se conocieron. Papi se fue al mes y se empezaron a escribir porque se gustaron un montón y estuvieron como un año en cartas todos los días. Obviamente en diciembre papi venía, qué sé yo, estaba un mes aquí porque no había universidad, ¿me entiendes? Y ahí pues ya él meó todo diciembre, todos los espacios, ¿verdad? Pero yo no podía. O sea, yo no hubiese podido.
0: Qué lindo.
2: Que digamos que el corillo llame 620-6342. ¿Usted cree que usted aguante una relación, hubiese aguantado una relación a larga distancia?
0: ¿O cómo era en su época? Mira, ahora mismo tengo a Nilda. Nilda se escucha que
2: sí, Nilda, no. Nilda es nombre vieja. Vamos allá.
0: Anda, bye.
3: Nilda, ¿tú escuchaste eso, Nilda?
4: Vieja, mira, si no fuera porque tu madre es una santa.
0: Mira para allá, Nilda, lo que te acaba de decir.
2: Nilda es vacilando, es que Nilda es un hombre.
4: Hola, chicos, Dios me lo bendiga.
3: Hola.
2: Dios te bendiga, Nilda, perdóname. Mira, ahora me siento mal porque me dicen Dios te bendiga.
4: Sí, porque soy la única que lo llama y le da hecha la bendición.
2: Cuéntame.
4: El padre de mis hijos estuvo 2 años en Okinawa. Nos escribíamos todos los días.
0: ¿Okinawa? ¿Eso es allá donde? ¿En Japón?
4: En Japón.
0: Ok.
4: Y soldado, militar. Y las cartas eran de 5 y 6 páginas. Entonces, pues, las mías llegaban por paquete y yo recibía las de él por paquete. Como eran militares, no tenían que pagar sello en aquel entonces.
0: Ok.
4: Y entonces, yo tengo, imagínate, 2 años y medio, 365 días, yo tengo esa caja.
0: Wow.
4: Mi hija la guarda de recuerdo.
2: Está brutal, en verdad. Claro, eso.
0: Qué lindo.
2: Sentarse a leer todo eso está bien interesante. Es una invasión a la privacidad en su máxima spot. Yo voy a hacer un party.
0: Se
2: va a
0: llamar el
3: cartapar. Pero no
0: se escribían. Te arriesgaste bien duro porque en ningún momento viste algún mensaje.
3: Eso quería preguntar. Incómodo, algo.
2: Sí. Sí, yo paré de leer. Mi pareja, Mari, siguió leyendo. Y estaba, pero orinada de la risa.
0: Otra por Alejandro, porque...
2: Y ella paró de leer y dice, ya.
0: En algún momento tu país tiene que haber dicho, estoy loco por visitar la cueva de Acabuy.
2: Papi, algunas veces ya cuando
1: ya cuando se iban a casar,
0: que
1: tú veías cómo cambiaba de un año.
0: ¿Cómo tus padres permitieron que tú pusieras a leer esas cosas?
1: No sé, obviamente, porque
3: me imagino que después del diciembre fue que empezaron a cambiar las cartas
1: cambiaban de que salió y empecé a acordarme de ti cuando qué sé yo, y nosotros está brutal.
0: Yo no hago eso.
3: No, yo no me atrevería tampoco.
1: Voy a hacer un carta party en casa, como que una cena. Entonces va a estar como quiero que mi hermana esté, todo el mundo, y vamos a abrir las cartas.
0: Leer las cartas otra vez.
1: Bueno, pero si me faltan todas.
0: Pero leímos, no podrías darle primero.
1: Leímos como 100.
0: Deja a tu madre primero que las lea antes y te permita cuáles leer.
3: Y ella las filtre. Esta sí.
1: Ella no quiere leerlo, ella le da bochorno.
0: Y el problema de Alejandro es que es capaz de hacer el lee party. Ya puso carta party. Uh-huh.
3: Eso no existe. Para el blog. Eso va para el blog. Y va a ponerlo
0: en
3: el blog.
0: Tú no pongas la vida de tus viejos en un blog.
1: No. Ya grabé un poquito ayer. Mira que blog. Pero no leí esas cosas fuera de tú sabes. Pero está bien chulo, es una cosa bien linda.
0: Iris, buenas tardes.
4: Buenas tardes, mis amores, ¿cómo están?
0: Bien, estamos activos.
4: Bueno, ok. Pues mira, pues yo soy un poquito más joven que los papás de Alejandro. Yo nací en el 73, yo soy de Menudo para acá.
0: Okay.
4: Y en mi época, pues ya yo no me acuerdo. De hecho, yo no tenía muchos jevos cuando nena. Nadie me quería porque parecía una monita. Pero los poquitos que... Iris. La verdad, las cosas por su nombre. Pero carta no recuerdo haberle escrito a ninguno. Haberme escrito con ninguno ni ninguna a mí. Pero ya en mi época, pues ya habían teléfonos de las casas. O sea, el celular todavía no. Pero habían teléfonos de las casas y pues todo era, ya tú sabes, las horas kilométricas hablando por teléfono, estupideces y morir junto hasta viejito. Esas pendejadas que uno habla, que son embustes. Eso es lo que hacíamos, con teléfono así.
1: Bueno, pero ya ahí por lo menos a Iri le llegó el teléfono.
0: Bueno, y el teléfono público, ¿verdad, Iri? Que no tenía que pagar la peseta, ¿verdad? O 35 chavos era que se pagaba.
4: No, es que en mi época eran 10 chavos,
1: papá. Era 10 chavos. 10
0: chavos, el chavo.
1: 10 chavos llamadas locales.
4: Llamadas locales, no me acuerdo lo que decía para afuera, pero que ya en casa había teléfono, o sea, que no teníamos ese problema de estar en teléfonos públicos, pero supe estar 2-3 horas en la madrugada hablando estupidez, escuchando estupidez y embustes por teléfono en el enamoramiento.
1: Porque antes tampoco estaba en las redes, era el teléfono nada más, y era el teléfono de tu casa.
0: Esa ahora era la única fácil manera de uno, tú sabes.
1: Y era, pero ahora mismo hay tanto acceso ahora mismo.
3: Está muy fácil. Wow.
1: Está muy demasiado de fácil. Yo creo que estamos demasiado de fácil y demasiado de accesible.
0: En todo.
1: Y nos hemos acostumbrado a estar demasiado accesible y nos puede dar hasta celo cosas ya que no se supone
0: humano,
1: que nos den.
0: Ya el ser humano no tiene ningún tipo de problema de curiosidad.
1: No, porque está todo.
0: Antes tú salías con alguien y decías, diantre, hermano, ¿cómo se vería en traje de baño? ¿Cómo?
3: Ya no, tú sabes. Antes de tú salir con esa persona, ya tú sabes absolutamente todo.
0: Todo, hasta los lunares que tiene.
1: No. Ahora tú le preguntas a alguien qué hiciste este fin de semana. Pues si lo subió tu story.
3: Y yo creo que también viste. En las conversaciones hay más apertura. Como que antes posiblemente los papás de Alejandro hablaban un poquito más cohibidos porque había un poquito más de respeto. Ahora en una conversación tú hablas de todo.
0: Tú tienes
3: miedo.
0: Que preguntarle si te gusta la playa, si te gusta lo otro. Si ya tú lo ves todos los stories.
1: Exacto, está dado, tu vida está entera.
0: Es mala, tú puedes entrar a las redes sociales de alguien y decir, ¿sabes qué? No tiene la misma vida que yo. Ya.
3: No somos compatibles.
0: No tengo ni que escribirle.
3: Es verdad.
1: Full, y ya tú sabes más o menos cómo es la persona por las fotitos que sube, si se toma en G-string, en esto, en para la playa, ¿qué?
0: Y después de todo esto, Alejandro decidió.
3: Sí, yo pienso que.
0: Escribirle una carta a su novia.
1: Yo le escribo cartas a mi novia. De Navidad, de aniversario, de cumpleaños.
3: Sí, tú te ves así.
1: Yo escribo cartas de amor, seguro.
3: Y ella las está guardando para que sus hijos las lean.
1: Ella, para que...
3: ¿Y por qué no traes una de esas cartas y hacemos un carta party aquí?
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2: Saludos familia, aquí ya fue Tiburón. Y hace un tiempito, hace unos meses, hasta incluso años, se empezó a ver como un patrón de que las compañías ya no querían tener exclusividad de producto en sus consolas. O sea, Xbox estaba haciendo que los juegos se jugaran en PlayStation, PlayStation estaba haciendo que los juegos se jugaran en PC, y se veía que como esta guerra de lo que era el mundo de consolas se iba a acabar. El console war iba a tener paz y todo el mundo iba a vivir feliz. Tiempo para acá vemos que Xbox está diciendo, no, estos juegos son exclusivos de Xbox y no va a estar en ningún otro lugar, aunque tienen algunos que sí se van a jugar en PlayStation. Pero PlayStation está diciendo ahora, mira, nosotros estamos moviéndonos a PC, pero vimos que es inconsistente, que no se hace dinero, así que los juegos primera persona y first party que de nosotros se van a quedar en PlayStation, ya no van a brincar a PC. Cuando tú montas una PC es la mejor manera de jugar videojuegos, y eso he dicho a la gente, pero es caro, tienes que estar al día con todo, dar updates, ver al que todo corra bien, y realmente no es para todo el mundo. Una consola pues ya tiene todo instalado y pues vas a jugar. Una PC pues tienes que armar el Lego tú o alguien que lo haga por ti. Realmente yo pienso que en el futuro de videojuegos, aunque veamos títulos que brinquen de una consola a otra, los first party, la exclusividad hace que se vendan consolas y juegos, y esta guerra nunca, nunca se va a acabar. Si quieres más información como esta, no olvides seguirme en las redes sociales como Tiburón Jafet, Tiburón Jafet en todas las redes sociales, y por supuesto siempre me escucha a mí aquí en el Mega Reguero.
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4: No. 620-6342. Lo voy a resumir de esta manera.
5: Ajá.
4: Mi pastor me falló.
5: Ajá.
4: 620-6342. Mi pastor o pastora me falló. 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
2: Mira, tengo miedo. No veo este tema.
0: Nació por alguien que llamó la semana pasada, que tuvo una situación con un pastor.
2: Exactamente.
0: Primero, antes de hacer este tema, quiero ponerle esto, así que disculpe.
3: Las expresiones vertidas en el siguiente segmento no representan el sentido u opinión de SBS, La Mega, ni nuestros auspiciadores.
0: Muchas gracias. Mi pastor me falló.
1: Ay, virgen.
0: 620-6342, 620-6342.
2: Te falló ese líder.
0: El pastor obviamente es una persona, ¿verdad?, que te habla de la palabra y te enteraste que hizo algo indebido.
2: Queremos usted llamar el 620-6342.
0: Este es el tema, o sea, su pastor, por ejemplo, usted se enteró que de la noche a la mañana empezó a escribirle a su esposa.
2: ¿Eso ha pasado?
0: De la noche a la mañana le dio como hacer un Coca-Cola Music Hall. 626-342. Vamos con Xavier. Xavier, buenas tardes.
1: ¡Aló!
4: Hola, Magda, te amo.
1: Papi, un besito. ¡Mua!
4: Mira, yo vengo a llamar, pero va a haber hoy tema de teorías de conspiración.
2: Sí, sí, eso viene ya mismo.
0: A las 4 de la tarde.
4: Pues está bien, gracias.
0: Muchas gracias.
2: No, no. Él no llamó por eso nada más. La verdad que mi tema está tan pegado. Mi segmento está tan pegado.
1: ¡Wow! ¡Wow! ¡Wow!
2: Que la gente está llamando para saber cuánto viene teorías de conspiración.
0: Eres la que.
2: Y vengo con algo fuerte hoy.
0: No, definitivamente.
2: Para que tiemblen.
0: Debería abrir un chat o algo.
2: Para que tiemblen.
1: ¡Wow! ¡Wow! ¡Wow!
0: Los mamones de Alejandro, vamos a ponerle.
2: No, papi, no, ningún mamón. Es que la gente sabe la calidad.
0: Alejandro es el Messi de la conspiración.
2: Mira, usted va a llamar al 620-6342, ese pastor, ese líder de la iglesia, ¿verdad?
0: Llama anónimo.
2: Le falló en algo, te enteraste de algo, de algún bochinche. Cuéntanos, 620-6342, 620-6342. Por ejemplo, yo lo cuento, yo cuando era chiquito, yo iba pa un municipio, que yo no sé si era en Bayamón, era qué sé yo, ya yo ni me acuerdo a qué iglesia era que yo fui. Iba, y ese, yo me encontré a ese cura, ¿verdad? Que jangueando.
0: No era ni pastor, era cura.
2: Era un cura. Y jangueaba. O sea, tú lo veías a las 11:30 de la noche, jangueando en chinchorro, borracho como tuerca y con dos muchachas. Siempre estaba con las mismas dos muchachas.
1: Ellos pueden beber, quizás eran amigas o hermanas de la iglesia.
0: El cura no, el pastor sí.
2: El cura puede beber, yo creo que vino, pero no creo que puede estar gendío, o sí. Los curas pueden gendir.
0: No sé. Tengo llamada. Buenas tardes, anónima.
5: Sí, buenas tardes. Pues esto es de alguien que conozco. El pastor le estaba dando terapia de pareja. Pues a esta pareja.
0: Ajá.
5: Y terminó casándose con la pareja.
1: Tremendos resultados.
2: Ay, María, que.
0: Ay, María.
2: Esa
5: fue mentira.
2: Esa fue la consulta más rápida del mundo. Él no te hace feliz, pues vente conmigo.
0: El pastor le dijo, el pastor tiene que haberle dicho, es que tú no entiendes. Dios me dijo que yo era correcto.
2: 620-6342.
0: Ay, ay, ay, ay, ay.
2: Ay, Dios mío. Mi líder.
0: Mi pastor me falló, señores y señores.
2: Puede ser pastor, puede ser un cura, puede ser, ¿verdad? Algún líder, ¿verdad? Queremos, porque hay tanto. A veces, no todo.
0: Lo que pasa es que. No.
1: No, la mayoría no.
0: Esto es una minoría.
1: Minoría
0: que son unas joyas. Son unas joyas.
2: 620-6342.
0: Yo he ido a sitios que el pastor empieza a hablar a Alejandro.
2: Ajá.
0: Y está media hora hablando de todos los errores que ha hecho y después dice la palabra.
2: Bueno, pero para que sepa, para que.
1: Pero los cultos más bien son así. Ellos hablan más de lo que. De lo que le nazca que la palabra.
0: Sí, pero están media hora diciendo de todas las cosas que se robaron y todas las cosas que hicieron mal y luego te dicen
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0: Vengo aquí, Babioso, buenas tardes.
6: Saludos, muchachones.
0: Buenas tardes. Mi pastor me falló.
6: Pues mira, hace muchos años atrás, el cura del barrio.
0: ¿El cura del barrio?
6: Yo cuando una vez estaba así jangueando y qué sé yo, y me lo encontré fumando, tranquilo.
2: ¿Fumando?
6: Fumando ahí.
1: Pero ellos pueden fumar. ¿Pero
0: fumando cigarrillo o fumando?
6: Sí, un cigarrillo.
1: Puede. Pues fumar. Pero yo creo que es marihuana también. Si son problemas que tiene.
2: Seguro no, los pastores pueden fumar hierba.
1: Por eso. La marihuana, ellos son un ser humano.
2: La marihuana la hizo Dios. Dios la hizo. ¿Y por qué la marihuana es una droga que debe estar, eso es de Dios? Porque eso no está modificada, o sea, no está alterada.
0: Mi pastor me falló 6 veces.
2: Exacto. 6, ahora 4. La cocaína se altera, pues eso ya estás alterando.
1: Eso ya es pecado.
2: Y eso es pecado, pero y los otros fármacos, pero la marihuana es una planta.
0: Anónimo, buenas tardes.
2: Igual que el hongo.
0: Buenas tardes,
2: Anónimo.
7: Sí, hello.
2: Zumba ahí.
0: Mi pastor me falló.
7: Papi, se robó 2 motores de lancha y tuvo que hacer 5 de preso.
2: No, no. El pastor.
0: No.
2: ¿Tu pastor tenía papi, lancha?
7: Lancha.
2: Y se robó 2 motores.
7: Dos motores.
2: Ay, Dios mío.
1: Mira, los sacerdotes no pueden fumar marihuana.
2: No,
1: con fines recreativos no pueden.
2: Ah, bueno, pero con fines médicos.
1: Medicinales sí.
2: La mayoría, aquí en Puerto Rico, todo se fuma por médico. Aquí tú no puedes comprar hierba por recreativa todavía. Aquí todo es porque tienes un problema.
0: Si eres sacerdote.
1: Exacto.
0: O sea, los pastores pueden.
2: Sí, los pastores se pueden meter lo que quieran.
0: Porque el pastor se puede casar y todo
1: normal. Ah, puede tener hijos y todo.
0: Una persona que da servicio, ¿verdad? Y da mensaje a la iglesia. Mi pastor me falló, 6206342.
2: Yo tengo un pana, hecho que en verdad, esto sí pasa. Este pana llegó quemado una vez a la escuela. Estábamos como en cuarto año y llegó quemado. Y yo dije, ¿fuiste para la playa? ¡No, hacho! ¡No vuelvo a la iglesia! Y yo, ¿pero qué pasó? El pastor lo tuvo a él, a sus hermanos y a la familia entera. Todos estaban pintando la casa nueva el pastor. ¿Qué? Tenía los feligreses el fin de semana. Le dijo, mira, qué de esto. A ver si fuera. Fueron como 25, todo el mundo con paile pintura.
0: No, bueno,
1: pintando el pastor.
0: Es una ayuda comunitaria, Alejandro.
2: A pintarle la casa al pastor. Sí.
0: Bueno, no sé. Como que
2: una casa el diantre.
0: Tía de grupo.
2: En una urbanización del diantre. Podía pagarlo. Pobre.
1: Era mejor que pidiera a chavos para pintar su casa, bueno, que mandarle a los hermanos.
0: Yo imagino que él no vivía en Montellera, ¿verdad?
2: Pues, papi, que tenía una casa, no sé, la urbanización. Él dijo que era una casa bien grande. Se pone para mí 17 años ahí pintando, dando brocha. Dando brocha ahí. Ay, Jesús, es fuerte. Por eso que la gente pare ir, porque, bueno, depende, ¿verdad? Le gusta pintar. 620-6342, mi pastor me falló. ¿Verdad? O líder, ¿verdad? Puede ser este cura, ¿verdad? Que también te haya fallado. ¿Verdad? No sé.
0: Se robó algo, ¿verdad?
2: Se robó algo y eso puede pasar. Eso puede pasar. 6:20.
0: Fueron a comer y se llevó la Pastor Card.
2: Oye, eso pasa.
1: Pues pasa también.
2: Seguro que sí.
0: Oye, usted lo vio tranquilo o la vio tranquila en Puerto Rico y después la vio desacatado fuera de Puerto Rico.
1: También hay pastoras, que la pastora puede fallar también.
0: Hay muchas pastoras.
2: Ahora seguro que fallan. O rápidamente con las llamadas.
0: Tema que
1: yo creo que hay más pastoras que pastores, ¿o no?
2: No sé.
0: No, creo que hay más pastores que pastores.
2: Sí, no. Tenemos que ver la...
1: el censo de los pastores.
2: El censo de los pastores, sí. A ver.
0: Anónimo, buenas tardes.
8: Buenas tardes. Saludos. Es un anónimo, pero yo puedo decirle hasta mi nombre, pero...
0: No, tranquilo. No, no hay problema. Use lo que usted quiera decir.
8: Pues yo pasé una mala experiencia y se supone que uno guarde lo que es la iglesia, porque ese es el cuerpo de Cristo. Pero
9: en un pastor en la Florida que era guardellano. Yo estaba pasando por una necesidad bien grande espiritual y me quiere creer que pues yo soy desde el ambiente y le damos un consejo de él. Y el consejo de él que a las 3 de la mañana me tocó la puerta porque quería tener conmigo intimidad.
2: No, eso está ahí.
9: ¿En serio? O sea, yo dije, bueno, eso me dio más aflicción y dije, bueno, ya sé que no voy a volver más a visitar pues ninguna iglesia y me quedé así.
2: ¿Esto es en serio lo que estás diciendo?
9: Sí, claro, yo no te voy a relajar porque yo soy una persona seria y eso me dio una aflicción y dije, bueno, había pasado una situación bien seria y yo dije, bueno, pero él se aprovechó parece que de la situación y yo no esperaba eso y para mí eso no fue una sorpresa porque tampoco fue de mi agrado y él llegó a las 3 de la mañana, me tocó la puerta.
2: ¿A tu casa? ¿Llegó a las 3 de la mañana?
9: Al apartamento. Yo vivía apartamento? En la Florida.
0: ¿Qué pantalones?
9: Sí.
1: ¿Esto era un pastor?
9: Pero no todos los pastores son así porque
1: es verdad,
0: hay pastores
1: todos.
0: Que son serios. Hay otros que llegan a las 8.
9: Hay pastores que son serios y
2: seguro la mayoría.
9: Y son hombres que me o sea, me da mi seguridad que son hombres de Dios, pero hay dos o tres que son unos buscones y charlatanes.
2: Ahí está.
1: Pero respetuosamente yo le abría la puerta. Porque ese hombre lo que quería era entejarte el gozo.
2: Magda.
9: Sí, yo sé, Bueno, yo le abrí la puerta, pero le dije, pues, lamentablemente está equivocado y usted me ha dado la sorpresa del año. Y yo dije, bueno, pero nada.
0: Ay, ay, gracias por llamar al
2: mío. Algo tan serio,
0: mi pastor me falló, señor.
2: Esta Magda, ¿cómo es?
0: Dios mío.
1: Al cielo queremos ir.
0: Manda, yo, la verdad que.
2: Vamos a las llamadas.
0: Los temas de Felipe, ¿verdad? Que
1: está en casa. No, pero es que, ¿cómo le va a tocar la puerta a las 3 de la mañana?
2: Felipe se nota que se quiere ir del 4 de julio de vacaciones. Está empujando que no fuerce.
0: Anónima, buenas tardes.
2: Eso.
10: Pues lo mío, buenas tardes a todos.
1: Buenas.
10: Lo mío fue que, hola, buenas. Que iba a esta iglesia y los que tenían billetes, chavo, que daban mucho dinero, eran los que se sentaban al frente, tenían sus nombres.
0: Ah, bueno, sí, pero
1: eso es como paga el abonado en la iglesia.
0: Pero para, sí, adiós. El concierto es lo mismo. Mira, tú vas a ver a Beyoncé, es lo mismo.
2: Seguro. O tú quieres pagar 5 pesos y el millonario pagando 2,000 y tú crees que el millonario se siente atrás.
10: Mira, no volví.
0: Adiós. Y cuando tenga chavo, entonces vuelve. Si no tiene chavo, no
2: puede. Seguro que sí.
10: Ah, no, me imagino regalárselo para que se compre roles más caros. Entonces, Dios, pues yo dije.
2: Que Dios te cuide, que el día que tú mueras.
0: Vas a hacer fila,
2: no vas a ir al VIP. ¿Eh? Eso es como pagar el Press Pass de Universal.
0: Y si te cuelas en la fila, te mandan para abajo.
2: Sí.
10: No, y entonces una vez pues me retiré de la, ¿verdad? No fui más a la iglesia.
0: Sí.
10: Y estaba escuchando a esta pastora bien reconocida que se ha hecho 20 cirugías en Puerto Rico.
0: Sabemos, sí.
10: Entonces estaba escuchando y yo dije, pues vamos a escucharle a la radio. Y ahí yo escuchando todas las boboserías que ha decido, de momento ella dice, viene, eso fue hace mucho tiempo, no existía THM Móvil todavía, tiempo. Y eso fue hace como unos 10 años atrás. Y ella dice, miren, que ya terminamos el estacionamiento de nuestra iglesia. Y yo, señor, y toda la cosa. Y de momento dijo, viene, ya puse el sistema de ATH, que aquí yo sé que hay muchos que mínimo son 500 que pueden dar, mínimo 500. Yo quedé mala.
2: Mira
10: yo
2: para dije, allá. Ay, Dios mío.
10: Eso es lo que yo estoy escuchando.
2: Wow. No. Pero es verdad, anónima. Pero esa gente sabe algo que nosotros no sabemos, así que métele. Paga.
10: Exacto.
0: Paga, y hay bancos que te permiten 1,000 ahora.
10: Y yo dije, bueno, señor, yo para creer en ti, yo pues no tengo que dar tanto dinero, solamente creer en ti. Y mira, de verdad, yo te soy bien sincera, le tengo mucho respeto a ir a iglesias y sentarme con personas, ¿sabes?
2: No,
10: con
2: tiene que tener.
10: Los supuestos pastores que, ¿verdad? Supuestos pastores que saben tanto. Porque realmente eso desilusiona a cualquiera. Así que buenas tardes a todos.
0: Buenas tardes. Y ponte a ahorrar.
2: Uh-huh. Pues, yo en Belén, el día que yo muera, si yo llego y en Belén veo a toda esta gente que estamos vacilándonos sentadito al lado de Dios, yo me voy a molestar. O sea, y que yo estar atrás por burlarme. Ay, porque nos estamos burlando de ya que está pidiendo dinero.
1: No, yo no
2: que
1: me estoy burlando. Mm-mm. Yo estoy tranquilita.
0: Bueno, pues. Mi pastor me falló. 620-6342. Anónimo, buenas tardes.
2: Yo siempre envío como 2,000 pesos al año bueno. a ciertos pastores para estar a la segura, aunque no vaya a misa. Yo, mira, apúntamelo por ahí. Siempre es una inversión de 2,000 pesitos anuales.
0: Buenas tardes, Anónimo. Bienvenido.
11: Bueno, mira, en el área metro acá,
0: hey.
11: Había un sacerdote que tenía era director de un colegio, okay. Contrató a un secretario colombiano.
0: Okay.
11: Y a los 2 meses empezaron a salir juntos, los vieron juntos y en el mismo colegio, en el baño de la facultad, los cogieron encerrados.
2: No. Pero ¿y esto?
3: Expresiones vertidas en el siguiente segmento no representan el sentido u opinión de SBS, La Mega, ni nuestros auspiciadores.
1: Pero él no dijo que hacían, si estaban destapando el inodoro.
2: Exacto, quizás. No,
0: imagino.
1: O pintando. Sí.
2: O estaban
1: el cubículo del baño.
2: No sabes, tú sabes que si es el director, tiene que entrar a la chica.
1: Echándole lechada a la losa.
2: Exactamente.
0: Puede ser, puede ser.
2: Uno no sabe, es una santa criolla o algo así. Punchline tras
12: punchline. Así son Danilo y Alejandro en El Reguero por La Mega.

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1: Saludos muchachos, esto es Pa' Ti Mujer. Sanar suena bonito cuando lo decimos en palabras, pero en la vida real sanar también puede ser incómodo, porque sanar a veces implica decir que no, implica poner límites, implica dejar de explicar tanto, implica salir de dinámicas donde antes te quedabas por culpa, por costumbre o por miedo a perder esa aprobación. Y eso puede decepcionar a algunas personas. No porque estés haciendo algo malo, sino porque ya no estás ocupando el mismo lugar de antes. Ya no estás disponible para todo. Ya no estás diciendo que sí cuando por dentro quieres decir que no. Ya no estás callando para evitar conflictos. Ya no estás sacrificando tu paz para que otros se sientan cómodos. Y para algunas personas, tu sanación puede sentirse como distancia, como frialdad, como cambio o como rechazo. Pero a veces, lo que otros llaman que cambiaste, en realidad significa que empezaste a cuidarte, y eso es excelente para tu salud emocional. Y esto es importante entenderlo. No todo el mundo va a celebrar tus límites, especialmente quienes se beneficiaban de que no los tuvieras. Sanar no siempre se ve como calma inmediata. A veces se ve como conversaciones difíciles, decisiones firmes, silencios necesarios y una nueva manera de relacionarte contigo mismo. Y eso está bien. Me consigues en mis redes sociales como Hablando con la Psicóloga, en mi podcast como Mente Urbana Podcast. Recuerda que puedes conseguir mi libro Engancharse Fácil, Mantenerse es lo Complicado, disponible en Amazon. Y porque aquí estamos para ti, mujer. Yo soy Joaris Aibar para el Mega Reguero por la Mega.
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3: ¡Wow! A veces he pensado cambiarle el nombre al programa porque es tan importante este segmento que a veces pienso que se llama Las Teorías de Conspiración en vez del Mega Reguero, pero...
4: Así es, mito es. Qué bueno que te das cuenta.
3: ¡Wow!
4: Teorías de conspiración con Alejandro Gil, y hoy venimos.
3: ¿Cuál es el tema de hoy?
4: Una de las oyentes la semana pasada nos llamó, ¿verdad? Y nos dijo que ella fue a lo que era las flores, los girasoles allá en Guánica, y que todas las flores, ¿verdad? Los girasoles siempre están mirando hacia el sol, y las flores, ¿verdad? Los girasoles en Guánica estaban mirando al lado contrario del sol.
3: Y ella dijo, bueno, porque estaban en huelga.
4: Y ella dijo que esto es por, ¿verdad? El sol falso. Así que venimos con la
3: teoría. ¿El sol qué?
4: El sol falso. Así que vengo con la teoría del sol falso. El sol que estamos viendo hoy en día no es el sol que nosotros nacimos.
3: Ay, Alejandro, por favor.
4: Quédate pegado. Vengo con la evidencia, vengo con video, vengo con todo. Así que quédate pegado, que eso es lo próximo aquí en Mega Reguero por la Mega.
3: Pero se me estoy quemando como diferente.
4: ¡Ah, eso es!
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7: 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No, definitivo, una experiencia única, la cual, ¿verdad?, le agradezco, ¿verdad?, porque tú dijiste algo ayer, y es que quizás sea la única estación de radio que le está dando la oportunidad a los oyentes.
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5: 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La guerrilla de 10 a 12. 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
2: Son las 4 y 6 de la tarde, junio 22. Señores y señores, hoy se enterarán en las teorías de conspiración de que el sol es falso. No se ve nadie, con eso venimos.
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3: Aquí lo tenemos, señores y señores. Un honor que sea parte de este equipo del Mega Reguero. El conspirólogo del país, señores y señores. El Messi de las teorías. Alejandro Gil.
4: Wow. Muchas gracias, Danilo y compañeros. Antes de empezar, quiero hablarle a todas esas personas que hablan de conspiración en radio y en televisión. ¡Chupen! ¡Andrew, mama! Podemos comenzar.
3: Adelante.
4: La clase ha iniciado. La semana pasada, un oyente llamó y dijo que fue... Deja que termine la explosión. Dijo que fue a Guánica, a la finca de girasoles. Brutal. ¿Ustedes se acuerdan de esa llamada? Ustedes saben que es la finca de girasoles.
5: ¿Estás seguro que fue en Guánica?
4: La finca de girasoles.
5: Porque en Guánica yo creo que ya no hay finca de girasoles.
4: Él fue a la finca de girasoles. Yo sé que en Guánica había una.
3: ¿Era en Laja? Bueno, ¿no era en Laja?
4: En Laja. ¡Una de esas!
5: Pues yo creo que no fue en Puerto Rico la que ella llamó.
3: Sí, fue en Puerto Rico. Fue en Puerto Rico.
4: Anyways, no importa.
3: El tema no es ese. El tema no es ese.
4: Fue a una finca de girasoles y cuando vio, los girasoles estaban dándole la espalda al sol. Y normalmente, ¿verdad? Los girasoles, cuando el sol está, la boca del girasol, que es la parte negrecita, abre y se mueve. Los girasoles se mueven durante el día y siguen al sol porque reciben la luz del sol para crecer. Pero cuando ella fue a esta finca, los girasoles estaban al revés. Le pregunta al tipo que siembra estos girasoles, al finquero girasolístico, okay. Y él le dijo que los girasoles estaban apuntando hacia otro lado porque hacia el otro lado estaba el sol real y que el sol que estábamos viendo era un sol falso. Y me dijo, Alejandro, investigate eso. ¿Y sabes qué yo hice? Investigué eso. Mira para
3: allá. Qué honor, ¿verdad?
4: Y hay unas teorías del sol falso. ¿Qué es lo que afirma la teoría del sol falso? Que nuestro sol fue reemplazado recientemente, y cuando hablo recientemente estamos hablando, pudo haber sido reemplazado desde el año 2011 hasta el año 2020, dentro de ese tramo. ¿Ok? Dicen que nuestro sol, el que tenemos hoy en día, no es. Cosas que puedo preguntarles a ustedes, a ver si ustedes me dicen si sí o no. Ustedes han notado, y pregunto yo, ustedes han notado que el sol está un poco más blanco en los últimos años que antes, y lo que salía es que el sol era más amarillo.
3: No me he percatado.
5: Ay, yo tampoco.
4: ¿No se han percatado?
3: ¿Qué tan hincho está el sol? No me he percatado.
4: ¿Se acuerdan hace como 5 años desde que estamos en este programa que yo les digo a ustedes que ya yo sé hasta cuándo la Navidad llega nada más por ver el sol? Uh-huh. Porque la luz del sol, aparte de que cambia en ciertas épocas, en los últimos años está bien marcado desde la época navideña que cambia la luz del sol.
3: Claro. Yo lo que sí he notado,
4: ajá,
3: es que los Teletubbies cambiaron el sol. Ya no es el mismo nene.
5: Ah, cambiaron el cast. Pusieron a otro.
4: Vamos a lo que vinimos, por favor.
5: Ese era bien amarillito.
4: Les pregunto.
3: Sí, pero ese tiene que tener ya como 30 años. Sí,
4: les pregunto a ustedes. ¿Ustedes sienten que lo han dicho? Que el calor y el sol cuando te da quema más que cuando éramos chamaquitos, ¿sí o no?
3: Bueno, pero tiene lógica que queme más, Alejandro.
5: Los cambios climáticos.
3: La capa de ozono no está en las mismas condiciones. Hay muchas cosas que se han afectado.
4: Seguro, ¿y tú has visto la capa de ozono? ¿Tú la has visto?
3: Nadie puede ver la capa de ozono.
4: Ah, bueno, tú estás repitiendo como el papagayo lo que nos han dicho.
5: Bueno, hay una capa de ozono porque es la que la que aguanta la gravedad acá.
4: ¿Qué tal si yo te digo que eso que nosotros creemos es al contrario, que es por un sol falso?
3: ¿Ahora me vas a decir que la capa de ozono no existe también?
4: No te estoy diciendo que la capa de ozono no existe. Te estoy diciendo que si a ti el sol te está quemando más y me dijiste que sí. Y tu respuesta es que la capa de ozono. Ajá, eso es lo que nos han vendido. Bueno,
3: mi respuesta es que...
4: A los cambios climatológicos que nos han vendido.
3: Que nos entonces, han afectado, ¿cómo? ¿Verdad? Para,
4: que nos
3: para,
4: han vendido,
3: para aguantar,
4: no, que nos ha afectado
3: para aguantar
4: nada.
3: El sol.
5: ¿Cómo y quién fabricó el sol falso, como tú dices?
4: Aquí es que vamos, porque yo los conozco a ustedes. Ok,
3: primero te digo yo que cuando vaya para el sol tengo que mirarlo atrás porque dice me hincha.
4: Primero ahí. les voy a poner una foto de un reportaje y se lo busqué de Forbes. Hay miles, pero se lo busqué de Forbes, que es una fuente, sea la madre, que es esto. China.
3: Mírate, ya la pegué.
4: No, China oficialmente, no, esto salió el año pasado. China oficialmente, y esta es la noticia que salió ahora. Que el año pasado hicieron una máquina que puede alumbrar y calienta más.
5: ¿Qué máquina?
4: La de romperte el...
3: Empiece.
4: Una máquina que calienta 10 veces y emite radiación y luz 10 veces más que el sol.
3: ¿Más que el sol?
4: Más que el sol. Wow, 10 veces más que el sol. Y les busqué ahí el artículo para que lo vean,
5: sí,
4: y si quieren leerlo.
5: Sí, pero no es que ellos están usando esa máquina. Es que hay un sol y ellos crearon esta máquina.
4: No, te estoy diciendo a ti...
3: Que tienen la tecnología para hacerlo.
4: Que ya la tecnología está en China y ahora nosotros estamos enterándonos ni que ahora.
3: Dice ahí, señores, para los que están en radio, el sol artificial chino logra generar plasma estable... durante más de 17 minutos.
5: ¿Y el día dura 12 horas?
4: 17 se llama East, el sol artificial que China hizo, y ahora esta tecnología va a ser más accesible porque China en los próximos años, la idea es que esta tecnología que ya existe, que calienta 10 veces...
3: Que ellos puedan sustituir su propio sol.
4: Exactamente.
3: O sea, algún día el sol muere, pues entonces tengamos un sol adicional.
4: Exactamente. Ahora... Yo les voy, ya nada más este exhibit se los traje para que ustedes vean que sí.
5: Impresionante,
4: ya, ¿sí? Ya tenemos tecnología que calienta hasta 10 veces más que el sol. Ya eso existe.
5: Por atrás, 17 minutos.
4: No, atrás. Pero eso es chino.
3: Los chinos están
4: esto
3: atrás.
4: Esto es para, Magda, por 17 minutos sí. Es para no, pa nuestra tecnología, para nosotros usarlo acá. Pero ya el gobierno lo tiene desde están, hace años.
3: Los chinos están atrás. México tiene su sol hace tiempo.
5: Es verdad. Y canta. Le hace la competencia al de los Teletubbies. Que canta.
4: Le tengo, ¿verdad? Para que ustedes vean un exhibit.
3: ¿Un exhibit? Anda. ¿Dónde está la foto del sol? Yo creo el...
4: Bueno, te voy a mostrar...
5: El de antes y el de ahora, ¿ves la diferencia?
4: Te voy a ver... Claro, te voy que
3: le pusiste un filtro sepia.
4: Te voy a... te voy a mostrar un video de este tipo que lo grabó aproximadamente como en el 2015.
3: Con una cámara VHS de 8 milímetros.
4: Él alega que cuando hubo un eclipse, que nuestro sol lo cambiaron, cuando hubo un eclipse...
3: Ahí fue, lo robaron.
4: Esto es una de las alegaciones, se las voy a poner para que usted la quiera ver, el que se la chupa y el que no, pues no. En YouTube, entre Mega 106.9 FM, esto es lo que el tipo alega, la que fue cuando se hizo el cambio del sol real. Vamos a ver el video. Sí, muchas gracias.
3: Hasta que lo ponga,
4: el audio.
3: Voy a ponerle audio a esto para que se escuche bien.
4: Muchas gracias, Danilo.
3: Adelante.
4: Vamos allá.
3: Entre Civit 1, señores y señores.
4: Ahí está el eclipse, okay. Y van a ver cómo la supuesta luna que está tapando el sol se va a ir, se va hasta a desaparecer, se va hasta detrás del sol. ¿Oga?
3: Estamos viendo un video aquí.
4: Estamos viendo.
3: Ajá.
4: Y que se va a hacer un cambio próximo. Mira, la luna se va como que a disipar rápido, y no es que se va para el lado del sol, sino es que se va a desaparecer rápidamente y lo cubre. Se va detrás del sol. Se va detrás del sol. Ahí es que supuestamente se prendió este sol falso.
5: ¿Y quién tiene el switch de eso? ¿Cómo que va a prenderlo y apagarlo?
3: ¿Cuándo fue esto, Alejandro?
4: Esto fue aproximadamente como el 2015.
3: O sea que desde el 2015 llevamos ya 11 años con un sol artificial.
4: Exacto. Y ahora usted se puede preguntar, ¿por qué vamos a tener un sol falso? Y se los voy a contestar a ustedes. Hay varias teorías.
3: Wow, esto está más completo de lo que yo pensaba.
5: Deben ponerle como al sol un modulador de esto, de la luz que tú la pones tenue y eso, para cuando esté muy caliente lo pongan por lo menos en 3.
0: Sufre National Geographic.
4: Aparentemente hay varias razones por las que podemos tener un sol falso.
3: Esa es la maquinaria que tú estás hablando.
4: Esta es la maquinaria que
5: tú estás hablando. ¿Este es el sol?
3: Eso es lo que genera el sol de 17 minutos.
4: Este es el de China. Está como que pelita hoy. Este es el sol de China, que esto existe. Ajá. Ya esto está generando, okay. ¿Verdad? Y esto salió el año pasado.
3: ¿Y eso lo pido por Temu o lo pido por...?
4: No puedes comprarlo, esto es único.
5: ¿Y esto manda una luz hacia arriba o esto no manda, lo elevan y está allá arriba?
4: Ese es otro cantar. Esto genera la energía 10 veces más que el sol. Esto se queda acá adentro y esto va a generar la energía del sol aquí en el planeta Tierra, y va a estar metido la energía del sol y la luz solar dentro de eso. No es que vamos a cambiarlo. Supuestamente, y esta tecnología se está usando allá arriba.
3: Esos chinos están atrás. Alarcón está adelante.
4: ¿Por qué?
3: Él hizo el nuevo sol. Miami, Orlando. Nuevo sol.
4: Supuestamente.
3: Miami, Nueva York, Orlando.
4: Creamos este nuevo sol por varios factores que pueden pasar. Primero, que este sol allá arriba, ¿verdad?
3: Estaba perdiendo su poder.
4: Que el sol está perdiendo su poder y no podemos alarmar al planeta Tierra, porque nosotros sabemos que el sol lleva billones de años y dicen que está perdiendo fuerza el sol. Y si el sol pierde fuerza, vamos a morir todos.
3: Nos chavamos, nos congelamos.
4: Uh-huh. Eso es una de las teorías.
3: Viene nos congelamos. La era del hielo.
4: Exactamente.
3: Sí, yo lo vi. Exactamente. Yo lo vi en Dragon Ball.
4: Que supuestamente el gobierno sabe que con el tiempo estamos viendo cosas ahora que están cayendo del cielo y todo, que puede venir, que podemos ver estas tormentas de como del polvo del Sahara, lo que sea, pero tormentas, ¿verdad? En el cielo de piedra que tapen el sol, ¿verdad? De asteroides, de partículas que pueden tapar nuestro sol, y ya estamos preparados para cuando eso venga, tener un sol alterno. Sí. Otro, que este sol sí es manipulado por los gobiernos. Este sol, ¿verdad? Es una maquinaria.

0: los huracanes más fuertes.
1: No, y está cool, porque San Valentín lo pone rosita y...
2: ¡Ay, qué lindo!
1: Halloween lo pone más chinita.
2: Y en Navidad lo ponen a prender y a apagar.
1: Bien.
0: 620-6342, 620-6342. ¿Usted piensa que realmente tenemos un sol falso? ¿O usted cree que esto es un disparate? 620-6342. Compañero, yo no puedo traer más pruebas. Aquí los dejo.
1: Todavía no me has contestado quién fue el loco que cambió el sol. Ajá.
0: Pero te estoy diciendo que... Te estoy diciendo que es el maldito gobierno.
2: ¿Y el sol original? ¿Dónde lo pusieron?
1: ¿Fue en Estados Unidos?
2: ¿Lo guardaron en una gaveta o algo así?
0: El sol original, hay dos factores.
2: O lo bajaron con cable y lo bajaron.
0: O está detrás del sol de embuste, o ya se fundió el sol real, que estamos diciendo que las matas están mirando para el lado contrario buscándolo.
2: ¿No será que los girasoles estaban malos?
1: Pero si el sol está...
0: El cuadro si el está explotado, vamos si a coger llamada.
1: Si el sol original está detrás del sol, ¿por qué tiene que mirar por otro lado si está en la misma dirección?
0: Estoy diciendo que hay teorías.
1: No te estoy preguntando.
0: Que puede estar fundido y hay campos magnéticos que las plantas lo siguen.
1: Mira, tengo aquí a
0: Vamos
1: Ciego.
0: Allá.
1: Dímelo, Ciego.
3: ¿Qué está pasando,
2: Sergio?
0: ¿Qué piensas, Ciego, del sol falso?
3: Están duros, hoy están complaciendo a todo el mundo.
0: Hoy estamos sin miedo, papi.
3: Yo lo único que estaba llamando, Danilo, ¿tú puedes hablar con el colaborador tuyo para que me dé el score del FIFA de hoy?
1: El score,
0: no, no, no, no, no, no, no, no, no, no, no, no, no, no, no.
1: Del partido, sí.
0: No,
1: lo tenemos.
0: No,
1: déjame conectarlo aquí.
0: No lo tenemos. Tenemos esto, mela. Vamos a coger la llamada, esto está lleno, esto está quedando bueno.
1: Déjame conectarlo.
0: No interrumpas eso, tenemos esto lleno.
4: Gracias por llamar el partido, señores y señores. Acaba de culminar 94 minutos, Argentina.
0: Vamos a coger las llamadas, que esto está lleno.
4: Argentina le gana a Austria y el máximo goleador del mundo, Lionel Messi, 2 goles.
0: Vamos a coger esto, que está lleno.
4: Tus goles al principio del partido y en el minuto 94.
0: Vamos a coger esto, que está lleno.
4: La pulga al máximo goleador.
0: Muy bien, vamos rápidamente.
4: Argentina clasifica a la segunda ronda del mundial.
0: Vamos rápidamente con la llamada. El cuadro está explotado. Vamos a aprovechar que tenemos un cuadro extremadamente lleno. Que...
1: Mira, Joel lleva 10 minutos aquí. Joel, buenas
0: tardes. Por favor.
5: Jovín.
1: Jovín. Cuéntame, Jovín.
5: Mira, hay una canción del sol.
1: Ajá. ¿Cuál?
5: Ay, como el sol, con tanto amor, me diste tú. Me marchito.
0: Vamos a coger la llamada.
5: Yo.
0: Yo que me juego con esto. Yo que pongo mi corazón en esto.
1: Mira, Jovín.
5: Ajá.
1: ¿No era como la flor?
5: Hello.
2: Bueno, lo cambió.
1: Mira, vamos de Jovín a Jennifer. Jennifer, buenas tardes.
2: ¿Aló?
6: Hola.
1: Sí.
0: Saludos, Jennifer. ¿Qué piensas?
6: Mira, primero, la finca de girasoles todavía está en Guánica.
1: Gracias. Qué bueno que tienen algo.
0: Entonces, mira cómo esta gente...
1: Yo dije que sí.
2: Fui yo.
0: Ok.
6: Sí, entonces, el girasol mire a otra dirección, eso tiene un nombre, porque los girasoles jóvenes tienden a mirar...
1: Sí, son brutos, los jóvenes son brutos.
6: Al sol, creo que tiene un nombre como helio... Es un hombre así, es un hombre raro, pero eso lo hacen los girasoles jóvenes.
1: Jennifer, lo que pasa es que el animal de Alejandro...
0: No, pero como animal.
1: Lo primero que tenía que verificar era por qué un girasol no está mirando hacia la dirección.
0: Es que, escúchame, no.
1: La información que usted me está proveyendo.
0: No.
1: Pero él prefirió buscar lo del sol falso que preguntarse por qué el girasol no está mirando la dirección del sol.
0: Porque a mí me importa...
1: Pero gracias, Jennifer, por iluminar las mentes de todo Puerto Rico.
0: La teoría no es por qué los girasoles, no, mi teoría es del sol falso.
7: Es que de verdad, me perdón. Es que no puede ser tan...
0: ¡Hijo! No. La oyente llamó y me dijo que había una teoría del sol falso. Yo busqué esa información.
1: Está diciendo...
0: Está bien,
1: que el maldito girasol no miró para allá porque era un girasol joven.
0: Pues pichea los girasoles. Pichealo. Pichea el girasol, no importa. Estamos hablando de que hay un sol falso. Nuestro sol se fundió, lo más probable. Y tú estás pensando en los malditos girasoles.
2: Los girasoles sí miran al sol, pero cuando son muy jóvenes.
0: Está bien, pero olvídense.
2: Por eso, si ves un campo de girasoles adultos y notas que no están siguiendo al sol, es completamente normal. Ya alcanzaron su madurez y suelen permanecer mirando hacia el este en lugar de seguir el movimiento solar.
0: Está bien, pero esa no es la teoría. La teoría
2: que... Pero es tu base. es la base

0: Es tu teoría.
1: Es no. algo válido que gracias a los girasoles no. estás tocando ese tema.
2: Ajá. No, bueno, porque me llamó.
0: Es tu punto de partida.
2: No, mi punto de partida es los chinos.
0: Es los girasoles.
2: Los chinos.
0: Los girasoles.
2: Los chinos.
1: Miguel.
3: Saludos.
2: Saludos, Miguel.
3: Saludos, mi gente. La palabra lo dice, teoría.
2: Exacto.
3: ¿Me entiendes? Teoría. Teoría significa algo que no es cierto.
1: No, algo que no es comprobado.
3: Exactamente, que no es comprobado.
1: No quiere decir que no es cierto, es algo que no está comprobado todavía.
3: Ajá. Exacto, que no está comprobado. ¿Cómo es posible que el sol, la intensidad que tiene el sol de iluminación, cómo el ser humano puede hacer eso? Explícalo. Según cómo buscaste lo de que si es un reemplazo o no, busca a ver de qué está hecho, quién lo hizo, quiénes lo crearon.
1: Están hablando
2: bueno, exacto, no te estoy a mí no me están diciendo. Hablando. Usted busque, ¿verdad?
0: Que busque información.
2: Usted busque, la busque, ponte en Google y si quieres ponte Forbes, no, no. CNN, lo que sea, Google, y busque el sol de embuste en China y te va a salir la información que nosotros podemos crear algo 10 veces más fuerte que el sol.
1: Esa no es la pregunta que él hizo.
3: Claro que sí.
1: Él hizo, no. ¿Cómo sustituyeron el sol que tú estás hablando?
0: ¿Cómo lo subieron para allá y eso?
2: Aparente y alegadamente hay otros videos, pero aquí ahora mismo son las malditas, casi ya se, no, me tengo que ir hace tiempo. Hay miles de videos, hay un video que está alegando.
1: ¿Cómo que te tienes que ir?
2: Hay un video. Hay un video que están alegando que zumbaron un maldito cohete.
0: ¿Lo habrán zumbado con bombas de helio? Como que lo majaron un montón.
2: Supuestamente zumbaron. Mira la cosa Alejandro, de China.
1: ¿Cuánto mira el sol?
0: Ajá, ¿y cómo van a ponerlo?
2: ¿Cuánto mide el sol? ¿No acabas de ver que la cosa esa, que da 10 veces más que el sol, está dentro de un establo?
1: Para.
2: Está dentro de un edificio.
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1: Ajá. Ay, señor, mándame una asignación ahí.
0: Ajá.
1: ¿Cuántas veces cabe la Tierra en el Sol? Búscate eso en el chat.
2: Pero es que no tiene... No
1: estoy hablando contigo.
2: No tiene que ser del tamaño del Sol para calentar.
1: Alejandro, lo que tú estás viendo desde aquí, este es el tamaño del Sol. Para que coja ese diámetro de grande.
2: Tenemos una cosita. Tenemos una cosita.
1: Son las 4:30.
5: Por supuesto. Me encantaría ayudarte con eso.
2: Sácate eso.
0: Unos 1.3 millones de tierras.
2: Exacto. Y tenemos algo.
1: ¿De dónde carajo yo voy a hacer 1.3 millones de tierra y ponerlo ahí arriba?
2: Que el sol no está alumbrando como el sol de antes.
1: Tirando de alumbrar.
0: Bueno, pero alumbra más según
2: tú
0: ahora.
2: Es que yo no te estoy diciendo que es del tamaño del sol. Estoy diciendo que sustituyeron nuestra luz solar. No tiene que ser del tamaño.
1: O sea, que tú estás diciendo que ellos llegaron al sol y le pusieron un nuevo enchufe.
2: No al sol.
1: Pusieron una bombilla nueva.
2: El sol que nosotros teníamos, una de las teorías es que ya no existe, Danilo.
1: ¿Y cómo lo sustituiste?
2: ¿Cómo que lo sustituyeron? Que nosotros enviamos una cosa que proyecta energía para el planeta Tierra. No te estoy diciendo el tamaño ni el diámetro. Te estoy diciendo que lo que tú estás viendo allí...
1: O sea, que tú me estás diciendo, para que la gente entienda...
2: ¿Qué?
1: Que yo puse un proyector...
2: No escúchate lo de...
1: Es un proyector que proyecta un círculo y nos da energía.
2: Sí. Papi, si hubieses escuchado y ustedes hubiesen estado pendientes a la clase, el Project Bluebeam, que yo se los expliqué a ustedes hace 2 meses y ninguno de los dos sabe.
1: No estaba.
2: ¿Seguro? Hace 2 meses les expliqué el Bluebeam.
0: Uno se acuerda de las cosas bien explicadas.
1: Yo no estaba en el Bluebeam.
2: Iban a proyectar cosas. ¿Usted no se acuerda que yo dije que iban a proyectar cosas con satélites allá arriba? ¿Se los dije o no se los dije? Se los dije que iban a proyectar hasta figuras.
1: No,
0: es que yo me acuerdo de las cosas que me explican bien. Las que me explican a medias, no.
2: Se lo dije a ustedes que iban a proyectar hasta figuras. A deidades. A dioses.
0: No, él no dijo eso.
2: Seguro que se los dije.
0: Es lo que hablas que son de marcianos y cosas.
2: El Project Bluebeam. Ok, vamos a coger rápido una llamada porque entonces, si no el lunes que viene...
1: ¿La luna es falsa también?
2: Pues...
6: Ahí está.
2: ¿Tú quieres? Yo me meto otra teoría de la luna. Te la meto sin miedo. ¿Tú quieres que yo te meta a la luna?
1: No, sí.
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2: Saludos familia, aquí ya Festiburón. Y mientras seguimos disfrutando del verano, muchos de los mensajes o personas que me encuentro en la calle siguen hablando de sus hijos jugando, del tiempo de juego, cuál es el correcto, que les hable, que no todo el tiempo es jugar. Y oye, jugar no es malo, eso no es el enemigo, pero papá y mamá tenemos que ponerle, mira, pues tienes que limpiar, tienes que recoger, tienes que salir afuera, tienes que compartir, tienes que trabajar, lavarme el carro, etcétera. Y el juego que sea algo que acompañe a su día a día y sea una premiación, un privilegio de poder disfrutar el mundo de videojuegos que tanto nos encanta. Pero una de las cosas que más me preocupa cuando me dicen que juegan muchas horas es parte de su salud física. Y ustedes, yo les he hablado antes de mi regla 10-10-10, la voy a repasar hoy. La Asociación Americana de Pediatría dice que un niño de 12 años o menos puede pasar el tiempo en pantalla, no solamente jugando videojuegos, tiempo en pantalla puede ser teléfono, televisor, lo que sea, un máximo diario ininterrumpida de 2 horas. O sea, un tiempo ininterrumpido de 2 horas es lo máximo para poder cogerse un break y poder seguir jugando. Pero tiene que cogerse un break. En ese break, yo digo, va a hacer 10 push-ups, 10 squats y 10 abdominales. En el caso de que no tengas que hacer nada en la casa, ni limpiar, ni recoger, ni nada de lo que dije antes, todos esos 10 push-ups, 10 squats, 10 abdominales, tu cerebro descansó, tu cuerpo se movió, evitamos una mala postura por estar sentado tanto rato y podemos seguir disfrutando de lo que tanto amamos, que es jugar videojuegos. Inténtalo y créeme que va a haber un resultado diferente en tu cuerpo y en tu mente, no solamente para jugar, sino en tu día a día. Si quieres más información como esta, no olvides seguirme en las redes sociales como Tiburón Jafet, Tiburón Jafet en todas las redes sociales. Y por supuesto, siempre me escucha a mí aquí, todos los días, en el Mega Reguero.
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4: Bueno, Alejandro, vamos a dar nuestra experiencia. Solamente quiero hablar de qué es lo próximo.
5: Mira, papi, venimos con Medicina con Calle con el doctor Neftalí Olmeda.
4: Nos va a hablar del PrEP.
5: Sí, del PrEP.
4: O sea, la preparación, me imagino, para todo lo que está pasando hoy en día, ¿verdad? Que si el polvo del Sahara, que si...
5: ¿Verdad?
4: Todo, o sea, para que usted esté preparado, usted esté ready.
5: Así que quédate pegado, que eso es lo próximo aquí en Mega Reguero. 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
0: Yes.
2: Llegó, ¿verdad? Para que nos orientemos en Medicina con Calle con el doctor Neftali Olmeda. ¿Cómo tú estás, doctor?
3: ¿Qué tal? Buenas tardes, saludos, buenas tardes. Pues aquí estamos, ya tú sabes.
2: Aquí estamos y estamos viendo aquí... Danilo ahorita nos dijo, ¿verdad? Que estábamos preparándonos por una cosa.
0: Pido disculpas porque dije el prep, que era algo, yo dije que era algo de polvo del Sahara, pero no es eso, es el prep para otra cosa.
1: Bueno, es el prep para tener un polvo y no el del Sahara.
2: Cuéntanos, doctor, ¿de qué trata esto?
3: No, mira, tú sabes que si yo te digo que pues existe como, es como un chaleco antibala. Imagínate un chaleco antibala, tú sabes que te dan el tiro, tú lo coges, pero no te hace daño. Pues básicamente eso existe en la medicina, sobre todo en el caso del HIV, para proteger las personas, que las poblaciones de riesgo. Pues se ha desarrollado este tipo de terapia que funciona con una efectividad hasta el 99%, previniendo por lo menos la infección con HIV.
0: Mira para allá. Sí.
3: Son unas pastillas, se toman diarias, hay otros esquemas que son inyectados. Pero pues en esta semana se estuvo hablando de eso, el Departamento de Salud, de que se entiende que hay personas en Puerto Rico que deberían estar usándolo y no lo están usando. O sea, probablemente no exista mucha información sobre esto, pero si esa alternativa existe, obviamente no es para todo el mundo, o sea, pero pues cada quien, ¿verdad?, sabe lo que hace, cómo se expone, cuando no se expone, pero sí se recomienda pues para personas que están en riesgo, ya sea pues por trabajo, ya sea por preferencia o por prácticas sexuales, pues estas personas pueden tomarse esta pastillita diaria y eso pues les reduce los riesgos por lo menos entre 90 y 99%.
2: Y a rayos tanto.
3: No existe vacuna para la HIV, pero esto es bastante prometedor y es bien positivo y pues se ha probado ya con mucha efectividad.
2: Entonces se lo puede meter cualquier persona que esté teniendo sexo.
1: A lo loco.
2: A lo loco.
1: Sí. Pero no a lo loco, sino que con cualquier persona,
2: con
1: ¿verdad?
2: Con múltiples parejas.
1: A lo loco, sí.
2: Se llama darle sin miedo a la calle.
3: Exactamente. Entonces, pues, como te digo, se recomienda. Hay personas, pues, trabajadores sexuales y cositas así. Pues estas personas, pues, se beneficiarían de eso porque, pues, ¿verdad? Obviamente se van a exponer un poquito más.
2: Yo tengo un conocido que le da mucho a, ¿verdad? A prepagos por ahí.
3: Ah, también. Si la gente le gusta.
2: Aunque use condón, debe de meterse la pastilla, ¿verdad?
3: Pues mira, sí, el problema es que la pastilla no te va a proteger de otras cosas.
2: Ah,
3: ok. Y esas otras cosas.
0: Ese que tú me dijiste que se ponía dos.
2: Se ponía dos condones, pero frotó y se le rompió.
3: Eso te iba a decir, si te pones dos, te los dañas uno.
2: Sí, eso fue un papelón,
1: Pero estas pastillas
2: casi preña, la más linda del strip club, casi la preña.
3: Diablo, pues a lo loco, ese tiene que tomar eso. Sí,
2: no, era una jeva, pero obligado.
0: Pero bueno, era la más linda.
1: Por lo menos.
2: Sí, era la más linda, pero todo el mundo le dio lo suyo y él no sabía qué hacer.
3: Ah, qué
2: y después de tener que ir a verla, ¿verdad? A bailar.
0: Le llega a haber tocado la tuca.
2: La tuca, ¿no? Te sale. Y tú sabes que tenés que ir a ver a tu jeva, ¿verdad? Preñada bailando en el tubo.
1: Wow.
2: Para ver a tu nene. Es lo único.
3: O sea, que era
2: difícil, es difícil. Es difícil. Ese nene, ¿verdad? Con la barriga dándole hacia el tubo. Puede salir.
3: Pero mira, no necesariamente. Ajá. Tú sabes que hay personas, pues, que
0: se le nace con la cara.
3: Enamoran, tienen pareja que tienen VIH.
2: Ajá.
3: Y pues ya, pues obviamente la infección por VIH pues no sería como que ese impedimento, porque pues obviamente existe esta protección y además de que ahora con los tratamientos nuevos, ¿verdad? Que te ponen lo que dicen de la carga viral indetectable. Ya de por sí esa persona con carga viral indetectable pues no contagia, ¿verdad? En teoría esa persona no contagia, no tiene suficientes partículas para contagiar. Pero pues si alguien tiene una pareja así, quiere protegerse un poquito más, pues también es una persona que se podría beneficiar de esto. Lo curioso es que por la cuestión del Obamacare y toda la cosa, estuve investigando, todavía está vigente.
0: Okay.
3: Los planes cubren esa protección.
2: Okay.
0: Felipe, te salvaste.
3: No es tan cara. Más o menos hay unos que están entre 30 a 60 dólares al mes. Obviamente el que no tiene plan, pero hay otros que valen mil y pico, que son más caritos.
0: No te salvaste.
3: Entonces, pues, ¿verdad? Para estas personas, pues existen esas alternativas. O que lo ideal es que si tienes esas dudas o si entiendes que estás en riesgo y todas las cositas, pues tú puedes ir a tu médico primario. Obviamente, ya todos saben por ahí lo que es el PrEP y te pueden empezar pues con este esquema y te protegen. Ahora, importante, es solamente contra el HIV. No te va a proteger del sífilis, de la gonorrea, que están por ahí, que están bastante
2: rampantes.
3: Uh-huh. Sí, están regadas y están creciendo. Bueno, para que tengas una idea, ahora mismo en lo que va de año en Puerto Rico con esta. con estas infecciones, bueno, yo encontré el número y hasta me sorprendí todo. Cualquiera se asusta con estos números. Pero, por ejemplo, en el caso del herpes genital, ya van como por 3.600 en los últimos tres meses. O sea, aquí en Puerto Rico, sobre todo. Entonces dicen que el riesgo...
0: ¿Aquí en Puerto Rico?
3: Y en Puerto Rico. En Puerto Rico.
0: ¿Qué es eso?
3: Dicen que ya se han reportado más de 1.400 casos de sífilis y sobre 1.100 de gonorrea. Entonces, la gonorrea a veces viene premiada. Viene premiada con clamidia. O sea, ¿verdad? Estas dos...
0: Es como un combo.
3: Es un combito, sí. Es un combito. Ah, bueno. Esas casi siempre están premiadas. O sea, que no solo el HIV, que la gente con el miedo al HIV se protegen contra eso, pero se van a lo loco.
0: Señora, está en carete en Puerto Rico.
1: Pregunta que tengo.
0: ¿Y qué edad, doctor Lindsay, más o menos, qué edad está?
3: Pues mira, la mayoría de los casos, dice por acá, que...
1: ¿Deben ser jóvenes?
3: 20 a 24 años, que obviamente están a switch por ahí. Y dicen que sobre todo los pueblos del norte, bueno. Pueblos del norte. O sea, desde Carolina hasta Arecibo, más o menos por ahí.
0: Los Guimos del norte, señores.
2: Doctor, pregunta que tengo, ¿verdad? Porque gracias al Señor yo nunca he tenido ninguna de estas cosas.
3: ¿Hasta dónde sabes?
2: Hasta dónde sé. Ahí va mi pregunta. ¿Cómo la gente, por ejemplo, porque yo he
0: escuchado... Ahora cuando te vayas a casar te hacen esa prueba.
2: No, pero uno se la hace una vez al año con lo de la sangre, te dicen si tienes cosas
3: venéreas. Usualmente sí, en los chequeos preventivos anuales pues está eso como parte del esquema, pero lo que se recomienda es que por lo menos una vez en la vida pues tú te hagas esa prueba por lo menos una vez en la vida. Pero lo ideal, pues, cada seis meses, por lo menos anual. Pero de nuevo, va a depender de lo que tú hagas y de tu práctica. Cada quien sabe lo que hace.
0: Chisme de pareja. Vamos a suponer que tú lleves 5 años de relación.
3: Ha pasado.
0: ¿Verdad? Y tú salgas negativo y tu esposa salga negativa.
3: Ajá.
0: Out of nowhere. A los 3-4 años, uno de los dos sale positivo. ¿Qué significa eso?
3: Sí, ha pasado, lo he visto. Lo he visto, es más frecuente de lo que tú piensas. Sí, es más frecuente de lo que uno piensa.
0: Por eso, porque no hay manera de que si tú eres una persona fiel, tú salgas positivo.
3: Exactamente, pero ya eso es un asunto que ellos tienen que
0: ir aparte. Es que estaba tratando de tirar una toallita. O sea, que si uno de los dos sale positivo, es que uno de los dos se fue por el lado.
3: Pero igual, a veces algunos
0: meten por el
3: cuento. Este es un cuento clásico que yo he escuchado. Meten este cuento. No, lo que pasa es que yo había tenido eso en algún momento y se me reactivó. Sobre todo con lo que es gonorrea.
1: ¿Y eso puede pasar?
3: No necesariamente. O sea, si tú tuviste, por ejemplo, sífilis, tuviste el tratamiento, verificaron, todo se resolvió, pues no es como que se reactive por reactivarse. O sea, tuviste que haber estado expuesto nuevamente. Igual, hay personas que tienen sífilis, no lo saben, pasa el tiempo. 6 meses, 1 año, nunca se enteraron y se enteran por otras manifestaciones que hacen.
0: ¿Cómo las personas se pueden enterar poco a poco físicamente de que usted tiene eso?
3: ¿Qué de todo? Porque son
0: tantas. Que usted puede notar. Mira,
3: te pongo un ejemplo. Hay una que se llama clamidia. Esa, pues probablemente a la mayoría de las personas no le da síntomas. Pero a algunas mujeres, pues le da ciertos dolores durante la relación sexual y toda la cosa. Eso podría ser. Hay otra cuestión que le llaman la enfermedad pélvica inflamatoria, que es que tienen un dolor. Cuando verifican es que, pues, tienen esa infección. Pero hay personas que viven por ahí sin ningún tipo de síntomas y lo tienen y lo andan regando. En el caso de la clamidia te puede dejar hasta estéril. Sobre todo en mujeres. Puede interferir seriamente con la fertilidad. Pues gonorrea clásico, estuviste hoy 2 semanitas, vas al baño y lo que está zumbando es pus, literal.
0: Y como un pollo podrido.
3: Esa pues tú sabes, ahora
0: agua oxigenada, baking soda, lo que estás tirando arriba.
3: Pues mira, mano, en el caso del sífilis, tú te expones hoy, pero eso se puede manifestar hasta 3 meses después.
0: Okay.
3: Entonces te sale una llaguita, tú no te diste cuenta, muchas personas la pueden ignorar, muchos la tuvieron y ni se dieron cuenta, pues no duele. O no miraron para allá, nada, desaparece, pero sigue la infección y luego entonces empiezan otras manifestaciones más adelante. Eso que lo ideal es uno chequearse
0: y
3: si está todo
1: negativo. Y protegerse.
3: Claro, sería lo ideal, ¿verdad? Porque el hecho de que exista el PrEP, pues por lo menos te protege del HIV, pero pues como quiera hay que seguirse cuidando por la cuestión de que no es solo, ¿verdad?, el HIV lo que está generando problemas.
2: Muy bien, así que chequense, cuídese, hágase el chequeíto una vez al año, claro. Por lo menos eso te sacan sangre y ya dentro de todo lo que te tienes que chequear, porque uno piensa que está bien y al otro día...
0: Oye, si está en carete, pues adquiera la pastilla.
3: Mira, como dato curioso, a lo mejor esto te suena curioso, pero tú sabes, antes la sífilis la trataban con mercurio y no eran los médicos los que ponían el tratamiento, bueno, eran los barberos. Por eso es que tú ves que el bastón del barbero tiene rojo por la sangre, las cositas que hacían.
2: En vez,
3: sí, mano, sí, esa es la explicación del bastón del barbero, para que lo sepa.
2: Solo hacía el barbero,
3: pero nada.
2: Aprendiendo de la medicina y la calle con el doctor Neftalí. Mira cómo te conseguimos, doctor.
3: A través de las redes sociales, Neftalí Olmeda, en todas las redes sociales, por ahí me consiguen.
2: Ahí muy está, bien, así que todo el mundo, el bastón rojo, ¿ah?
0: ¿Eh?
2: Así se lo dejaron.
0: Los barberos hacían de todo.
3: Así se te va a quedar si te enteras.
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1: Saludos muchachos, esto es Pa' Ti Mujer. A veces hablamos mucho del miedo al fracaso, pero poco del miedo a que nos vaya bien. Porque aunque parezca extraño, hay personas que desean crecer, avanzar, lograr algo, cambiar su vida, pero cuando la oportunidad aparece se paralizan. Empiezan a dudar, a postergar, a buscar justificaciones para no comenzar o sabotear sus oportunidades. Y no es porque no les interese, es que es complejo hacerlo. Y no es falta de disciplina, a veces es miedo. Miedo a la exposición, miedo a que otros te critiquen, miedo a que tu vida cambie demasiado, miedo a no poder sostener esa nueva versión de ti, miedo a descubrir que sí podías y que entonces ya no puedes seguir escondiéndote detrás de la duda. Porque crecer también confronta. El éxito no solo trae alegría, trae responsabilidad, visibilidad y decisiones nuevas. Hay personas que están tan acostumbradas a sobrevivir, a luchar, a esperar poco, que cuando la vida les abre una puerta buena, no saben cómo entrar sin sentir culpa, miedo o inseguridad. Pero aquí hay algo muy importante: que te vaya bien no significa que tienes que ser perfecto, significa que estás listo para permitirte vivir una vida más alineada con lo que has trabajado, con lo que mereces, con lo que has estado construyendo, y eso está bien. A veces el miedo no viene a decirte que no puede, a veces viene a recordarte que estás entrando en un nuevo lugar. Me consigues en mis redes sociales como Hablando con la Psicóloga, en mi podcast como Mente Urbana Podcast. 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Y porque aquí estamos para ti, mujer. Yo soy Joaris Aibar para el Mega Reguero por La Mega.
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3: Dímelo, potra, ¿qué es lo próximo aquí en el Mega Reguero?
4: Oye, Danilo, lo que me gusta.
3: ¿Qué?
4: Ayer fue la preliminar de Miss Universe Puerto Rico.
3: Ah, que ¿verdad? Va a ser ayer fue Día de Padres.
4: El jueves. Esto va a ser el jueves. Y yo te traigo hoy aquí las que deben ser. O las que van a ser.
3: Señoras y señores,
4: en
3: nuestra
4: orden.
3: Misióloga va a dar los resultados de este año.
4: Para que ustedes vean, si quieres enterarte de eso y de mucho más, tienes que quedarte pegado al Mega Reguero por La Mega.
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0: ay, ay, ay, ay, ay, ay, qué calor, qué calor, qué rico.
1: ¡Dale, Magda!
0: Mira, este...
1: No me digas mira.
0: Escucha entonces.
1: Gracias.
2: ¿Qué pasó, mi amor?
0: Ayer fue la preliminar del Miss Universe.
2: Oye, no pude ver nada. ¿Verdad? Se me olvidó. No entiendo la fecha. Ayer era Día de Padres.
0: Está bien, pero es que la final es el jueves y siempre el domingo antes se transmite la final, la preliminar. Pero
2: entonces no lo hicieron la semana pasada.
0: Bueno, porque es demasiado tiempo. La semana pasada la grabaron y la prepararon bien chévere.
2: No, o sea que pues ha sido el pasado domingo y, ¿verdad?
0: De verdad que Guapa tiene que meterle un poquito más a las preliminares.
2: Quiero ver tu análisis, cuéntame.
0: Son muy básicas.
2: ¿Fue en el mismo teatro?
0: Fue en el teatro de la UPEG. La grabaron en Río Piedra.
2: Ajá.
0: Pero son muy, muy vagas. ¿Cómo tú vas a poner en la presentación cuando ellas dicen fulana de tal, tal, o alguien lo dice a un pianista? Yo me dormí. Empezaron la base, salió Barceloneta, ya yo estaba dormida.
1: ¿Y a qué pianista tenían?
0: A Atlan.
2: Atlan Cruz.
0: Uh-huh.
1: Ah, bueno, pero Atlan
2: es bien. Eso es fino.
0: Ay, sí, pero ponlo para después.
2: Eso es fino.
0: Para después, para el final, para allá. O para los anuncios, ponlo en los anuncios.
1: Él es un ícono del piano en Puerto Rico.
0: Ok, qué bueno, pero no va con la ocasión. Quizás en traje de noche. Pues tú lo pones. Bueno,
2: porque lo pusieron al principio.
0: En el opening, cuando salen con los trajecitos cortos y ellas dicen, fulana de tal, tal.
1: Pero que tú querías allá, que en guay.
0: No, bueno, tiene eso siempre. Usualmente es una música movida, alegre, porque sería es cuando ella sale.
1: Habla con música de cóctel allí.
0: De piano. Y salía Nicole Chacón diciendo, Danilo Bocham, Caguas. Y ellas modelando, una a una.
1: Sí, parecía más.
0: No, eso tiene que ser alegre. Magda Vega, Salinas. Y se va. Alejandro Gil, Dorado. Eso tiene que ser alegre y rápido. Toma, ven, dale. Después vamos a traje de baño. Me pones una tropical. Salen ellas ahí dándolo todo. Que no le monten ninguna pasarela a estas nenas, porque hay algunas que tienen unos conocimientos. O sea,
2: que tú lo que esperabas era que esto empezara así, mira, un ejemplo.
0: Ah, sí. Bienvenidos a la noche preliminar de Miss Universe Puerto Rico. Ahora vamos a conocer a cada una de las candidatas. Y empieza a salir Añasco. Y viene la otra, Aguas Buenas. Movido, alegre.
1: Y tenía Alan ahí que...
0: Ah, piano.
1: Parecía música cóctel.
0: Ajá. Imagínatelas ahora saliendo todas en línea.
2: Añasco.
0: Y ella modelando ahí. Pa, pa, pa, pa. Aguas Buenas. Ella es fulana de tal. Tiene una estatura de tanto y lleva un vestido cóctel color violeta. ¿Ves? Alegre.
1: Y Alan tenía música de...
0: De piano. Añasco.
1: Que de ahí a que llegaban con ese piano, lo que llegaba a las Marías, te pegabas un tiro.
0: Aguas Buenas. Y ahora con nosotros, Trujillo Alto. Y tú ahí, ajá, pero ¿qué pasa? Dale, rápido. Decía,
1: amigo, que salga Ponce ya, que estoy
0: Ponce,
1: que metido.
0: Ponce, me San por, Sebastián.
1: Me tiro por el monumento del Jíbaro para la derecha.
0: Cuando salió Rocovi, Silvia Verónica Camacho, que era juez allí, imagino que estaba cogiendo su nap.
2: Eso fue al principio del
0: show. Al principio, ya, o sea, la preliminar arrancó así.
1: Bueno, lo que salían las participantes, a Nicole Chacón le dio tiempo de grabar hasta un anuncio de ferretería.
0: Ella que modeló el patio.
2: Una pena, porque Alan es buenísimo.
0: Sí, pero para traje de noche.
1: La participante dijo, Jacob, era, cambió la grama e hizo un camino en piedra. Ay, Jesús. Ay,
2: vale. Estamos hablando de la preliminar, señor y señora de Miss Universe.
0: Que Nicole Chacón se veía bellísima. La gelaron muy bonita, se veía bien.
2: Muy buena, Nicole, muy buena.
0: Lo hizo muy bien. Ahora bien, te voy a decir mis favoritas. Las que deben ser. Vengo con el top 10.
2: Anda,
0: bueno, el top 11.
2: Anda, pa'l cirete.
0: Las de las 7 a las 11 te las voy a decir rapidito.
1: Vamos, vamos, me gusta esto.
0: Tengo ahí las que pueden componer el top 10. Ponme la foto donde salen muchas que envié ahí para que ustedes las vean y me den su feedback. Mira,
2: oye, pero eso parece una piñata, no entiendo nada.
0: Esas son en traje de noche. Entren a nuestro YouTube.
2: Espérate, espérate, espérate. Déjame. Déjame hablar algo aquí, espérate. Por el aire, espérate.
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2: Yo no voy a opinar.
1: No voy a opinar.
0: No, porque tú eres. Ustedes son jurados.
2: Bueno, yo no voy a opinar.
0: Entren al YouTube para que sean jurados.
2: Ustedes opinen, yo no voy a opinar.
1: Porque tú no vas a opinar.
0: No, tú puedes opinar de las 10, tú puedes opinar de 9. Hay una que estás exento.
2: Ay, ahí te la damos.
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0: Mira, aquí tenemos las que pueden componer el top 10 que a mí me gustaron y tuvieron buen desempeño en traje de baño y en traje de noche. Y en la presentación, pues, por lo menos no se durmieron.
2: ¿Tú montaste esas fotitos tú sola? En Canva.
0: En Instagram.
2: En Instagram. Era para saber si ese trabajo tan lindo lo hiciste tú solita.
0: Mira.
2: Estoy orgulloso.
0: Ajiba, al lado de allá, que es izquierda.
2: Al lado de allá. Ah, ok.
0: Izquierda está Barceloneta.
2: Barceloneta.
0: Al lado de Barceloneta está Coamo.
2: Esa es la derecha.
0: Ajá, abajo en la izquierda.
2: Esa es la que tiene muchos colores, parece una cotorra.
0: Exacto.
2: Esa es Coamo, ok.
0: La que está abajo a la izquierda es San Juan.
2: Ok.
0: Que sí, me gustó.
2: Muchos trajes más o menos mismo color, ¿verdad?
0: Ajá, usualmente son así. Abajo a la derecha está Toa Baja, que es muy bonita, y en el centro está Orocovis.
2: Muy bien, esas son tus top 5.
0: Esas son como que las 10.
2: Las 10.
0: Las que bueno, completan cinco, las 10.
2: Exacto, ok, ok.
0: O sea, hay 11, te traje 11. Porque okay. A ver, me quedó una y una de ellas va a quedar fuera.
2: Ok.
1: No.
0: Una de ellas.
2: Muchas.
0: De las 10. Ahora vamos con la número 6, que a mí me gustó y fue Miss Añasco. Anoten esto que así mismo van a quedar en la final.
2: Añasco.
0: Muy bien, bonita, Miss Añasco. Tiene buena figura, el vestido estaba muy bonito, le quedaba muy bonito y el total look bello. El pelo lo hizo perfecto todo. Muy bonita. En la posición número 5 tengo a Miss Salinas.
2: Mira, tienes que meter a Salinas todo fuerte.
0: No, pero es que, ok, uno de los mejores vestidos de la noche fue el de Miss Salinas.
2: Está lindo, está
0: no
2: lindo.
0: No la conozco ni nada, o sea, la he visto en Salinas de ojo y eso. Pero ayer demostró que no tiene nada que envidiarle a la.
2: En Polita.
0: A las veteranas. En la posición número 4 tengo a Miss Ay Bonito.
2: Muy bien, Miss Ay Bonito, déjame verla.
0: No, ese es
2: Arroyo.
0: Ese es Arroyo. Ponme Miss Ay Bonito.
2: Empieza con A, pero no es la misma. Sí, Ay Bonito. Termina con Teo.
0: Ay Bonito tiene un vestido color negro.
2: Ok, vamos a ver, Ay Bonito. ¿Esos son los trajes que usan en la final o a veces los cambian, verdad?
0: Pueden alterarlos. No creo que puedan cambiarlos. Entiendo que no pueden cambiarlos, pero sí pueden alterarlos.
2: Pueden comprar el premium package para ponérselo. Y pueden poner cosas adicionales y eso.
0: Ajá, así pueden quitarle, añadirle piedras, añadirle plumas, quitarle la capa. Es como esas ponerle, cosas.
2: Exacto, como comprar un paquete premium.
0: Ahí tenemos a Miss Ay Bonito.
2: Okay. Ah, mira, Miss Ay Bonito. Muy lindo el traje también.
0: Le cambiaría un poco. Lo cremita que se ve abajo, yo lo haría completamente negro para mejorar ese traje. Y el fojo que tiene, porque siento que tiene un fojo y no se le ven las piernas, se lo quitaría. Porque si se ve blanco adentro, pues que se vea blanco, pero del tono de su piel. Okay. No distinto tono, sino que sea como desnuda dentro del traje.
2: Ok, muy bien.
0: Me parece que Nicole puede llevarse la corona. De las que te voy a decir de ahora hasta la 1, están cerquita de la corona.
2: Muy bien, allá nuestra pana Nicole.
0: También tengo a Arroyo, Genesis Dávila, que ha competido yo creo que como...
2: Como 18 veces, ¿verdad? ¿O no? ¿No?
4: Yo creo que ella está participando en lo de la guerrilla, ¿verdad, Felipe? Ella está apuntada también en lo de la guerrilla. Genesis está apuntado para la silla de la guerrilla también.
0: No, yo creo que es que ella viene para el liriqueo.
2: ¡Anda! ¡Ay, ay, ay! No me dicen también que va para Superchef o ya fue. No. Ok. Está muy bien, así que está
0: muy bonito.
2: Está participando ahí en Miss Teen USA también. Está ahí.
0: Esta foto que les traje es de la preliminar, no es de Claro que Baila.
2: Okay.
0: Es de la preliminar.
4: Me dicen que la semana que viene está en Juventud Vibra.
1: ¡Día, diablo!
2: Oye, que si pierde, a la semana después está en Boricuas con Talento.
4: Así es, Génesis
0: Dávila.
4: Dávila, que ha estado en todos los concursos de Puerto Rico, ha participado.
0: Pero la realidad es que no sé cómo Génesis no...
2: Acaba de perder de secretaria del DEC.
0: No, lo que
2: no la aprobó, la cámara no la aprobó.
0: Lo que iba a decir es que no sé cómo Génesis no ha ganado ninguno, porque es demasiado preparada, es muy bella, lo hace todo bien, pero como que no logró entender cómo no lo ha logrado.
4: Me dice que Génesis va a estar este domingo en un 3x3 jugando básquet, así que si quieres ir a verle un 3x3 en el distrito, va a estar allí, ¿verdad? En Bucapla.
0: Ojo, pero puede ganar esta vez. Esta vez puede ganar, está bien preparada.
2: Está con la posibilidad de esta vez de ganar.
0: Lo está haciendo muy bien. La tengo número 3. Y ahora en la posición.
4: Muy bien, gracias.
0: En la posición número 2 y la número 1, tengo a mi juicio las mejores que lucieron ayer y las más preparadas que están.
2: Y fueron las que ganaron más premios, ¿verdad?
0: Exacto, una de ellas es Miss San Sebastián.
4: Ok, Miss San Sebastián.
0: Es muy bonita, es bien linda. Bella, está bien preparada. Mira,
2: se ve de Victoria Secret.
4: ¿Verdad? Tiene unos ojos como bien, bien, ¿sabes? Tiene unos ojos, tiene ojos de color,
0: Sí. Ella tiene los ojos verdes, sí, es muy bonita. Sí,
2: parece mucho a Nadia Ferreira, ¿verdad?
0: También a la esposa de Mark.
2: No te acerques a Mark. Bueno, acércate a Mark.
0: Es muy bella. No, ella entiendo que está casada.
4: Ah, está casada.
0: Ella está casada. Creo que lo único que le pudiese jugar en contra a ella, y no lo tomen a mal, sino que es en el certamen internacional, es que es madre. Ah, okay. Y no va a ganar. Bueno,
2: ya lo permiten,
0: permiten. En Puerto Rico sí ha ganado madre, que fue Jennifer Colón, pero en Miss Universe todavía no va a ganar ninguna madre. La inclusión en Miss Universe es embuste.
4: Está bien, pero uno deja los nenes con el papá un rato, con un año.
0: Pero creo que lo ha hecho bien y sería muy buena representante para

0: Sí, la,
1: yo por ser Miss Universe. Mira,
0: a los que están enviando los mensajes por WhatsApp, por favor, al 626342, tienen que limitar los comentarios.
1: Yo por ser Miss Universe, en verdad, dejo a mis nenes por lo menos por un año en casa.
0: Mira, dicen que no están de acuerdo contigo, manda.
2: Está bien, no tienen que estar de acuerdo conmigo.
0: Dicen que van a ganar Miss Sidra porque van a ganar por una cabeza. ¡Anda!
3: Las expresiones vertidas en el siguiente segmento no representan el sentido u opinión de SBS.
0: Dejen eso, dejen los mensajes por WhatsApp.
1: Dejen eso, por favor.
0: Dejen eso. ¿Pero quién gana, Amanda?
2: Tengo ahí la otra que tengo es Mis Aguas Buenas.
0: Viviani Arroyo.
2: Viviani Díaz Arroyo.
1: Que Viviani ha participado también varias veces, pero que
0: ella estuvo en Miss Grand.
2: Viviani compitió en Miss Puerto Rico y después fue a Miss Grand.
0: ¿Qué llegó en Miss Puerto Rico?
2: En el top 10 se quedó.
1: Llegó a Bellas Artes.
2: Llegó lejos, a Santurce. Pero mira, esto es bien fácil.
1: Pero queremos que gane ella nuestra
2: pana. O sea, la organización... Yo entiendo que esto es lo que pasa. La organización, es decir, dice Cifredo y los demás, se reúnen con el jurado y le dan el perfil de lo que están buscando este año.
0: Okay.
2: Como que estoy buscando esto, esto, esto y esto. Le dan unas cualidades en específico. Y ahí el jurado, en la noche final, va a decidir. Si las instrucciones de parte de la organización, si es que pasara esto.
0: Claro.
2: Pero si yo fuera directora nacional, yo haría eso. Para asegurar que gane una que yo puedo trabajar y puede representarnos bien. Ajá. Si la organización está buscando una mujer extremadamente bella, que se vea brutal de todos lados y que conecte con la gente, pues va a ganar San Sebastián.
0: Ok.
2: Porque es extremadamente bella.
1: Esa es la segunda que pusimos.
2: Exacto, la del traje azul.
1: Que tiene los ojos verdes, que es madre.
2: Exacto, lo hace todo muy bien y es bella, es bien chula.
1: Y lo único malo es que tiene hijos.
2: Más sin embargo,
0: no
2: debe ser malo.
1: No, pero allá no van a coger en USA, en Estados Unidos no cogen madres, es lo que dijeron. Eso es una bendición tener hijos.
0: La competencia es aquí.
2: Acá, ajá. Pero tiene que ganar allá.
1: Tú no estás compitiendo para ganar en Puerto Rico, tú estás compitiendo para ganar Miss Universe, porque ¿qué tú vas a hacer en Puerto Rico? El premio no es como que es un palo.
2: Si la organización quiere una mujer...
1: ¿Para dónde?
2: Allí en el
1: 2, a las 2 de la tarde con Tita y con... ¿cómo se llama el programa ese?
0: Viva la Tarde.
2: Viva la Tarde.
1: Coño,
2: mira, para terminar, Viva si la organización quiere una mujer que tenga un dominio escénico ajollador, que pueden pararse mujeres de 7 pies al lado y como quiera, ella las va a bajar porque camina brutal, porque tiene una presencia escénica y porque tiene un don de la palabra extraordinario, va a ser Aguas Buenas. Esa es Viviani.
1: Viviani.
2: So que tenemos dos cosas totalmente distintas y depende de lo que escoja la organización. Ahora bien, me parece que están buscando a una comunicadora porque van a hacer dos rondas de preguntas en la final, según tengo entendido. Van a preguntarle en las 8, en las 5 y posiblemente en las 3.
1: ¿Y Viviani sabe hablar inglés?
2: Sí, Viviani habla inglés, señas y español.
1: Muy bien. Pues yo creo, y la otra, ¿habla inglés?
2: Habla también muy bien, bien inteligente.
1: Okay.
2: So que cualquiera de las dos va a estar bien cerca. De hecho, que mencionaron a Sidra, y puede que Sidra se cuele en las 10, para que lo sepan, en el top 10.
1: ¿Quién es Sidra? Pero tú no la mencionaste.
2: Mira, allí. No, pero puede que entre, mírala ahí, en traje de baño. Se ve muy bien. Y lo hizo muy bien.
0: Vamos a llamar 626342, ¿qué usted opina? ¿A qué candidata usted
1: va?
0: ¿A qué candidata usted va, señores y señores? 620-6342, que esto es el jueves, señoras y señores.
2: El jueves.
0: De lo que usted vio ayer en la preliminar.
1: ¿Cuándo es esto?
0: El jueves.
1: No puedo.
0: ¡Por guapa!
1: ¿A qué hora es?
0: A las 8 de la noche.
1: Ah, tengo algo este día.
2: A las 8.
1: Ay, era para saber. Yo no puedo.
2: Entonces, ahí están las ganas. Ahí está la ganadora.
1: El viernes me cuentan.
2: La ganadora está entre Salinas, Ay Bonito, Arroyo, San Sebastián y Aguas Buenas. Esto no pare más, señores.
1: Muy bien, así que...
2: Pare más.
1: Muy bien, vamos a ver si Magda la pega este año. Guarden esta grabación.
2: Voy a guardar esto, mira.
1: Todos vamos a apostar.
0: Ahí está, 626342, tenemos llamada, tenemos un cuadro lleno. Vamos con la primera llamada. Buenas tardes, Megarreguero. Hello. Anónimo.
4: Megarreguero. Buenas tardes,
0: Megarreguero. Anónimo, adelante. ¿Quién gana este año?
4: Bueno, como están diciendo ahí, ¿verdad? Que si necesitan una mujer que tenga algo extra, pues mi Sidra gana.
1: Yo creo que
0: no deberemos coger.
1: Yo creo que
0: no
5: deberemos coger. Suave, que la joda de ustedes se va de control. Ellos son Danilo y Alejandro. En el reguero por la Mega.

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3: 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Que avancen y ya, si están enamorados los dos por otro lado. 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
1: Esto sigue, corillo, aquí en el Mega Reguero. Saludo al corillo que nos escucha a través del 106.995.1 Sur y Oeste de Puerto Rico, y los que están conectados con nosotros a través del YouTube, la aplicación La Música y en el WhatsApp del Mega Reguero.
2: Así...
1: ¿Está bien, mamá?
2: Así mismo es, mi querido Hugo. Si es que los
1: prometí. Ya, tranquila. Polvo del Sahara. Lo entendemos.
2: No, no, son los prom. Me tienen afectadita. Le estoy metiendo sin miedo.
3: Magda, dale.
2: Mira, información importante. La autopista Luis A. Ferré, apunten, este jueves 26. O sea, el jueves van a cerrar un carril. Así que si encuentran mucho tapón, van a cerrar un carril en dirección de Ponce a San Juan a las 6 de la tarde. Así que me imagino que
1: el jueves
2: por la tarde. Van a depositar hormigón en un puente. Exactamente en el kilómetro.
1: Ah, vaya, ¿te acuerdas que tenía que arreglar los puentes del país?
2: Ajá.
3: Arregladitos están ya, para que no te quejes.
2: ¿Pero el hormigón arreglará?
1: Bueno, es que hay que darle mantenimiento a los puentes de Puerto Rico.
2: Así que en el kilómetro
1: 102.4. Esperando que pase algo que Dios no quiera. Lo estoy diciendo.
2: Oye, en otros temas ahorita salió el que se mete aquí lo dice, que Messi es el máximo goleador, pero viene el Mbappé viene por ahí, que acaba de anotar el primer gol para Francia en el partido que está ahora mismo.
1: Bueno, tiene la juventud, ¿verdad? Y el talento para pasarle a Messi.
2: Messi tiene 18 y ahora él tiene 15. Está cerquita.
3: Pero este chamaco...
1: Mbappé es un nene.
3: Exacto, que se lo va a romper en algún momento. Porque Messi realmente quizás es el último mundial, ¿no?
1: Es su último mundial.
3: Exacto. Bueno, pero eso dijimos la última vez.
2: Yo Messi me hubiese retirado.
1: Bueno, no. Messi tiene 39, 40
2: años. Pero el año pasado. Pero
1: esto es cada 4 años.
3: Por eso que está dando un palo aquí. ¿Cómo se va a quitar?
2: Bueno, yo me voy a... Como que...
1: Vuelvo y repito.
2: Campeón.
3: No, yo sé en 4 años, digo a Magda, que dijo que se hubiese quitado hace 4 años atrás.
2: Como que me hubiese... Todavía le queda. Y está rompiendo récord y eso, pero yo me hubiese ido como campeón.
1: Yo también.
2: A menos que él tenga la confianza en su equipo y en él de que vuelva a ser campeón
1: este año. Y Alejandro dijo algo muy clave. Yo nunca había visto a Messi en tantos anuncios y tanta cosa. O sea, está sacando la funda de chavo, pero bien duro.
3: Él está ahora dando lo último y está haciendo un trabajo brutal.
2: Lo está haciendo
3: brutal. Es como que si tú me dices que él le estuviese embarrando ahora, yo digo, ya lo está heavy.
1: Messi tiene 5 goles, el equipo de Argentina 0.
3: Bueno,
2: okay. El equipo de Argentina pasó en su grupo número 1 para la próxima ronda. Con 5 goles y los 5 los ha metido Messi.
3: Bueno, pues, estamos.
2: O sea, Messi está jugando solo.
3: Pues, bueno, le está jugando solo porque los equipos se la está poniendo.
2: Bueno, también lo están apoyando ahí.
1: Vamos a hablar. Tan solo eso, la Copa del Mundo. Leo Messi, 5 goles, 2 partidos. Esto. Argentina clasifica a la próxima ronda del Mundial.
3: Muchas gracias.
2: Escuché por ahí que es posible que pueda haber una final entre España y Argentina. Sería brutal.
1: Un encuentro entre ellos. Porque España está titubeando si llega primero o segundo en su...
2: Pero España ya ganó uno. Yo voy a España.
1: España empató el primer juego. No sé si han jugado otra vez. Se fue empate, si no me equivoco, con el Congo.
2: Esos del Congo tienen que estar...
1: Sí, ellos tienen...
3: Tienen una ventaja, tienen 3 piernas.
1: Exacto.
3: Ay, es un poquito difícil.
2: Oye, que hablando de deporte, Sander Saya subió un videito ahí metiéndole unos puños el adio y se ve ready para el sábado.
1: Sander pela el sábado, corillo.
3: En verdad.
2: El sábado. Sí.
3: Happy place.
2: Sí. Y le mete, pero le está metiendo bien duro. El adio está sequita. Tengo el videito ahí para que lo vean. Era. Está heavy, claro. Sandel. Ah, bueno, lo que está.
1: Ese video es viejísimo, pero.
2: ¿De verdad?
1: Chévere,
2: no.
1: Sí.
2: Es que me lo enviaron hoy y lo vi hoy. Pero qué bueno está.
1: Paciencia, Sandel. ¿Hace cuánto fue ese video?
4: Eso fue como hace 2 meses, yo creo.
2: Bueno. 2 meses. Pero como. Está bien, porque como pelea el sábado, ahora es que podemos verlo.
1: Sandel tiene casi el pelo largo.
2: Pues yo pensé que se había recortado.
1: Mira por ahí.
2: El rubio. Pero está bueno Sandel. Voy a Sandel. Aunque el otro negrito está fuerte. Está duro.
1: ¿El adio?
2: No, el que va a pelear con Sander.
1: Bueno, sí, es que está ahí invicto también, creo.
2: El que, sí, porque es para quitarle el invicto uno al otro.
1: Vamos a Sander.
2: Sí, yo voy a Sander. En todos los aspectos voy a Sander. Sí, sí.
3: Magda va en Sander.
2: Personal, profesional, auténticamente voy a Sander. A mí que me jalte a puño.
3: Yo te auguro mucho éxito a ti en eso.
2: Yo también.
3: El que trata.
2: Yo voy a mí.
3: Seguro.
2: Si lo intento. Bueno, hablamos después.
3: Sí. Sí, estás atrás. No sabes.
1: Sí, no, tranquila.
3: ¿Qué es lo peor que puede pasar? Que te digan que no.
1: Ella que no.
2: Mira que.
3: Y nadie se ha muerto por un no.
2: Que van a traer el trofeo de la NBA para Puerto Rico. El jueves también. Ay,
3: ¿dónde es que va a estar el jueves? El
1: Alvarado.
2: ¿Ah? El jueves, perdón. Sí, Alvarado viene. El jueves, una caravana del aeropuerto a distrito. Supuestamente con el trofeo de la NBA.
3: ¿Alvarado es boricua?
2: Ajá.
1: Pero Alejandro, sí, Alvarado ha jugado ya dos veces del equipo nacional. Él fue a las Olimpiadas con la bandera de Puerto Rico.
3: Felicidades, Alvarado. Coño, boricua. No sabía.
2: Yo espero que los boricuas no vengan a acabar a jaltarse a puños como se jalta esa gente allá.
3: Ajá, no vengan a robarse los zafacones del distrito.
1: ¿Pero qué es esto? ¿Vamos a recibirlo así como botito?
2: Ajá, una caravana.
1: Ok.
2: De campeonato. Yo creo que cuando Barea ganó también se hizo una caravana.
3: No sé, no me acuerdo.
2: ¿Qué de diferencia hay entre Barea
3: Paciencia dice que se
2: hizo. Y José Alvarado.
1: ¿Qué diferencia hay entre Alvarado y Barea?
2: ¿Son puertorriqueños los dos?
1: Sí.
3: Yo no sé. Realmente no sé.
2: Pero Barea es más criollo.
1: Bueno, lo que pasa es que Barea no tan solo es puertorriqueño. Barea se crió, jugó en todas las ligas menores aquí. Jugó.
3: Pero Alvarado
1: Palocito Superior Nacional.
3: De Manatí.
1: O sea, es una historia, es un compromiso diferente con Puerto Rico. Digo, no quiero quitarle mérito a Alvarado, porque Alvarado. Pues jugó con la selección nacional, pero...
3: ¿Pero dónde es él? ¿De Trujillo Alto?
1: ¿Alvarado?
3: Ajá, ¿sabes qué municipio nació? ¿En
1: Junco? No. Tengo entendido que no nació en Puerto Rico.
3: Pero estuvo, vivió aquí, ¿no? En
1: creo que su padre, Salina. Su padre es puertorriqueño.
2: Por él eso. Nació en Brooklyn.
3: Ah, ok.
2: Y creció en Nueva York.
3: Ah, ok.
2: Tiene ascendencia puertorriqueña y mexicana.
1: Porque su mamá creo que es mexicana.
2: Su madre es puertorriqueña.
1: Ah, pues al revés.
2: De Arecibo.
3: Ahí está. Ah, bueno, mira la pegué. Tiene cara de gente Arecibo.
2: Uh-huh. Así que puertorriqueño es. ¿Tienes raíz?
1: Bueno, no es el primero ni el último.
3: No, nosotros decimos que Mark es boricua y no.
1: Pero si me preguntas por lo que me preguntaste de Barea.
2: Marc Anthony es más criollo que José Alvarado.
3: Bueno, no sé, Marc Anthony, ¿dónde se crió? ¿En dónde?
1: Bueno, Germán. Marc Anthony habla y canta en español.
2: Por eso,
3: ¿y este tipo qué?
1: Bueno, Alvarado puede ser que se sepa como tres canciones de Bad Bunny.
3: Bueno,
2: pues. ¿El juega en español o en inglés?
3: El juega en español. El juega en español criollo.
2: Él nunca jugó en el BCN, ¿verdad?
1: No.
2: No.
3: No, ahora no vendrá.
2: No, ahora menos. No.
1: Es campeón de Nueva York.
3: Por eso, ¿no?
1: Le dan parlañito ahí en
3: el New York Knicks. Él hizo un revolú, ¿verdad? De algo que él dijo que no por un dinero. Como que ahí le iban a dar un contrato y después dijo que no, porque se quería quedar ahí para ganar el campeonato. Algo así era.
1: No, ese chisme no me llegó
2: a
1: la
2: gente. No, a mí tampoco.
3: Perdónenme.
2: Es que los chismes de dinero solamente los conoces. Contrato y dinero, tú siempre eres el único que sabes.
1: No sé en qué negocio tú estabas metido, porque tú lo voy a meter a la final.
2: No la viste.
1: No la viste,
3: en verdad se me perdió. Era muy tarde.
2: Pero mira, hablando de dinero, ustedes saben que aquí había un caso legal entre Valery Rodríguez, Elías Sánchez versus Jay Fonseca.
1: Sí,
2: ajá. Pues esa demanda terminó en nada. O sea, se cayó.
1: ¿Qué pasó?
2: Porque Valery y Elías
1: sí.
2: No presentaron evidencia suficiente cuando se supone.
1: Ok.
2: Y el caso se cayó. Era un caso de difamación que tenían ellos dos en contra de Jay Fonseca. Y ahora ellos dos van a tener que pagar a Jay Fonseca y al productor del programa que está Jay Fonseca $55,000.
3: Ya, Andrés, que mucho Baby Back Rip va a comer Jay.
2: Y esto es porque por los gastos legales, por las mociones que tuvo que presentar Jay para obligarlos a ellos a ponerle evidencia que faltaba.
3: Muy bien, así que se pongan a pagar entonces.
2: No, ellos no tienen chavo. Que no quiere pagar, que vaya a la oficina el DACO.
3: Exacto. A ver. Que chequen a ver si la atienden.
2: A ver, ¿verdad?
3: A ver si la atienden. Ella tiene contactos allá adentro. Que se la metan.
2: Así que
1: ella estaba con una imagen brutal, ¿verdad?
2: Uh-huh. Y va luego este revuelo con Jay. Piso.
3: Bueno, el revuelo que la botaron.
1: La cambió la historia.
3: Bueno, primero se le dañó porque la sacaron. Y después este bochinchito. Uh-huh. Eran dos cositas, un back to back.
1: Uh-huh. Y después empezaron a preguntar por lo de revuelo de Domenech.
3: Sí, habló.
2: Lo peor de ella fue que en estos días del chat dijo que el chat de Ricky eran chistes.
1: Dios mío.
3: Hablaron de otro chiste. En verdad no hablaron de robar chavo. Ni de empujar contrato. Eran chistecitos. Oye, un poquito fuerte. Pero yo me reí.
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3: Yo, a mí me hubiese encantado que me hubiesen invitado a ese chat. Estaba bueno. Estaba, pero... Oye, para un...
1: Pañadí, paletí, sí, dale porcelain.
3: María, yo me quedé con ganas. Pero...
1: Ábrete uno.
3: Para un gobernador, pues no era... Pero estaba muy bueno, unos punchlines buenos, buenos.
2: Ni nosotros en nuestro chat decimos esos chistes.
3: No, pero estaban buenos. Pero nada, lo sacamos. Ricky renunció.
2: Así mismo, así que vamos a ver qué pasa.
3: Estaba bueno ese chat.
2: Mira que hablando de gobierno, Santiago Matías, y que confirmó casi que va para la presidencia de República Dominicana en las elecciones del 2028.
1: A mí no me extrañaría que gane.
3: Embuste es tuyo.
2: Ajá.
3: Va para la presidencia.
2: Ajá.
1: A mí no me extrañaría que ganara.
3: Puede ganar.
1: No, y sí, y sí. Si él tiene talento para subir los seguidores en YouTube.
3: Bueno, puede tener talento para ganar una elección. Pero está bien que le meta.
2: Pero tú crees que con las proyecciones de ese tipo y con las cosas que hace y dice, la gente vote por él.
1: Sí.
2: Bueno, votarán los
1: la que masa. Claro.
2: Los que no tienen cerebro para decidir.
1: Eso lo dijiste tú. Pero la masa.
2: Pero es que este tipo no está preparado para ser gobernador o presidente de un país.
1: Él no está preparado para ser artista, va a estar preparado para ser presidente.
2: Pues por eso no creo. Quizás es unos deseos de él, de aspirar.
1: Bueno, pero ganar. Hasta ahora todo lo que se ha propuesto lo ha logrado, ¿verdad? No me extrañaría.
3: Puede hacerlo.
1: Es el influencer más importante ahora mismo en la República Dominicana.
2: Pero una cosa es ser influencer y otra cosa es tú aspirar a un cargo tan importante.
1: ¿Cuántos millones de personas, cuántos miles de personas o cuántos cientos? No sé cuántos bots compró. Pero ¿cuántas personas consumieron su contenido? La masa de República Dominicana.
2: Pero no todo el que vio su contenido va a votar por él.
1: Pero va a tener una gran población que va a votar por él. Mucha. Ahora hay que ver la República Dominicana. ¿Qué más generación hay? Generación... ¿De 18 en adelante o mucha gente mayor? Dependiendo.
2: Bueno.
1: Porque hay grandes posibilidades que las personas que consumieron su contenido de 45 para abajo voten por él.
2: ¿Sería eso como si Gallo de Producer se tirara aquí? ¿Es el equivalente?
1: No. Estás comparándome dos cosas bien diferentes.
3: No, porque este tipo es un empresario de Dominicana. Que si estamos de acuerdo con cosas que hace sí o no, eso está en debate. Pero bueno, mucha gente lo
1: quiere. No, es que tú no puedes comparar a Gallo con Carlos Foque.
3: Sí, porque no es que lo conocen así, la gente lo admira a Santiago Matías. Mucha gente lo admira en el país.
1: Mucha.
3: Ay, lo admiran, no Gallo de Producer. La gente lo ve para vacilar.
1: Vete para cualquier hotel de la República Dominicana y todos los empleados están hablando de los foques. Todos.
2: Bueno.
1: Yo que he ido muchas veces a la República Dominicana, yo voy a ver y todo el mundo, no, que se lo foque, no, que si la fruta, que ta. Y el loco este de Puerto Rico, y lo que hablan es hablar peste de aquel.
3: ¿Para qué? Mira, Donald Trump. Donald Trump era un loco. Tenía negocio. Como a los foques tiene negocio. Ah, que Donald Trump era multimillonario, pero no tenía nada de servicio público.
1: A los foques tiene la misma oportunidad que tú tienes en 8 años de ser alcalde de Salinas.
3: Trump tenía uno que otro apartamento, era millonario, unas inversiones de real estate, y tenía un reality que se llamaba The Apprentice. Y ya. Y era un reality de negocio y ya, pero Donald Trump no sirvió, era un servidor público. Santiago Matías tiene un montón de negocios, asumo yo que es millonario. Donald Trump tenía mal chavo porque era, pero fue que su inversión
1: en la real estate. Y él ha estado envuelto en par de cositas de política.
2: Sí, y lleva años coqueteando con tirarse a presidente.
1: ¿Por qué no? Pues si tiene la locura de hacerlo, este es el momento.
3: ¿Y qué sabe Donald Trump de ser presidente? Nada. Él no sabía hasta que se metió allí y ganó. Él habló lo que era.
2: Bueno. Mira, que lo que hace él es poniendo gente a pelear, porque ahora salieron unas dos de allí, del planeta ese, y están enredando esa pelea en todas las esquinas.
3: ¿Quién es? Yo vi un revolú de eso, pero no sé quiénes son.
2: La perversa y la más que sé yo qué, unas cafres.
3: ¿Y que dándose bofetaje en dónde? ¿En Dominicana?
2: Ajá.
1: Vamos a ver el video.
2: Vamos
1: ahí.
2: Vamos a ver el video.
1: Ahí está, señor. ¡Qué rayo!
3: Y a rayo, pero están en la calle.
2: Ajá, pero se dieron duro.
1: No, pero de la cámara, dile que es la cámara bien.
2: Ay, yo no soporto los que graban peleas porque las graban mal.
3: Sí, en vez de como que spotear, tú lo que haces, exacto, tú buscas ángulo, mira, mira, la está cogiendo por el pelo.
1: Oye, siempre por el pelo.
3: Rasgando, siempre la está cogiendo por el pelo. Pero esas muchachas están vestidas de luchadoras, ¿verdad? Tienen un pantalón de luchadora.
1: Sí, ¿verdad? Es como Mortal Kombat, es Kitana.
3: Es verdad que sí. Ahí están metiendo a todo el mundo, André, separándola, dándose bofetas. Y no sabemos por qué fue la pelea.
2: ¿Qué sé yo? Yo ni la sigo.
1: Contra Dol, la otra es Dol.
2: Ajá, la más Dol, algo así. Pues ellas pelearon dentro de allá, del planeta, y qué sé yo qué.
3: Pero ahora pelean en la calle.
2: Ahora todo se resuelve a los puños, dándose.
3: Eso es lo último ahora.
1: Ajá, eso es la moda, ese es el ejemplo que está dando la juventud hoy en día.
2: Dándose bofeta.
1: Ahí está, los niños, mira, no estudien, simplemente abran sus redes sociales y pónganse a pelear, ya.
3: Hombre, las están haciendo un montón de cosas por views y likes, está la heavy, ¿verdad? Lo que la se, verdad. Lo que se ha perdido. Y gente con talento creando cosas cool. Entonces, lo que se apoya es esto, la pelea.
1: En lo próximo, lo que acabamos de hablar, de que un influencer sea un presidente de un país.
3: Sí, pero se puede. Uh-huh. Se puede. A la hora de la verdad, alguien que no ha servido al pueblo, como lo fue Donald Trump o lo es este, lo que necesita son seguidores y alguien que le crea. Nada, porque ya no hay que probar nada.
1: Secretario de Hacienda, el que trabaja con él allí en el programa de Alfoque. Ay. Secretario de Estado, el otro.
3: Mire, la
1: otra. Jefe de Turismo, la fruta.
2: Oh, oh.
3: ¿Y?
1: Uh-huh. Jefe de Corrección, pues. Gallo.
2: Ay, eso Creación pasar. Y Deporte, Yailin.
1: Sí. Eso es lo próximo de la República Dominicana.
3: Bueno, que no te extrañen.
1: Asume, Yailin, asume, ya para asume.
3: que no te extrañe que eso rebota,
1: sí,
3: para acá.
1: Sí.
3: Eso rebota.
2: ¿Quién aquí influencer pudiese aspirar a una loquera así?
1: ¿Aquí? No hay ningún.
2: Ajá.
1: ¿Influencer?
2: Ajá.
3: No sé, yo te puedo
1: ya
3: decir.
1: Está, ya está. Influencer, ya está.
2: ¿Quién?
1: Eliezer.
3: Eliezer Molina. Adiós. Sí, full.
2: Pero Eliezer Molina tiene un background.
3: Bueno, Eliezer Molina tiene un background de hacer cosas para el pueblo, de protestas y eso, pero él no tenía un cargo de gobierno,
2: no,
3: o le nunca servía. Él estaba en las redes y él hacía, no, creo yo, ¿verdad? Que va ahí después. No lo
1: sí, habla con calma, ahí te gritan.
3: Pero Eliezer Molina no creo que él tenía, era servidor al público, él hacía protestas, documentaba cosas que él entendía que estaban mal, pero él no.
2: Y yo creo que va para gobernador independiente ahora.
3: Ajá.
2: Es lo que he estado viendo en los últimos días por ahí, en las redes. Pero yo él me quedo tranquilito en el Senado.
1: Mira, yo él me quedaría en el Senado.
3: Sí, yo creo que ahí
1: puede, es bastante puede, complicado entrar, ya está ahí.
3: Uh-huh, exacto. Se quede un par de años, haga ruido y que haga un buen trabajo. Uh-huh. Para que por lo menos cuando vaya a la urna uno, pues uno pueda demostrar.
2: Oye, mira, en otros temas, ellos se dejaron hace tiempo y ahora ella lo que hace es hablar de él todo el tiempo. Estoy hablando de Rosalía, que en un concierto se puso a hablar de que ella casi se casa con un perla. Un perla, ella se refiere a esta canción de ella nueva, que ella habla de un hombre.
1: Y la hemos escuchado aquí, la hemos escuchado.
2: Ajá, describe un hombre como una porquería. Y digo, casi yo me caso con un perla y era puertorriqueño.
3: Ok.
2: Y a eso Raúl Alejandro cogió las redes sociales e hizo un post escribiendo. Ponme ahí el post que Raúl Alejandro le puso a Rosalía. Mira, año 2046, siguen hablando de lo mismo y siguen inventando cosas.
3: ¡Diantre!
1: Es que los boricos estamos, tacho.
2: Uh-huh. Pues ya Rosalía tiene novia.
3: Sí, Rosalía tiene novia. Sí,
1: ya, que pase la página. Sí,
2: no sabía, sí. Fernández. Pues Rosalía, mírala ahí.
3: Mira ahí, sí, esa es la novia de Rosalía.
1: Pero hay gente que no pasa la página, están años y años ahí con lo mismo.
3: Uh-huh. Y bueno, lo tiene adentro.
2: Rosalía pasó bien la página. Rosalía, ahora la pasa el GB.
3: La pasa, ahora le pasa la
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2: Mira, tengo miedo. No, mira, este tema
0: nació por alguien que llamó la semana pasada, que tuvo una situación con un pastor.
2: Exactamente.
0: Primero, antes de hacer este tema, quiero ponerle esto, así que disculpen.
3: Las expresiones vertidas en el siguiente segmento no representan el sentido o opinión de SBS, La Mega, ni nuestros auspiciadores.
0: Muchas gracias. Mi pastor me falló.
1: Ay, virgen.
0: 620-6342, 620-6342.
2: Te falló ese líder.
0: El pastor obviamente es una persona, ¿verdad?, que te habla de la palabra y te enteraste que hizo algo indebido.
2: Queremos usted llamar 626-342.
0: Este es el tema, o sea, su pastor, por ejemplo, usted se enteró que de la noche a la mañana empezó a escribirle a su esposa.
2: Eso ha pasado.
0: De la noche a la mañana le dio como hacer un Coca-Cola a mi hijo. 626-342. Vamos con Xavier. Xavier, buenas tardes.
1: Aló.
4: Hola, Magda, te amo.
1: Papi, un besito.
4: Mira, yo vengo a llamar, pero va a haber hoy tema de teoría de conspiración.
2: Sí, sí, eso viene sí. Ya mismo.
0: A las 4 de la tarde.
4: Pues está bien, gracias.
0: Muchas gracias.
2: No, no. Él no llama por eso nada más. La verdad que mi tema está tan pegado. Mi segmento está tan pegado.
1: Wow.
2: Que la gente está llamando para saber cuánto viene teorías de conspiración.
0: Eres la que.
2: Y vengo con algo fuerte hoy.
0: No, definitivamente.
2: Para que tiemblen.
0: Deberías abrir un chat o algo.
2: Para que tiemblen.
1: Wow.
0: Los mamones de Alejandro, vamos a ponerle.
2: No, papi, no, ningún mamones. Es que la gente sabe la calidad.
0: Alejandro es el Messi de la conspiración.
2: Verá, usted va a llamar al 620-6342, ese pastor, ese líder de la iglesia, ¿verdad?
0: Llama anónimo.
2: Le falló en algo, te enteraste de algo, de algún bochinche. Cuéntanos, 620-6342, 620-6342. Por ejemplo, yo lo cuento, yo cuando era chiquito, yo iba pa un municipio, que yo no sé si era en Bayamón, era qué sé yo, ya yo ni me acuerdo a qué iglesia era que yo fui. Iba, y ese, yo me encontré a ese cura, ¿verdad? Que jangueando.
0: No era ni pastor, era cura.
2: Era un cura. Y jangueaba. Entonces, tú lo veías a las 11, 11 y media de la noche, jangueando en chinchorro, borracho como tuerca y con dos muchachas. Siempre estaba con las mismas dos muchachas.
1: Ellos pueden beber, quizás eran amigas o hermanas de la iglesia.
0: El cura no, el pastor sí.
2: El cura puede beber, yo creo que vino, pero no creo que puede estar gendío o sí. Los curas pueden gender.
0: No sé. Tengo llamada. Buenas tardes, anónima.
5: Sí, buenas tardes. Pues esto es de alguien que conozco. El pastor le estaba dando terapia de pareja. Pues a esta pareja.
0: Ajá.
5: Y terminó casándose con la pareja.
1: Tremendos resultados.
2: Ay, María, que.
0: Ay, María.
2: Esa
5: no es mentira.
2: Esa fue la consulta más rápida del mundo. Él no te hace feliz, pues vente conmigo.
0: El pastor le dijo, el pastor tiene que haberle dicho, es que tú no entiendes. Dios me dijo que yo era correcto.
2: 626-342.
0: Ay,
2: Dios mío. Mi líder.
0: Mi pastor me falló, señores.
2: Puede ser pastor, puede ser un cura, puede ser, ¿verdad? Algún líder, ¿verdad? Queremos, porque hay tanto. A veces, no todo.
0: Lo que pasa es que. No.
1: No, la mayoría no.
0: Esto es una minoría.
1: Minoría
0: que son una joya, son una joya.
2: 620-6342.
0: Yo he ido a sitios que el pastor le empieza a hablar a Alejandro.
2: Ajá.
0: Y está a media hora hablando de todos los errores que ha hecho y después dice la palabra.
2: Bueno, pero para que sepa, para que.
1: Pero los cultos más bien son así. Ellos hablan más de lo que. De lo que le nazca que la palabra.
0: Sí, pero están media hora diciendo de todas las cosas que se robaron y todas las cosas que hicieron mal y luego te dicen
2: Hey, ahora lo nuevo es que van con su maquinita de tarjeta de crédito, va y te cobran allí también.
1: Y aceptan ATH Móvil. Yo vi uno que tenía como un cartoncito con el QR code y lo ponían así en la entrada.
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2: Apple Pay.
0: Vengo aquí a Babilloso. Babilloso, buenas tardes.
6: Saludos, muchachones.
0: Buenas tardes. Mi pastor me falló.
6: Pues mira, hace muchos años atrás, el cura del barrio.
0: El cura del barrio.
6: Yo cuando una vez estaba así jangueando y qué sé yo, y me lo encontré fumando, tranquilo.
2: ¿Fumando?
6: Fumando ahí.
1: Pero ellos pueden fumar.
0: ¿Pero fumando cigarrillo o fumando?
6: Sí, un cigarrillo.
1: Puede.
0: Para fumar.
1: Pero yo creo que marihuana también. Sí, son problemas que tiene.
2: Seguro no, los pastores pueden fumar hierba.
1: Por eso.
2: La marihuana,
1: ellos son un ser humano.
2: La marihuana la hizo Dios. Dios la hizo. ¿Y por qué la marihuana es una droga que debe estar, eso es de Dios? Porque eso no está modificada, esa no está alterada.
0: Mi pastor me falló 6 meses.
2: Exacto. Ahora la cocaína se altera, pues eso ya estás alterando.
1: Eso ya es pecado.
2: Y eso es pecado, pero y los otros fármacos, pero la marihuana es una planta.
0: Anónimo, buenas tardes.
2: Igual que el hongo.
0: Buenas tardes,
2: Anónimo.
7: Sí, hello.
2: Zumba ahí.
0: Mi pastor me falló.
7: Papi, se robó 2 motores de lancha y tuvo que hacer 5 de preso.
2: No.
0: El pastor. No.
2: ¿Tu pastor tenía papi, lancha?
7: Lancha.
2: Y se robó 2 motores. Ay, Dios mío.
1: Mira, los sacerdotes no pueden fumar marihuana.
2: No,
1: con fines recreativos no pueden.
2: Ah, bueno, pero con fines médicos.
1: Medicinales sí.
2: La mayoría, aquí en Puerto Rico todo se fuma por médicos. Aquí tú no puedes fumar, comprar hierba por recreativa todavía. Aquí todo es porque tienes un problema.
0: Si eres sacerdote.
1: Exacto.
0: O sea, los pastores pueden.
2: Sí, los pastores se pueden meter lo que quieran.
0: Porque el pastor se puede casar y todo
1: normal. Ah, él puede tener hijos y todo.
0: Una persona que da servicio, ¿verdad? Y da mensaje a la iglesia. Mi pastor me falló, 620-6342.
2: Yo tengo un pana, acho que en verdad, esto sí pasa. Este pana llegó quemado una vez a la escuela. Estábamos como en cuarto año y llegó quemado. Y yo dije, ¿fuiste para la playa? ¡No, acho! ¡No vuelvo a la iglesia! Y yo, ¿pero qué pasó? El pastor lo tuvo a él, a sus hermanos y a la familia entera. Todos estaban pintando la casa nueva el pastor. ¿Qué? Tenía los feligreses el fin de semana. Le dijo, mira, que de esto, a ver si puede. Y fueron como 25, todo el mundo con paile pintura.
0: No, bueno,
1: pintar el pastor.
0: Es una ayuda comunitaria, Alejandro.
2: A pintarle la casa al pastor. Sí.
0: Bueno, no sé. Como que
2: una casa el diantre.
0: Tía de grupo.
2: En una urbanización del diantre. Podía pagarlo. O sea, era pobre.
1: Mejor que pidiera a chavos para pintar su casa, bueno, que mandarle a los hermanos.
0: Yo imagino que él no vivía en Montellera, ¿verdad?
2: Papi, que tenía una casa, no sé, la urbanización. Pero la urbanización, él dijo que era una casa bien grande. Se pone para mí 17 años ahí pintando, dando brocha. Dando brocha ahí. Ay, Jesús, es fuerte. Por eso que la gente pare ir, porque, bueno, depende, ¿verdad? Le gusta pintar. 620-6342, mi pastor me falló. ¿Verdad? O líder, ¿verdad? Por eso es este cura, ¿verdad? Que también te haya fallado. ¿Verdad? No sé.
0: Se robó algo, ¿verdad?
2: Se robó algo y eso puede pasar. Eso puede pasar 6:20.
0: Fueron a comer y se llevó la Pastor Card.
2: Oye, eso pasa. Pues
1: pasa también.
2: Seguro que sí.
0: Oye, usted lo vio tranquilo o la vio tranquila en Puerto Rico y después la vio desacatado fuera de Puerto Rico.
1: También hay pastoras, que la pastora puede fallar también.
0: Hay muchas pastoras.
2: Ahora seguro que fallan. O rápidamente con las llamadas.
0: Tema que
1: yo creo que hay más pastoras que pastores, ¿o no?
2: No sé.
0: No, creo que hay más pastores que pastores.
2: Sí, no. Tenemos que ver la...
1: el censo de los pastores.
2: El censo de los pastores, sí. A ver.
0: Anónimo, buenas tardes.
8: Buenas tardes. Saludos. Es un anónimo, pero yo puedo decirle hasta mi nombre, pero...
0: No, tranquilo. No, no hay problema. Use lo que usted quiera decir.
8: Pues yo pasé una mala experiencia y se supone que uno guarde lo que es la iglesia, porque ese es el cuerpo de Cristo, pero
9: un pastor en la Florida que era guardellano. Yo estaba pasando por una necesidad bien grande espiritual y me quiere creer que pues yo soy desde el ambiente y le damos un consejo de él. Y el consejo de él que a las 3 de la mañana me tocó la puerta porque quería tener conmigo intimidad.
2: No, eso está ahí.
9: ¿En serio? O sea, yo dije, bueno, eso me dio más aflicción y dije, bueno, ya sé que no voy a volver, no voy a volver más a visitar pues ninguna iglesia y me quedé así.
2: ¿Esto es en serio lo que estás diciendo?
9: Sí, claro, yo no te voy a relajar porque yo soy una persona seria y eso me dio una aflicción y dije, bueno, había pasado una situación bien seria y yo dije, bueno, pero él se aprovechó parece que de la situación y yo no esperaba eso y para mí eso no fue una sorpresa porque tampoco fue de mi agrado y él llegó a las 3 de la mañana, me tocó la puerta.
2: ¿A tu casa? ¿Llegó a las 3 de la mañana?
9: Al apartamento. Yo vivía en la Florida.
0: ¿Qué pantalones?
9: Sí.
1: ¿Esto era un pastor?
9: Pero no todos los pastores son así porque
1: es verdad,
9: hay pastores que son serios.
0: Hay otros que llegan a las 8.
9: Hay pastores que son serios y...
2: Seguro, la mayoría.
9: Y son hombres que me da mi seguridad que son hombres de Dios, pero hay dos o tres que son unos buscones y charlatanes.
2: Ahí está.
1: Pero respetuosamente yo le abría la puerta. Porque ese hombre lo que quería era entejarte el gozo.
2: Magda.
9: Sí, yo sé, bueno, yo le abrí la puerta, pero le dije, lamentablemente está equivocado y usted me ha dado la sorpresa del año. Y yo dije, bueno, pero nada.
2: Ay, ay, gracias por llamar.
0: Algo tan serio.
2: El pastor me falló, señor.
1: Estamos.
2: Esta Magda, ¿cómo es?
0: Dios mío.
1: Al cielo queremos ir.
0: Magda, yo, la verdad que...
2: Vamos a las llamadas,
0: los temas favor. De Felipe, ¿verdad? Que
1: pero Felipe. Es que... ¿Cómo le va a tocar la puerta a las 3 de la mañana?
2: Felipe se nota que se quiere ir del 4 de julio de vacaciones. Está empujando que no fuerce.
0: Anónima, buenas tardes.
2: Jesús.
10: Pues lo mío, buenas tardes a
1: todos.
10: Lo mío fue que, hola, buenas, que iba a esta iglesia y los que tenían billetes, chavo, que daban mucho dinero, eran los que se sentaban al frente, tenían sus nombres.
0: Ah, bueno,
1: eso es como pagar el abonado en la iglesia.
0: El concierto es lo mismo. Si tú vas a ver a Beyoncé, es lo mismo.
2: Seguro, o tú quieres pagar 5 pesos y el millonario pagando 2,000 y tú crees que el millonario se siente atrás.
10: No volví.
0: Y cuando tenga chavo, entonces vuelve. Si no tiene chavo, no
2: puede. Seguro que sí.
10: Ah, no, me imagino regalárselo para que se compre roles más caros. Entonces,
2: Dios,
10: yo dije.
2: Que Dios te cuide, que el día que tú mueras,
0: vas a hacer fila.
2: Vas a hacer fila, no vas a ir al VIP. Sí. Eso es como pagar el Press Pass de Universal.
10: Mira,
0: y si te cuelas en la fila, te mandas para abajo.
10: Sí. No, y entonces una vez pues me retiré de la verdad, no fui más a la iglesia.
2: Sí.
10: Y estaba escuchando a esta pastora bien reconocida.

0: Bueno, eso no sabemos, así que métele, paga.
1: Exacto.
2: Paga, y hay bancos, bueno, hay bancos que te permiten 1,000 ahora.
1: Uh-huh. Y yo dije, bueno, señor, yo para creer en ti, yo pues no tengo que dar tanto dinero, solamente creer en ti. Y mira, de verdad, yo te soy bien sincera, le tengo mucho respeto a ir a iglesias y sentarme con personas, ¿sabes?
0: No,
1: con
0: tiene que tener.
1: Los supuestos pastores que, ¿verdad? Supuestos pastores que saben tanto. Porque realmente eso desilusiona a cualquiera. Así que buenas tardes a todos.
2: Buenas tardes. Y ponte a ahorrar.
0: Uh-huh. Sí, pues, yo en Belén, el día que yo muera, si yo llego y en Belén veo a toda esta gente que estamos vacilándonos sentadito al lado de Dios, yo me voy a molestar. O sea, y que yo estar atrás por burlarme. Ay, porque nos estamos burlando de ya que está pidiendo dinero.
3: No, yo no
0: que
3: me estoy burlando. Yo estoy tranquilita.
0: Bueno, pues.
2: Mi pastor me falló. 620-6342. Anónimo, buenas tardes.
0: Yo siempre envío como 2,000 pesos al año a ciertos pastores para estar a la segura, aunque no vaya a misa. Yo, mira, apúntamelo por ahí. Siempre es una inversión de 2,000 pesitos anuales.
2: Buenas tardes, Anónimo. Bienvenido.
4: Bueno, mira, en el área metro acá.
2: Hey.
4: Había un sacerdote que era director de un colegio, contrató a un secretario colombiano.
2: Okay.
4: Y a los 2 meses empezaron a salir juntos, los vieron juntos, y en el mismo colegio, en el baño de la facultad, los cogieron encerrados.
0: No. Pero ¿y esto?
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3: Pero él no dijo que hacían, si estaban destapando el inodoro.
0: Exacto, quizás. No,
2: imagino.
3: O pintando.
0: Sí. O estaban pintando.
3: El cubículo del baño.
0: No, sabes, tú sabes que si es el director, él tiene que entrar a chequear el baño.
3: Echándole lechada a la losa.
0: Exactamente.
2: Puede ser.
0: Uno no sabe, es una santa criolla o algo así.
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3: Wow. Muchas gracias, Danilo y compañeros. Antes de empezar, quiero hablarle a todas esas personas que hablan de conspiración en radio y en televisión. ¡Chupen! ¡Andrew, mama! Podemos comenzar.
2: Adelante.
3: La clase ha iniciado. La semana pasada, un oyente llamó y dijo que fue... Deja que termine la explosión. Dijo que fue a Guánica, a la finca de girasoles. Brutal. ¿Ustedes se acuerdan de esa llamada? Ustedes saben que es la finca de girasoles.
4: ¿Estás seguro que fue en Guánica?
3: La finca de girasoles.
4: Porque en Guánica yo creo que ya no hay finca de girasoles.
3: Él fue a la finca de girasoles. Yo sé que en Guánica había una.
2: Era en Laja, bueno, no era en Laja.
3: En Laja, una de esas.
4: Pues yo creo que no fue en Puerto Rico la que ella llamó.
2: Sí, fue en Puerto Rico, fue en Puerto Rico.
3: Anyways, no importa.
2: El tema no es ese.
3: Fue a una finca de girasoles y cuando vio, los girasoles estaban dándole la espalda al sol. Y normalmente, ¿verdad? Los girasoles, cuando el sol está, la boca del girasol, que es la parte negrecita, abre y se mueve. Los girasoles se mueven durante el día y siguen al sol porque reciben la luz del sol para crecer. Pero cuando ella fue a esta finca, los girasoles estaban al revés. Le pregunta al tipo que siembra estos girasoles, al finquero girasolístico, y él le dijo... que los girasoles estaban apuntando hacia otro lado porque hacia el otro lado estaba el sol real y que el sol que estábamos viendo era un sol falso. Y me dijo, Alejandro, investigate eso. ¿Y sabes qué yo hice? Investigué eso.
2: Qué honor, ¿verdad?
3: Y hay unas teorías del sol falso. ¿Qué es lo que afirma la teoría del sol falso? Que nuestro sol fue reemplazado recientemente, y cuando hablo recientemente, estamos hablando, pudo haber sido reemplazado desde el año 2011 hasta el año 2020, dentro de ese tramo. ¿Ok? Dicen que nuestro sol, el que tenemos hoy en día, no es. Cosas que puedo preguntarles a ustedes, a ver si ustedes me dicen si sí o no. Ustedes han notado, y pregunto yo, ¿ustedes han notado que el sol está un poco más blanco? En los últimos años, que antes, y lo que salía es que el sol era más amarillo.
2: No me he percatado.
4: Ay, yo tampoco.
3: ¿No se han percatado?
2: ¿Qué tan hincho está el sol? No me he percatado.
3: ¿Se acuerdan hace como 5 años desde que estamos en este programa que yo les digo a ustedes que ya yo sé hasta cuándo la Navidad llega nada más por ver el sol? Porque la luz del sol, aparte de que cambia en ciertas épocas, en los últimos años está bien marcado desde la época navideña que cambia la luz del sol.
2: Claro, yo lo que sí he notado es que los Teletubbies cambiaron el sol, ya no es el mismo nene.
4: Ah, cambiaron el cast, pusieron a otro.
3: Vamos a lo que vinimos, por favor.
4: Ese era bien amarillito.
3: Les pregunto.
2: Sí, pero ese tiene que tener ya como 30 años.
3: Sí, pregunto a ustedes, ¿ustedes sienten que lo han dicho? Que el calor y el sol cuando te da quema más que cuando éramos chamaquitos, ¿sí o no?
2: Bueno, pero tiene lógica que queme más, Alejandro.
4: Por los cambios climáticos.
2: La capa de ozono no está en las mismas condiciones. Hay muchas cosas que se han afectado.
3: Seguro, ¿y tú has visto la capa de ozono? ¿Tú la has visto?
2: Nadie puede ver la capa de ozono.
3: Ah, bueno, tú estás repitiendo como el papagayo lo que nos han dicho.
4: Bueno, pero hay una capa de ozono porque es la que la que aguanta la gravedad acá.
3: ¿Qué tal si yo te digo que eso que nosotros creemos... Es al contrario, es por un sol falso.
2: Ahora me vas a decir que la capa de ozono no existe también.
3: No te estoy diciendo que la capa de ozono no existe. Te estoy diciendo que si a ti el sol te está quemando más y me dijiste que sí. Y tu respuesta es que la capa de ozono. Eso es lo que nos han vendido.
2: Bueno, mi respuesta es que.
3: A los cambios climatológicos que nos han vendido.
2: Que nos han afectado, ¿verdad? Para aguantar el sol.
4: ¿Cómo y quién fabricó el sol falso, como tú dices?
3: Aquí es que vamos, porque yo los conozco a ustedes. ¿Ok?
2: Primero, yo que cuando vaya para el sol, tengo que mirarlo atrás porque dice me hincha.
3: Primero, ahí. les voy a poner una foto de un reportaje y se lo busqué de Forbes. Hay miles. Pero se lo busqué de Forbes, que es una fuente. Sea la madre. Que es esto. China.
2: Mírate, ya la pegué.
3: No, China oficialmente. No, esto salió el año pasado. China oficialmente. Y esta es la noticia que salió ahora. Que el año pasado hicieron una máquina que puede alumbrar y calienta más. ¿Qué máquina? La de romperte el...
2: Empiece.
3: Una máquina que calienta 10 veces y emite radiación y luz 10 veces más que el sol.
2: Más que el sol.
3: Más que el sol. Wow, 10 veces más que el sol. Y les busqué ahí el artículo para que lo vean,
4: sí,
3: y si quieren leerlo.
4: Pero no es que ellos están usando esa máquina. Es que hay un sol y ellos crearon esta máquina.
3: No, te estoy diciendo a ti.
2: Que tienen la tecnología para hacerlo.
3: Que ya la tecnología está en China y ahora nosotros estamos enterándonos ni que ahora.
2: Dice ahí, señores, para los que están en radio, el sol artificial chino logra generar plasma estable durante más de 17 minutos.
4: Y el día dura 12 horas.
3: 17 se llama East, el sol artificial que China hizo. Y ahora esta tecnología va a ser más accesible porque China en los próximos años, la idea es que esta tecnología que ya existe, que calienta 10 veces.
2: Que ellos puedan sustituir su propio sol.
3: Exactamente.
2: O sea, algún día el sol muere, pues entonces tengamos un sol adicional.
3: Exactamente. Ahora. Yo les voy, ya nada más este exhibit se los traje para que ustedes vean que sí.
4: Impresionante.
3: Ya, ¿sí? Ya tenemos tecnología que calienta hasta 10 veces más que el sol. Ya eso existe.
4: Por atrás, 17 minutos.
3: No, pero eso es chino.
2: Los chinos están
3: esto
2: atrás.
3: Esto es para Magda, por 17 minutos sí. Es para no, pa nuestra tecnología, para nosotros usarlo acá. Pero ya el gobierno lo tiene desde hace años.
2: Los chinos están atrás. México tiene su sol hace tiempo.
4: Es verdad. Y canta. Le hace la competencia al de los Teletubbies. Que canta.
3: Le tengo, ¿verdad? Para que ustedes vean un exhibit.
2: ¿Un exhibit? Anda. ¿Dónde está la foto del sol? Yo creo el...
3: Bueno, te voy a mostrar...
4: El de antes y el de ahora, ¿ver la diferencia?
3: Te voy a ver...
2: Claro,
3: te voy
2: le pusiste un filtro sepia.
3: Te voy a... te voy a mostrar un video de este tipo que lo grabó aproximadamente como en el 2015.
2: Con una cámara VHS de 8 milímetros.
3: Él alega que cuando hubo un eclipse, que nuestro sol lo cambiaron, cuando hubo un eclipse...
2: Ahí fue, lo robaron. Robaron.
3: Esto es una de las alegaciones, se las voy a poner para que usted la quiera ver, que se la chupa y el que no, pues no. En YouTube, entre Mega 106.9 FM, esto es lo que el tipo alega, que fue cuando se hizo el cambio del sol real. Vamos a ver el video. Muchas gracias.
2: Espérate que lo ponga,
3: Póngale el audio.
2: Voy a ponerle audio a esto para que se escuche bien.
3: Muchas gracias, Danilo.
2: Adelante.
3: Vamos allá.
2: Entre Civit 1, señores y señores.
3: Ahí está el eclipse. Okay. Y van a ver cómo la supuesta luna que está tapando el sol se va a ir, se va hasta a desaparecer, se va hasta detrás del sol. ¿Oga?
2: Estamos viendo un video aquí.
3: Estamos viendo.
2: Ajá.
3: Y que se va a hacer un cambio próximo. Mira, la luna se va como que a disipar rápido. Y no es que se va para el lado del sol, sino es que se va a desaparecer rápidamente y lo cubre. Se va detrás del sol. Se va detrás del sol. Ahí es que supuestamente se prendió este sol falso.
4: ¿Y quién tiene el switch de eso? ¿Cómo que va a prenderlo y apagarlo?
2: ¿Cuándo fue esto, Alejandro?
3: Esto fue aproximadamente como el 2015.
2: O sea que desde el 2015 llevamos ya 11 años con un sol artificial.
3: Exacto. Y ahora usted se puede preguntar, ¿por qué vamos a tener un sol falso? Y se los voy a contestar a ustedes. Hay varias teorías.
2: ¡Wow! Esto está más completo de lo que yo pensaba.
4: Deben ponerle como al sol un modulador de esto, de la luz que tú la pones tenue y eso, para cuando esté muy caliente lo pongan por lo menos en 3.
5: ¡Sufre National Geographic!
3: Aparentemente hay varias razones por las que podemos tener un sol falso.
2: Esa es la maquinaria que tú estás hablando.
3: Esta es la maquinaria que
4: está hablando. Este es el sol.
2: Eso es lo que genera el sol de 17 minutos.
3: Este es el de China.
2: Como que perdí hoy.
3: Este es el sol de China, que esto existe. Ajá. Ya esto está, ya esto está generando, okay. ¿Verdad? Y esto salió el año pasado.
2: ¿Y eso lo pido por Temu o lo pido por...?
3: No puedes comprarlo, esto es único.
4: ¿Y esto manda una luz hacia arriba o esto lo elevan y está allá arriba?
3: Ese es otro cantar. Esto genera la energía 10 veces más que el sol. Esto se queda acá adentro. Y esto va a generar la energía del sol aquí, en el planeta Tierra. Y va a estar metido la energía del sol y la luz solar dentro de eso. No es que vamos a cambiarlo. Supuestamente, y esta tecnología se está usando allá arriba.
2: Esos chinos están atrás. Alarcón está adelante.
3: ¿Por qué?
2: Él hizo el nuevo sol. Miami, Orlando. Nuevo sol.
3: Supuestamente.
2: Miami, Nueva York, Orlando.
3: Creamos este nuevo sol por varios factores que pueden pasar. Primero, que este sol allá arriba, ¿verdad?
2: Estaba perdiendo su poder.
3: De que el sol está perdiendo su poder y no podemos alarmar a, ¿verdad?, al planeta Tierra, porque nosotros sabemos que el sol lleva billones de años y dicen que está perdiendo fuerza el sol. Y si el sol pierde fuerza, nos vamos a morir todos.
2: No, chavamos, nos congelamos.
3: Uh-huh. Eso es una de las teorías.
2: Viene nos congelamos. La era del hielo.
3: Exactamente.
2: Sí, yo lo vi. Exactamente. Yo lo vi en Dragon Ball.
3: Que supuestamente el gobierno sabe que con el tiempo estamos viendo cosas ahora que están cayendo del cielo y todo, que puede venir, que podemos ver estas tormentas de como del polvo del Sahara, lo que sea, pero tormentas, ¿verdad?, en el cielo de piedra que tapen el sol, ¿verdad?, de asteroides, de partículas que pueden tapar nuestro sol, y ya estamos preparados para cuando eso venga, tener un sol alterno. Otro, que este sol sí es manipulado por los gobiernos. Este sol, ¿verdad?, es una maquinaria y puede ser parte del proyecto que ya yo hablé aquí, que es el proyecto Bluebeam, que es el proyecto que hemos hablado aquí mil veces, que es el que el gobierno puede ponerle eso más caliente, puede manipular lo que es el clima. Con el sol se manipula si está el fenómeno del Niño, si está los huracanes más fuertes.
2: No, y está cool, porque San Valentín lo pone rosita y...
4: ¡Ay, qué lindo!
2: Halloween lo pone más chinita.
4: Y en Navidad lo ponen a prenderle y a apagar.
2: Bien.
3: 620-6342, 620-6342. ¿Usted piensa que realmente tenemos un sol falso? ¿O usted cree que esto es un disparate? 620-6342. Compañero, yo no puedo traer más pruebas. Aquí los dejo.
2: Todavía no me has contestado quién fue el loco que cambió el sol.
3: Pero te estoy diciendo que... Te estoy diciendo que es el maldito gobierno.
4: ¿Y el sol original? ¿Dónde lo pusieron?
2: ¿Fue Estados Unidos?
4: ¿Lo guardaron en una gaveta o algo así?
3: El sol original, hay dos factores.
4: O lo bajaron con cable y lo bajaron.
3: O está detrás del sol de embuste, o ya se fundió el sol real, que estamos diciendo que las matas están mirando para el lado contrario buscándolo.
4: ¿No será que los girasoles estaban malos?
2: Pero si el sol está...
3: El cuadro está explotado, vamos a coger la llamada.
2: Si el sol original está detrás del sol, ¿por qué tiene que mirar por otro lado si está en la misma dirección?
3: Estoy diciendo que hay teorías.
2: No te estoy preguntando.
3: Puede estar fundido y hay campos magnéticos que las plantas lo siguen.
2: Mira, tengo aquí a Ciego. Vamos allá. Dímelo, Ciego.
6: ¿Qué está pasando,
3: gente? ¿Qué piensas, Ciego, del sol falso?
6: Tan duro. Hoy están complaciendo a todo el mundo.
3: Hoy estamos sin miedo, papi.
6: Yo lo único que estaba llamando, Danilo, ¿tú puedes hablar con el colaborador tuyo para que me dé el score del FIFA de hoy?
2: El score, sí.
3: No.
2: Del partido, sí.
3: No.
2: Lo tenemos.
3: No.
2: Déjame conectarlo aquí.
6: Estoy esperando.
3: No lo tenemos. Tenemos esto. Mela. Vamos a coger la llamada. Esto está lleno. Esto está quedando bueno.
2: Déjame conectarlo.
3: No interrumpas eso. Tenemos esto lleno.
2: Gracias por llamar al partido, señores y señores. Acaba de culminar 94 minutos. Argentina.
3: Vamos a coger las llamadas, que esto está lleno.
2: Argentina le gana a Austria y el máximo goleador del mundo, Lionel Messi, 2 goles.
3: Vamos a coger esto, que está lleno.
2: 2 goles al principio del partido y en el minuto 94.
3: Vamos a coger esto, que está lleno.
2: La Pulga, el máximo goleador.
3: Muy bien, vamos rápidamente.
2: Argentina clasifica a la segunda ronda del Mundial.
3: Vamos rápidamente con la llamada. El cuadro está explotado. Vamos a, ¿verdad?, aprovechar que tenemos un cuadro extremadamente lleno. Que...
2: Mira, Joel lleva 10 minutos aquí. Joel, buenas
3: tardes. Por favor.
7: Jovín.
2: Jovín. Cuéntame, Jovín.
7: Mira, hay una canción del sol.
2: Ajá. ¿Cuál?
7: Ay, como el sol, con tanto amor, me diste tú. 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
3: Vamos a coger la llamada.
7: Me marcho yo.
3: Yo que me juego con esto. Yo que pongo mi corazón en esto.
2: Mira, Jovín.
7: Ajá.
2: ¿No era como la flor?
7: Hello.
4: Bueno, lo cambió.
2: Mira, de Jovín a Jennifer. Jennifer, buenas tardes.
4: ¿Aló?
8: Hola.
2: Sí.
3: Saludos, Jennifer. ¿Qué piensas?
8: Mira, primero, la finca de girasoles todavía está en Guánica.
2: Gracias. Ah, qué bueno que tengan algo.
3: Entonces, mira cómo esta gente...
2: Esta gente no, yo dije que sí.
4: Fui yo.
3: Ok.
8: Sí, entonces, el que el girasol mire a otra dirección, eso tiene un nombre, porque los girasoles jóvenes tienden a mirar...
2: Sí, son brutos, los jóvenes son brutos.
8: Al sol, creo que tiene un nombre como helio... Es un hombre así, es un hombre raro, pero eso lo hacen los girasoles jóvenes.
2: Jennifer, lo que pasa es que el animal de Alejandro...
3: No, pero como
2: animal... Lo primero que tiene que verificar era por qué un girasol no está mirando hacia la dirección.
3: Es que, escúchame, no,
2: la información que usted me está proveyendo.
3: No.
2: Pero él prefirió buscar lo del sol falso que preguntarse por qué el girasol no está mirando la dirección del sol.
3: Porque a mí me importa...
2: Pero gracias, Jennifer, por iluminar las mentes de todo Puerto Rico.
3: La teoría no es por qué los girasoles, no, mi teoría es del sol falso. ¿Qué?
9: Es que de verdad, me perdón. Es que no puede ser tan...
3: No. La oyente llamó y me dijo que había una teoría del sol falso. Yo busqué esa información. Jennifer,
2: te está diciendo...
3: Está bien,
2: que,
3: pero...
2: Que el maldito girasol no miró para allá porque era un girasol joven.
3: Pues pichea los girasoles. Pichealo. Piché el girasol, no importa. Estamos hablando de que hay un sol falso. Nuestro sol se fundió, lo más probable. Y tú estás pensando en los malditos girasoles.
4: Los girasoles sí miran al sol, pero cuando son muy jóvenes.
3: Está bien, pero olvídense.
4: Por eso, si ves un campo de girasoles adultos y notas que no están siguiendo al sol, es completamente normal. Ya alcanzaron su madurez y suelen permanecer mirando hacia el este en lugar de seguir el movimiento solar.
3: Está bien, pero esa no es la teoría. La teoría aquí
4: es tu base. Es la base de tu teoría.
2: Es algo válido que gracias a los girasoles te están tocando este tema.
3: Ajá. No, bueno, porque me llamó.
4: Es tu punto de partida.
3: No, mi punto de partida es los chinos.
4: Los girasoles. Los girasoles.
3: Los chinos.
2: Miguel.
10: Saludos.
3: Saludos, Miguel.
10: Saludos, mi gente. La palabra lo dice, teoría.
3: Exacto.
10: ¿Me entiendes? Teoría. Teoría significa algo que no es cierto.
2: Pero algo que no es comprobado.
10: Exactamente, que no es comprobado.
2: No quiere decir que no es cierto, es algo que no está comprobado todavía.
10: No está, exacto, que no está comprobado. ¿Cómo es posible que el sol, la intensidad que tiene el sol de iluminación, cómo el ser humano puede hacer eso? Explícalo. Según cómo buscar lo de que si es un reemplazo o no, busca a ver de qué está hecho, quién lo hizo, quiénes lo crearon.
2: ¿Te están hablando?
3: Exacto, no te estoy diciendo. Usted busque, ¿verdad?
4: Que busque información.
3: Usted busque, ponte en Google y si quieres ponte Forbes, CNN, lo que sea, Google, y busque el sol de embuste en China y te va a salir la información que nosotros podemos crear algo 10 veces más fuerte que el sol.
2: Esa no es la pregunta que él hizo.
10: Claro que sí.
2: Él hizo cómo sustituyeron el sol que tú estás hablando.
4: ¿Cómo lo subieron para allá y eso?
3: Aparente y alegadamente hay otros videos, pero aquí ahora mismo son las malditas. Casi ya me tengo que ir hace tiempo. Hay miles de videos. Hay un video que está alegando.
2: ¿Cómo que te tienes que ir?
3: Hay un video. Hay un video que están alegando que zumbaron un maldito cohete.
4: Lo habrán zumbado con bombas de helio. Como que lo majaron un montón.
3: Supuestamente zumbaron. Mira la cosa de China.
2: ¿Cuánto mide el sol?
4: Ajá, ¿y cómo van a ponerlo?
3: ¿Cuánto mide el sol? ¿No acabas de ver que la cosa esa, que da 10 veces más que el sol, está dentro de un establo?
2: Para.
3: Está dentro de un edificio.
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2: Ajá. Ay, señor, mándame una asignación ahí.
4: Ajá.
2: ¿Cuántas veces cabe la Tierra en el Sol? Búscate eso, muchacho.
3: Pero es que no tiene...
2: No estoy hablando contigo.
3: No tiene que ser del tamaño del Sol para calentar.
2: Alejandro, lo que tú estás viendo desde aquí, este es el tamaño del Sol. Para que coja ese diámetro de grande.
3: Tenemos una cosita.
2: Son las 4:30.
11: Vete. Por supuesto. Me encantaría ayudarte con eso.
3: Sácate eso.
4: 1.3 millones de tierras.
3: Exacto. Y tenemos algo.
2: ¿De dónde carajo yo voy a hacer 1.3 millones de tierras y ponerlo ahí arriba?
3: ¡Que el sol no está alumbrando como el sol de antes!
2: Tirando de alumbrar.
4: Pero alumbra más según tú ahora.
3: Es que yo no te estoy diciendo que es del tamaño del sol. Estoy diciendo que sustituyeron nuestra luz solar. No tiene que ser del tamaño.
2: O sea, que tú estás diciendo que ellos llegaron al sol y le pusieron un nuevo enchufe.
3: No al sol.
2: Le pusieron una bombilla nueva.
3: El sol que nosotros teníamos, una de las teorías es que ya no existe, Danilo.
2: ¿Y cómo lo sustituyeron?
3: ¿Cómo que lo sustituyeron? Que nosotros enviamos una cosa que proyecta energía para el planeta Tierra. No te estoy diciendo el tamaño ni el diámetro. Te estoy diciendo que lo que tú estás viendo allí...
2: O sea, que tú me estás diciendo, para que la gente entienda...
3: ¿Qué?
2: Que yo puse un proyector.
3: No escúchate lo de...
2: Es un proyector que proyecta un círculo y nos da energía.
3: Sí. Papi, si hubieses escuchado y ustedes hubiesen estado pendientes a la clase, el Project Bluebeam, que yo se los expliqué a ustedes hace 2 meses y ninguno de los dos
2: yo
3: sabe.
2: No estaba.
3: ¿Seguro? Hace 2 meses les expliqué el Bluebeam.
4: Uno se acuerda de las cosas bien explicadas.
2: Yo no estaba en el Bluebeam.
3: Iban a proyectar cosas. ¿Usted no se acuerda que yo dije que iban a proyectar cosas con satélites allá arriba? ¿Se los dije o no se los dije? Se los dije que iban a proyectar hasta figuras.
2: No,
4: es que yo me acuerdo de las cosas que me explican bien. Las que me explican a medias, no.
3: Se lo dije a ustedes que iban a proyectar hasta figuras. A deidades. A dioses.
4: No, él no dijo eso.
3: Seguro que se los dije.
4: Él lo que habla es que son de marcianos y cosas.
3: Project Bluebeam. Ok, vamos a coger rápido una llamada porque si no es el lunes que viene.
2: ¿La luna es falsa también?
5: Ahí está.
3: ¿Tú quieres? Yo me meto otra teoría de la luna. Te la meto sin miedo. ¿Tú quieres que yo te meta la luna?
12: Sí. Risas y risas y mucha joda. Así sí son Danilo y Alejandro. Danilo y Alejandro. En el reguero. Por la mega.

0: Comenzamos otra semana aquí en El Reguero y como siempre el Dog Guru para darte los mejores consejos y los mejores tips para que sepas manejar a tu perrito en tu hogar. Y si tuviste fiesta y tu perro no se cayó la boca, o sea, estuvo ladrando hasta lo metiste en el cuarto y siguió ladrando, déjame decirte varias cositas que debes de tener en consideración para que ajustes y puedas entender este comportamiento. Cuando yo llego a los hogares y veo que el perro ladra sin respetar, yo pienso inmediatamente, quizás el dueño también grita y no necesariamente estás gritando vocalmente, sino te estás gritando a ti misma. No sabes estar tranquilo, no sabes guardar silencio, no sabes estar en paz. Muchas veces tenemos mucho ruido, muchos gritos en nuestra cabeza. Eso se refleja en nuestra energía y recuerda que ahí están los perros comunicándose con nosotros a través de energías. Y a veces no tienes que estar gritando, simplemente pueden estar gritando ustedes mismos, dentro de ustedes mismos, en sus pensamientos, en su energía. Y posiblemente alzas la voz, hablas alto, gritas, cantas, te alteras, dejas saber que el audio puede romper, ¿verdad?, esos niveles que tú te seteas en la casa. Mira, aquí no se grita, aquí no se habla alto, tú mismo puedes estar rompiéndolo. Así que tenemos que estar bien pendientes a lo que estamos sintiendo, cómo nos tratamos nosotros a nosotros mismos y cómo nos hablamos, porque hay veces que tú te hablas con mucho cariño, pero hay veces que te hablas bien hostil, como si te estuvieses gritando, y así mismo está tu energía gritando. Lo otro, que es lo más básico, ya cuando yo voy a los hogares, muchas veces la persona es calmada, la persona está en paz, y es que el perro es eléctrico. Y recuerda que el perro, cuando tiene mucha energía, va a decidir él mismo depositarla en cuatro comportamientos que no necesariamente necesitan entrenamiento, y uno de ellos es ladrar. Ellos van a ladrar al nivel que puedan cansarse, al nivel que ellos puedan saciar, ¿verdad?, ese límite de energía que tienen acumulado, lo van a sacar, se van a hacer cargo. Y hay unas razas que son más famosas que otras por estar ladrando, pero todos los perros, cuando ladran en exceso, siempre nosotros tenemos por certado que su rutina de ejercicios está baja. Así que dando el ejercicio le das la oportunidad al perro a botar, a drenar esa energía, y él no necesariamente escoge ladrar para cansarse. Le estás dando la oportunidad que se canse. Pero recuerda, en tu hogar, háblate bonito, háblate bajito, háblate con calma. También tiene que ver eso mucho, cómo nos tratamos a nosotros mismos, si nos hablamos bonito o nos estamos gritando a nosotros mismos internamente, nuestros pensamientos, nuestro corazón. Eso los perros lo sienten y así es que ellos se comunican. Así que para este y otras situaciones que estés teniendo en tu hogar, llámanos al 787-530-2514 y síguenos en las redes sociales, Pomeli PR y Dog Guru PR.
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